0: camiseta número 22, Barreal. Álvaro Barreal, 22.
1: Álvaro Barreal, número 22 por izquierda y en punta.
0: El número 9, Gabriel Barbosa, mejor conocido como Gabigol.
1: Y el número 9 para Gabigol es exactamente el 11 que nos habían anticipado que tendría Santos. Sin novedades, Gabriel Brazao, Igor Vinicius, Frías, Luan Pérez, Escobar, William Arau, Gustavo Enrique, Miguel Terceros, Gabriel Bontempo, Álvaro Barreal y Gabigol, el 11 de Santos para esta noche.
0: 4-2-3-1 para el equipo brasileño, que suma nombres importantes, lo decíamos antes. Miguel Terceros, que no estuvo en el Alejandro Serrano Aguilar. Gabriel Barbosa, sí estuvo William Arao. Fue el nombre de peso que tuvo el equipo brasileño en aquel cotejo en el que, ojo, Santos mereció más. Deportivo Cuenca ganó el partido, pero el equipo brasileño dispuso de muchas chances de gol en aquel cotejo. Y Ferrero y también el poste evitaron que el conjunto brasileño se llevara al menos un puntito de su visita a Cuenca. Hoy, Deportivo Cuenca no puede ser tan permisivo en defensa. Desde lo físico, desde el despliegue, pudo competir de local. Aprovechó sus oportunidades con esa genialidad de Lucas Mancinelli desde el tiro de esquina. Pero Jorge Cerico debe haber tomado nota de lo que sucedió en ese encuentro. Y también el Santos, con mayor presencia ofensiva, con un Gabigol que no necesita mucha descripción. Ha tenido un paso importantísimo incluso por la selección brasileña. No va a perdonarte. Si Deportivo Cuenca en ese sentido ofrece libertades dentro del área, como ha sucedido en los últimos partidos, un delantero de la categoría de Gabriel Barbosa no va a necesitar muchas como para empezar a penalizarte en el marcador. Miguel Terceros, jugador importante de Bolivia, que yo creo que puede ser uno de los nombres que transfiera Santos también, es un jugador con mucha amenaza a través del desequilibrio y la pegada que tiene el boliviano Jean-Paul.
2: Sí, 4-2-3-1, como tú decías, la formación de Santos, nombres obviamente de mayor peso. Creo que es un 11 muy reforzado respecto a aquel que estuvo acá en la ciudad de Cuenca en la apertura de la fase de grupos de la Copa Sudamericana. Obviamente para Deportivo Cuenca este partido reviste mayor dificultad desde los nombres, desde el contexto, desde la necesidad de sumar. Lo que va a ocurrir de inicio, Santos está obligadísimo el día de hoy a ganar para poder avanzar. Un Santos que no ha competido a la altura de su historia, ni en el Brasileirao, tampoco en la Copa Sudamericana. Y este 11, pues es claro el mensaje de Cuca: irlo a buscar, irlo a ganar, aprovechar la velocidad de Barreal, de Bontempo, el olfato goleador de Gabriel Barbosa, el roce internacional que tiene Miguelito Terceros, Miguelito, como le dicen en el fútbol brasileño, y luego también poder trabajar bien con esos centrales fuertes, despigados, atento deberá estar Deportivo Cuenca al balón detenido cuando tenga que defender, jugadas a pelota quieta, tiros de esquina. Pérez y Frías tienen muy buen juego aéreo, así que lo deben seguramente tener ya apuntado, analizado. Clave para Deportivo Cuenca resistir los primeros 25-30 minutos, porque es allí donde Santos saldrá absolutamente con todo. Es allí donde querrá marcar diferencia y poner el partido a favor y obligarlo a Deportivo Cuenca a ir con otro plan, ¿no? El plan de Deportivo Cuenca es cero en el arco, resistir el mayor tiempo posible, ser sólido, ser fuerte y luego aprovechar en alguna contra el espacio que le quede para poder liquidar. Normalmente los partidos de visita en torneo internacional se planifican de esa manera, pero si recibe un gol el Cuenca se verá obligado a cambiar de plan e ir a buscar otra dinámica. Y Santos querrá justamente obligarlo a eso a Deportivo Cuenca, entonces es fundamental que los primeros minutos del Cuenca los pueda resistir con mucha inteligencia, con mucho carácter, con mucho sacrificio y sobre todo con ordenamiento, que no haya esas desatenciones que al Cuenca le han costado, sin ir muy lejos, puntos en este torneo internacional, con Recoleta particularmente. Pestañó varias veces Deportivo Cuenca en defensa y se fue al descanso con 2 goles en contra y luego solamente lo pudo empatar. Entonces, lección me imagino ya entendida, tendrá que aprobarlo ahora Deportivo Cuenca. Veremos en cancha qué es lo que termina ocurriendo cuando faltan 24 minutos para el arranque del partido, Andrés.
1: Se acaba de ir Deportivo Cuenca hacia el camerino, se había ido ya hace un rato. Santos, no está bien la cancha, no está bien. Veo que ya solamente en el entrenamiento se ha movido mucho el césped. Hay una zona también, varias zonas secas, y ya los arcos están bastante enlodados, así que me da la impresión de que no está nada bien el campo de juego. Se riega el campo donde estaba calentando Santos. El Cuenca se va a su camerino, los árbitros que siguen calentando. Muy poquito público, poquísima gente. A 24 minutos del arranque del partido, aquí estamos en la señal de Radioactiva Mundial. Ya se viene enseguida Fabricio, Santos Deportivo Cuenca.
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1: Muy bien, se riega el campo de juego, están regando todo el campo aquí en Vila Belmiro. Hay dos pantallas gigantes a cada uno de los costados, arriba de los arcos, y esto que suena de fondo son las publicidades, ¿no? Es el ruido acorde a las imágenes que van saliendo por ahí. Vamos a repasar de inmediato, cuando estamos a 22 del arranque del partido, los jugadores más importantes de cada uno de los equipos.
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1: 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Estimados compañeros, los jugadores a seguir de Deportivo Cuenca y de Santos.
0: Y en Deportivo Cuenca yo me voy a inclinar y vamos a ver si coincidimos con Jean Paul por la Tuquita Ordóñez, porque es el jugador que va a tener que amenazar al espacio y es el jugador que va a tener que aprovechar las que tenga. La Tuquita Ordóñez ha sumado muchas cosas a Deportivo Cuenca: lucha, velocidad, despliegue físico, pero si ha tenido un pero es la cantidad de ocasiones de gol que ha malogrado en el año. Está claro, la Tuquita Ordóñez no es un finalizador, no es un jugador que destaque por esa capacidad para marcar en pocas ocasiones de gol, pero hoy Deportivo Cuenca lo va a necesitar. Y si la Tuquita Ordóñez está preciso de cara a gol, hay muchas más chances de que Deportivo Cuenca pueda estar cerca de clasificarse, Jean-Paul.
2: Sí, creo que la Tuquita será clave para este compromiso. Si tiene un poco más de calma al momento de resolver, será clave. Antes San Lorenzo tuvo algunas oportunidades, las malogró. Pero creo que ha sido el motor de Deportivo Cuenca, aún con carencias, es quien siempre lo intenta, quien siempre busca, corre al espacio, provocó un penal en la jornada anterior ante Liga de Quito, así que coincidimos, vamos a ir con la Tuquita, Jorge Ordóñez como el jugador a seguir en Deportivo Cuenca. Y en Santos me voy a quedar con Gabigol, Gabriel Barbosa. Experiencia, calidad, jerarquía, roce europeo, roce de selección, atravesando un momento importante. 3 goles en los últimos 4 partidos, marcó ante San Lorenzo, ha vuelto en buena racha, no estuvo en el partido de ida ante Deportivo Cuenca, pero a nivel de Sudamérica creo que hablamos de un delantero con mucho peligro, y bueno, con este dato que les hemos mencionado, 3 goles en sus últimos 4 partidos, me parece que es un jugador que el Cuenca deberá tener muchísimo cuidado, Carlos.
0: Estamos de acuerdo, el jugador de más jerarquía que tiene hoy Santos en el 11 titular, sinónimo de gol. Y es un jugador que si está inspirado vas a tener la tarea muy complicada de pararlo. Así que vamos a coincidir también en Gabigol como el jugador a seguir en el equipo brasileño, Andrés.
1: Y yo coincido con ustedes y sumaría nada más como una apreciación y como un detalle que en Deportivo Cuenca un jugador muy importante hoy va a ser Facundo Ferrero. Me parece que como nunca deberá el Cuenca confiar sin lugar a dudas en Facundo Ferrero. Porque claro, un gol al Cuenca le hace que se corte rabo y oreja, sería el escenario ideal. Pero primero que el gol, el Cuenca lo que necesita es el arco en cero. Que nada le sirve hacer un gol y que le hagan 2. Y claro, el sistema defensivo va a tener que funcionar bien. Todos, el triángulo, Erique, Mosquera, Mateo Piedra, que tendrá hoy quizás el partido más importante de su historia con el Cuenca, no tengo dudas. Bolsen, que se ha convertido en el verdadero bastión de esta defensa, que ha ido de menos a más. Pero Ferrero al final del día es el último guardián del arco. Es el último guerrero, el último soldado para defender el refugio. Y ahí es donde siento que hoy la presencia del argentino y la acción, el accionar, el actuar de Facundo Ferrero podría ser determinante, podría ser realmente relevante, realmente muy importante. Sigo sorprendido por la poca cantidad de gente, si bien ya se había anticipado, compañeros, a 18 minutos del arranque del partido, aquí al pie de nuestro puesto de información, que son las zonas preferenciales del estadio, supongo, ni un 10% del total. Atrás del arco, donde parece que va la torcida de Santos, la barra más intensa, la barra importante, torcida joven, dice ahí, joven sangre, supongo, debe decir. Esa zona no está ni al 20%. La zona frontal donde estamos nosotros, varios palcos ahí, tribuna, al 15%. Atrás del otro arco, el 10%. Si me apuran, y aquí entran 16.000, ¿verdad? Aquí con suerte hay 2.000 personas. 3.000 personas, es poquísimo. Es poquísimo. Y la mancha de hinchas del Cuenca es reducida. No son más de 20 o 30. Veo que algunos han ido también al palco. Hay una zona, está muy nutrido el palco del Cuenca, que está arriba en una esquina. Así que hoy, poquísimo ambiente aquí en Villa Belmiro, compañeros, que confirma esto, el tema del mal rato que vive Santos, ¿no? Están muy mal en zona de descenso el Brasileirão, no han ganado un solo partido en la Sudamericana, y eso marca esta respuesta de la gente.
0: Y que además la Sudamericana no es una competición que termine de atraer. Porque si tú por ahí estás mal en el campeonato local, pero luego en la Sudamericana o en la Libertadores, por nombrar los torneos internacionales que puede llegar a jugar un club sudamericano, estás bien, te atrae igualmente. Vas a ver al equipo, te ilusionas, sueñas con llegar lejos. Pero si la Sudamericana no te despierta esa emoción, no te genera esa necesidad de ir a acompañar al equipo como hincha, te terminas encontrando con escenarios con muy poquita cantidad de público, Jean-Paul, pese a que Santos tiene una hinchada importantísima.
2: Sí, yo creo que es el momento, ¿no? El momento de Santos, que viene peleando muy abajo, que la temporada pasada se salvó casi que con las justas de descender. El Brasileirão reparte muchos premios, por eso Santos dio el salto, ¿no? De estar peleando abajo prácticamente todo el año a levantar unos escalones y meterse a la Copa Sudamericana. Pero la realidad es que la gente está muy distanciada al propio Neymar, un ídolo, una persona que llenó el estadio en su presentación. Lo han criticado y mucho por sus lesiones, porque juega y uno o dos partidos y luego no puede estar. Sus actuaciones no han sido las mejores. Ha cambiado de entrenador varias veces Santos. Entonces creo que por eso se entiende. Hoy Sebas Dekker contaba también, ¿no?, que los precios de las entradas, la verdad, estaban súper baratos para tratar de que la gente vaya, y ni aún así, según nos reporta Andrés, la gente ha llegado. Claro, en caso de ganar hoy Santos y avanzar, pues la temática puede cambiar. Pero llega este partido sin haber ganado un solo compromiso, cuando en la previa decíamos que Santos era el máximo candidato a ganar el grupo y que luego tenían que pelear entre San Lorenzo, Deportivo Cuenca y Recoleta el segundo puesto. La realidad es esta: ha dejado pasar resultados en condición de local. Recoleta con equipo B le sacó un empate. San Lorenzo también se lo empató cuando Santos ganaba 2-0 al término del primer tiempo. No ha ganado en condición de local. Y bueno, eso es lo que ha hecho el equipo brasileño. Después la presión estará del lado del equipo local y veremos cómo Deportivo Cuenca, que tampoco es que tiene mucha experiencia con torneos internacionales a finish en un partido así, cómo puede llegar a resolver también, ¿no?, en este compromiso.
1: Andrés. Muy bien, aquí estamos en la señal de Radioactiva. Estamos por arrancar el protocolo, 19:15. Bueno, así el panorama, así el detalle, un clima muy agradable, por cierto, deben haber unos agradables 15 grados centígrados, estamos en zona de playa, en zona de costa, algo de humedad, ligera humedad, pero el clima es supremamente agradable. Les diría que esto es como unas 3 de la tarde de Cuenca, sí, pero ese clima humedito, ¿no?, de la costa, bastante agradable. Ya se vienen los equipos, en un ratito están listos los chicos que van a saltar junto a los jugadores. Señal de Radioactiva Mundial.
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1: Muy bien, saltan los suplentes del Cuenca, son aplaudidos por los hinchas del Cuenca que están al pie justamente de la zona donde sale el túnel del Cuenca. Los brasileños abuchean el aliento de los hinchas del Cuenca, que son poquitos. En general, si son pocos los de Santos, son mucho menos en cantidad de los hinchas de Deportivo Cuenca. Ya se vienen los equipos a la cancha. Repasemos, compañeros, por favor, los árbitros del partido. ¿Quiénes son los que impartirán justicia en esta jornada?
0: Vamos a repasar la terna arbitral colombiana para este cotejo. John Ospina, el árbitro principal. John Gallego, en línea 1. David Fuentes, línea 2. El cuarto árbitro es Jairo Mayorga. Y en el VAR, Nicolás Gallo junto a Luis Picón, los árbitros, Andrés.
1: Muy bien, todos ellos colombianos entonces para este encuentro. A ver cómo les va, esperemos todo sin novedad. El arbitraje colombiano del día de hoy. Están ya, escuchen la hinchada cuencana. Bueno, se escucha al final del día el Cuenca, Cuenca, Cuenca. Aquí en el escenario deportivo, cuando Santos ya sale desde su túnel, y también el Cuenca que va de amarillo finalmente. No va a jugar ni siquiera de... No entiendo por qué de amarillo. ¿Dónde está el tema con Santos que es blanco entero? No entiendo por qué de amarillo. Honestamente, incomprensible, pero bueno. Habrán razones y seguramente la Conmebol de por medio como parte de la decisión para lo que significa en este caso, específicamente el hecho de que Deportivo Cuenca juegue con uniforme amarillo. Equipos que se vendrán al campo de juego ya mismo. Señal de Radioactiva. Estamos... Ya se jugó con la amarilla, compañeros, en Argentina, ¿no?
0: Sí, se repite.
2: Y también...
1: Y en el campeonato varias veces.
2: ¿Y en Paraguay? No, en Paraguay fue negro, el uniforme negro.
0: En Paraguay...
2: Queda la duda.
1: Creo que blanco. No, no, creo que blanco dudar. Porque era amarillo y negro. Recoleta, ya lo van a confirmar ustedes ahí.
2: Sí, sí, con Recoleta fue el uniforme rojo y negro en Paraguay.
1: Ah, muy bien, rojo y negro.
2: Sí, sí.
1: Bueno, ahí está el grito de la hinchada de Santos que se había guardado para cuando el equipo salta al campo de juego. Ahí está, intenso el grito de la hinchada de Santos, sobre todo del arco que está del costado izquierdo de las pantallas y también de nuestra zona. Se vendrán al campo de juego los equipos. Árbitros con uniforme color turquesa. Señal de Radioactiva Mundial. ¿Estamos a cuántos? 17 días son. Ya perdí la cuenta yo. 17 del Mundial.
0: Son 17 días del Mundial, sí.
1: A 17 días de la Copa del Mundo. Que la vamos a vivir intensamente aquí en la señal de Radioactiva. Desde temprano. Con presencia desde Columbus, Ohio. De Carlos Matovelle. Antes de que empieza el Mundial. El gato negro se acaba de cruzar en el estadio. Un gato negro que se cruza detrás de la zona donde salió el Cuenca. ¡Ay, ay, ay! Ojo que estamos en Brasil. Yo no creo en las coincidencias. Un gato negro se cruzó desde la zona de los palcos por toda la zona donde saltó el Cuenca y se metió por una puerta. El gato negro. Bueno, quienes son supersticiosos, y Jorge Celico vio eso, se debe estar muriendo. Porque es el tipo más supersticioso del mundo. Me cuentan, Carlos y Jean-Paul, de la información que tenemos.
0: El argentino es muy supersticioso por lo general. Cree sí, mucho en su cábala, en su ritual, en seguir ciertos procesos para que le vaya bien, para que todo salga de la mejor forma. No me extraña que Celico esté dentro de ese club.
1: No, es tremendo. Me dicen que es, de verdad, hasta les digo, insufrible lo de Jorge Celico. Que realmente no se hay mucha gente en el alrededor que no lo tolera. De la manera como vive el tema razón, de lo cabulero.
2: Con razón, Jorge Celico ha tenido algún roce en rueda de prensa con TZ. Sabe el tema sí, de la claro, suerte, claro. ¿No? Por claro. Eso.
1: Sí. Sí. El gato yo negro, creo que tiene que ver.
3: ¿El gato claro. negro es de TZ?
1: O sea, TZ es como un gato negro. Oh.
2: Claro, el gato
1: medio,
2: blanco.
1: Sería. Medio blancucho, pero es como el gato negro. Esa es la gran realidad. Bueno, esperamos por los equipos. 19:23. Ahora sí, señoras, señores. Suena de fondo el himno de la Conmebol Sudamericana. Al campo los equipos. Saltan. Santos Fútbol Club. Aquí está el Peixe, el equipo de Pelé, el equipo de Neymar. Y Deportivo Cuenca de blanco entero, el equipo brasileño de amarillo y negro. Parece cualquier cosa menos el Deportivo Cuenca, pero sí es el Deportivo Cuenca el que salta al campo de juego. Equipos que ya se van ubicando en el protocolo. Medio raro el sonido de este himno de la Conmebol. Medio raro, lo tenemos el parlante aquí al pie de nuestra cabina, pero bueno, en fin. Equipos que ya están en la cancha y creo que sonará el himno de Brasil. Porque veo la bandera de Brasil detrás de los arcos y suele ser una costumbre aquí en Brasil, efectivamente. El himno de Brasil,

0: escuchar el himno de Brasil que ha sido entonado en este escenario deportivo, un himno que tantas veces, sobre todo, se tornó popular en la Fórmula 1 con el gran Ayrton Senna, con Rubens Barrichello, entre otros. Uno ahí es donde más identifica los himnos. Señoras, señores, ¿todo listo? Aquí en Vila Belmiro para el arranque del partido. Equipos que van a la fotografía de rigor. Faltan 5 minutos para la hora programada, pero Carlos Giampoli, el protocolo de Conmebol es groseramente perfecto. Minuto a minuto, segundo a segundo, se tiene que respetar. Aquí los equipos van a quedar perfectamente ubicados, sin drama, para esperar la hora del partido.
1: Y es que si no hay multa, y multa importante, lo mismo que el premio, que cada triunfo te da una cantidad de plata importante. Luego, si es que no vas cumpliendo todo lo que Conmebol te solicita, en los tiempos en los que Conmebol te solicita y en las formas en las que Conmebol te solicita, tienes que empezar a perder un poquito de plata para pagar las multas.
2: Sí, y un detalle, Andrés, en cuanto al uniforme de Deportivo Cuenca, hoy vemos un uniforme mixto. La camiseta es color amarillo, la pantaloneta y las medias son color plomo. Es decir, el Cuenca está usando la pantaloneta y, en este caso, las medias de su segundo uniforme y su tercera equipación. El uniforme amarillo viene con medias blancas y medias blancas.
0: Claro.
2: Que hoy no las puede utilizar por similitud de colores ante Santos. La pregunta, como tú hacías, es si ya juegas con las medias y con la pantaloneta del segundo uniforme, ¿por qué la camiseta? No sé si habrá existido alguna observación, algún apunte por parte del comisario del partido.
0: O sea, la roja. Bueno.
2: O la roja directamente,
0: la,
2: claro.
0: La roja que tiene vivos negros y amarillos. ¿Qué tiene que ver con el blanco, claro, y negro de Santos?
2: Hoy es
0: Pero bueno, yo entiendo que
2: mix.
0: Eso es Conmebol.
2: Claro, y ha hecho un mix Deportivo Cuenca entonces entre su segunda y tercera equipación.
0: Bueno, Mateo Macari, capitán del Cuenca. Gabigol, ni más ni menos. El Cuenca no, ni un banderín entregó. Le dio Macari el banderín a Gabigol y no entregó el Cuenca nada. Cosa rara. Bueno, se hace el sorteo entonces. Equipos que ya están desparramados en el campo de juego. Aquí estamos viviendo la Copa Sudamericana. Radioactiva presente en Buenos Aires, en el duelo con San Lorenzo, en Asunción, en el partido del Cuenca contra Recoleta y aquí en Vila Belmiro. Me atrevo a decir, y si es que no veo nada raro, la única emisora con relato en directo desde este escenario deportivo. Ya se están juntando los hombres de Santos en su campo, los hombres del Cuenca en el suyo. Partido que va a arrancar en cualquier momento, señor Fabricio.
3: 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Se viene la voz que le pone emoción al fútbol.
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0: Aquí estamos en la señal de Radioactiva, la pasión de los mejores. Listos en la Copa Sudamericana. Bueno, me dice DZ, no alcancé a verlo yo, que luego le alcanzaron el banderín del Cuenca. Pudo ser, porque claro, al principio Macari no le entregó nada. Bueno, si luego le entregaron, qué bueno que le hayan alcanzado el detalle al jugador de Santos. Va a arrancar el partido. Se va a mover la pelota aquí en Vila Belmiro. Señal de Radioactiva. A nuestra izquierda el Cuenca, Santos, a nuestra derecha Deportivo Cuenca, pito el árbitro colombiano. Arranca el encuentro.
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0: 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Aquí estamos en directo desde Vila Belmiro con este duelo de Copa Sudamericana, atacando con todo Miguelito para el cuadro de Santos, centro para Gabigol. Aquí está la primera, buen tempo. Y la pelota que pasó cerquita. Y la pelota que pasó a nada, 27 segundos. Anótenlo. 27 segundos, primera llegada de Santos. El centro desde la zurda a Miguel Terceros y viene Gabriel Bontempo dentro del área para rematar y mandar la pelota pegada al palo. La gente que suspira, la gente que se emociona. No tardó nada, Jean-Paul, no tardó nada Santos en llegar al arco del Cuenca.
2: Clarita la llegada, Andrés, tú lo graficabas en el relato. A la espalda de Ariel Mosquera salía Bolsen a hacer la cobertura, quedaba solo Mateo Piedra. Claro, Mateo, inmantado con la presencia de Gabigol, iba directamente al salto junto con el 9 y quedaba todo el espacio para Gabriel Bontempo. Creo que el primer control es lo que le termina dificultando todo. Hace un control muy largo y cuando quiere reaccionar con su pierna izquierda ya no tenía ángulo para rematar, volaba de todas maneras Ferrero. Bueno, primera desconcentración, primera sorpresa en el área de Deportivo Cuenca y la postura de Santos, como lo decíamos en la previa, muy ofensiva.
0: Presiona el Cuenca muchísimo, casi roba ya el jugador Edison Vega. ¡Cuidado! ¡Aquí le queda la Tuquita dentro del área! ¡Tuquita al arco! ¡Y la pelota que pasa cerquita! Jorge Ordóñez Tuquita se acaba de perder el gol, el primero del Cuenca. En apenas un minuto de partido, ¡qué arranque tenemos! 1:35, mala salida de Santos. Le quedó a la Tuquita que remató mal y mordido. Perdona el Cuenca de manera increíble. En el arranque del partido la tuvo también ahora el cuadro cuencano.
2: Era la oportunidad, caía del cielo. La equivocación, tremendo error de espaldas. El jugador de Santos quiso retroceder. Le terminó regalando. Un caramelito le caía allí a la Tuquita Ordóñez. Era Gabigol quien se equivocaba y ponía ese pase hacia atrás. Se apresura la Tuquita. Germán Rivero estaba solo al segundo palo. Al final ni centro ni remate. Mordido el remate. Y la rozaba el arquero, era tiro de esquina, el árbitro no la vio, acá la chequeamos. Bueno, el Cuenca la tuvo aprovechando un error de salida de Santos.
0: Y acá Gonzalo Escobar, el argentino, le pegó un bombazo a la zurda que pasó cerquita, arrancó impresionante el partido, dos de ocasiones de gol que tuvo Santos y una el Cuenca, Fabricio.
3: 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Andrés,
0: ganando el Cuenca en el medio, Rivero aguantando fuertemente, salida de Escobar ahora para Santos, de cabeza repone Mateo Piedra, Edison Vega metiendo para el tanque Rivero que va a luchar, la gana de cabeza el argentino Donis Frías, mete de cabeza ahora Macari, va aguantando Vega, salida de Santos, no hay falta, dice el árbitro, Eric que mete la cabeza, a la lucha Rivero con el pecho, jugando con Arboleda en campo propio el Cuenca, Edison Vega va a volver con Eric en la salida, mete el zurdazo Eric buscando al tanque Rivero que con el pecho se acomoda, habilitó a Arboleda que mete desde el suelo la pelota para que intente Vega y ahora saliendo desde el fondo y con Vinicius para el conjunto de Santos, primeros 3 minutos de partido, la señal de Radioactiva, la pasión de los mejores, Radioactiva Mundial desde Vila Belmiro, saliendo Gonzalo Escobar desde la izquierda, levanta la cabeza para que juegue ahora Barreal, está recibiendo la pelota ya el número 22, el argentino, que hay 3 argentinos en formación hoy, Escobar, Frías y Barreal, jugando justamente Escobar, salida ahora con Adonis Frías, los 3 argentinos que se juntan justamente por la derecha ahora, Igor Vinicius, paso a campo rival, Igor Vinicius, Gabigol, Igor Vinicius de vuelta, empieza a tejer el conjunto de Santos, empieza a tratar de construir desde la salida en un partido que arrancó con demasiado frenesí, Jean-Paul, con 3 llegadas, 2 de Santos, 1 del Cuenca.
2: Sí, el partido ha arrancado bastante movido. A Deportivo Cuenca habrá que ver si le conviene o no este juego. Por lo pronto ya tuvo una aproximación, también un aviso, una señal de que Santos se puede llegar a equivocar. Gabigol baja bastante, se desentiende de la zona de delantero y se junta con el mediocampo. Él es quien propició esa jugada de la Tuquita Ordóñez, justamente bajando a receptar la pelota de espaldas al arco. Así que deberá estar atento Deportivo Cuenca a esos movimientos del 9.
0: Barreal jugando por la derecha, Igor Vinicius que engancha, se acerca Santos dentro del área, buena jugada, la salida, aquí está la pelota, viene el tiro de Igor Vinicius y metió los puños. Y metió los puños Facundo Ferrero, evitando que esa pelota tenga más peligro y la mandó al córner.
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0: O primero, tiro de esquina de Peixe. 0 para el Cuenca, 1 en el partido. Viene para cobrar, atención, cortito allá. El cuadro de Santos, Gabriel Bontempo, jugando ahora para Igor Vinicius. Va asomando Miguel Terceros, el boliviano, pegadito cerca al fuera de juego. Se metió al área, remató de zurda, feo. El boliviano rematando saque de arco para Deportivo Cuenca. Fabricio en el arranque del juego.
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0: La pasión de los mejores y esos gritos eran en contra de Facundo Ferrero, que se demoraba y bastante en sacar la pelota, que ya está en juego en el campo del Cuenca. Devolvieron ahora para que se venga con todo el cuadro de Santos. Álvaro Barrial pegado a la tiza en el costado izquierdo, por el medio viene jugando Buen Tiempo. Aquí está Gabriel Buen Tiempo, que tiene buen tiempo para jugar aquí con Escobar. Otra vez Barrial va a levantar el centro. Barrial, aquí está el 22, engancha pelota en el área, qué peligro, está sacando la saga del Cuenca, mete bien la pierna Vega, aguanta ahora el jugador, no puede, no entrega bien la pelota Germán Rivero y el balón va quedando a Igor Vinicius. Tiene este problema Rivero, no, que está aguantando pero que logra, no logra pivotar bien. Aquí está Gabigol, abrió por el costado, trepando con peligro, es Miguel Terceros. Gabigol, el centro, al corazón del área, sacó Mateo Piedra. Empieza a construir y con muchísimo peligro en 6 minutos y medio Santos. El peligro es incesante. Jean-Paul sobre el arco que defiende Facundo Ferrero.
2: Sí, los primeros minutos serán claves para Deportivo Cuenca. Poder resistir, saber sufrir. Es obvio que en un partido así el rival te va a exigir, pero lo importante es que Deportivo Cuenca pueda tener concentración y sobre todo despejar en cada uno de los intentos del cuadro rival. También será clave poder tener la pelota. Lo decías tú, el tema de Rivero. Él debería tratar de aguantar la pelota, propiciar algunas infracciones. Si se equivoca Rivero,

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1: Intento del cuadro cuencano, trepando desde el costado, viene Yeltsin Erique. Ahí está haciendo el tándem bien con Arboleda. Erique en el centro, aquí quien llega a la tuquita. Rechazo de cabeza de la saga del conjunto de Santos. Para mí había una mano de Montempo que el juez deja seguir. Ahí lateral que favorece al Cuenca, que intenta. Claro, fue un buen rato de Santos, pero el Cuenca ahora se espabila y termina llegando al arco rival. Intentando otra vez el Cuenca, jugando Edison Vega en campo propio, volviendo para la salida desde el fondo con el jugador Mateo Macari. Aquí está el Pato Bolsen, que levanta con pierna derecha, tiro largo para nadie. Finalmente la defensa sin problema. Ya está saliendo Luan Pérez y por el medio va recibiendo Gustaviño. Enrique robó, viene limpio García, dice el árbitro. Otra vez para un Rivero que no puede. Un Rivero que no puede. Minuto 8:30. Tuvo 3 o 4 intervenciones Germán Rivero y ninguna pudo ni aguantar, ni pivotar, ni ganar la pelota. Jean Paul, no quiero ensañarme con él, pero lo veo en el mismo nivel del partido con Liga. Entró muy mal en ese partido y ahora arrancó sin poder generar soluciones.
2: No le está generando a Deportivo Cuenca esa capacidad de aguantar la pelota, de aprovechar su físico, su lucha con los centrales, que lo había hecho en otros partidos. Rivero tal vez atravesando en este momento su momento más flojo desde su llegada en Deportivo Cuenca. Tendrá que llamarle la atención Jorge Célico, apenas 9 minutos. Y bueno, tendrá que justificar su actuación al menos un tiempo Germán Rivero. Será clave que pueda concentrarse y que pueda hacer ese juego de espaldas, de aguantar la pelota para que Deportivo Cuenca no se hunda sobre el arco de Facundo Ferreira.
1: Avanza Santos, aquí está Igor Vinicius jugando con Gabigol. Toca muy bien el cuadro de Santos. Gabigol aquí está aguantando. Mateo Piedra pedía en mano. Salió Facundo Ferreira para quedarse con la pelota. Pide en mano del jugador del Cuenca. Habrá que verlo sobre el minuto 9:20 de partido. Estaba muy cerquita Gabigol. Y acá le hacen el conteo a Ferrero, que está quemando tiempo. Habrá que volverla a ver, compañeros, porque había reclamo, claro, de esa jugada donde Mateo Piedra en teoría metía la mano. Y, ay, ay, ay, yo tengo acá una repetición, me parece que sí.
2: Sí, habrá que checarla. Habrá que verla bien, lo que termina ocurriendo allí en el área de Deportivo Cuenca. Son momentos de mucha presión. Santos sabe que es ahora donde puede marcar diferencia. Y ahí va. Sí, sí, lo van a chequear.
1: Ahí va, señores. Creo que es muy clara la mano de Mateo Piedra. Es muy clara la mano de Mateo Piedra. Acá tengo una repetición. La vi una sola vez y me pareció que sí. Van todos los jugadores del Cuenca sobre el árbitro del partido. Minuto 9, minuto clave. No dudaron en llamarlo al árbitro. O sea, ni siquiera es, dijo no reanuden. Acá ya tengo al menos yo una repetición. Parece hombro. No sé si ya la pudiste ver, Jean Paul.
2: Sí, sí, sí. Y me parece hombro. Me parece más hombro que mano. Claro, Mateo Piedra hace un movimiento que parece darle un poco de amplitud.
1: Sí, yo creo que es hombro.
2: Creo que es hombro. Creo que es hombro. Y bueno, está bien también la llamada hacia el juez central que pueda revisarlo, porque el movimiento de Mateo Piedra puede llegar a engañar. Pero bueno, creo que da en el hombro.
1: Lo está viendo John Ospina, el árbitro colombiano. Le están poniendo las imágenes en el VAR, que está del otro lado, ¿no? Yo, a ver, le ponen primero una imagen aérea donde parecería que está en el límite de la mano. Pero en las otras imágenes no parece mano. Le ponen otro zoom desde la cámara central que parece mano.
2: Claro, la toma delantera, Andrés, por el movimiento que hace Mateo Piedra con su brazo izquierdo, parecería que es mano. La toma posterior evidencia que el balón roza en el hombro del jugador de Deportivo Cuenca.
1: A ver si le ponen también esa imagen, porque le han puesto solo las dos de arriba, donde parece muy evidente y abre la mano de manera innecesaria, Mateo.
2: Claro, ese gesto es el que lo puede condenar a Mateo Piedra y el que genera toda esta detención de juego. Ese yo movimiento creo, que es engañoso.
1: Yo creo que es en el límite de mano y no mano. Yo no lo pitaría.
2: Yo tampoco.
1: Honestamente, para yo no lo pito.
2: Sí, sí, coincido.
1: Le ponen ahora otra toma, la toma del offside. Y no es mano. O sea, está en el límite. Para mí no es mano. Para mí no es mano. Para mí es hombro. Está en el límite. Para mí no es. Le vuelven a poner otra toma. No le dan ninguna de las posteriores ni del otro lado. Ni detrás del arco ni del otro lado. Le ponen solamente las frontales. Al árbitro. Drama aquí. Conversa Marcelo Velasco con el cuarto árbitro. Jorge Célico mirando atentamente al árbitro. Todos los jugadores al borde de la línea están a 5 metros de la zona donde el juez está viendo. Y conversan entre ellos.

0: Los de Santos dicen mano, los del Cuenca dicen no. Yo no la pito, honestamente.
1: Sí,
0: yo creo, creo que no es mano.
1: Me parece que no. Sin embargo, se han demorado en la decisión.
0: Viene el árbitro y dice que no hay penal, señores. No hay penal, decide John Ospina, a mi parecer, Jean-Paul, de manera correcta.
1: Sí, coincido. Creo que hace una correcta lectura el árbitro colombiano. Luego de algunos minutos chequeando, observando, viendo detenidamente, creo que no había necesidad de pitar penal. Sí, obviamente generaba la duda por ese movimiento de Mateo Piedra. Luego el árbitro hace un gesto bastante evidente señalando que el balón pega en el hombro del central cuencano. Gabigol le pide explicaciones, el juez central se lo explica de una manera bastante gráfica. Así que bueno, un susto nada más para la gente de Deportivo Cuenca. Un llamado de atención también a Mateo Piedra en ese tipo de jugadas, tratar de no mover mucho. Claro que no es fácil porque genera muchos movimientos, decíamos Gabriel Barbosa saca la referencia, pero el central debe intentar, al menos en esas jugadas de en área, siempre tener sus brazos y sus extremidades hacia atrás para evitar ese tipo de confusiones.
0: Mira, Jean-Paul, que él pone las manos detrás primero, o sea, él primero decide ir a marcar con las manos por detrás y cuando sale el pase, él abre la mano para correr y se abre mucho. Pero bueno, creo que decide bien el juez colombiano, que finalmente no pitó, y puede ser esto un tema de revulsivo para el Cuenca desde lo anímico. Se perdieron 3 minutos en el VAR. Hay lateral ofensivo que favorece a Santos, Fabricio.
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0: Aquí viene Santos, Igor Vinicius del centro, remató Gabigol adentro.

0: Fabián Santos. El centro por la derecha por parte de Igor Vinicius. Y llega Gabigol atacando el arco de manera tremenda. Qué manera de llegar de Gabigol, que acompañaba a otro elemento también. Y que termina mandando esa pelota al fondo de las redes. Remató con una furia impresionante el goleador del cuadro de Santos. Y al minuto 14, luego de que el VAR le dio otra vida al Cuenca, simple y sencillamente ahora se dice que ahora sí Santos se pone en ventaja. Gol de Gabigol al minuto 14. Aquí en Vila Belmiro ya gana Santos, que tiene uno, el Cuenca tiene cero.
1: Y llegó la primera entonces, el desborde profundo allí, el lateral diestro de Santos, Igor Vinicius, lo dejaba en el camino, larga la carrera, nada que hacer para Erique, se metía al área, tenía todo el tiempo para levantar la cabeza, levantar el centro, pasaba Miguel Terceros, no alcanzaba a rematar, y allí el olfato, la jerarquía que habíamos hablado en la previa, Gabigol nada más para empujar debajo del arco, ya había pasado un par de sustos Deportivo Cuenca con las llegadas de Bontempo, el posible penal que se lo vio hace minutos, y a la tercera fue la vencida. Santos aplicando con todo su jerarquía de mediocampo hacia adelante, un Cuenca que en defensa no logró hacer pie, no se logró estabilizar, y lo que no debía pasar, que antes de los 15 minutos del rival haga un gol, es lo que termina ocurriendo, ahora obligado el equipo visitante a salir a buscar, y condicionado también porque hubo amarilla, Andrés, para Patricio Bolsen en la última jugada.
0: Amarilla para el Pato Bolsen. Daría la impresión que empieza a descomponerse un poco el Cuenca en el partido. Vendrá un tiro libre peligrosísimo para el conjunto de Santos en el minuto 15 del encuentro. 16 ya, atención con la ejecución. Muy superado el Cuenca, ¿no? Creo a esta altura. Por ahora va a levantar desde el otro lado. Candidatos, me parece que son Bontempo y Terceros. Viene el cobro de Zurra sobre el área. El cabezazo que metía cuando pedía en mano. Piden otra mano de nombre del Cuenca. Luan Pérez intentaba cabecear. Se pedía mano. Habrá que revisarla de nuevo. Aprovechamos para marcar en Radioactiva el tiempo, tiempo, tiempo, tiempo, tiempo de juego. Marcamos el tiempo, tiempo de juego. Recorridos 16 minutos aquí en Santos, en Brasil. Infórmate, este es el marcador. El marcador del partido. 0 tiene el Cuenca, 1 Santos, 1 Santos, 0 Deportivo Cuenca. Habrá que volver a ver esa jugada, Carlos. No sé si a priori pudiste advertir si había o no mano.
2: No logré encontrar la mano que tanto pedían los jugadores de Santos. Lo cierto es que es un arranque de partido demasiado frágil de Deportivo Cuenca. Hablabas tú, Andrés, de lo importante que iba a ser Ferrero, pero eso también nos lleva a conversar sobre lo sólida que tenía que ser la defensa. El arquero te va a poder salvar en algunas, pero si no lo ayudas, no lo acompañas, es muy difícil que pueda hacer el milagro. Y Deportivo Cuenca, defensivamente hablando, no ha podido acompañar a un Ferrero que siempre te salva en alguna, pero que no ha podido hacer más para evitar el gol de Santos que le está dando el triunfo.
0: ¿Quién es, Carlos, el defensor del Cuenca que lo abraza, que le comete penal a mi gusto a Gabigol y que no puede agarrarlo?
2: Si no estoy mal, era Bolsen.
0: Me quedé impresionado la manera en cómo lo abrazó y aún así, con la potencia impresionante, Gabigol logró escabullirse y regar al remate y marcar la primera de partido. Balón que va quedando con el cuadro del Cuenca. Buen anticipo de Macari. Falta. Falta. Le pegaron en la cabeza a Macari. Dejó seguir el árbitro. Va atacando Miguel Terceros. Para mí era falta. Pide por el medio. Gabigol. Aquí está con la pelota Terceros. Gabigol por el medio. ¡Qué peligro! Ataca otra vez el boliviano al zurdo. Se viene Miguelito. Va a levantar el centro sobre el área. Desvío. Metió el puño. ¡Uy! Quedó golpeado. Allá Ferrero. Viene el remate al arco arriba. Se salva el Cuenca. Remate de Gabriel Bontempo. Es una tromba el equipo de Santos. Salía y quedaba golpeado allá Ferrero, que finalmente, bueno, se levantó y se repuso sin problema. Es impresionante cómo cada vez que llega Santos, Carlos, huele a gol en el área del Cuenca.
2: Y es un gran partido también de Terceros en la transición, cómo conduce, cómo te va rompiendo líneas con la pelota pegadita al pie y luego termina asociándose con Gabigol, que también está entendiendo todo lo que el partido necesita de él. Descarga rápido, no ocupa un espacio dentro del área, sino que llega, le quita referencias a los centrales de Deportivo Cuenca. Y si no termina apareciendo Gabigol en esa posición de remate, puede llegar a ser Gustavo Henrique o alguno de los extremos que tiene el equipo brasileño. La pasa muy mal Deportivo Cuenca en 18 minutos.
0: Y lo atendió ahora Edison Vega a Gabigol, que Vega va a pedirle disculpas para evitar la amarilla, creo. Tiro libre para Santos, lo advierte el árbitro Vega. Señor Fabricio Guerra en Radioactiva Mundial.
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0: 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Ya me contarán, compañeros, cómo está la historia en Argentina, que eso sobre todo estará definiendo. Bueno, a esta altura está entrando, salvo que esté ganando Recoleta, está entrando Santos, ¿no?
4: Exactamente, con el triunfo. Deportivo Cuenca perdiendo, nada puede hacer.
0: Claro.
1: 0-0, te cuento, Andrés.
0: Muy bien, entonces está clasificando Santos y San Lorenzo, como marcaba la previa, ¿no? Veremos, todavía queda mucho tiempo en el partido, pero el Cuenca, la verdad, no alcanza a reaccionar. No puede tener la pelota, le maneja todo el cuadro de Santos. Y a esta altura empezaremos a conversar apenas y estamos en 20 del primer tiempo. Y tendremos, Carlos, que detenernos a hablar sobre lo que se perderá Tuquita al minuto 2.
4: Sí, y era lo que habíamos conversado. La Tuquita Ordóñez iba a tener pocas oportunidades en el partido. Ya en menos de 15 minutos había tenido una, pero no puedes desaprovechar en este tipo de contextos y en este tipo de partidos las que el rival te regala. Porque ni siquiera había sido una generación interesante de juego de Deportivo Cuenca. Había sido un error en salida del rival. Y no capitalizar esos errores te lleva a sufrir mucho el partido.
0: Otra vez Rivero comete una falta acá en el medio, que no dijo el árbitro la falta y entonces se equivocó en línea porque era lateral del Cuenca, creo. Jugando Santos sobre el minuto 21, ganando 1-0 con el gol de Gabigol. Aquí en Vila Belmiro, en el Urbano Caldeira, llegó mucha más gente al final en el estadio, al 50% por lo menos. Viene jugando Santos, va con la pelota Miguel Terceros, el que mueve todo por el costado zurdo. Le están haciendo la fiesta al Cuenca en la zona esa de Tuquita y de Mosquera. Balón que viene quedando con el cuadro de Santos de nuevo. Todos en territorio del Cuenca menos Gabriel Brazao. Atacando bien el centro, la pelota filtrada para Gabigol, salió Bolsen. Y de rebote le va a quedar a... No, ni siquiera llega al esférico allá. Germán Rivero otra vez y todo es de Santos. Fabricio Guerra, la señal de Radioactiva.
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0: Aquí el Cuenca, cuidado. El tiro largo de parte de Brian García. Buen intento. Buen intento de Brian García, ¿por qué? Porque estaba salido el larguero Gabriel Brazao, pero le pegó tan mal García que la pelota casi la tuvo que ir a recoger al córner el guardameta de Santos. Miren cómo pasa Carlos, que el Cuenca recupera en la bomba central y tiene que obligarse ya a García a un recurso de remate de 60 metros para tratar de generar peligro. El Cuenca con un problema defensivo tremendo.
4: Es síntoma de la desesperación. Ahora, Deportivo Cuenca no debe desesperarse, van solo 22 minutos y si bien el arranque de partido no ha sido positivo, mientras Santos no concrete, mientras no pueda ampliar el marcador, Deportivo Cuenca está tan solo un gol de poder conseguir la clasificación. Eso debe empezar a transmitirse primero por los líderes, por la jerarquía en el equipo y también por parte del cuerpo técnico. No perder el hilo del partido, más allá de que el escenario es mucho más complicado ahora.
0: A Cuca lo veo dando indicaciones de manera permanente a Celi con manos en la cintura. En forma de jarra, conversa con sus asistentes. Hay minuto de hidratación ahora. Y de verdad veremos qué es lo que dicen, pero está muy mal Célico, descompuesto. Veremos qué pasa. Minuto de hidratación, mi querido Fabricio, para que nos pueda dar recomendaciones y para comentarlo aquí en la señal de Radioactiva Mundial.
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0: Bueno, duró poquísimo, Carlos, el verdadero minuto de hidratación. Los gestos de Celico, de lo poco que pude ver, muy molesto.
2: Sí, debe estar molesto, Celico. Debe estar molesto porque este tipo de partidos conllevan a veces mucho más del carácter, de cómo el jugador se maneja mentalmente en todo lo que el partido le va demandando, más allá de lo futbolístico, que obviamente también termina influyendo mucho. Pero qué importante es saber cómo manejarse desde lo mental en este tipo de partidos por los diferentes escenarios que se te pueden presentar. Y eso es algo que le ha faltado a Deportivo Cuenca en 24 minutos. El mantener la calma, el tener tranquilidad, paciencia, entender que seguramente el partido va a ir mutando y puedes llegar a tener alguna oportunidad. Lógicamente tienes que corregir, tienes que mejorar y crecer, pero es importante que Celico pueda también empezar a trabajar en esa faceta del juego.
0: Le mueve la pelota, que da miedo el cuadro de Santos al Cuenca, que no atina a nada, hace todo el gasto. Acá Eric en una jugada, yo creo que lo terminan golpeando fuerte. Yo creo que hay falta y de hecho tarjeta, dice el árbitro. Entraba muy fuerte allá el jugador número 49, ¿no? Sí, señor. Hay un 48, Gustavo Enrique. Tarjeta amarilla para el volante de Santos, que se enoja. Creo que en la búsqueda de la pelota termina encontrando Zapato, Carlos. Queda muy, muy, muy golpeado Erique. Ahí frente a la zona donde está Cuca y cerca a nuestro puesto de transmisión también.
2: Sí, se toma Erique el tobillo izquierdo. Fue una patada bastante fuerte del número 48 de Santos, que terminó llegando bastante tarde y, te digo, al borde de la expulsión. Si llegaba a calzarlo el futbolista brasileño más de lleno en el tobillo, seguramente había llamado de VAR y una posible expulsión, sí, porque la patada fue bastante fuerte.
0: Sí, sí, sí, pierna por delante, estoy viéndolo acá. Le pega abajo, ¿no? Le pega en el pie y eso atenúa un poco la gravedad de esta falta. Lo está atendiendo el médico del Cuenca. Y él se indica que queda dolorido de su pie. Mientras Jorge Celico sigue conversando también ahí con su asistente y mirando el encuentro. Marcador 1-0, gana Santos. Fabricio, señal de Radioactiva en directo desde Vila Belmiro.
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0: Gracias, Fabricio. Y le pide Cuca calma a Gustavo Enrique, porque al final del día ya está amonestado. Y fue una jugada innecesaria en la media cancha. Pero bueno, décima salida de Bolsen. Lo encontraron a Gabigol, que no alcanzó a pisar la pelota. El Cuenca, tremendo, tremendo el problema del Cuenca en el partido. Aquí esa salida, por un error importante de Bolsen, casi termina en pase gol para Gabigol. Va con la pelota Macari, se mete entre los centrales para la salida limpia. Claramente Celico le confía la salida al número 30 por la derecha. Mosquera dormido, lo anticipa finalmente Barrera sin problema. Hay lateral que va favoreciendo al conjunto de Santos. A otro ritmo, a otro nivel el conjunto brasileño. El Cuenca no se despierte. El Cuenca aletargado, achicopalado, diría alguien, por no utilizar la palabra con A y H. Va con la pelota Rivero, intenta aguantar, no le cometen falta, casi dijo el árbitro. Generoso el árbitro Ospina en determinar que había falta. Tiro libre para el Cuenca, que viste de amarillo y gris. Uniforme impensado en cualquier minuto para este equipo. Tiro largo, jugando desde el costado. Buen cambio de frente de Macari para que se venga Erique. Marcación brillante y perfecta. Para mí era perfecta. De Gabriel Bontempo, el árbitro dice que había falta, que derribaron Erique. Y va a ser un buen tiro libre para el Cuenca. Cerca al arco, oportunidad brillante en la pelota parada para el Cuenca, Carlos.
2: Y la pelota parada puede ser el atajo para eso que Deportivo Cuenca no ha podido encontrar en todo el partido, que son ocasiones claras de gol, más allá de la Toquita Ordóñez, que se generó por una salida errónea, puntual, del equipo brasileño. Luego Deportivo Cuenca casi que no ha podido jugar en campo contrario. Y me atrevo a anticiparme en algo. Si Celico
0: el cobro. Va. Ya me cuentas que viene García, el cobro sobre el área. No puede cabecear, Mateo Piedra saca la defensa, le queda Arboleda de fuera. Arboleda al arco, desvío. Y la pelota termina en las manos de Gabriel Brazao. Buen intento del Cuenca y ya les digo luego por qué intentaba de primera Gabriel Brazao. No pudo bajarla ya, finalmente Barreal. Será lateral para el Cuenca, pero bueno. En el tiro libre el Cuenca encontró un respiro y una posibilidad, Carlos.
2: Sí, terminó ese mal envío de la pelota parada, un remate de Arboleda que casi complica con el desvío y el bote al arquero de Santos.
0: Balón que va creando Canerique, minuto 29 ya de este primer tiempo, ganando el cuadro local 1-0 con el gol de Gabriel Barbosa, saliendo el Cuenca. A ver, Mateo Piedra jugando con Brian García. ¿Cómo presiona Santos? ¡Qué drama! Y el Cuenca que tiene que reventarla ya con Erique. Intentó peinar la primera que gana peinándola a Rivero, pero la gana sin problema Dani Zurías desde el fondo. Saliendo ahora con Luan Pérez, presionando y lo corretea la Tuquita. Ahí se viene con la pelota Escobar. Abrió para Barreal, que quería hacer un lujo. Marcó Mosquera, lateral ofensivo para el conjunto de Santos, Fabricio.
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0: La pasión de los mejores. Aquí estamos. Cuando viene el lateral para Deportivo Cuenca, frente a nuestro puesto de transmisión, cabina 14, aquí en Vila Belmiro, en el Urbano Caldeira, en Santos. Húmeda la noche, la verdad, húmeda la noche, pero muy agradable en cuanto a la temperatura. Gana Macari de cabeza en la media cancha, luchando Brian García, mete la cabeza el hombre de Santos, vuelve a ganar Macari, que se impone y le va quedando otra vez al conjunto local. Cómo juegan tremendamente, la pelota para Miguelito, va terceros el boliviano, falta de Mateo Piedra. Y debería ser para tarjeta, totalmente desentendido de la jugada. Mateo Piedra termina cruzando al boliviano y manda a volar al número 30. Tiro libre que favorece a Santos cuando vamos a marcar en Radioactiva el tiempo, tiempo, tiempo, tiempo, tiempo de juego.
5: Marcamos el tiempo, tiempo de juego.
0: Recorridos, 31 minutos aquí en Santos, en Brasil. O placar tu juego. Uno tiene Santos, cero tiene Deportivo Cuenca. Clarísima la falta, Jean-Paul, de Mateo Piedra.
1: Sí, clarísima. No le quedaba más a Mateo Piedra. Encaraba el boliviano tercero sobre el arco de Ferrero. Y no le quedó otra que tratar de lanzarlo allí al piso. No le dura nada la pelota a Deportivo Cuenca. Es muy complicado el tema. Si el Cuenca no tiene la pelota, esto se decide nada más en Santos atacando y el Cuenca defendiendo.
0: El cobro para Álvaro Barriera de Argentino. También está Gabigol. Barrera de 5 del Cuenca. Barreal al arco. Barrera, perfecto. Metió la cabeza, si no estoy mal, Rivero. O Mateo Piedra. Rebote que le queda a Arboleda para el Cuenca. Levanta la pelota por los aires. Va a ganarla sin problema un hombre de Santos. El Cuenca ni la segunda pelota ni la tercera. Tiene problemas graves el Cuenca en ese sentido. Jugando desde el fondo. Viene Igor Vinicius. Salida ahora de Luan Pérez. De bajando William Arao. Aquí está William Arao. Levanta la cabeza. Arao abrió para Bon Tempo y por el costado va llegando Barreal, que engancha. Bandera arriba, fuera de juego. Tiro libre para el equipo cuencano, Fabricio.
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0: Y el intenso alentar de parte de la hinchada de Santos, que se siente aquí en el Urbano Caldeira. Intentando Rivero, luchaba bien en esta, ganó bien Germán. Le quedó la Tuquita y ahora a Vega, que va a mirar la salida de Erique, que lo veo medio cojeando, no sé si fue mi impresión. Ataca con la pelota Jelsin Erique, habilitando ahora a Brian García, jugando con Arboleda por la zurda. ¿Quién va por el medio? Nadie. Prefiere volver sobre la zona de Edison Vega. Aquí está Vega jugando con Macari en campo del cuadro brasileño. Solo Mosquera por el otro lado, no lo vio, presionaba Miguel Terceros. Y ahora viene con lo justito Macari, con el pato Bolsen, que rechaza de derecha. Lo vio bien a Rivero. Había una mano, parecía, que no dice el árbitro. No pudo Rivero pivotar. Ganó Terceros y va ahora. ¡Qué peligro! Santos va corriendo desde el costado con tiempo. Mateo Piedra se va refugiando ahora con Ferrero, que termina reventando esa pelota y desintoxicando por el costado con Erique, que alcanza con la cabeza y quiere complementar también de testa para Mateo Piedra, que va a reventarla, creo. Prefirió jugar cortito con García. Minutos e instantes del Cuenca con la pelota. Perdió mal allá García y termina derribando García. Bontempo, patada de confianza. El Cuenca intenta, ya puede tener la pelota, pero le está costando un montón.
1: Sí, le cuesta mucho. No tiene esa capacidad. Esos 5 o 6 pases consecutivos que lo depositan en campo rival. Lo intenta, mueve la pelota. De hecho, acá Santos me parece ha bajado un poquito los decibeles. Quiere ver qué le propone Deportivo Cuenca. Quiere que se libere también el cuadro visitante para luego sorprenderlo en velocidad y en ataque. A Deportivo Cuenca se le complica la circulación de la pelota y comete muchas faltas.
0: El cobro de Miguel Terceros en la frontal. Arao abrió por la derecha, no va a llegar. No va a llegar Igor Vinicius, no pasó nada. Saque de arco que favorece a Deportivo Cuenca, que va a buscar la contra, ojo. Larguísimo Ferrero, el arquero está salido. A ver qué hace Rivero, es dos contra dos. Rivero la peina, quiere luchar la arboleda. Termina sacando con lo justo a Donis Frías. Vi una cosa rarísima, percátense compañeros, si marca la imagen. Cuando saca largo Ferrero, el arquero Gabriel Brazao, que estaba muy adelantado, en vez de correr hacia su campo, prefirió adelantarse para hacer un líbero más y hacer superioridad en el 2 contra 2. Si Ferrero sacaba largo al estilo lanza, marcaba goles, digo.
1: Sí, quiso presionar allí, quiso sorprender. Ferrero, que tiene un buen saque ante Liga, también generó un par de oportunidades con su saque largo. Bueno, si el Cuenca no tiene circuito en media cancha, tendrá que el arquero apelar a aquello. Sin embargo, hoy, como hemos dicho, en ataque Rivero no ha estado del todo presente, ha perdido los duelos y el acompañamiento de los extremos tampoco ha estado. Salvo aquella que tuvo el Cuenca en los dos minutos con la Tuquita Ordóñez, poco y nada Deportivo Cuenca en ataque. Todo se ha jugado a lo que Santos ha buscado.
0: 34 minutos, patada de la Tuquita en la presión que no ejerce bien, verticaliza, qué barbaridad Santos, de espalda de Macari, jugando con terceros, va Bontempo, terceros, Bontempo, muy largo, igual está llegando Gabriel, pegado a la raya, marca García, toca García, el árbitro dice que tocaba en el brasileño, en el jugador de Santos, lateral por el Cuenca, Fabricio, 35 minutos.
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0: Larguísimo Ferrero en la búsqueda de la Tuquita, rechaza de cabeza finalmente Gonzalo Escobar. Lateral para Deportivo Cuenca en medio campo, Jean Paul.
1: Sí, veremos ahora qué hace Deportivo Cuenca. Últimos 10 minutos del primer tiempo. Clave para el Cuenca, si no logra empatar, que al menos no le conviertan la segunda. Una segunda puede ser algo ya completamente lapidario, como bien decía Carlos. De todas maneras, a pesar del primer tiempo dificultoso, está un gol de la clasificación. Porque te cuento, Andrés, en Buenos Aires, San Lorenzo y Recoleta empatan a cero.
0: Acá, increíble. Habían hecho la pared, Erique con Arboleda. Rechaza un hombre de Santos, toca en el árbitro. Menos mal para el Cuenca, porque si no, Erique quedaba colgado. Y ya se hubiese gastado una contra con el hueco que el lateral zurdo había generado. Se reanuda con pique neutral o pique para Santos. En campo propio, saliendo del conjunto brasileño, el Peixe. Tiro largo para que corra Barreal. ¿Marcado por quién? ¿Qué dijo el árbitro? Falta en ataque de Barreal. Ah, no, se le había ido la pelota. En el lateral había salido la pelota. Cuando había metido el pase el hombre de Santos. Lateral del Deportivo Cuenca. Creo que se alejó un poco por lo menos, Jean-Paul. San Lorenzo, Santos. Sí. Un poquito, el Cuenca se tranquilizó un poco.
1: Sí, sí, bajó el nivel de ataque de Santos, un ritmo frenético de inicio. De todas maneras, Santos sabe que la tarea la está cumpliendo, ¿no? La idea y el plan era marcar un gol tempranero y poner el trámite a favor.
0: Descargo de Arboleda, jugando con Edison Vega por el medio bando, solo está Mosquera por el otro lado, lo vieron. Qué buen pase de Arboleda, Mosquera por la derecha, Tuquita ahora en la frontal, adelantó mucho el esférico. Giorgi Ordóñez, la Tuquita, que bueno, corrió y marcó y corrigió el error al robar la pelota, pero estuvo impreciso en esta. Gana el Cuenca entonces. Ahora Macari cambiando con Mateo Piedra en campo propio. Controla en dos tiempos el juego del Cuenca. Mucho más intenso Célico ahora en las indicaciones. Aquí está Erique, va pidiendo por el medio García, volviendo con Mateo Piedra. Estamos sobre el minuto, Andrés. 37 de partido y hay movimiento en la cancha de San Lorenzo.
1: Efectivamente, gol de Recoleta. Se pone en ventaja el cuadro paraguayo. Llega la sorpresa, 37 minutos. Alan Wilk, el goleador paraguayo, pone la primera. Y bueno, más cuesta arriba todo para Deportivo Cuenca. Y Recoleta clasificando a la siguiente ronda.
0: Me sabrán decir quién pasa entre Recoleta entre San Lorenzo y Santos. Que Recoleta se está metiendo directo. Claro. Con este resultado. Acá hay una patada horrible de Arboleda. Para tarjeta. Le advierte el árbitro Ospina y le dice: la última o te saco tarjeta. Fuerte patada de Arboleda en contra de Igor Vinicius. Golpe fuerte en el tablero del grupo. El gol de Recoleta entonces.
1: Recoleta con esto liderando el grupo con 8 puntos. San Lorenzo y Santos igualados a 7 cada uno. Ambos han empatado. En Buenos Aires fue 1-1, en Brasil fue 2-2. El siguiente criterio, Carlos, es goles a favor.
2: Correcto.
1: Y en goles a favor, Santos, con el gol que acaba de marcar, tiene 7.
0: Mientras San Lorenzo goles tiene a favor 6. Del grupo.
1: Ajá. Santos, con el gol que marcó Gabigol ahora, tiene 7. San Lorenzo tiene 6. Es decir, pasando por ahora Recoleta líder y Santos al playoff.
0: ¿Y sé que está quedando fuera San Lorenzo?
1: Exactamente, por gol diferencia.
0: ¿Por qué habíamos dicho que no podía quedar fuera San Lorenzo? Bueno, ya analizaremos. Minuto 38-40. Moviendo la pelota Santos. Aquí está Gabigol. Buen tempo. Pelota de terceros. Qué manera de jugar, de coser y cantar. Buen tempo para Santos por el medio. Terceros. Tiene que reventar como puede allá el jugador Mosquera. Y va a ser lateral que favorece al Deportivo Cuenca. Es increíble cómo le tocan al Cuenca. Y es la precisión que tiene Santos y la incapacidad del Cuenca para cortar esos ataques.
1: Acá, Andrés, nada más un detalle, ¿no? Está pasando San Lorenzo porque tiene 7-1. Santos, con el gol que marcó, tiene 7-0. Es decir, si Santos marca un gol más, pasa el equipo brasileño y se queda fuera San Lorenzo. Esta información, me imagino, la tienen ya en el banco de suplentes de Santos y les estarán pidiendo que puedan marcar un gol más. Te cuento, Andrés, también. En el palco, en uno de los palcos de Vila Belmiro, Rodrigo Góez y Neymar Jr., dos jugadores formados en Santos. Neymar mundialista, Rodrigo no, por una lesión.
0: ¿Dónde estará?
1: Está cerca, por ahí.
0: ¿Cerca? Creo que están por acá, a nuestra derecha, ya veremos. La gente del Cuenca del otro lado de nuestro puesto, Mosquera, partido que no ha podido ver la Mosquera. Marcación de Escobar, lateral que favorece al Cuenca. En ataque va aguantando Rivero, el tanque. A ver, en esta pudo dar la media vuelta, bien Rivero. Jugando con García, quién pica, quién va, quién corre por la zurda. Aquí está jugando Yeltsin Erick en tres cuartos de cancha. Erick que levanta la cabeza, el Cuenca buscando el empate. Que el Cuenca con el empate no pasaría tampoco, ¿no? Con este resultado de Recoleta.
1: Con el empate haría el Cuenca 7.
0: Gabigol al ataque. ¡Qué buena salida de Ferreiro! Para mí estaba en fuera de juego Gabigol, pero salió tremendamente Ferreiro para anticipar a Gabigol y evitar que llegue el remate. Cuando hay lateral que favorece entonces al conjunto de Santos, decía Jean-Paul.
1: Sí, el empate no le sirve a Andrés al Cuenca porque haría 7 puntos, claro, los mismos que San Lorenzo. San Lorenzo tiene ventaja competitiva porque ganó en Buenos Aires y empató en Cuenca.
2: Por eso decíamos que era muy importante para el Cuenca que San Lorenzo llegue jugándose algo a la última jornada, porque con la derrota pasaba Recoleta y San Lorenzo.
1: Exactamente. Bueno,
0: jugándose algo igual no está pudiendo, ¿no?
1: Claro. Sí, por cómo está el grupo, Andrés, si el resultado se mantiene en Buenos Aires, al Cuenca esta noche solo le sirve ganar.
0: Enojado Jorge Celi, que acaba de botar una botella al piso. William Arao para el cuadro de Santos. Qué peligro, solito Escobar va a levantar el centro. Lo marca o intenta hacerlo por lo menos Mosquera. Volvió sobre la presencia de Barreal. Barreal para Mosquera, pedía en manos. Para Escobar pedía en manos, que no se da. Lateral ahora del cuadro de Deportivo Cuenca, cuando le barrían allá la Tuquita. Lateral para el equipo rojo que viste de amarillo, Fabricio.
3: 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Minuto 41, señor.
0: Bueno, va saliendo con la pelota el conjunto de Santos, Jean-Paul. Últimos 3 minutos y medio reglamentarios, pero siquiera 5 se van a adicionar.
1: Sí, bueno, habrá que ver entonces al entretiempo qué es lo que ocurre. En Brasil deben saber ya cómo está el grupo. Santos está quedando fuera, necesita más goles. Ya el resultado lo está consiguiendo. Sin embargo, debe ampliar el marcador. Eso lo va a exigir mucho más al elenco brasileño y le generará más problemas a Deportivo Cuenca. Creo que esa pausa, ese descanso que se tomó Santos en el partido, veremos cómo le termina resultando, ¿no? Uy. Era un instante donde podía haber liquidado el partido y no lo hizo.
0: Terrible entrada de Frías, creo que lo van a tarjetear, pero de nuevo la ventaja porque va el Cuenca con Erique adelantando para Arboleda. ¿Quién va dentro del área? Pide Rivero, Arboleda al centro, rebota en el mismo Arboleda. Juega ahora Erique, ¿quién llega? Ojo con Vega, al segundo palo. Erique al segundo palo, intentaba llegar allá el jugador Rivero, saca bien William Arao. El rechazo es de Santos, aquí ganando bien la segunda pelota Erique con García. Deberían sacar la amarilla a Donis Frías, que lo derribó a Macari hace un rato. Veremos si el juez lo hace. Aquí está García. El Cuenca con la pelota. ¿Mejoró? No sé si mejoró el Cuenca o Santos dejó de atacar. El Cuenca mejoró la faceta defensiva al menos. Macari cambiando de frente. Largo para Mosquera, con el pecho se habilita. Barreal mete la pierna. Lateral para Deportivo Cuenca de inmediato. Y el árbitro para la jugada y lo va a amonestar por esa entrada horrible del jugador de Santos, Jean-Paul. Frías tarjeteado de amarillo.
1: Sí, correcta la decisión. Falta fuerte allí del central argentino. Fue a buscar la pelota lejos y entró con mucha vehemencia sobre Macaire. Así que correcta allí la decisión del juez central.
0: Tarjeta amarilla.
1: ¡Alonso!
0: Le pegó, se la ganó. ¡Adelante, Fabricio!
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0: Es rústico que es la Tuquita, nada que hacer. Un delantero que tiene gol, pero muy rústico. Acá terminó pegándole una falta, una patada a Escobar ahí al borde del campo de juego, que realmente ha sorprendido. Saque desde el fondo para Santos. Momentos de equilibrio en el partido, Jean-Paul.
1: Sí, de equilibrio, como lo hemos dicho. Y de cara al segundo tiempo, habrá que ver qué es lo que corrigen tanto Cuca y Cerico. Decía Andrés en el comentario, creo que esa pausa que se tomó Santos en el juego, entendiendo que estaba ganando y clasificando, no sé si la va a llegar a lamentar, porque era el instante para liquidar el compromiso. El Cuenca estaba mareado, tranquilamente podía caer una segunda, y resulta que por no haberlo conseguido, ahora está tambaleando en el grupo. Le quedan 45 minutos más y su postura no va a cambiar. El Cuenca, en este aire que le ha entregado Santos, es en donde debería ajustar en ataque y mejorar, sin embargo, poco lo ha hecho.
0: Ataca Santos, William Arao metía el tiro largo para que lo pasen a Mosquera, para que llegue por allá Barrial, raya de fondo, no alcanzó a llegar. Pelota que se va fuera del campo de juego y sin problemas va a ser saque de arco que favorece a Deportivo Cuenca. 44 con 25, señal de Radioactiva Mundial en directo desde Vila Belmiro en la Copa Sudamericana, ganando Santos 1-0 con el gol de Gabigol al minuto 15. Largo servicio de Mateo Piedra, buscando a nadie porque va a ganar sin problema de cabeza Gustavo Enrique. De cabeza también Macari para el Cuenca. Tuquita iba a la lucha, gana de nuevo allá el 31. Era Gonzalo Escobar, Tuquita de nuevo. Para mí metía la mano. Vega jugando con Rivero, ataca el Cuenca, va a picar Arboleda, hace la diagonal. Rivero ahora metía el pase para Tuquita, marca medias del conjunto de Santos. Va saliendo Escobar desde el suelo, correcto con Gustavo Enrique. Ponen a correr a Gabigol, Pato Bolso mete la cabeza. Y recoge en la segunda pelota ahora Ariel Mosquera. ¿Cuándo tendremos 5 minutos de adición, mi querido João Paulo?
1: Cinco más, y a ver qué ocurre en este tramo final. Veíamos al banco de suplentes de Deportivo Cuenca realizar calentamiento. En mente de Cerico deben estar algunas correcciones de cara al segundo tiempo.
0: Leguizamón, Melvin Díaz, Postel, González, Chacón y Klimovic. Ellos calientan, son los 6. Que calienta en Deportivo Cuenca. Tiempo cumplido, estamos en adicionales, Fabricio.
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0: Balón de Santos que empezó a perder la brújula. La gente empieza a rumorear, a murmurar ya aquí en el estadio, porque el Cuenca se va sentando a salida de Ferrero. Tiempo y espacio para Macari. Ojo que quiere picar Arboleda, pero prefiere salir tranquilo Macari. Debo ver a Erique, prefiere Macari ahora sí acelerar. Cortito con Vega, ahora sí Erique por la zurda. Van a pasar a campo rival. Por el otro lado hay espacio para Mosquera, pero prefiere jugar cortito con Mateo Piedra. Y aquí el Pato Bolsen, a ver qué va a hacer Pato. Primero con Macari, no, va en la personal. Ahí está Bolsen, adelantó. Pelota que va girando con Vega. Aquí está, perdón, es Brian García. Aguanta bien la pelota García, abrió para Mosquera. ¿Quién lo ayuda? ¿Quién hace el tándem? Nadie, por eso vuelve sobre Macari. Todo Santos en campo propio, el Cuenca atacando. Buena posesión, buen tramo de pelota del equipo cuencano. Aquí viene Mateo Piedra, aquí va el cuencano abriendo por el costero zurdo con Erique. Tres cuartos de cancha, se interna bien Erique. Dentro del área, le va a pegar al arco. Y la pelota tocada en un defensor de Santos se fue apenas alto, increíble. Se acaba de salvar Santos, acaba de tener una clarita el Cuenca desde la genialidad de Yeltsin Erique. Pelota que se va al tiro de esquina. ¡Alonso! Tiro de esquina. Primero del Cuenca, segundo del partido. Ya la comenta Jean-Paul porque va el cobro enseguida. Va a levantarlo bien García. 5 del Cuenca dentro del área, se suma Macari, buen momento para el Cuenca, García, primer palo, quien llega, la lucha dentro del área, termina sacando ya Miguel Terceros y ay, es Gabigol contra 3, ataca Gabigol, temporiza por allá Vega, va correteándolo también Erique, sigue Gabigol, ya lo marcaron de 2, pero igual termina saliendo avante y bien García. Agarra la casaca de la camiseta de García Gabigol y es falta. La tuvo entonces Erick en el Cuenca, Jean-Paul.
1: Sí, la tuvo clarita. Una al inicio y una al cierre del primer tiempo. Desde la jugada de la Tuquita no habíamos observado nada del Cuenca en ataque. Jugada más de corte personal, de inspiración, de una arrancada muy buena de Erique. Como lateral se metió al área, fue encontrando el espacio, sacó el remate y la reacción del arquero fue oportuna. El remate, me parece, tenía que ser de esa manera, no tenía opción tampoco de pase en el medio del área, era inspirarse y buscar el empate. Bueno, el Cuenca generando algo de peligro, alejando al rival de su arco y generando una ilusión para lo que viene más adelante. Tendrá que ser incisivo, tendrá que aprovechar desde la individualidad al menos, ya que lo colectivo no le ha entregado tanto en ataque.
0: Caía un hombre de la defensa, era Luan Pérez. El árbitro dijo que ingrese la camilla. Luan Pérez se levantó milagrosamente, se obró el milagro. Haciendo tiempo, es la verdad. Haciendo tiempo Santos en el cierre del primer tiempo, por lo que el Cuenca ha mejorado. Hubo un pisotón, creo, un golpe ya de Mateo Piedra igual en esa jugada, pero me da la sensación de que era Gonzalo Escobar el que estaba caído. Me da la sensación de que el Cuenca ha tenido ahí, bueno, un gran cierre de primer tiempo. ¿Qué tiene Jorge Célico en la mano, en el papelito? ¿Qué está ahí Jorge Célico? Guarda el papelito en el bolsillo. ¿Será cábala o qué va a hacer? Jugando Mateo Piedra, salida de Ferreira desde el fondo. Minuto ya 49 de partido. Tiro largo, largo, largo para que intente jugar allá Vega. En la lucha ahora viene Rivero para Deportivo Cuenca. Caía Germán Rivero. El árbitro dijo que había fuera de juego, que no podía validarse la jugada por fuera de juego del hombre del Cuenca. Será servicio para Santos. 49 de 50 que se van a jugar, Fabricio.
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0: Se perdió el gol Gabigol, pero había un fuera de juego flagrante de por lo menos 2 metros. Que Santos llegando así con algunas imperfecciones en el cierre. Se va a acabar el partido. No sé si hay una última para el Cuenca. Erick levantando la cabeza. 20 segundos quedan. Macari saliendo con Mateo Piedra, que deberá pegar el uñazo largo. Ahí está Mateo Piedra buscando a Rivero. Va a peinarla para Vega. No puede. Aguantaba bien la defensa. Le quedó a Macari. ¿Quién pica? ¿Quién corre? Nadie. Vega y el taquito elegante para que intente Arboleda, que tampoco podía. Sale Dani Zuriga. Se va a acabar el primer tiempo. El árbitro central del encuentro, el señor Ospina, dice que no hay tiempo para más. Aquí en Santos, en Vila Belmiro, termina el primer tiempo con el marcador parcial. 1 para Santos, gol de Gabriel Barbosa, Gabigol. 0 Deportivo Cuenca. No sé por qué los hombres del cuadro cuencano se acercan a reclamarle al árbitro cosas. Y algo pasa por acá. El árbitro también se va acercando a alguien. No sé qué pasó. Va a tarjetear a alguien. El árbitro Ospina. La gente del Cuenca, amarilla para Melvin Díaz. Hay que registrarlo. Amarilla para Melvin Díaz y el Pollo López descontrolado. Descontrolado. Tal vez la amarilla fue para él entonces. Descontrolado el Pollo López y el doctor Andrade no lo calma. Iba directo a increpar, no sé si a alguien de la seguridad, al árbitro, qué sé yo. Bueno, una amarilla para un hombre del Cuenca de la banca. Y haya sido Díaz o López, lo podremos saber en cualquier momento. Fin del primer tiempo. Gana Santos, pero el cierre del Deportivo Cuenca creo que promete e ilusiona a su gente.
1: Sí, mucho enojo. Acá veíamos las imágenes, efectivamente, Andrés, tal como tú lo relatabas, del banco de suplentes, algo reclamaban. Y me parece que el lío fue con el asistente. El asistente algo le dijo al pasar al Pollo López, se enojó mucho. Luego el doctor lo terminó calmando. Bueno, partido bravo, partido de mucha tensión, de mucho nervio. Entiendo, en Deportivo Cuenca entenderán que, o pensarán que alguna jugada dividida, que las faltas quizás, que se guardó alguna tarjeta el colombiano, que no pitó igual para uno o para otro. Y en este caso, que terminó inclinando la cancha. Entiendo que por ahí va el reclamo de la gente de Deportivo Cuenca. Creo que no ha sido un mal arbitraje. Sí se le han quedado un par de tarjetas. Permitió mucho juego brusco, pero de lado y lado. Al Cuenca también le perdonó un par de tarjetas amarillas. Bueno, es el sentir, es el nerviosismo. Sabe el Cuenca que se está quedando afuera de todo. Es último Deportivo Cuenca con los resultados que se están registrando en Buenos Aires y en Santos. Pero como lo decía Andrés, esa última jugada, ese último remate de Erique, esa oportunidad de tener al menos de cerca el gol del empate, y que el resultado no es tan drástico. Pudo haber sido peor para Deportivo Cuenca, sobre todo en los primeros 25 o 30 minutos, en donde Santos, Carlos, decíamos, estaba para poder liquidar el compromiso. Se tomó un descanso en el partido Santos. Veremos si eso le termina favoreciendo o no. Lo cierto es que el Cuenca ha pasado, creo yo, los instantes más duros del partido. Logró reaccionar, pero ojo, que no termina aquí. En el vestuario, en el camerino, Cuca les dirá a los jugadores: necesitamos 1 o 2 goles más, porque el grupo se puede terminar definiendo por gol diferencia. Y entonces Santos va a retomar la actitud del primer tiempo, sobre todo en esos primeros 25 o 30 minutos. En el Cuenca es el reto, el desafío de no descontrolarse atrás, tener un buen rendimiento y aplicar tal vez alguna variante para aumentar el volumen de cara al segundo tiempo. Creo que un par de cambios necesita Deportivo Cuenca, sin embargo ya los estaremos analizando, Carlos, en lo que ha dejado este primer tiempo.
2: Sí, ha sido un primer tiempo de menos a más para Deportivo Cuenca, sin embargo fueron fatídicos esos primeros minutos de partido, 15-20, en los que Santos pudo llegar con facilidad, en los que Deportivo Cuenca entregó con demasiada rapidez, imprecisión la pelota, y eso permitió que el equipo brasileño jugara cómodo y encontrara el gol que le está dando el triunfo y que al final era lo más importante para el equipo brasileño, el poder ponerse en ventaja, abrir rápido el marcador y empezar a manejar el cotejo de otra forma, con más tranquilidad. Deportivo Cuenca ha tenido un par de ocasiones de gol que no ha podido aprovechar, pero hay varias cosas que Jorge Célico tendrá que ir corrigiendo para el segundo tiempo. Ampliamos el análisis en un ratito más, Jean-Paul.
0: Sí, muy bien, solamente decir que se está regando la cancha de manera intensa, sobre todo donde va a atacar Santos. Ahí están regando con mayor intensidad. Señor Fabricio Guerra, algunas recomendaciones para luego ir con estadísticas y los comentarios. Aquí en Radio Activa, la Copa Sudamericana se está definiendo en el grupo de Deportivo Cuenca, en el grupo D. Por ahora pasando Recoleta y San Lorenzo, se están quedando Santos y el Cuenca.
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0: Bueno, repasemos de inmediato estadísticas del primer tiempo.
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2: Vamos con las estadísticas que nos ha dejado esta primera mitad entre Santos y Deportivo Cuenca, con victoria de momento para el conjunto local. 1-0, el gol lo marcó Gabigol. 60% de posesión para el conjunto brasileño, 40% para el equipo colorado. 3 ocasiones claras de gol para los locales, 0 para Deportivo Cuenca. 8 tiros en total para Santos, 4 para el conjunto dirigido por Jorge Célico. Un tiro de esquina por lado, ha cometido 2 faltas más el elenco visitante, y en total hemos tenido 2 amarillas para cada equipo. En Deportivo Cuenca juegan amonestados Patricio Bolsen y también, ¿quién es el otro que no aparece por acá? Suplente es el Pollo López. Y en el Santos juegan Frías y Gustavo Enrique como los amonestados. Las estadísticas, Jean-Paul.
1: Muy bien, allí los números, Carlos, un poco reflejando lo que veníamos hablando sobre el cierre de este primer tiempo. Un Santos dominante de inicio, sabiendo que tenía la obligación de ganar, pegando muy temprano, consiguiendo lo que decíamos. A Santos le conviene, al Cuenca no. Marcar de inicio, marcar temprano, antes de los 15 minutos, poner ya el resultado a favor, generar nerviosismo en el rival. Pero lo que le falta a Santos para concretar una actuación redonda fue el no conformarse. Siento que Santos se conformó en algún momento. Claro, veía la tabla, veía el grupo, estaba pasando. En Buenos Aires empataban San Lorenzo y Recoleta y entonces no había drama. San Lorenzo pasaba primero, Santos segundo. Pero cambia un poco la dinámica. Y ahora sí puede lamentar Santos el hecho de no haber aprovechado esa superioridad absoluta que la tuvo. Un Deportivo Cuenca descompaginado, nervioso, sin tener respiro en la mitad de la cancha. No pudo Deportivo Cuenca tener la pelota, la perdía con facilidad, le entregaba al rival, cometía infracciones, eso generaba oportunidades para Santos. En ataque, Rivero no pudo ser esa rueda de auxilio que decíamos que Deportivo Cuenca la necesitaba. Todo balón dividido que llegaba al delantero lo perdía. Los centrales en este caso pudieron contenerlo con facilidad, tanto Frías como Pérez no tuvieron mayor exigencia, lo hicieron bastante bien. Sí, creo que Deportivo Cuenca siente que el partido en ese momento lo estaba golpeando y mucho, pero llega un tramo en donde, decíamos, Santos baja las revoluciones y el Cuenca empuja. El Cuenca empuja, empieza a atacar, empieza a inspirarse, empieza a mover la pelota, se genera allí la oportunidad de Erique sobre el final, y el Cuenca va sintiendo que el partido le puede entregar algún camino, un camino en donde si es inteligente al momento de transitar la pelota y sobre todo definir, lo puede terminar de empatar. Decíamos en un comentario, Carlos, en el primer tiempo, lo mejor que le puede pasar al Cuenca es que si no puede revertir la situación, que al menos no le caiga otro gol. Si el Cuenca se iba al descanso 2 goles abajo, yo creo que ya a esta altura el partido tomaba tintes muy complicados, por no decir imposible. Pero es un gol, es una inspiración, es un error del rival que hubo. En la mente del Cuenca debe estar esa oportunidad desperdiciada de la Tuquito Ordóñez a los 2 minutos. Un error en la salida de Santos, el gol si entraba cambiaba completamente todo. Entonces estás allí, a pesar de no haber jugado tu mejor partido, estás a un instante, a un acierto, a un error del rival de meterte nuevamente y poder avanzar. Pero sabiendo también que es una carrera contra el tiempo y contra la intensidad, que entiendo Santos la va a volver a reflejar de entrada en el segundo tiempo.
2: Sí, Deportivo Cuenca, creo que Jean Paul no entendió algo que tú marcabas, la importancia del partido largo, lo importante que era jugar con la desesperación y lo que por esa razón Santos podía empezar a entregarte. El ocupar correctamente los espacios, el saber sobrevivir, son cosas que tal vez se van forjando con este tipo de noches, con el saber jugar en situaciones de vida o muerte, en el estar cerca del fracaso o del éxito. Y Deportivo Cuenca siento que al menos en los primeros 20-25 minutos no supo cómo manejarse en esa situación. Fue cayendo un poco en la desesperación, en la ansiedad, en el nerviosismo. Y eso lo aprovechó Santos a través de Gabigol para ponerse en ventaja. Conforme pasaron los minutos, siento que el Cuenca sí se fue quitando ese peso de encima. Empezó a tocar mejor la pelota, a tenerla más, a no apresurarse tanto en las tomas de decisión. Pero claro, ya Santos había hecho la parte más importante del trabajo, que era abrir el marcador. No ha podido liquidar la historia, que también habría sido muy importante para los brasileños, pero sí había hecho eso que Deportivo Cuenca de cualquier forma debía evitar, que era abrir el marcador, encontrar ese gol que vaya encaminando todo y que de momento ya le está sirviendo para clasificar a la siguiente instancia. Suena fácil decir que era lo que el Cuenca debe evitar, que te marque tu rival, porque obviamente ningún equipo quiere que su rival le marque un gol. Pero en este contexto y en esta situación, en la que no solo hablamos del resultado de un partido, sino de la definición de un grupo y de una competencia internacional tan importante y que económicamente representa tantas cosas, esto va más allá de un partido. Va también hacia una definición en simultáneo con lo que está pasando en Buenos Aires, entre San Lorenzo y Recoleta. Y Deportivo Cuenca no supo aprovechar esa situación de ventaja que tenía, porque el que tenía que salir a buscar y a proponer más allá de la localía era Santos. Ahora, ¿invita al optimismo el cierre de primer tiempo, Jean Paul? Yo creo que sí. Ahora, ¿es suficiente eso? Y ahí en cambio te voy a decir que no, que el Cuenca debe seguir en esa línea de crecimiento que fue demostrando a partir del minuto 20-25. El Cuenca no debe conformarse con lo que mostró en el cierre del primer tiempo, porque no le alcanzó ni siquiera para generar una acción clara de gol en la que hayamos comentado que Brazao sacó una tajada tremenda, una mano espectacular para evitar el gol de Deportivo Cuenca. Tuvo esa incursión de Erique, pero fue algo más individual que colectivo, más allá de que, como lo mencionamos, desde lo colectivo, Deportivo Cuenca sí mejoró. No es suficiente y el enojo de Jorge Célico lo demuestra. El Cuenca debe dar un paso adelante, el Cuenca debe tener valentía. Y el Cuenca debe entender también, Jean Paul, que está a 45 minutos de o ahogarse en la orilla o de hacer historia. Y es ahí cuando debes demostrar el carácter y de lo que estás hecho para poder hacer historia. Puede que hagas tu mejor esfuerzo y no te alcance, pero al menos te irás con la sensación de que nadie tiene nada para reprocharte por lo que hiciste en la cancha.
1: Sí, el tema es lo que ahora te marca el grupo, ¿no? Porque vale la pena revisar cómo ha quedado el grupo al cierre de los primeros 45 minutos en Buenos Aires y en Vila Belmiro. Es puntero Recoleta, pasando como líder de grupo invicto.
2: Sorpresón,
1: 8 puntos más 1. Segundo San Lorenzo, 7 más 1. Tercero Santos, 7 y 0. Último el Cuenca con 6 menos 2. El empate al Cuenca no le terminaría de servir, por lo que está pasando en Buenos Aires. Si el Cuenca empata, llegaría a 7 puntos. Santos, en este caso, bajaría su puntaje, se quedaría en 5. Cuenca avanzaría al tercer lugar, Andrés, pero allí es el duelo directo con San Lorenzo. Ambos con 7, San Lorenzo con la ventaja de haberle sacado 4 de 6 a Deportivo Cuenca. Entonces, si el Cuenca piensa clasificar con el empate, deberá esperar que San Lorenzo marque. Caso contrario, si el resultado en Buenos Aires es el que les hemos contado, al Cuenca el empate no le serviría, solo podría ganar. Andrés.
0: Vuelven 7 jugadores del Cuenca a la cancha.
3: ¡Epa!
0: Mete 4 cambios Jorge Célico. Melvin Díaz, Chacón, Leguizamón. 2, 4, 6, 7, sí. Y uno más que no alcanzo a identificar porque se metió al banco. ¡Qué bombazo! Va a arrancar el segundo tiempo. David González desde el otro. Ya les confirmo quiénes se van. Va a arrancar el segundo tiempo, Fabricio.
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0: Muy bien. Vamos al segundo tiempo. Por lo pronto, Rivero, Arboleda y Macari afuera. No sé quién es el otro que se fue. Quedan Brian, García.
2: Macari, Arboleda, ¿qué otro nombre dijiste?
0: Macari, Arboleda y Rivero. Y uno más se fue. Ariel Mosquera. Va a ingresar Chacón del lateral derecho.
2: Bueno, vamos a ver el experimento.
0: Vamos a tratar de digerir.
1: El partido en Cuenca, Chacón lo jugó de lateral, recuerdo, ¿no? Que claro. No estuvo ni el Pollo ni Mosquera y jugó de lateral.
0: Bueno, vamos a tratar de digerir estos cambios como hemos digerido un sándwich de porcao aquí en el entretiempo. ¡Vamos a ver la pelota, Santos! Va a arrancar el segundo tiempo. 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Desde Viva Belmiro, arranca el complemento. Al segundo tiempo, señal de Radioactiva Mundial. Aquí está Santos intentando de entradita complicarle la vida al Cuenca, pero lleva recuperando bien la Tuquita Ordóñez. Ataca por la zurda, ubicado Tuquita, metió la pelota. Aquí está Tuquita por el medio, está pidiendo a Leguizamón. Qué corrida, 100 metros plano, se metió la Tuquita. Marcación correcta por parte allá de la gente de Santos. Ahí lateral que favorece a Deportivo Cuenca, arrancó feroz la Tuquita con ese desborde. Balón que viene quedando en poder del conjunto de Deportivo Cuenca. Aquí está pisando la pelota Erison Vega, jugando otra vez con González. Más allá de entender y a ver cómo se están moviendo en el campo de juego, Carlos, ¿cómo interpreta las variantes de Célico?
2: Son cambios muy llamativos porque hay también una cuota de experimental, ¿no? Con Chacón por derecha. Claramente no quedó conforme con el rendimiento de Rivero, ese es hombre por hombre. Pero luego suma también un jugador de más manejo con la presencia de González, que vamos a ver si está a la altura del escenario, porque físicamente le ha costado bastante al jugador de Racing poder imponerse en Sudamericana. Y luego es hombre por hombre, Díaz por Arboleda.
0: Terceros para el cuadro de Brasil, que bien se barrió para robar allá Nicolás Leguizamón, ¿era? No, Melvin Díaz. Y la salida del cuadro cuencano es Chacón, Bolsen, Piedrerique, García Vega, doble 5. Por la izquierda, Melvin Díaz. Yo lo que interpreto aquí es, mejor dicho, sí, a ver, por derecha Díaz, liberado González, por izquierda Tuquita y en punta Leguizamón. Ese es el 11 del Cuenca. Roba Melvin Díaz, va a picar la Tuquita, no lo vio Melvin Díaz, ya le robaron la pelota. Y ahora va, agarrón de camiseta de González para Amarilla, dejó seguir el árbitro. Atacando ya con el esférico Escobar para el conjunto de Santos. Intenso el Cuenca, lo que creo que está también generando es la Tuquita más los 4 nuevos presionan intensamente. García le hace el relevo a Chacón. Y te digo, Carlos, sale Chacón a presionar.
2: Sí, y Chacón

0: Fabrizio.
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0: Ferrero Monumental ante el remate que ejecutaba Álvaro Barrial, salvando al Cuenca milagrosamente luego de un error de la defensa del cuadro cuencano. El bombazo y el achique tremendo por parte de Facundo Ferrero para darle otra vida a Deportivo Cuenca cuando el cuadro cuencano propone tenencia. Aquí va González, le robó muy bien la pelota a Gustavo Enrique. Gran jugada de Facundo Ferrero, Carlos.
2: Sí, hay una gran atajada de Ferrero, pero también hay que decir que Barrial perdona porque tenía todas las chances del mundo para desde la frontal, ingresando ya un poquito en el área, sacar un remate mucho más
0: otra
2: colocado.
0: Otra vez Barrial y ahora tercero. Remate adentro, gol de Santos. Gol brasileño. Gol de Santos al minuto 3:30 del partido. Se genera la segunda del encuentro. Entró con una libertad grosera Miguel Terceros. No pudo sacarla Ferrero. Y cierra la pinza, me parece que Gabriel Bontempo para poner. No sé si fue gol de Ferreros o de Bontempo.
2: De Ferrero.
0: De Ferrero, autogol.
2: Sí, sí, sí.
0: Bueno, para marcar de esta forma un segundo gol que me parece. Y Jorge Sálico, cabeza gacha, mirando al piso, creo que la entiende. Casi que liquida el partido. 4 del segundo tiempo. Ferrero en contra, gran jugada de Terceros. Santos 2, el Cuenca 0, aquí en Brasil.
2: Y Deportivo Cuenca arrancó el segundo tiempo igual de dormido que en el primer tiempo, porque hay muchas descoordinaciones en defensa. Primero, Patricio Bolsen sacándosela de encima. Lo habíamos dicho, hay que tener carácter para jugar ese tipo de partidos y no rifar la pelota cada vez que te llega. Y lo hizo Bolsen, varios rebotes, varios intentos, varios balones que no pudo entregar a un compañero, el central de Deportivo Cuenca, y eso generó que Santos pueda recuperar, que Santos pueda correr y que pueda encontrar nuevamente por dentro a un Miguel Terceros que con la pelota dominada ha hecho horrores. Le ha dado más de un dolor de cabeza a Deportivo Cuenca y luego el que siempre te salva hoy terminó siendo cómplice. Un remate de Terceros que tenía más dirección de centro que
0: le
2: remate
0: hizo para el Cuenca, derechazo, salvo Gabriel Brazao. Era la segunda del Cuenca luego del gol de Santos. Antes había también intentado el jugador Ordóñez, que había abierto por el costado y más. Bueno, tapó Brazao, igual había fuera de juego. No servía esa jugada, Carlos.
2: Sí, estaba anulitado. Se había adelantado Leguizamón, que luego dio la media vuelta y sacó un buen remate. Esta vez sí voló Brazao, pero estaba todo anulitado. Se equivocó Ferrero, terminó mandando el gol, metiendo el balón al fondo de las redes y dándole el segundo gol a Santos.
0: Viendo ya la jugada, cuando acá la voz del estadio anuncia los cambios del Cuenca, viendo la jugada, hay una complicidad muy grande de Ferrero. Él pensó que iba al centro y cuando quiso cortar termina metiéndole el mismo. Así que el jugador a seguir hoy es el jugador, lamentablemente, a criticar. Es la gran realidad. En este gol particularmente hay mucha responsabilidad de Ferrero. 6 del segundo tiempo. A ver si se obra el milagro en la tierra de Pelé, Fabrizio.
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0: El Cuenca intentando, te digo, en la anterior, Carlos, me parece que no estaba en fuera de juego. Leguizamón, si era gol, yo creo que se revisaba y se validaba, por lo que vi acá. Pero bueno, acaba con todo Santos. Había un hombre caído, sigue caído. El juez deja seguir, está 2 minutos caído. Y el juez deja seguir. Atacó el Cuenca, ataca Santos y ahora ataca el Cuenca de nuevo. Y el hombre de Santos sigue en el campo de juego. Jugando Vega. Aquí está Chacón por el medio exigiendo a Melvin Díaz. Que el Cuenca salió con mejores ínfulas, Carlos, tocando mejor la pelota. Pero cuando cometes esos errores y esas libertades en defensa.
2: Sí, es lo que te genera un partido de esta exigencia. No puedes regalar nada y no puedes perdonar. Y Deportivo Cuenca ha hecho ambas, con constantes errores al momento de entregar la pelota y desperdiciando las pocas oportunidades que te ha dado tu rival.
0: El aliento incesante de la gente aquí en Vila Belmiro.

0: Neymar estaba en un palco literalmente aquí a mi derecha, a pocos metros. Ahora no sé dónde se fue, porque ya no lo veo. Ah, no, ahí está. Aquí a 15 metros de nuestro lugar de transmisión.
1: Una foto.
0: Balón. Ya me llamaron la atención acá por tomar fotos. Mejor ni lo intento, te digo. Balón que va quedando con el Cuenca. Edison Vega. Muy, muy estrictos la gente de Conmebol en Cuenca y en todos lados. Vega con el Cuenca, con Chacón, en campo de Santos se juega. Que le cede el espacio, le cede la iniciativa al Cuenca Santos porque está aquí con una ventaja considerable. Ya me cuentan qué pasa en el grupo con este resultado. Viene con la pelota David González, aguantó bien González, solo Vega por la derecha, se demora González, por el amor de Dios. Ese es el problema, tiene todo el talento del mundo, pero juega una revolución abajo y va a la contra ahora de Santos. Terceros, Gabigol, buen tempo. Abierto por el costado zurdo, buen tempo, terceros. Y la marcación correcta ya de Melvin Díaz para generar un lateral que favorece al conjunto de Santos, Carlos. Al Cuenca, finalmente.
2: Y Deportivo Cuenca va a tener que empezar a arriesgar más si quiere tener alguna posibilidad. Le pasan los minutos, estamos ya en el 55 y no puede terminar de acercarse a Brazao.
0: Fabrizio.
3: Sí, señor, aquí la seguimos, claro. 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
0: Andrés. Ataque el Cuenca, pelota que le queda a la Tuquita, son 4-5, Tuquita por el costado zurdo, engancha para su derecha, tocó bien con David González, se va a pegar de fuera, argentino. Rechaza correctamente a Donis Frías, al cuerpo del 98. Y será salida en lateral para el Cuenca, se va a ejecutar de inmediato, acelera el paso el equipo cuencano, jugando Vega, levanta la cabeza Edison Vega, ahí se viene pensando qué hacer el hombre del Cuenca. Yo entiendo que algunos de los cambios, Carlos, habrá que interpretarlos también en el caso del Cuenca, cansancio, ¿no? Porque luego que Macari salga en tu equipo es muy raro, por ejemplo.
2: Sí, a ver, puede haber físicamente alguna situación que desconocemos, que el jugador no estaba para sumar más minutos. Pero lo veo también como un llamado de atención por parte de Jorge Célico, de quienes debían hoy liderar al equipo y no le han dado nada diferente.
0: Pero, por ejemplo, Macari, ¿crees que debió ser cambiado?
2: No sé si era de los principales señalados, pero es que Deportivo Cuenca en general con la pelota fue un equipo muy pobre y ahí Macari es el principal conductor.
0: Pero salió bien para mí con la pelota Macari. Cero responsabilidades. Lateral que favorece al Cuenca en ataque. Creo que se equivoca el línea. Era falta sobre William Arao. Dejó seguir y viene jugando ahora David González, que pide que asome a alguien. Ahí está Brian García con la pelota. Vega solo por el costado está Erique. Primero Mateo Piedra que se va al ataque. Le quiere pegar al arco Mateo. Prefiere jugar ahora sí por la zurda con Erique. Todo el Cuenca en campo rival se juega en territorio de Santos. Y le robaron uy uy uy a Erique. Y allá se viene la contra. Buen tempo con Gabigol. Salido Ferrero. Cuidado. Aquí está Gabigol. Por la derecha. Mano a mano. Contra Bolsen por el medio. La tercera. Buen tempo. Golazo. Dios mío. Señores, gol de Santos. ¡Qué golazo metió Gabriel Bontempo! Impresionante remate del 49, lo bañó a Facundo Ferrero. Todo nace de un horror de Erique. Dije en el relato, todo el Cuenca en campo rival. Mateo Piedra pasó al ataque, Erique displicente adelante del esférico. Dos toques, Bontempo con Gabigol. Gabigol encarando contra Bolsen, Bontempo por el medio. Huecos por todas partes y la vaselina brutal. Golazo de Bontempo. Nada que hacer. Todo lo que pase de aquí en adelante será básicamente un tema de mero trámite. De hecho, para el Cuenca puede convertirse en pesadilla. 11 del segundo tiempo, Santos 3, el Cuenca 0.
2: Conducción hacia adentro. Conducción hacia adentro de Erique, la pérdida y una contra que en un primer momento parecía que no tenía tanto peligro para Santos, porque estaba Gabigol contra tres jugadores. Ahora, salieron disparados, Bontempo y compañía. De Deportivo Cuenca únicamente retornó Edison Vega y tras la buena conducción de Gabigol aparecieron los espacios. Apareció el movimiento también de Bontempo, que luego con una calidad tremenda le pica la pelota a Ferrero, que nada pudo hacer. Historia liquidada en 57 minutos.
0: ¡Qué golazo metió Gabriel Bontempo! Y es una fiesta. Este estadio a medio llenar, el Cuenca pasándola muy mal. Gabigol se acerca a conversar con Cuca. El Cuenca que intenta otra vez la misma historia. Todo el Cuenca en campo rival. Mateo Piedra buscando la tuquita. Va en la personal Mateo. Se va al ataque. Viene Piedra. Remata. Golpea a Doris Frías. Que queda golpeado. Le pegó a la altura de la cadera. Caído el brasileño Fabricio.
3: 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Andrés.
0: Bueno, estaba tomando la foto que pedía Jean Paul a Neymar. El lateral que favorece al Deportivo Cuenca. 3 en el segundo tiempo, pelota que va quedando en poder de David González. Metió por el medio para Brian García que quiere rematar. Va a abrir por la derecha ahora con Jeremy Chacón. Aquí está Jeremías Chacón adelantando la pelota. Viene allá intentando Melvin Díaz que le va a pegar al arco. Desvío para mí fuera de juego de González. Graba de cabeza Arao. Le queda ahora de cabeza también para el rechazo allá por parte de Álvaro Barreal. Y la contra de Santos. Va corriendo Gabigol. Ay, ay, ay, la cuarta. Viene Gabigol. Marca Bolsen como puede. Sigue Gabigol. Miguel Terceros. Gabigol. Jugando ahora con Álvaro Barreal, se divierte Santos, es impresionante cómo juegan a un toque. Y el Cuenca no puede cortar nada, qué tiempo, qué espacio, buen tiempo. En la zona media va a rematar, prefiere abrir por la derecha, va trepando por esta zona. Ahí está Igor Vinicius, buen tiempo de nuevo. Igor Vinicius va a hacer gol de nuevo, aquí está Enrique, engancha, viene Gaby, gol. Se salva el Cuenca, salvó ahora Pato Bolsen. Es que la forma en cómo toca Santos lo hacen ver tan fácil, ocupan tan bien los espacios, Carlos, que da la sensación que cualquier pelota que llegue al área tiene una inminencia de gol.
2: Y Deportivo Cuenca ha pasado de él intentar buscar la igualdad con el 1-0 en contra y soñar con una clasificación histórica a estar pidiendo la hora para que termine el partido en 60 minutos y con un 3-0 en contra, que parece estar más cercano a ampliarse que a reducirse.
0: Y jugando desde la contra, Santos.
2: Sí,
0: o sea, el Cuenca
2: sí, sí.
0: Proponiendo, llega hasta el último tercio, no genera nada, llega Santos, agarra la pelota y en tres toques te genera lío. O sea, uy, uy, uy, la falta contra Leguizamón fuerte. Muy fuerte de Luan Pérez. Muy fuerte Luan Pérez, le hace una tijera en el tobillo a Leguizamón. Merecería tarjeta que de hecho el árbitro le va a sacar amarilla para Luan Pérez. Y jugando con dos centrales amonestados Santos. Tiro libre para el equipo rojo. Marcamos en Radioactiva el tiempo, tiempo, tiempo, tiempo de juego.
1: Marcamos el tiempo, tiempo de juego.
0: Recorridos 15 del segundo tiempo, 60 en el global.
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0: Uplacar du Yogo dice que Santos golea al Cuenca 3-0. El cobro del tiro libre de Yeltsin Erique, centro sobre el segundo palo, nadie del Cuenca. Tranquilo, brazao, abraza la pelota, Fabricio.
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0: Me cuenta Alonso si ahí estamos mejorando la historia. Viene con la pelota Santos. Aquí está jugando desde el fondo Adonis Frías. Por la derecha con Igor Vinicius. El Cuenca presionando alto, pero a ratos funciona, a ratos no. Gabriel Bontempo. Aquí robó a medias del Cuenca. Rechazo de Mateo Piedra. Pelota fuera. Lateral que favorece al equipo brasileño. Creo que vendrán algunos cambios de Cuca también, Jean Paul, para refrescar al equipo en cualquier momento. Y a esta altura con el 3-0 asegurando clasificación, ¿no?
4: Sí, sí, sí. Con esto ya está avanzando Santos. Su gol diferencia ha mejorado notablemente, 7-2, superando a San Lorenzo que tiene 7-1. El equipo de Gustavo Álvarez, que de no ganar, de mantener el resultado esta derrota, se estaría quedando fuera también, ¿no? Junto a Deportivo Cuenca. Y es un poco lo que hablábamos en el entretiempo, Andrés, con Carlos, coincidíamos contigo.
0: Roba Santos, terceros por la cuarta, viene Miguelito, Miguel, terceros, patada horrible de Chacón, dejó seguir el árbitro, falta. Y lo van a molestar a Jeremy Chacón. Y aquí hay empujones que van y vienen. El árbitro que termina también colaborando en eso. Uy, cómo lo separa el árbitro. Para ese árbitro de lucha libre. Tarjeta amarilla para Jeremy Chacón.
1: Le pegó, se la ganó.
0: Entró muy fuerte Jeremy, muy muy fuerte.
4: Sí, entró fuerte acá. Un poco descontrolado Deportivo Cuenca. De entrada nada más, Celico había hecho los cambios. Quería mejorar en algo la postura de su equipo. Recibió un gol, decíamos en el entretiempo, Andrés. Santos debe parecerse al de los primeros minutos, donde fue completamente superior. Salir de ese descanso, de ese relax que asumió en el partido y asumir que es un partido que debe ganarlo con una buena diferencia de goles. En 17 minutos, efectivamente, así ha ocurrido. Santos volvió a demostrar el por qué fue tan superior en el primer tiempo y los cambios del Cuenca lo han terminado de confundir notablemente.
0: Tiro libre peligrosísimo para Santos. Detrás de la pelota está Adonis Frías, el argentino, con pierna derecha. Gabigol también, que es quien comanda la ejecución. Y Miguel Terceros, distancia de unos 26 metros sobre el arco que defiende Facundo Ferrero. Oportunidad para el Peixe, viene para pegarle de zurda a Gabigol. Quiere marcar otro gol. 5 del Cuenca, 6 en el paredón. Muy jugado Ferrero a la derecha. Viene el cobro. Gabigol a la barrera, muy bien. En el remate, Gabigol. Muy bien la barrera al final, el rebote que va generando... Otra vez el intento del cuadro de Santos. Viene con la pelota el número 18. Acá está avanzando Igor Vinicius. Se equivoca, roba a medias el Cuenca, pero volvió a robar ahora Santos. Y el rebote le va quedando a un defensor que obliga. ¡Ay, ay, ay! Ferrero se equivocó. Remató Terceros. Buen tempo. Gol de Miguelito. Increditable de parte de Facundo Ferrero. Y le reclama a Mateo Piedra no sé qué. Veremos en la repetición para tratar de entender por qué el reclamo. Horrible error de Facundo Ferrero. Robó buen tiempo. Jugó cortito para Miguel Terceros, que se merecía su gol en esta fiesta, en este baile de Santos en 62 minutos. 18 del segundo tiempo ya. Lo gana Santos. Goleada 4-0 aquí en Vila Belmiro.
4: Y el error acá, el retroceso, la pelota hacia la pierna izquierda. Ferrero quiso jugar de inmediato, de primera, la pifió, luego se complicó. En el piso intentó reaccionar de alguna manera. El reclamo era hacia sus compañeros, ¿no? Hacia Piedra y también hacia Erique. Algo les decía, ¿no? Que no retrocedan, que la saquen, que la larguen.
0: Puede haber offside, Jean-Paul. Mientras comentas, acá se chequea posible offside porque al estar Ferrero jugado, pudo haber fuera de juego de Miguelito.
4: Sí, habrá que checarlo entonces. Allí estaremos con la información, Andrés. Creo que sí, efectivamente. Estaba en offside, Bolsen retrocedía en la jugada. Bueno, hoy el descontrol es tan grave que hasta el mejor hombre se equivoca. Ferrero creo que tuvo algo de responsabilidad en el segundo gol. Si acá se termina de confirmar la cuarta, pues también habrá que pasarle una factura al gran arquero que tiene Deportivo Cuenca, pero que hoy, contagiado del nerviosismo, pues no ha podido darle la misma seguridad. Claro, está bien lo que dice Ferrero. Es un error y él lo asumirá. Pero me parece que jugar allí, los centrales retroceder ante la presión del rival, no es necesario. Bueno,
0: confirmamos, se anula, fuera de juego. Bueno, no sé si esto es una vida más para el Cuenca o un perdón en medio de la vergüenza, digamos, de un poco. Porque a esta altura, hay que decir la verdad, el Cuenca está dejando una imagen estrepitosa, claramente, y está para una boleta que puede ser peor de la que está. Se retrotrae todo. Al 3-0, Fabricio, por ahora.
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0: Jugando el Cuenca, hay falta por parte de Dique. Cuando intentaba David González, el árbitro sanciona y se vienen dos variantes en Santos, 19 y 11 al terreno de juego. Empieza a refrescar ya Cuca, vendrá también Morocho en Deportivo Cuenca. Al cambio de juego entonces, Romy y Lautaro Díaz, dos ofensivos.
4: Va a refrescar el ataque. Refrescar el ataque, quiere más. Quiere más Cuca. Grandes nombres, ¿no? También Ronnie Lautaro Díaz. O sea, va a refrescar, pero tampoco es que está metiendo cualquier nombre. Santos va a seguir teniendo ahí esa capacidad ofensiva. Primero, sabe que lo tiene el partido muy a favor.
0: El cambio en el Cuenca. Ingresa Stalin Morocho por la Tuquita Ordóñez.
4: Bueno.
0: Ah, creo que Célico sabe que tiene que evitar la vergüenza. Se va Miguel Terceros. Partidazo del boliviano.
4: Sí. Brutal. Con figura.
0: Lo de Miguel Terceros, el uno que se va, y el otro que se va es Gabriel Bontempo. Los cambios en Santos, Jean-Paul.
4: Dos buenos jugadores hoy, grandes actuaciones. Bien el boliviano, bien el brasileño. Autores o presentes en los goles del equipo local. Ingresa Ronnie, también Lautaro Díaz, el ex Independiente del Valle. O sea, va a seguir presionando en campo rival. No es que saque un delantero y mete un volante. Mete dos puntas que igual van a seguir generando peligro. Y en Deportivo Cuenca, bueno, era matar o morir. O salía todo bien o todo se complicaba. Eran los dos escenarios. Al Cuenca le pasó el segundo escenario. Los cambios arriesgados de Jorge Cerico no terminaron de funcionar. Y ya con el marcador y todo en contra, me parece el ingreso de Morocho es sostener el medio campo.
0: Claro.
4: Y tratar de no llevarse una boleta más grande.
0: Es eso, básicamente. Es tratar de equilibrar la historia para que la situación no sea peor. Conversa Celico con Lobrinsevic. Hablan entre ellos. Vendrá el minuto de hidratación en este preciso instante. Y claro, Celico habla con su asistente. El asistente se le acerca para tratar de graficar un poco la situación y tratar de corregir lo que a esta altura, repito, es un tema de imagen, de vergüenza deportiva, porque chances de en el partido realmente el Cuenca yo creo que hace rato no las tiene. Minuto de hidratación, señor Fabricio Guerra.
3: 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Andrés,
0: se viene Samuel Pierri al campo de juego, el número 81 en Santos. La gesticulación de lo que vive Celico Cayo en Paul fuerte.
4: Enojo, seguramente, de Jorge Celico. El lamento es grande en Deportivo Cuenca. Es una cuestión también de imagen, ¿no? Aún perdiendo, el Cuenca debía de competir. Lo hizo un tramo nada más del partido. Todo se terminó yendo al traste acá en el segundo tiempo con esas variantes, con efectividad. Y el fútbol es de contagio también, ¿no? No es normal que tu mejor jugador hoy, justamente cuando más lo necesitabas, se termine confundiendo y haciendo un rendimiento de mitad de puntos hacia abajo. Hablo de Facundo Ferrero. No le sale nada a Deportivo Cuenca y quedan más de 20 minutos. Bueno, Santos también asumiendo la superioridad, sabiendo que debía marcar más goles, ha mostrado sus cartas y se está metiendo en la siguiente ronda. Faltan 20 minutos y no adelantemos conceptos, pero era algo que podía llegar a pasar. La obligación del Cuenca estaba hace 7 días, no hoy en Brasil.
0: Va el tiro libre para Santos. El cambio a uno se hace. Se reanuda sobre 25 del segundo tiempo. Centro sobre el área. Ferrero, cuidado, lo anticiparon. En el rebote atento, el mismo Ferrero se va quedando con la sintonía de Radioactiva. Y saca largo Facundo Ferrero para que corra Melvin Díaz, pero sin drama gana bien de cabeza Gonzalo Escobar, el homónimo del tenista ecuatoriano. Este es lateral argentino de 29 años. Saque de manos para el Cuenca y la variante. Va a ingresar el número 81, Samuel Pierri. ¿Y quién se va a ir en Santos? Se va el número 48, Gustavo Enrique, también aplaudido. Nueva variante de parte de Cuca.
4: La variante entonces, bueno, ya refrescando un poco Cuca, viendo qué es lo que puede hacer, dándole un aire distinto a su equipo. El resultado del marcador lo tiene, el dominio igual. Deportivo Cuenca, salvo aquella de Leguizamón, mucho no ha podido lograr y creo que más ahora no lo va a hacer. Entonces yo creo que es un poco ya ir moviendo un poco las fichas, refrescando, pensando también en lo que viene y por supuesto sacando algunos conceptos de quienes no vienen actuando normalmente en el equipo brasileño.
0: Balón que viene quedando con el Cuenca. Edison Vega con el ingreso de Morocho. Jean Paul se convirtió en Macari para darle la salida limpia al Cuenca. O sea, pasó de jugar con dos otra vez a jugar en rombo. Y eso creo que es reconocer un error en Celico. Reconocer el error de haber sacado a Macari. Y si tenías que sacarlo, tenías que hacer este cambio y sostener la idea. Pero bueno, balón que le queda a Morocho, saliendo desde el costado. Habrá que preguntarle cosas y no va a ser una conferencia fácil con Jorge Celico hoy día. Recuperando Santos. Balón que viene quedando en poder del cuadro blanco de El Peixe. Trepando Gonzalo Escobar. Presionando David González. Volviendo ahora acá Pierri. Refugiándose con Luan Pérez. Salida de William Arao. El de la melena al viento. El de la envidia de mi amigo, el popular que está en sintonía. Jugando Barreal. Se viene Santos. 27 minutos. Y mientras tanto en Argentina sigue ganando Recoleta metiendo soberano golpe en esta Copa. Impresionante, un equipo que tiene 3 años en primera Jean Paul, dejando fuera a San Lorenzo de Almagro.
4: Sí, pasando como líder del grupo, Recoleta líder e invicto. Empató los 5 partidos que jugó y ahora está ganando. De visitante no perdió ante ninguno. Le empató a Santos, le empató al Cuenca y le está ganando a San Lorenzo. Rompiendo cualquier paradigma, Recoleta líder del grupo, directamente octavos de final por ahora.
0: Balón que viene quedando en poder del conjunto brasileño en la salida del Cuenca. Montona gente, roba, presiona, García se equivoca. No pudo meter el pase, desde el suelo vuelve a ganar. Mateo Piedra se hace un nudo, le ganan en los hombros de Santos. Agarrón de Mateo Piedra para tarjeta. Claramente tarjeta amarilla para Mateo Piedra.
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0: Sechi mil asistentes, dice la voz del estadio. 200 mil reales más o menos de recaudación. 50 mil dólares saca más o menos. Perdón, 40 mil dólares más o menos. Saca a Santos con esta asistencia. Buena pelota para que Ronnie corre por la izquierda. Marcación allá por parte del jugador García. Brian que no puede dentro del área. ¡Ver el remate! De Álvaro Barreal. Tocaba en un hombro del Cuenca. Casi se mete. Tiro de esquina por el Peixe.
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0: Segundo de Santos, cuarto del partido.
4: Santos que se queda en campo rival. No se conforma, quiere marcar una cuarta. El Cuenca por momentos sufre en esa banda derecha. Andrés, veo mucho intercambio entre Chacón y García. Chacón por momentos muy adelantado. Melvin Díaz también baja a dar una mano. Mueve mucho las fichas. Creo que el Cuenca se terminó de confundir y no termina de ordenarse con esas implementaciones de Cerico.
0: Viene el tiro de esquina. Yo creo que eso es mandado. Lo cual no significa que esté bien, ¿no? Coincido que está generándole problemas. Viene con la pelota el centro sobre el área por parte de Pierri, rechazando la saga. Igor Vinicius presionaba a González, falta del mágico González. Cobró rápidamente ya Igor Vinicius, habilitando por un costado el enganche, viene la jugada y el remate que no va a llegar. Jugando corto Luan Pérez, recibiendo esa pelota era Lautaro Díaz, el que jugaba de inicio. Viene Luan Pérez, se va al ataque, va a encarar allá los hombres del Cuenca dentro del área. Esa pelota sacó Chacón. Rebote de Luan Pérez ahora, otra vez en la frontal. Va a ganarle el Cuenca con Morocho. Aquí está Stalin. Da solito González, no lo vieron. Una gambeta de más de Stalin. Y terminan cometiéndole falta. Tiro libre para Santos, señor Fabricio.
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0: Salida del cuadro cuencano. Aquí está recibiendo de Bolsen Chacón. Vuelve con el pato Bolsen. Dice Cénico que se asomen a los espacios. Pelota para Leguizamón. Primera pelota o primer pase, mejor dicho, de inmediato para que intente llegar Díaz. Marcó Santos. Liquida a Morocho. Jugando ahora otra vez González. Aquí está García. Que la circule del otro lado, pide Cénico. Pero sigue por la derecha. Chacón se enoja, Jorge Cénico. Eleva el grito al viento. Aquí está González. Que desintoxiquen, que vayan por el otro lado. Y vuelven ahora por la derecha con Bolsen. A ver qué hace Bolsen. Jugando con Vega. Va pidiendo con Piedra, pero no hace. Y ahora Vega tiene que volver con Ferrero. Que va a reventar esa pelota largo con derecha. A donde vaya, vaya nomás. Intentaba Morocho. Ya recupera Santos. Y nosotros marcamos aquí en Radio Activa el tiempo, tiempo, tiempo. ¡Tiempo de juego! Corridos 31 del segundo tiempo, desborda de Igor Vinicius, hay córner y el marcador del encuentro. Un placar de partida, dice que 3 tiene Santos, 0, tiro Deportivo Cuenca, tiro de esquina para el cuadro local. Tercero de Santos, cuarto del partido, Carlos.
2: Y Santos ha bajado el ritmo, si no esto pudo haber sido peor para Deportivo Cuenca. Se ha conformado el equipo brasileño, que a veces pisa campo contrario, pero que ya no tiene ningún tipo de obligación.
0: Tal cual, es así. Bajó Santos las revoluciones, pero aún así cuando acelera un poquito tiene chance. ¡Centro! Nadie la mete, nadie la saca, piden penal. Piden penal allá de Morocho en contra de Luan Pérez. Habrá que volverla a ver en la imagen. Balón que le viene quedando al conjunto de el Cuenca en la salida. Brian García, ya no da más. Quemando aceite Brian García en el partido. ya no puede ejecutar, se nota que está liquidado. Habrá que volverla a ver en ese córner. ¿Qué pasó con Morocho? Que creo que lo abrazaba Luan Pérez peor que en San Valentín.
2: Deportivo Cuenca en este momento del partido es la típica herida que la tocas un poquito y empieza a sangrar. Es así, Santos presiona un poquito y empieza a ver todas las grietas de Deportivo Cuenca. Más allá del 3-0, ya es en este momento la idea de los dos equipos que esto termine.
0: Leo que en Buenos Aires hay 78% de posesión para San Lorenzo. Debe ser una locura ese partido. Ahí con la pelota Morocho, ahora Leguizamón, por el medio David González, se metió Chacón, viene David González. ¿Dónde anda Chacón? Queriendo meterse en la zona de definición. Balón por el costado, recibiendo Stalin Morocho, buena gambeta, raya de fondo al centro. William Arao mete la pierna, se animó Morocho, tiro de esquina del Cuenca. Cuidado, se cae en segunda del Cuenca, quinto del partido. Va a levantar desde el costado de la izquierda Melvin Díaz para Deportivo Cuenca. Saludos a la Barbie que está en sintonía. Un abrazo a la Barbie. Centro de Melvin Díaz, Mateo Piedra. Nadie puede ejecutar, viene Brian García. Bombazo. Bandeja de arriba, pero tocaba en la pierna de un hombre del número 19, Lautaro Díaz. Corner de nuevo para el Cuenca. Igualó el Cuenca a los corners, 3-3 en 33 minutos justamente. Melvin Díaz de nuevo en el cobro. 6 del Cuenca dentro del área, 7 defienden, centro al primer palo. Buen rechazo por parte de Gonzalo Escobar. Recoge la pelota el propio Melvin Díaz para el lateral del Cuenca. Llega Mateo Piedra, devolvió al cartel de publicidad. Lateral para el cuadro de Santos, señor Fabricio.
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0: Bueno, que viene con D-Go incluido. Va con la pelota el Cuenca, Brian García. Volviendo con Mateo Piedra. Rechaza Mateo, roba con la mano Lautaro Díaz. Tiro libre para Deportivo Cuenca y se vienen 7-21 en Santos. Al campo de juego, Rodinho Junior. Y no tengo al 21, Moisés. Sigue jugando, se viene el Cuenca. Chacón, falta. Por detrás, empujón en la espalda. Ni el línea ni el central lo vieron. Recupera ahora el conjunto de Santos. Error muy importante de los árbitros que estaban cerca. Para mí, codazo en la espalda. Y ataca con todo. Santos ponen a correr a Ronnie. Más rápido Edison Vega, que se ha fajado como ha podido. Va a salir más del fondo para Deportivo Cuenca, Carlos Facundo Ferrero.
2: Y coincido que había una carga ilícita cuando recuperó la pelota Santos sobre Chacón, que había trepado, que había pasado al ataque. Codito sobre la zona lumbar, termina siendo un contacto, una carga ilícita. Se equivocaron ahí los árbitros.
0: Fabricio.
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0: Si nada raro pasa, deberán salir Barrial y Gabigol en el cuadro de Santos. El Cuenca intentando, buscando lavarse la cara. Gaby, viene David González, pecho de Chacón. Finalmente termina ganando ya William Arao. Desde el costado Escobar va a poner a correr a alguien, pero marcó Chacón y lateral que favorece a Santos. Los cambios entonces. 22 afuera Álvaro Barrial, ingresa el número 7 Rodinho Junior. Y 9 afuera, 21 adentro. Gabigol afuera, Carlos Moisés con el 21 adentro. Cambió el cuarteto ofensivo más Gustavo Enrique.
2: Sí,
0: todo eso hizo Cuca.
2: Casi todo de mitad de cancha para adelante. Lo dejó únicamente a William Arao, el número 15, que también fue el único, lo habíamos dicho, de los importantes que jugó en el Alejandro Serrano Aguilar.
0: Ese aplauso que escuchas de fondo, Carlos, es para Gabigol,
2: que ha hecho un gran partido. Sobre todo en el primer tiempo, lo de Gabigol fue tremendo. Bueno, no, y voy a ampliar, porque también dio una asistencia en la segunda mitad. De hecho, un gran partido, Gabriel Barbosa, Gabigol, gol, asistencia, un rol importantísimo durante todo el partido.
0: Y también muy aplaudido el argentino Álvaro Barreal. Cambios entonces en Santos. 37 minutos de partido. Fabricio.
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0: Intenta el Cuenca, falta sobre Melvin Díaz. Cobró rápido González. Acá se viene Chacón con la pelota, va a pasar González. Sigue Jeremy Chacón, como le dijeron en los altoparlantes. Melvin Díaz, que el Cuenca quiere, que el Cuenca intenta, pero... Ahora, Cuca también está preocupado. No se relaja Cuca porque al final a Santos sí le importa mucho el gol diferencia, ¿no? Ataca el conjunto del Cuenca. Erique a los tiempos con Chaco, con Morocho, perdón, que se anima, falta. Sobre Morocho, no pitó el árbitro. La contra del cuadro brasileño, se viene con la pelota ahora. El jugador Lautaro Díaz se viene por la derecha recibiendo. ¡Qué jugada! Robinho Junior enganche, va a rematar el centro. El rebote con Ferrero. Se salva el Cuenca, que la gente se queja porque la contra fue muy clarita para el conjunto de Santos, que a los tiempos llegó sobre la cabaña del Deportivo Cuenca buscando la cuarta, Carlos.
2: Sí, después de 7, 8 minutos aproximadamente, la conducción fue por la banda derecha. Con los extremos frescos se animó Robinho Junior a buscar desde el desequilibrio y luego el centro terminó siendo bastante débil, pero tiene los espacios Santos ahí.
0: Falta de David González, lo levantó por los aires. Al número 31, Gonzalo Escobar, tiro libre para Santos, Fabricio.
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0: Balón que va quedando con el conjunto de Santos. Atacando desde la derecha, Robinho Junior, jugando con Igor Vinicius. Y el aliento incesante de la hinchada de Santos, que está festejando el pase de su equipo a la siguiente ronda como segundo, ¿no? Entrará al playoff. Quién sabe, puede jugar con Macará. Veremos cómo le va Macará. Aquí está jugando Robinho Junior. Igor Vinicius pegado a la raya. Lo levantaba Edison Vega sin pelota. Robinho Junior dejó seguir el árbitro. Igor Vinicius adelantó para Perry. Primero era Robinho Junior. Pierri. Ahí con la pelota. Es Pierri, ¿no? No Perry. Perry otro. Va con la pelota el Cuenca, recuperando a González. Ataca González, ya me imagino la Barbie vuelta loca con lo que dije. Ataca, viene García para el Cuenca. Intenta de Bravo, no puede. Qué salida brillante. Qué buen lateral que es Gonzalo Escobar. Ovación total del estadio para una jugada tremenda de Escobar, que genera una contra importante. Ataca Ronnie, se viene Ronnie. Pasó Pierri, Ronnie marca a medias allá Bolsen, sigue Ronnie con la pelota. El pase de Moisés, que se equivoca corto. Gana Leguizamón para el Cuenca. Y ahora se viene González. Va marcando de nuevo Moisés. Se viene González. Intento del Cuenca. Que no va a pasar, creo que de eso. Melvin Díaz jugando con Chacón. Porque se arma muy fácilmente Santos, Carlos. Y porque el Cuenca tiene un toque intrascendente.
2: Sí, el Cuenca nunca pudo ser un equipo peligroso con la pelota. Generó muy poquito. Las dos acciones de peligro fueron errores en salida de Santos. Y una incursión individual de Yeltsin Erique. Luego... la generación nunca fluyó en Deportivo Cuenca.
0: Ronnie filtró con Robinho Junior y con elegancia Ferrero termina con los pies evitando que se vaya más adelante. Es que el Cuenca no podía meter un pase claro en el segundo tiempo, un pase definitivo, no un pase de gol. Hace un rato Leguizamón le robaron fácil. Todo muy sencillo para Santos en el encuentro. 40 minutos, segundo tiempo, Fabricio.
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0: Jugando con la pelota Jeremy Chacón para el Cuenca. Marcación de William Arao. Lateral que favorece al conjunto de Deportivo Cuenca. Le quedan al partido 4 minutos más adicionales, que se van a adicionar ¿cuántos? ¿5? ¿6?
2: 5 podrían ser.
0: Y que creo que esto no va a cambiar la historia del partido, claramente, ¿no?
2: No, sí, a ver, Deportivo Cuenca hay que decirlo, sacó la banderita blanca hace rato. Ya no va a buscar, no tiene tanta intensidad. Es un equipo que igualmente te deja espacios, pero no porque haya salido desbocado desde hace un rato a buscar el descuento y ver si tiene alguna chance. Deportivo Cuenca quiere que se termine.
0: Y tiene la pelota como recurso para defenderse, porque claramente no está siendo un recurso para hacer daño. No porque no quiera, sino porque no puede. Chacón, Vega metido entre los centrales. Casi que Vega, lo de Vega es casi línea de tres, les digo. Jugando con Brian García. ¿A quién va a meter el pase García? Que ahí muere todo en el Cuenca. Melvin Díaz. Estamos hablando del tercio de cancha, al pie de nuestra cabina. Melvin Díaz jugando con Stalin Morocho, otra vez con la pelota Brian García. Jugando García para el Cuenca. García metió ahora para González. Marcación a medias de la gente de Santos. García de nuevo. Mateo Piedra muy en el ataque ahora con Erique de nuevo. Viene Yeltsin, metió para Mateo Piedra cerca del área. Mateo levanta el centro. No. Remate larguísimo que lo conjura con lo justo Morocho cerca del córner. Ahora levanta sobre el área Morocho. Cuidado el arquero. Lo cargaban, el juez dijo que no. Y termina enojado, abrazado porque pedía falta. Le salió un tiro a Morocho. Y acaba con todo. Viene Lautaro Díaz para Santos. Lautaro contra Erique. Lautaro contra Erique. Lautaro dejó a uno, dejó a otro. Y el tercero ya no pudo. Y Bolsen se refugia para la salida de Ferrero. Partido que está para cualquier cosa en 42 minutos.
2: Me pareció que había falta antes sobre Brazao. Rara decisión del árbitro de no haber señalado la carga. Pero de esa jugada nació la contra del equipo brasileño, que otra vez por derecha en estos últimos minutos ha podido correr por ese costado. Luego le faltaron socios para poder generar algo más de peligro.
3: Fabricio. 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
0: Muy bien. Aprovechen los jugadores del Cuenca para tomar un poco de agua mientras atienden a Gabriel Brazao Carlos, que está golpeado.
2: Sí, golpeado Brazao después de la última carga que habíamos señalado. Para mí había sido infracción después de un centro que se fue envenenando. Pero entiendo que ya tampoco hay una necesidad de quemar tiempo en este momento por parte del arquero brasileño, así que debe tener algún tipo de molestia.
0: Muy bien, partido detenido. Siguen atendiéndolo a Brazao. Célico que da muchas indicaciones. Masaje en el muslo izquierdo para Edison Vega, que debe estar hipercargado. Yo lo dije esto antes del partido, ¿no? Quizás no con un afán de crítica, sino de descripción, pero hoy ya lo puedo transformar en crítica porque creo que merece la pena o merece la situación. Yo creo que Célico quemó este partido, Carlos. Al no rotar en los anteriores tres, Célico hipotecó este partido. Y ojo, capaz que el Cuenca igual rotando, igual perdía 3 o 4-0 porque la superioridad de Santos es loca, es enorme. Pero a mí me pareció un error no rotar antes. Y hoy poner un equipo básicamente titular sin haber rotado antes. Es una percepción mía y una opinión mía. Que habrá que preguntarle un poco al DT si se puede en el ida y vuelta para saber cómo maniobró ese tema. Yo hoy siento que el Cuenca, obviamente nunca sabremos qué pasaba en el partido largo con 0-0, ¿no? Ataca el Cuenca, 5 contra 3 al Cuenca. Cambio de frente, Melvin Díaz con el pecho. Intenta llegar Morocho, ven y Melvin Díaz le roban. Con una facilidad pasmosa. Y con una deficiencia enorme el Cuenca en ataque y una facilidad pasmosa Santos para evitar todo. Y va al ataque ahora Santos, qué peligro. Pelota de Moisés, cambió con Robinho Jr. desde la zurda, la baja. Robinho Jr. engancha a Bolsen, se impuso Bolsen en la primera del partido. Dejó en el suelo a Robinho Jr.
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0: Ay, increíble resultado en Buenos Aires. No cambia, Carlos, ¿no?
2: No cambió.
0: Se 90 minutos ganando Recoleta.
2: Sí, correcto, se mantiene en 1-0.
0: Tiempo cumplido. Aquí en Vila Belmiro. No alcancé a ver la pancarta, si ya se levantó.
2: 4.
0: Llegaremos al minuto 94 entonces. Y eso es por un decir. Jugando Gonzalo Escobar. Pelota por el medio. El que va adelantando la pelota era Moisés. Y ahora le quedó por la zurda Ronnie. Puede caer la cuarta. Ronnie cruzado. Marcación por parte de Facundo Ferrero, de Pato Bolsen, lateral del Cuenca. Que creo que es momento también de ir contando noticias, ¿no?
2: Cuente.
0: No va a seguir Leguizamón. Eso es un hecho, está confirmado.
2: Sí.
0: 100% confirmado. Y el Cuenca busca la salida de Bolsen. Perdón, de Postel.
2: Postel. Sí.
0: Que eso también ya hay que decirlo de frente, ¿no?
2: Sí.
0: No está confirmada la salida, pero se busca.
2: Y es más sencilla porque Postel está prestado, no es un jugador que ha firmado un contrato directamente con Deportivo Cuenca.
0: Con Platense, ¿no?
2: Correcto.
0: Preguntarle a Platense si le interesa llevárselo de vuelta.
2: Claro.
4: Sería, o que ahí, le, ¿no?, consiga otro préstamo, que lo preste a otro lado.
0: O el Cuenca mismo trabajar ese otro préstamo, ¿no? Balón del Cuenca, intenta David González. A ver si el Cuenca marca la del honor. Picó Leguizamón, que está jugando los últimos minutos del año. Y Klimovic no jugó nada hoy.
4: Me cuentan de Klimovic un tema de pubalgia.
0: Que es lo que le viene pasando todos los partidos. Uh-huh. Pero en el partido más importante no lo pudiste poner. Por eso hablo de las rotaciones inexactas.
4: Claro.
0: Ataca Morocho, se viene Morocho. Jugando por la derecha con Chacón. Aquí está Chacón, juega Chacón. Engancha Chacón, sigue Chacón, juega Chacón. Pelota con Stalin Morocho, levanta el centro Morocho sobre el área. Rechazo de la saga de Santos. Buen anticipo de Robinho Jr. Caía un hombre de Santos sin falta. Viene Brian García para levantar el tiro. Va a picar Chacón dentro del área. Viene Jeremy. Falta para mí penal. Para mí penal, les digo. Para mí era penal que el árbitro no la ve. Y mete una falta Melvin Díaz. Para mí la van a tener que chequear. ¿Qué falta fue? La tengo aquí al pie. Sería muy raro que no sea falta. Y para mí fue dentro del área. Del Cuenca nadie reclama porque ya a esta altura da lo mismo. Pero para mí es falta. Cuando la tengan ahí la pueden conversar y contar.
2: A priori la veo como una jugada normal. Termina cayendo unos segundos después, incluso Melvin Díaz, cuando se había interiorizado, saliendo desde la derecha. ¿Es Chacón el que cayó?
0: Chacón.
2: Sí, sí, es Chacón el que cayó. Se toma la canilla, podríamos decirlo, sobre la zona del tobillo derecho, después de esa incursión que mencionábamos. Vamos a ver si hay un pisotón. Es dentro del área el contacto. Pero no termino de ver el golpe.
0: Para mí era cruce, pero bueno. La hemos visto solamente a priori. Que no se reanude, dice el árbitro. Por ahora. Va caminando. ¿Y qué dice el árbitro? ¿Va a haber VAR? Sí, hay VAR. Correcto. Hay VAR. Hay VAR. Y para mí va a ser penal para el Cuenca.
2: Sin duda, si el VAR ha confirmado el contacto, hay poco que discutir. El árbitro va a mirar el monitor.
0: Que el VAR se equivocó en el llamado anterior de la mano.
2: Claro, porque no era una jugada clara, no era un error grosero por parte del árbitro, salvo que el árbitro haya dicho que no había visto en lo más mínimo la mano. Por ahí dijeron, bueno, mírala porque está al límite. Pero en esta, claro, el VAR ha confirmado el contacto que tuviste rápidamente, Andrés, y por esa razón llama al árbitro al monitor.
0: Adelante, Carlos.
2: Sí, hay un pisotón, sí. Hay un pisotón. No tan arriba como se queja Chacón. Es más, casi que a la altura del talón. Pero hay un pisotón al fin. Y va a ser penal para Deportivo Cuenca. El contacto está confirmado. Y cuando se confirma eso, hay poco que discutir y poco que interpretar. Hay penal.
0: Muy bien, va a ser penal para el Cuenca. Me dice el amigo de el Imperio das Borrachas que hay 12 minutos de adición en Argentina. Debe ser un drama eso.
4: Sí, se juegan ya 4 de esos 12.
0: Un gol lo saca Recoleta.
4: Y lo pone a San
0: Lorenzo. Está ganando el grupo y un gol lo sacaría.
2: Claro.
0: Increíble.
2: Pasa de un extremo al otro.
0: Señores, el árbitro dice que hay penal para Deportivo Cuenca. Y el Cuenca puede marcar su primer gol en la historia en Brasil, ¿no?
2: ¿Verdad?
0: O no sé si en los 70s anotó. Ahí me ayudan con el dato en la Libertadores con Corinthians y con Inter. Porque contra Fluminense no pudo, contra Goiás no pudo. Fue 0-2, 2-0 con Fluminense y 3-0 con Goiás.
2: Gol que nunca marcó, pero vamos a mirar el dato.
4: Será el primer gol de visitante en la actual Sudamericana.
2: Claro.
0: Nicolás Leguizamón detrás de la pelota. ¿Cuánto marca el cronómetro? Que ya me perdí yo.
4: 96.
0: Minuto 51 del segundo tiempo. Gabriel Brazao que conversa con el árbitro. Se toma su tiempo el Cuenca. Puede caer el descuento del equipo rojo. A ver qué va a pasar con el cobro. Hay un defensor de Santos que no se mueve. Es Adonis Frías, parado en el punto penal al lado de la pelota. Paradoja, ¿no? Leguizamón que no va a seguir en el Cuenca, va a ser el ejecutante. Atención con el cobro, se toma todo su tiempo Leguizamón. Célico casi en cuclillas para mirar lo que podría ser el primer gol del Cuenca en el partido y el último en esta Sudamericana. Viene Nicolás Leguizamón, tapó Brazao. La cereza en el pastel para el Cuenca, ni de penal. Ay, Diosito, esta voz del estadio casi nos rompe la oreja. ¡Córner para el Cuenca! Alonso. Se cobra el tiro de esquina, centro de González, saca la defensa y ya no pasa nada, Carlos, se la perdió Leguizamón.
2: Lo que le faltaba a Deportivo Cuenca para cerrar una noche para el olvido, el penal malogrado. A y media altura.
0: Termina el partido, final del encuentro. Muy superior Santos, ganó Gusto y goleó, lo pasó por arriba al Cuenca, que ni de penal pudo. La realidad de un equipo que creo que ha hecho bastante en el año, pero que para estas lides no está. Para pelear contra equipos de esta jerarquía, no está. Es la gran verdad. Yo creo que el Cuenca ha hecho más de lo esperado ya en este año, y lo habíamos dicho antes, había cumplido hasta este momento. Lo de hoy iba a ser añadidura, y una añadidura que evidentemente ha sido imposible porque no estaba para esto el Cuenca. Se acabó el partido. Ganó Santos 3-0. Fiesta del equipo brasileño que clasifica. El drama está en Buenos Aires, a ver si pasa mismo Recoleta o si entra San Lorenzo. Cabezas gachas de los hombres del Deportivo Cuenca. El primero en irse al camerino es Jorge Célico, que tiene un problema de espalda, creo, lumbar, porque renguea, porque el partido también lo ve siempre de cuclillas. Los jugadores del Cuenca no se hallan dentro del campo de juego y se van ya seguramente al camerino. Se acabó el partido, Carlos. Pasó Santos, se eliminó el Cuenca.
2: Sí, no ha podido competir hoy Deportivo Cuenca. Es la primera vez en el año y la primera vez con Jorge Célico a la cabeza que Deportivo Cuenca no es capaz de competir un partido. Por diferentes motivos, pero más allá de lo que han sido estos 90 minutos, sí, malos, pobres de Deportivo Cuenca, hay que reconocer que Deportivo Cuenca compitió y llegó con chances a la última jornada, que creo que era ya suficiente lo que se le podía llegar a pedir a este equipo cuando se sorteó el grupo. Luego el Cuenca tuvo sus oportunidades, tanto en este partido como también en el grupo, con los duelos ante San Lorenzo y Recoleta en condición de local, que no fue capaz de ganar. Y el fútbol es así, cuando tú dejas pasar el tren, cuando no te subes, luego lo más probable es que no tengas otra chance. Y es lo que ha pasado finalmente para un Deportivo Cuenca que en Brasil ha tenido una noche para el olvido. No ha jugado bien, no ha dominado ninguna faceta del juego y se irá con una derrota dolorosa que creo que igualmente no debería opacar lo que Deportivo Cuenca ha logrado en este semestre.
4: Sí, completamente, Carlos.
0: Bueno, y ese grito... ¿Estamos?
4: Sí, sí, te escuchamos, Andrés, adelante.
0: Bueno, y ese grito decía... ¿Estamos? No me escucho. Bueno,
4: sí, sí, te escucho muy
0: ese
4: bien.
0: Ese grito decía, es el aliento de la gente de Santos. Santos, Santos, Santos es lo que gritaba la hinchada. Vamos a elegir el jugador del partido ahora mismo.
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0: Permítanme empezar para que ustedes los comentaristas definan todo. En Santos estuvieron todos los puntos altos del partido, todos, absolutamente todos. Gran partido de Gabigol, gran partido de Buontempo, pero me quedo con la zurda de Miguel Terceros, que hizo jugar al equipo como quiso. Terminó anotando un gol y generando otro, porque él genera el error de Ferrero. Así que yo me quedo con el boliviano Terceros como la figura del partido.
2: Voy a coincidir, lo iba a nominar también a Miguelito, como le dicen sus amigos. A Miguel Terceros, partidazo, jugando a la espalda de los interiores de Deportivo Cuenca, liderando las transiciones, girándose, conduciendo, sumando además un gol. Ha sido un verdadero partidazo del 10 que tiene la selección boliviana, que hoy ha destruido el sistema defensivo de Deportivo Cuenca.
4: Sí, coincido plenamente, creo que no hay discusión. Miguel Terceros, luego una mención importante para Buontempo, para Gabigol, creo que también compaginaron muy bien el ataque, pero el boliviano se lleva hoy todos los elogios. Dominó el trabajo ofensivo, lo complicó completamente a Deportivo Cuenca, así que nos quedamos con el boliviano, que no jugó en Cuenca, por ejemplo. Lo decíamos en la previa, hoy Santos, reforzado, pues terminó marcando y poniendo su fuerza individual por delante de Deportivo Cuenca en un partido que pudo haber terminado incluso con algún marcador adicional para el equipo brasileño. Andrés, 11 minutos en el Pedro Videgain, sigue ganando Recoleta.
0: 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Yo me voy a ir a la parte baja. Se quedan ustedes, compañeros, en el comentario, en las estadísticas. Y nos conectamos en un ratito para escuchar conferencias de prensa desde la parte baja acá en Vila Belmiro con la gente de Deportivo Cuenca en el post de un partido difícil, complejo que se ha jugado aquí en este escenario deportivo.
2: Perfecto, Andrés, nos quedamos entonces pendientes para empezar a escuchar las declaraciones tanto de Jorge Célico como de los jugadores de Deportivo Cuenca. Cuando hay penal para Recoleta, puede llegar el segundo. Puede Recoleta amarrar la clasificación y dejar a San Lorenzo eliminado. Tremendo. Ya les vamos a estar contando qué sucede. Te iba a decir, Jean-Paul, dentro del análisis, es complicado en medio de todo lo que conlleva una derrota 3-0 con las formas que ya hemos descrito, el intentar mirar la película completa. Y con la película completa podemos analizar todo lo que ha sido el rendimiento de Deportivo Cuenca en Sudamericana o todo lo que ha sido el rendimiento de Deportivo Cuenca en el año, con los idas y vueltas que ha tenido. Y no es fácil, porque seguramente en este momento el hincha de Deportivo Cuenca está molesto, tiene rabia, tiene tristeza, porque se habrá ilusionado con la posibilidad de clasificar, de llegar lejos, de eliminar a San Lorenzo o a Santos o a Recoleta, que habrá visto hace un par de semanas muy cercana y muy factible una posible clasificación, y que fue viendo cómo las chances se malograron y cómo Deportivo Cuenca llegó a este partido jugándose el todo por el todo, que tenía una combinación de resultados que le podían llegar a servir y que finalmente el equipo no estuvo a la altura de lo que generaba ese desafío. Cuando Recoleta termina malogrando el penal, hay chances todavía para San Lorenzo. Vamos a ver si el tiempo le alcanza al equipo argentino. Ya se juega un minuto de más, pero de momento el árbitro permite que el partido siga jugándose. Ahora, hay que decir que Deportivo Cuenca hoy juega un muy mal partido, Jean-Paul, cuando ha pasado Recoleta.
4: Sí, se dio el batacazo entonces. Recoleta, contra todo pronóstico, el equipo paraguayo invicto puntero, 8 puntos más 1 de gol diferencia, clasificación directa a octavos de final. Emoción en los paraguayos, lágrimas, abrazos. ¿Quién daba un peso por Recoleta? Ni los propios hinchas del equipo paraguayo, que además ni siquiera pudo jugar en su estadio.
2: Casi ni tiene hinchas.
4: De los pocos hinchas que tiene. Bueno, es un batacazo no solo en el grupo, sino a nivel de la Copa de Sudamérica. Y se queda fuera San Lorenzo, que era el máximo candidato a ganar el grupo.
2: El que fue líder por 5 jornadas.
4: Invicto llegaba San Lorenzo a este partido también.
2: Jean-Paul, se quedaron afuera el líder y el escolta.
4: Exacto.
2: De las 5 jornadas de 6.
4: Este grupo estaba por definirse si las cosas se daban con San Lorenzo y Deportivo Cuenca. Es más, ambos llegaron dependiendo de sus propios resultados. Si hacían su trabajo, San Lorenzo y Deportivo Cuenca pasaban primero y segundo. Los que venían de atrás, remando de atrás, Recoleta y Santos, que no habían ganado hasta el día de hoy, son los que terminan pasando. En este grupo los únicos que habían ganado son, o eran, San Lorenzo y Deportivo Cuenca. Después, Recoleta había empatado sus 5 partidos, Santos había empatado 3 y perdía 2. Sin haber ganado un partido, llegaron a la última jornada, tercero y cuarto, y son los que terminan pasando. Recoleta como líder, 8 puntos, Santos segundo con 7, tercero San Lorenzo con 7, pero más 1 de gol diferencia. Y el Cuenca, que era segundo, termina quedando último, con 6 puntos. Bueno, todo allí parejito. El Cuenca se queda fuera por un punto del segundo lugar, a 2 del primer puesto. ¿Y cómo son las cosas, no? Si el Cuenca hacía su trabajo el martes pasado, Recoleta hoy no era puntero. El Cuenca estaba dentro y hubiese sido puntero, Deportivo Cuenca, si ganaba su partido el pasado martes en condición de local. Y así se ha definido el grupo entonces, con el equipo paraguayo como el ganador y Santos el segundo. Y en Deportivo Cuenca, sí, como tú decías, Carlos, ya estaremos escuchando los testimonios, pero yo creo que el sentimiento compartido no es que el Cuenca quede eliminado hoy, quede eliminado hace 7 días. Porque cuando se sortea el grupo y analizábamos lo que tenía Deportivo Cuenca, decíamos, el contexto más difícil que va a tener Deportivo Cuenca y Jorge Célico va a ser ir a jugar en Brasil. Si hay un escenario en donde el Cuenca no debe presupuestar absolutamente nada, es justamente cuando visite a Santos, porque en ese momento pensábamos que iba a ser el rival más fuerte en el grupo. y que iba a pasar holgadamente. Entonces el criterio que teníamos era ese, que Deportivo Cuenca no tenga dependencia de ir a sumar en Vila Belmiro, porque si depende de un resultado allá, capaz le puede terminar saliendo muy mal la ecuación. Y por cómo se dieron las cosas, así terminó ocurriendo. Un Cuenca obligado como mínima de empatar, aunque hoy el empate ni siquiera le hubiese servido por lo que acabamos de comentar hace un momento. Podía llegar a ocurrir una derrota así. Quizás las formas podían haber cambiado. Una cosa es perder 3-0 pudiendo haber sido 4, y otra es haberlo peleado y perder por la mínima. Pero una derrota creo que hoy, en el contexto de grupo, estaba presupuestada. ¿Cuál es el inconveniente, Carlos? Que el Cuenca no hace su trabajo antes. Que el Cuenca de los 9 puntos...

0: El Cuenca tuvo un ratito de pelea, un ratito de manejo de pelota, alguna ocasión en el primer tiempo, pero lo decíamos, es porque Santos decidió relajarse, porque Santos estaba consiguiendo la victoria y en este momento estaba clasificando. Y decíamos, cuidado Deportivo Cuenca, vaya a pensar que lo que está haciendo le puede llegar a alcanzar, porque Santos en el entretiempo se va a enterar de que ganando el partido no está avanzando y necesita un par de goles más. Y dicho y hecho, Santos sale el segundo tiempo con la obligación de marcar un par de goles más y temprano lo consigue. Y vuelve el dominio total de Santos. ¿Cuál es la diferencia? Que ya en el segundo tiempo el Cuenca no tuvo un ratito en el partido. No tuvo nada, porque también Jorge Celico hace este cambio y esta postura radical. A Celico le gustan hacer esos cambios, es un entrenador que corre riesgos. O sale bien y las cosas son positivas, o te equivocas y todo se termina yendo a la basura. Eran dos escenarios, al Cuenca le pasó el segundo. Pero para que eso ocurra había que decidir, había que tomar decisiones, para bien o para mal. Y al Cuenca se le termina derrumbando todo porque hace esos cuatro cambios y de entrada le marcan la segunda, luego cae una tercera, llegó una cuarta anulitada por el VAR y el propio Jorge Celico sobre la marcha decide hacer un último cambio y volver a ordenar el equipo. Entonces sí, creo que hoy es un partido de malas actuaciones individuales, de mala lectura del entrenador, y cuando te enfrentas a un rival en crisis, pero urgido, con calidad individual, con Gabigol, con Miguel Terceros, entonces si entras mal parado, te terminas quebrando. Y le ha ocurrido a Deportivo Cuenca, recalco, más allá del dolor, creo que la postura es evidente. El Cuenca ha quedado eliminado de la fase de grupos de Sudamericana por no haber hecho sus tareas hace 7 días y hoy nada más ha pagado una consecuencia y una superioridad clara del equipo brasileño, que ha avanzado entonces a la siguiente ronda al playoff de la Copa Sudamericana.
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2: Gracias, Fabricio.
3: Compañeros.
2: Sí, Andrés, contigo, Radioactiva.
3: La pasión de los mejores, probando señales de sala de prensa. Todo okay. Nos ha tocado, no me había pasado nunca cruzar por la general. Y eso que, claro, nos llevó un miembro de la jefatura de prensa de Santos, pero nos tocó cruzar por toda la general detrás de un arco con la hinchada de Santos, pero muy tranquilos, están contentos además. Y nosotros esperando por la llegada de Jorge Celico, no creo que llegue con ningún jugador, así que haremos el respectivo llamado para cuando esté aquí el técnico deportivo Cuenca y lo escucharemos en vivo por la señal de Radioactiva Mundial.
2: Perfecto, estamos entonces a la espera de la llegada de Jorge Celico. Vamos a ver si igualmente los jugadores quieren detenerse o no en la zona mixta, que dado el resultado tal vez unos pocos quieran hablar, pero entiendo que muy contentos por supuesto no van a estar. De por allá Cuenca, que va a tener que enfrentar a Delfín antes del parón, y ahí seguramente se hará una valoración importante, Jean Paul, en cuanto a lo que ha sido el rendimiento del equipo en este semestre. Vamos a ver quién es el director deportivo, porque eso también puede paralizar muchas cosas. Y Deportivo Cuenca tiene que ir a buscar un reemplazante para Luis Miguel Escalada, que iba a tomar una decisión después de este partido, que creo que todos tenemos bastante claro.

0: para cuál va a ser la decisión. Por ahí, incluso la hoja de ruta queda un poco en stand-by hasta que una nueva persona se haga cargo de la dirección deportiva de Deportivo Cuenca y empezarán a ponerse sobre la mesa ciertos nombres, ciertas carpetas. Porque no sé si lo que hoy tiene Escalada visto y observado como opciones vayan a durar o vayan a mantenerse después de un par de semanas.
1: Sí, sí, es un momento de mucha reflexión y quizás ahora lo más duro, ¿no? En Deportivo Cuenca, que arrancó bien el año con este partido ante Libertad, con esas victorias en el campeonato, que viendo la tabla en Liga Pro no está complicado, que ganando a Delfín puede cerrar la primera parte del campeonato entre los seis primeros, que creo que ese es un objetivo real que se trazó Deportivo Cuenca, pero el fútbol tiene estos matices, ¿no? Se te puede abrir una crisis pequeña por la eliminación en Copa Sudamericana y de inmediato la salida de tu director deportivo. Si así lo termina anunciando Luis Miguel Escalada, que según las corrientes pues es lo que finalmente terminará ocurriendo. Entonces te enfrentas a un inconveniente deportivo con la gente golpeada, dolida, porque no has avanzado, porque has perdido, no has competido y has visto rendimientos por debajo de la expectativa, y encima se va tu director deportivo. Puede ser un remesón importante que el Cuenca debe estar preparado para que el sacudón no termine de tirar al piso todo lo que ha construido dentro del campeonato. Tiene cosas positivas, también negativas, Deportivo Cuenca, pero para que no se caiga todo en picada, porque se viene una para, porque tienes que estar fuerte, porque es un movimiento de mercado en donde deberás estar listo para fichar, y si se va alguien también reemplazar. Y entonces por eso creo que a Deportivo Cuenca este resultado le puede abrir un poquito allí una situación complicada en cuanto al manejo interno. Deberán estar preparados los jugadores, el entrenador, la dirigencia, para moverse eficientemente y que este golpe no termine de derrumbar absolutamente todo en Deportivo Cuenca. La situación de Escalada es la que se ha comentado, incluso hasta antes de este partido. No sé si cambiaba mucho. Alguien nos había contado de que se esperaba también el tema de que si el Cuenca avanzaba, si llegaba la plata, si se ofrecía algo, si a lo mejor por ahí lo lograban retener a Luis Miguel Escalada. Bueno, hoy el escenario es otro. Y dentro de eso, pues, si Escalada tiene una decisión tomada, este resultado, pues, a lo mejor lo termina de confirmar. Y para el Cuenca eso va a ser más importante ahora, ¿no? Saber cómo resolver una ausencia importante dentro de esa estructura, más allá de una eliminación en Copa Sudamericana. Sí es cierto que el Cuenca ha cumplido con meterse en fase de grupos, pero lo que queda como un lamento es que los números le daban para pensar en algo más. Si el Cuenca hacía una mala fase de grupos y perdía todos los partidos, bueno, te quedabas con el tema de no dio para competir más y hay que centrarse netamente en el campeonato. Como a muchos equipos ecuatorianos les ha pasado, ¿no? Que compiten a nivel local y a nivel internacional, se dan cuenta que lo internacional no les da y se enfocan en el torneo. Pero al Cuenca el grupo le dio posibilidades hasta la última jornada. Y estando allí dependiendo de propios resultados, entonces el lamento
0: pudo clasificar, llega por allí.
1: Claro, los números le daban y estaba allí el tema, entonces no era una ecuación muy difícil. No era ir a ganar dos partidos fuera de casa, era ganar uno más en condición de local y estaba. Y hoy podía perder 3-0, quedaba como algo anecdótico nada más. Entonces creo que el lamento llega allí también en Deportivo Cuenca, de saber que han perdido una buena oportunidad en lo deportivo y también en lo económico, ¿no? $500,000 es lo que tenía el Cuenca en juego y no lo ha logrado.
0: Sí, Deportivo Cuenca. A ver, está claro que no tenemos el orden de cómo se fue dando todo, porque Deportivo Cuenca jugó primero sin saber qué iba a pasar al día siguiente entre San Lorenzo y Santos. Pero si Deportivo Cuenca le ganaba a Recoleta, clasificaba, por lo que pasó al día siguiente. ¿Cuánto pudo cambiar la película si Deportivo Cuenca ganaba su partido? Sí, es cierto, no podemos saber si todo se hubiera desarrollado de la misma forma.
2: Hoy día Santos ganaba el grupo y el Cuenca quedaba segundo, si era eso, ¿no?
0: Claro. Y a la final ha terminado pasando lo sorpresivo, que lo decíamos antes. Quienes lideraron el grupo en 5 de las 6 jornadas se han quedado fuera. Y lo cierto es que Deportivo Cuenca hoy se lamenta más por el chuchaqui que tendrá de no haber aprovechado las oportunidades que por el desenlace final del grupo en cuanto a la expectativa que tenía en un primer momento de la Sudamericana. si el Cuenca, tú le decías, compras quedarte eliminado de la fase de grupos con Santos, San Lorenzo y Recoleta, pero haber competido hasta la última jornada, no creo que el Cuenca te lo firmaba. Obviamente habrán querido...
2: Por lo menos era un escenario muy previsible,
0: sí, o realista.
2: Y favorable, o realista.
0: Sí, a ver, tal vez no te lo firmaba porque sí, te habrán dicho, no, yo quiero pelear la clasificación y está bien, económicamente te da mucho. Pero era bastante, quedémonos con la palabra realista, pensar eso. Sí, Andrés, contigo, Radioactiva.
2: Radioactiva Mundial, la pasión de los mejores. Llega Jorge Célico, el técnico deportivo Cuenca, a la conferencia de prensa aquí en Vila Belmiro. Vamos a escuchar la conferencia de prensa de inmediato.
3: Habla el técnico de Cuenca. Director técnico del Club Deportivo Cuenca. Primera pregunta, Vivi Sánchez, de BSB Sports de Cuenca.
4: Buenas noches con todos los presentes. Profe, Deportivo Cuenca no solo pierde por goleada, ¿no? 3-0, sino, y fue superado obviamente en lo futbolístico, sino tal vez en lo mental y en lo táctico. Tal vez esa explicación, no para nosotros, sino para los hinchas que vinieron, tal vez que estaban observando en sus hogares, sobre el planteamiento que realizó el día de hoy, y una cortita con el tema de los cambios y las variantes, sobre todo Macar.
5: A ver, ¿qué crees que te explique, ¿no? Fuimos superados. Si querés te miento y empiezo a recitar algo para quedar bien. Fuimos superados. Un equipo que tiene más jerarquía que el nuestro. Un equipo con más... Es otra... Tiene otro nivel de pase, es otro nivel de juego, de efectividad. Esa es la realidad. Hoy por hoy es así. Nosotros somos un equipo nuevo, humildemente nuevo. Me refiero al armado del plantel, ¿no? Y después, bueno, los cambios siempre responden a situaciones o físicas o situaciones técnico-tácticas o a situaciones de rendimiento. Y obviamente yo tengo que hacer los cambios y la... Quienes juzgan del otro lado, ven el partido, no tienen la menor idea de lo que está pasando dentro del equipo y qué es lo que se necesita. Así que, nada, el cambio respondió a un análisis que hice táctico del partido y nada más que eso.
3: Continuamos con Andrés Muñoz de Radioactiva.
2: Gracias. Buenas noches, Jorge. ¿Cómo le va? Un saludo cordial, estamos en vivo. Partiendo del contexto de que creemos que el Cuenca cumplió en la Copa al pasar de ronda y más, quería preguntarle un poco más en perspectiva cómo valora el tema de las rotaciones de los últimos cuatro partidos, porque vimos que metió la carne al asador en los cuatro, básicamente, y que si no sé si eso pudo hoy jugar un poco en contra en cuanto al fuelle físico del equipo. Y quería preguntarle algo, aprovechando la coyuntura, si tiene algún tipo de claridad y, por otro lado, preocupación de la posible salida del director deportivo, de Luis Miguel Escalada. Gracias.
5: Lo de la rotación, yo en determinado momento también hice algún tipo de análisis propio y pensé que lo mejor es no seguir cediendo puntos en la Liga Pro, a veces por la rotación mismo, ¿no? Porque, pero no porque quizás lo que jueguen son peores o mejores, sino solamente que yo no podía amalgamar una forma de jugar, más sin tener tiempo de entrenamiento. Así que yo creo que cuando hay motivación, cuando hay ganas, la rotación es relativa, ¿no? Hoy me mostraron los chicos que le metieron coraje, le metieron energía, le ganas, pero bueno, se vieron superados, eso es otro tema, se vieron superados futbolísticamente por el Santos, ¿no? O sea, el Santos jugó muy bien, ganó muy bien y está absolutamente claro el hecho de por qué pasó, y fíjese lo que pasó con Recoleta y San Lorenzo. O sea, la Copa Sudamericana es bien complicada y cuando te encontrás con rivales de este nivel te puede pasar lo que pasó hoy. En cuanto a lo de Luis Miguel, yo creo que yo se lo expresé a él, creo que él tiene que decidir lo mejor para él y su familia. Y no puedo más que, si se queda, bienvenido, porque la verdad que hemos hecho, he tenido en él una persona que me ha escuchado, que ha compartido algunos pensamientos conmigo. Y si se va, yo desearle lo mejor para donde se vaya, ¿no? O sea, no, yo no puedo de ninguna manera interceder ni opinar al respecto, pues son decisiones muy personales que, como se lo trasladé, lo digo y lo pienso, se deciden solamente en familia.
3: Continuamos contigo.
2: Muy bien, la siguiente consulta. Jorge
6: Célico. Gracias. ¿Qué tal, profesor? Acá, a su izquierda. ¿Cómo está, profesor? Buenas noches. El saludo para usted. Profe, ¿qué sensación le deja esta participación en Copa Sudamericana? Ya bien lo decía usted, una participación relativamente nueva, con un grupo nuevo. ¿Cómo está su sensación como cuerpo técnico? Y también, ¿cómo ve este futuro ya para el Cuenca en la próxima fase para la Liga Pro? Gracias.
5: No, por favor. Yo creo que tuvimos opciones de ganar algunos partidos. Que terminamos empatados. Yo creo que el partido con Recoleta se podía haber ganado. El partido con San Lorenzo sobre el final, los últimos 20 minutos, Cuenca lo superó allá en Cuenca. Pero la falta de esa efectividad hizo que llegáramos empatando esos partidos y bueno, increíblemente con los dos que llegábamos puntero hoy quedamos... quedamos fuera de la Copa Sudamericana. Así fue, ¿no? Tanto San Lorenzo como nosotros. No obstante, sin que mi contestación parezca a conformismo, yo creo que se hizo una buena copa en función del contexto donde se realizó la competencia, ¿no? Un equipo prácticamente nuevo, ¿no? Vos fíjate que del año pasado a qué sé yo, de los que jugaron, Piedra, Macari, La Tuca y el resto son todos jugadores que llegaron este año y que se necesita un tiempo lógico para amalgamarlo. Por momentos el equipo muestra buen fútbol, quizás poca efectividad en función del dominio que genera, y eso es lo que tenemos el desafío por corregir de aquí en adelante, ¿no? Y bueno, y soñar con este año volver a clasificar y volver a pelear el año que viene. Así es esto, ¿no? Lo que no hay que hacer es bajar los brazos, nada más.
3: ¿Hay alguna?
2: Muy bien, Jorge Célico. Vamos a ver si alguien hace una pregunta. Nadie más de los brasileños, solo los tres medios ecuatorianos. Bueno, nos vamos a la zona mixta de Deportivo Cuenca para tener reacciones en un ratito. Con ustedes, Carlos, Jean-Paul, Fabricio, Radioactiva Mundial.
7: La pasión de los mejores, perfecto. No quiso andarse por rodeo, Jean-Paul. Fuimos superados, el rival tenía más calidad. Hicimos lo que pudimos, un poco entrando en la realidad de un equipo y otro, que creo que hay diferencias claras. Y la verdad, aplaudo. Aplaudo la autocrítica de Célico y el reconocer cuando el rival es mejor.
1: Sí, creo que luego de una actuación como la que acabamos de ver, nada sacas como técnico vendiendo o hablando de escenarios que no se dieron. Pudo haber hablado Jorge Célico de esos minutos que tuvo el Cuenca en el primer tiempo, en donde generó una oportunidad. Pudo haber hablado Jorge Célico de la oportunidad que pierde la Tuquita a los dos minutos, pero decidió ir por lo evidente, que fue que Santos lo superó, que la calidad individual que Santos no mostró en el grupo la terminó por exhibir ahora en el último partido, también por las exigencias y la oportunidad que se le presentaba al equipo brasileño, completamente opacado Deportivo Cuenca. Le preguntaron también por las variantes y dijo, bueno, son decisiones tácticas, análisis que uno hace, que obviamente no le resultaron. Los técnicos, bueno, tienen que tomar decisiones allí, ¿no? No es fácil, tienes un intervalo de 15 minutos con un equipo que se terminó por perder. Si sacamos la conclusión, el Cuenca al descanso se fue con un gol en contra y terminó el segundo tiempo yéndose con dos que pudieron haber sido tres. En resumen, el primer tiempo del Cuenca fue mejor que el segundo. Puede ser también, sí, por esto de las implementaciones tácticas que no terminaron de resolver bastante bien. Y bueno, es el tema que allí Jorge Célico lo analiza, aclara Célico y lo reconoce también que la eliminación de Deportivo Cuenca se da por esos partidos que en casa no los pudo ganar. Lamenta esos últimos 20 minutos ante San Lorenzo, ese empate 0-0, obviamente también el partido con Recoleta. Y al final, pues bueno, es ver lo que viene en más. molesto también Jorge Célico, porque siente que lo han criticado por los cambios que ha hecho. Lógicamente que él sabe mucho más, pero lo que Cuenca termina mostrando en cancha no es una imagen positiva. Como si hubiese perdido hoy 2-1, Carlos. Que si perdía 2-1, capaz vendiendo una cara distinta, era otra historia. La derrota igual dolía, la eliminación estaba, pero al menos no ese decrecimiento de juego que ha tenido Deportivo Cuenca comparado con otros partidos. Claro está que hoy el rival es muy superior a lo que enfrenta cada fin de semana en Liga Pro, y por eso también las distancias vistas en el marcador.
7: Y es lo mismo, Jean-Paul, que se dijo en el 0-0 con Recoleta. Las formas, lo superado que se vio Deportivo Cuenca en la primera parte ante el equipo paraguayo. Porque por ahí, si tú competías mejor ese primer tiempo, en el segundo te alcanzaba con lo que hiciste para ganarlo. Y ahí también hubo una cuota de responsabilidad del entrenador, porque experimentó, porque trató de buscar soluciones a problemas que, sí, como lo dice siempre Célico, solo él conoce. Pero a la final, todo equipo convive con esas situaciones, y el entrenador que se diferencia y que hace un gran trabajo es quien también logra encontrar solución. Y Célico creo que ha hecho un buen trabajo, porque en la mayoría de los casos ha podido solucionar los diferentes problemas que se le han presentado en Deportivo Cuenca. Pero creo que también han habido momentos para manejar la situación de otra forma, y eso parte de la comunicación, del manejo como club, el informar. Yo entiendo que por estrategia tú muchas veces quieras darle la menor cantidad de información posible al rival, pero muchas veces esa poca información que tú das te termina jugando en contra. Y yo creo que si Jorge Célico también estás un poco incómodo con la crítica, con el no entender ciertas decisiones, es responsabilidad de lo que comunicacionalmente decide hacer Deportivo Cuenca. Sea de quien sea la decisión, a la final es el entrenador el que siempre termina pagando los platos rotos. Y mira que en medio de una eliminación y en medio de un análisis que hacemos, porque también Deportivo Cuenca está cerca de terminar lo que podríamos denominar la primera fase del año, hay muchas más cosas positivas que negativas. En medio de esta crítica y esta incomodidad de Jorge Célico, hay muchas más cosas positivas que negativas en lo que ha sido su paso por Deportivo Cuenca. Pero muchas. Porque vuelvo a lo mismo. En medio de un 3-0 que te puede generar dolor, hay que tratar de ver la imagen completa. Y la imagen completa tiene muchas más cosas positivas que negativas para Deportivo Cuenca. ¿Que hay un margen de mejora? Está claro que hay un margen de mejora. El proceso del que tanto tiempo ha hablado Célico, ciertos lugares, ciertas zonas del campo que se pueden reforzar si Deportivo Cuenca hace un buen mercado. Y hay que ver también, Jean-Paul, en medio de todo el tema Luis Miguel Escalada, que entre líneas Célico lo confirma, si no estaba ya confirmado, pero Deportivo Cuenca había armado un plantel para jugar dos competencias en prácticamente 2 o 3 meses. Con esta eliminación confirmada, no sería raro que Deportivo Cuenca le busque salida a ciertos nombres.
1: Bajar un poco el número del plantel, 30 jugadores.
7: Ya no necesitas un plantel tan
1: claro, grande. Claro, ya no. Ya no.
7: Te viene la Copa Ecuador, pero
1: bueno, es un torneo más corto.
7: Es más corto y es en más tiempo.
1: Y depende hasta dónde avances.
7: Claro.
1: Que puede ser un partido como pueden ser 7. Y claro, después, a ver, yo creo que hay que esperar el partido ante Delfín y el partido de Copa para sacar una reflexión.
7: Súmale el de Copa, que me lo había olvidado.
1: Ajá, sí, que va a ser el último, primeros días de junio, uh-huh. Para allí sacar un análisis y un compendio general de lo que ha sido los primeros 6 meses de Deportivo Cuenca. Terminar entre los 6 primeros de Liga Pro sería un objetivo cumplido. Avanzar a la siguiente ronda de la Copa Ecuador sería otro objetivo cumplido. ¿Y qué quedaría pendiente en Deportivo Cuenca? La Copa Internacional. Sí, en una primera instancia cumplido, avanzar a la fase de grupos, pendiente el hecho de no haber llegado a la siguiente ronda porque los números te indicaban. Después Célico dice algo, Andrés le pregunta por el tema de las rotaciones, el no haber cambiado mucho, y Célico dice algo importante. Se dio cuenta él que para desarrollar su idea, para desarrollar un juego, no podía estar haciendo 9 cambios de un partido a otro, porque el Cuenca tuvo que hacer eso muchas veces en el torneo. jugar un partido en Copa y para el fin de semana poner 9 suplentes. ¿Por qué? Porque tuvo un día de entrenamiento. Porque había un intervalo de 3 partidos entre un partido y otro, y en un partido y el primer día fue de viaje, el segundo día fue de descanso y el tercero fue de un entrenamiento leve. Y le pasó así a Deportivo Cuenca. Solo Ferrero, uno más y 9 suplentes. Y Jorge Célico se dio cuenta que, bueno, que esas rotaciones excesivas, fuertes, le estaban haciendo a su equipo perder puntos o no avanzar en el funcionamiento. Yo siento que el Cuenca, a partir de que estabilice un 11 y nombres, empieza a sacar resultados buenos. Hoy se le rompe un invicto al Cuenca de 7 partidos.
7: Y lo dijo también Sosélico, ¿no? Uh-huh. Que vio en un momento que necesitaba más continuidad que rotación.
1: Claro, y entre líneas, yo creo, Carlos, entendiendo así cuando Célico dice no podíamos perder más puntos en Liga Pro, no sé si allí termina Célico priorizando un torneo. Como diciendo, bueno, si tengo que priorizar, escojo el torneo que dura todo el año y que me puede mantener en el cargo.
7: ¿Y sabes
1: a un torneo internacional que a lo mejor avanza una fase y a la siguiente ya no?
7: ¿Y sabes a qué nos lleva eso de vuelta? Al colchón de puntos que tenía que sacar Deportivo Cuenca antes de la Sudamericana y que no consiguió.
1: Que no lo hizo, claro. Porque si sacabas un colchón de puntos, tal vez arriesgabas en Liga Pro.
7: Tenías más margen.
1: Claro, pero como no lo hiciste, estás obligado ahora.
7: Claro, no tenías tanta urgencia de conseguir esos resultados en Liga Pro que describe Célico.
1: Claro, porque claro, el tema internacional es una ilusión, sí, y creo que el Cuenca pierde una oportunidad en lo deportivo y en lo económico, pero a lo mejor Célico decía, bueno, paso, avanzo y son 2 partidos más. Y si me toco un rival de Libertadores, me quedo allí. Y en cambio en Liga Pro tengo que pelear hasta el final. En un torneo apretado, en donde las distancias son mínimas de 1 o 2 puntos, en donde si en 2 o 3 jornadas vas bien, te posicionas de una manera adecuada, si pierdes 2 o 3 partidos sales, y entonces como que ahí entre líneas yo entiendo que Célico dice tenía que priorizar la Liga Pro porque es el torneo que obviamente genera mayor competencia, mayores expectativas hasta el final, hasta diciembre. La Sudamericana para el Cuenca pudo haber continuado, pero quizás en la siguiente ronda hasta allí llegaba. Que sí es un lamento, recalco, y no creo que sea una excusa. Sí, Andrés, te escucho.
2: Bueno, solo para probar señal desde la zona mixta. Ya están saliendo los jugadores a esta zona mixta medianamente improvisada. Digo porque es una poco chica. Bueno, sale Matías Klimovic, Itan Minda, de los primeros, Jeremy Chacón también. Vamos a ver si podemos conversar con algunos de los jugadores que van saliendo por acá. Está Brian García. Vamos a ver si lo molestamos a Yeltsin Erique también, que es uno de los jugadores. Yeltsin, vamos a escucharlo, Yeltsin Erique.
8: Sí, se acaba el sueño de Sudamericana. Sé que es muy pronto, pero como tal vez un pequeño análisis de lo que fue este partido, sobre todo donde se llegó con esperanzas para poder seguir en el camino.
9: No, buenas noches con todos. Creo que le debemos una disculpa muy grande, creo que a la gente de Cuenca, a todo el Ecuador. Realmente creo que vinimos con la ilusión, ¿no?, de hacer un buen partido. Creo que cometimos errores muy infantiles, creo que eso nos costó el partido. Bueno, pudimos reaccionar, creo, ¿no? Hicimos bien. Creo que también apretamos un poco más arriba, cosas que no estábamos haciendo. Creo que los errores nos costaron caro, no pudimos reaccionar y pues realmente nos vamos muy, muy, muy apenados con lo que pasó en el partido, pero bueno, como hay que darle página, creo que hay que ver la página para sacar adelante esto, y de lo peor siempre se saca lo mejor, y así que creo que hay que hacer eso, sobre todo nosotros, hay que poner, como se dice, el pecho a las balas para seguir haciendo, representar al Cuenca de la mejor manera en los campeonatos que se nos vienen.
2: ¿Te parece, Yeltsin, que es correcto sintetizar en que simplemente Santos fue superior, es un equipo de más calidad y más jerarquía?
9: Para mí eso realmente siempre vale, pero fuera de la cancha. Creo que adentro de la cancha somos 11 contra 11 y bueno, si no tenemos la responsabilidad de pensar eso nosotros, pues no sé quién más lo hará, ¿no? Creo que el Santos es un gran equipo, no vamos a decir que no, pero creo que nosotros también hicimos un gran partido. A la final, como digo, los errores fue lo que nos costaron caro y bueno, perdimos con una diferencia que realmente no pensamos, pero bueno, que creo que nos esforzamos de la mejor manera todos y pues nos vamos apenados por la derrota.
8: Yeltsin, en ese primer tiempo no pudieron pasar la mitad de la cancha, ¿no? Y bueno, por ahí Jorge Célico en el minuto de hidratación les decía solo un gol. ¿Creen que les ganó mentalmente el conjunto del Santos en este caso, en ese primer tiempo donde ya no pudieron o no pudieron recuperarse o no pudieron hacer las cosas que debían?
9: Sí, como no lo dije, creo que también es responsabilidad de uno, no vamos a decir que es responsabilidad del entrenador, porque el entrenador no puede decir eso y nosotros si no lo hacemos, depende de uno, ¿no? Creo que soy más de lo que tenemos que tomar autocrítica cada nosotros, a ver lo mal y lo bien que se hizo, ¿no? Y como tú lo mencionas, creo que después del gol, creo que nos dio duro, porque creo que el partido estaba muy bueno, sabíamos que se nos iba a venir arriba, ¿no? Que el Santos iba ir con todos los primeros minutos, sabíamos que cualquier cosa podría pasar, pero bueno, creo que no nos recuperamos después de ese primer gol, quisimos después jugar sobre todo, ¿no? Pero bueno, creo que no se nos dio, en el primer tiempo también hubo nerviosismo, creo que también pensamos que íbamos a hacer un partido como que más zonal, no tan directo, ¿no? Como nos jugó el Santos, pero bueno, creo que no nos pudimos recuperar después de ese primer gol.
2: Yeltsin, pesó también el tema de los partidos seguidos, no hubo mucha rotación desde el partido con Libertad hasta hoy, 4 juegos en 10 días básicamente.
9: Sí, no, también creo que, bueno, además del cansancio, como digo, no creo que la responsabilidad de cada uno de nosotros, no vamos a decir que estábamos cansados porque, bueno, somos deportistas de alto nivel, realmente tenemos que estar, pues hacer responsable de uno y creo que por más partidos que se han seguido, creo que hay que hacerlo de la mejor manera, poniendo todo. Creo que no voy a decir que la seguidilla de partidos nos tenía cansado, realmente no, creo que hoy nos faltó actitud, cometimos errores, como lo dije, infantiles y hay que decir que todo fue de nosotros, realmente creo que los errores todo fue de nosotros y bueno, nos vamos con esa pérdida muy muy dolorosa con la gente de Cuenca, pero bueno, creo que hay que virar página para demostrarle a la gente que siga alentando, que siga cerca de nosotros, porque estamos a pelear sobre todo campeonatos locales y eso es lo que vamos a hacer.
2: Y el fin, muy bien, última consulta. Carlos y Jean-Paul Yeltsin Enrique, volvemos en un rato con ustedes, Radioactiva.
7: Radioactiva Mundial, perfecto, estamos a la espera. Erique también, bueno, pidiendo disculpas, no ha querido salirse de esa línea de la autocrítica, no ha querido hablar de cansancio, no ha querido hablar de doble competencia, pero sí es, a ver, creo que importante algo que dice Erique, y es que le sorprendió la postura de Santos. Se imaginaba otro tipo de partido Deportivo Cuenca. Erique me parece que lo dice, esperábamos algo más zonal y ellos jugaron mucho más directo. Es decir, confirma que ya desde el planteamiento Deportivo Cuenca se vio sorprendida por la propuesta de Santos.
1: Sí, lo dice claramente. La propuesta es otra, la lectura o lo que habían trabajado en la semana cambia ya viendo el desarrollo en cancha. Y claro, después Santos toma el partido por delante, marca un gol y cambia absolutamente todo. Después, sí, Erique también analiza los momentos, reconoce, acepta los errores, le saca incluso la responsabilidad de él al entrenador, ¿no? Él dice, errores infantiles, confusiones, nos equivocamos, pedimos disculpas y hay que virar la página. Creo que ha hecho una lectura interesante Yeltsin Erique, sobre todo desde el lugar en donde él sabe que el rendimiento no fue el mejor. Obviamente el Cuenca tiene cuestiones por corregir, pero por sobre todo las cosas también en la misma línea de Jorge Celico, ¿no? Asumiendo una superioridad del rival, pero con ese matiz de que en cancha no se pudo resolver de una manera adecuada, por lo que ha pasado con Deportivo Cuenca. Sí es cierto también el tema del desgaste, el cansancio, lo reconoce cuando Andrés le pregunta, pero al mismo tiempo llega a la conclusión de, me imagino, la mayoría de jugadores. Hay un cansancio y un desgaste, pero no puede ser como una excusa.
7: Dice, somos no va a llegar a pasar, ¿no? Profesionales de alto rendimiento, pero bueno, creo que igualmente hay una necesidad de siempre dosificar minutos, ¿no? Deportivo Cuenca llegó a jugar, ¿qué habrán sido? Tal vez 15 partidos en 2 meses.
1: Sí, puede ser. Tengo que jugar cada 2-3 días y con viajes.
2: Creo que llegaron a ser, perdón compañeros, 18 partidos en 12 semanas. Si no estoy mal.
7: En 12 semanas, en 3 meses.
2: Perdón. 18 partidos en 8 o 9 semanas.
7: A ver, vamos a ver el detalle exacto, porque sería interesante.
2: Porque por lo menos de Libertad acá, en 10, 11 días fueron 4 partidos. Que yo ahí, a ver, Celico no lo acepta dentro de la pregunta, bueno, tampoco fue una interrogante frontal, sino más bien una pregunta de evaluación, pero yo creo que el Cuenca hoy llega muy cansado. O sea, yo creo que hubo poca rotación previo a este partido en algunos nombres que quizás pueden llegar más íntegros, pero ojo, eso quizás hacía que el partido igual termine tal cual, ¿no? Con el mismo resultado o peor.
7: El Cuenca juega el 5 de marzo, a ver, el 5 de marzo con Libertad y el 9 de abril contra Santos. desde el 9 de abril, que es cuando empieza la seguidilla. Yo creo que hay que contar,
2: perdóname, Carlos, Emelec.
7: Sí, 5 de abril.
2: Que es el anterior, ¿no?
7: Exacto, 5 de abril es el de Emelec.
2: Ese.
7: Desde el 5 de abril hasta la fecha, que estamos 26 de mayo, es decir, menos de 2 meses, Deportivo Cuenca juega un total de 3, 6, 9, 10 partidos de Liga Pro y juega 6 de Sudamericana. 16 partidos en menos de 2 meses. Ponle 7 semanas.
2: En 8 semanas y media.
7: Sí, ponle.
2: 8 semanas y media.
7: 7, 8 semanas, sí, ponle. Es decir, podemos sacar la media, podemos contar los días y llegar al detalle exacto, pero te marca.
2: ¿Cuántos dijiste, Carlos? ¿17?
7: 17 partidos, 10 de Liga Pro, perdón, 16. 10 partidos de Liga Pro y 6 de Sudamericana. Es fuerte.
2: Que puedes sumar uno más con Delfín y son 17 partidos en 9 semanas.
7: Bueno, súmale también Copa Ecuador, que son 3 días después o 2 días después.
2: Ah, también, sí, es verdad.
7: Así que incluso más, la serie de partidos se alarga. Van a llegar a ser ahí 18. 18 partidos en aproximadamente 2 meses. Es una barbaridad el número de partidos.
2: Y, Carlos.
7: Sí, contigo, Andrés.
2: Mateo Macari tiene la gentileza de acercarse. Mateo, bienvenido. Bueno, primero obviamente la lectura del partido.
10: Ah, bueno, una derrota muy dolorosa para nosotros. Creo que habíamos venido con mucha ilusión. Sabíamos que nos podíamos sacar un resultado positivo, pero bueno, hoy claramente no nos salieron las cosas. Pero bueno, hay que dar vuelta a la página. Creo que hicimos una copa bastante positiva. Creo que ni nosotros, siendo más optimistas, imaginábamos que íbamos a tener chances hasta la última fecha. Pero bueno, hay que dar vuelta a la página. Se nos viene la Liga Pro, Copa Ecuador, y tenemos que competir en esos torneos.
8: ¿Por dónde pasa precisamente tal vez el partido que hoy hace Deportivo Cuenca, teniendo en cuenta que tenían las mismas probabilidades, ¿no? Sobre todo en el grupo, y tal vez también tomando en cuenta que Santos no venía del todo bien en su liga local, ¿por dónde cree que pasó precisamente ese actuar de hoy?
10: Ah, bueno, Santos es Santos, por más que esté mal en el torneo, es un equipo con mucha jerarquía y creo que hemos sido superados en ese sentido. Creo que ellos poblaron bien su mitad de cancha y con la calidad de jugadores encontraban siempre pases, buenos controles de pelota, y eso hizo que a lo mejor nosotros no podamos robar o quitar esos balones que estábamos acostumbrados a robarlos en nuestra liga. Pero bueno, como te dije, competimos durante todo el torneo. Creo que nos queda ese sabor de feo porque teníamos la ilusión de poder avanzar, pero como te dije, se vienen cosas lindas. Lo importante es que pusimos al club en competencias internacionales, de volver a que compitamos en otros torneos. Así que bueno, eso es importante tanto para nosotros como para el club.
11: Mateo, tal vez Jorge pudo conversar con usted sobre el tema de su salida para el segundo tiempo. ¿Cuál fue la decisión del cuerpo técnico por la variante?
10: No hemos conversado tampoco. Yo necesito explicaciones. Jorge es el que da las órdenes y él que está capacitado para eso. A lo mejor vio que estábamos superados en mitad de cancha y quiso poblarlo un poco más, y bueno, con la necesidad de ir a buscar el resultado, poner jugadores más ofensivos de mis otras características. Pero nada, hay que dar vuelta rápido a la página, una derrota que nos duele por cómo veníamos de 7 partidos invictos, así que bueno, volveremos antes de terminar este semestre contra Delfín y después avanzar en Copa Ecuador.
2: Mateo Macari, conversando con los medios acá, una pequeña zona mixta antes de que los jugadores saliendo del camerino suban al bus. Vila Belmiro, un estadio bastante similar al Capuel, en la mitad de la ciudad, literalmente las puertas, como en este caso del camerino, van a la calle, y es una caldera muy, muy parecida. Claro, Emelec tiene capacidad de 40.000, acá hay capacidad para solo 14, 16 mil personas. Aún tenemos algo de tiempo en transmisión y estaremos haciendo el llamado para poder escuchar seguramente la palabra de algún otro futbolista del Cuenca. Radioactiva Mundial desde Brasil.
7: Bien, nos acercamos 17 días para la Copa del Mundo en Radioactiva. Macari confirmando también que su variante fue un tema táctico, decisión de Jorge Célico, y no un tema físico o algo que se haya conversado en el entretiempo con el entrenador argentino. Así que fue decisión de Celico buscar algo diferente en el medio con Vega y Brian García en la mitad. Por ahí luego en la conversación le aclarará Jorge Celico a Macari las razones con el paso de las horas, pero te digo, Macari es un jugador de admirar por siempre la predisposición a hablar y explicar con total tranquilidad las cosas. Celebro eso siempre de los jugadores, que no se escondan, que hablen. Les puede molestar algo, está bien. Tienen también su derecho a no querer hablar en algún momento. Puede que uno no tenga ganas de hacerlo y está en todo su derecho y está bien también. Pero sí aplaudo a Macari por la explicación que da, por la calma con la que se toma siempre las cosas. Y ese mediocampo para Jorge Celico creo que es el punto de partida. Jean-Paul ya lo viene utilizando en muchos partidos. Macari, Vega y Brian García. Y hoy entendió Celico que el doble 5, tal vez con García y Vega, le daba más recorrido y más dinamismo y despliegue que con Macari, que se suele quedar mucho más sujeto a una posición entre los centrales, más allá de que luego terminó utilizando a Vega entre los centrales. No le funcionó el experimento para el segundo tiempo.
1: Sí, no resultó, lo dice Macari, bueno, en un momento complicado del partido, donde el Cuenca quería ganar un poco más en ataque. Entra también David González para jugar de enganche con dos extremos y un 9. Rompe un poquito el medio campo, con Chacón incluso jugando de lateral. Era un momento complicado del juego en donde Celico toma esa decisión pensando obviamente en que puede pelear el partido y no resulta. Sí es llamativo que salga Mateo Macari cuando el propio Jorge Celico ha dicho que Macari es un jugador de unas características únicas. En una rueda de prensa él habla de Macari y dice, bueno, sin él sufrimos porque no tenemos otro jugador similar. Y claro, Vega tiene que pasar a jugar en ese lugar por cómo estaba el compromiso y estaba el partido. Después, si al inicio del segundo tiempo te hace un gol, obviamente es algo que no termina de resultar. Pero bueno, Mateo Macari también como uno de los capitanes, da la cara, explica, habla, entiende él también que se pierde una buena oportunidad. Noto que hay un comentario repetido en los jugadores y en el propio entrenador de haber hecho una buena Copa Sudamericana. Macari dice en una respuesta, creo que nadie imaginaba ni nosotros que íbamos a llegar con chances hasta la última fecha. A lo mejor y pensaban que el grupo con San Lorenzo y con Santos le iba a dejar menos posibilidades a Deportivo Cuenca y sin embargo estuvieron hasta el final, Andrés.
12: Bueno, Facundo Ferrero sale a la conferencia de prensa o a la atención. Facundo, gracias por atendernos. Bueno, primero, ¿qué tiene la nariz? ¿Cómo analiza el partido?
13: Ah, la nariz, el mismo golpe de Recoleta, una fractura. Pero bueno, no pasa. Sí, salió, pero no pasa nada. Y el partido creo que se vio un poco la jerarquía de ellos, que nos llegaron creo que 5 veces y nos hicieron 3 goles, más allá del error mío que no afectó por ahí en el resultado. Nosotros llegamos creo en el primer tiempo 2 veces, 2-3 veces y no pudimos marcar. Creo que eso se marcó el partido. Y después, bueno, ya en el entretiempo con los cambios, cambiamos la forma de jugar y bueno, era sabido que iban a llegar un poco más de contra, perder el medio, pero y se dio así.
8: Facundo, bueno, han tenido ya hasta este punto, ¿no? La participación, perdón, en Copa Sudamericana, ¿siente que le cumplieron a la hinchada? ¿Se cumplieron ustedes o no se van obviamente del todo tranquilos, ¿no? Obviamente siempre una derrota así ante Santos siempre va a ser un poco de analizarlo, pero ¿cómo se van ustedes de esta Copa Sudamericana?
13: A ver, es difícil un poco y capaz que es convencerse o conformarse con poco, pero por ahí al principio cuando fue el sorteo que veías y si llegás con chance hasta la última fecha era bueno, era importante. Bueno, después cuando ves cómo se dio todo, creo que la clasificación se definió el partido contra Recoleta. Nosotros de local tendríamos que haber ganado y ahí podríamos estar hablando otra cosa. A ver, partido con San Lorenzo que perdimos, era entendible perder hoy también. No de la forma, pero estaba en los planes, no te puedo decir, pero es entendible perder contra un equipo así, la jerarquía que tiene. Pero creo que estamos tranquilos porque dimos todo y competimos hasta el final, que era el objetivo.
11: Facundo, ¿cómo se siente con su nivel personal para el partido de hoy en la noche? ¿Cómo está usted en su nivel?
13: El mío personal de hoy, Ah, bueno, es difícil. Como te dije recién, nos llegaron creo que 4 veces y nos hicieron 3 goles. Eso muestra que no pude intervenir mucho más allá de los goles. Pero bueno, sí, no me quedo tranquilo. Como te digo recién, a mí me gusta atajar. Obviamente tuve un error, que bueno, que después el VAR anuló el gol. Pero más allá de eso, creo que todo el equipo hizo un esfuerzo grande y la verdad es que nos superaron, en el segundo tiempo nos superaron, no pudimos entrar y las contras esas nos llegaron por todos lados y es mérito de todo el equipo.
12: ¿Esa fractura, Facundo, la va a corregir o va a dejar que se cure sola y más tarde corregirla?
13: No, vamos a ver cómo evoluciona, ahí me la puedo acomodar en la pausa de hidratación, me la acomodó el doctor Cristian.
12: Ya fue golpe sobre golpe.
13: Claro, sí. Hoy me pegó de vuelta justo en el primer gol. Me pegó creo que un rodillazo, no sé quién fue. Y se volvió a salir. Pero bueno, no, estamos bien. Eso no hay que preocuparse. Después veremos cuando haya tiempo para arreglarlo.
12: Facundo, gracias. No, de nada. Bien, Facundo Ferrero. Sin drama de dar la cara a muchos de los jugadores. La mayoría, de hecho, bueno, creo que ninguno se negó a conversar. El que sí no ha querido conversar con nosotros es Luis Miguel Escalada, que ha dicho que no quiere hablar con los medios de comunicación. Así que bueno, eso sigue, a mi entender, marcando la misma sensación, la misma tendencia, Jean-Paul Carlos, de que hay al menos una duda muy grande, por no pensar una decisión tomada.
1: Sí, yo creo que ya está bastante claro el escenario, bastante claro el panorama. Habló el domingo Luis Miguel Escalada, dijo que luego del partido con Santos se tomaba 2-3 días.
12: Sábado y domingo, a día seguido habló con Zapping.
1: Sí, el día del partido y luego el domingo. Y bueno, volverá a la ciudad y seguramente comunicará la decisión, que parece estar bastante, bastante avanzada. Coincido plenamente con Facundo Ferrero y creo que es del análisis que hemos dicho acá. Que el Cuenca pierda en Buenos Aires con San Lorenzo, que pierda en Villa Belmiro con Santos, eran cuestiones normales que podrían llegar a pasar, sin decir que ya estabas pensando en la derrota antes de jugar el partido, ¿no? Obviamente lo tienes que jugar, lo tienes que luchar, pero estaba presupuestado que eso ocurra. ¿En dónde pierde la clasificación Deportivo Cuenca? Como lo dice Facundo Ferrero, en el partido ante Recoleta. Ese era el partido que el Cuenca tenía que ganar. Esa era su gran final, su gran misión, no lo logró y obviamente ya todo quedó supeditado a jugar un partido hoy ante un rival de jerarquía individual. Aprovechó las inconsistencias de Deportivo Cuenca, pero acá también hay que decirlo, ¿no? Decíamos en la previa que el planteamiento de Célico no era malo, que luego en cancha había que ver qué es lo que terminaba de ocurrir. El ingreso de Rivero, la titularidad de Arboleda, poner a Piedra en lugar de Postel. En la previa sonaba bien y lo reconocíamos, pero ya luego en cancha, obviamente, Rivero no pudo darle ese desahogo en el juego y Arboleda se fue al entretiempo, Andrés.
12: Bueno, te interrumpo solamente para despedirme porque, bueno, han pasado ya todos los jugadores del Cuenca. Vimos que no pasó Bolsen y alguien más, están en el doping, no lo van a esperar porque si no, no alcanzan los tiempos, nos dicen. Este bus del Cuenca va al hotel, comen y se van directo a Sao Paulo porque tienen vuelo a las 5 de la mañana. No sé cómo van a hacer para llegar. Es una buena pregunta, porque si tienen vuelo a las 5, tienen que estar a las 2 en el aeropuerto. Y estando a las 2 en el aeropuerto, pues con una hora de viaje, hora y media de aquí a Sao Paulo, seguramente habrá alguna gestión ahí de pasaportes anticipados, de check-in, qué sé yo, para que no existan riesgos. El Cuenca sale a las 5 y llega a las 2 de la tarde, nos cuentan, a Guayaquil. Me despido, que tenemos acá también una conexión solamente de Wi-Fi. Un abrazo, Jean-Paul, un abrazo, Fabricio, un abrazo, Carlos. Un gusto haber compartido esta transmisión. Ustedes van a cerrar, pero solamente déjenme generar un agradecimiento muy especial a las empresas que colaboraron y fueron parte y confiaron con sus auspicios en esta cobertura de Radioactiva. No ha sido sencillo, voy a hablar a nivel global, sin querer atreverme a valorar lo que ha pasado con los demás medios colegas, a quienes siempre respetamos y apreciamos, pero no ha sido fácil para los medios cuencanos en general. A ver. Hola.
1: Sí, te escuchamos. Sí.
12: Ahí estamos. Decía que no ha sido fácil este tema de preparar una cobertura a los destinos, tal vez junto a Uruguay, más distantes en el continente. No ha sido sencillo. Muchos medios en Argentina, menos en Paraguay y ya bastante menos aquí en Brasil, Y desde ese sentido, para nosotros, pues ha sido una posibilidad y una alegría el poder estar en las tres sedes donde el Cuenca estuvo. Y siempre gracias a los auspiciantes, a la gente que ha colaborado con nosotros, muchos de ellos que estarán también con nosotros en la Copa del Mundo, que esto la gente no tiene por qué saberlo, no tiene idea, pero generar un mercado para Sudamericana, para viajar por Sudamérica tres veces, ha sido todo un tema, mientras también tenemos otro frente muy importante como la Copa del Mundo. Así que, bueno, eso realmente es importante, y agradecer a las marcas que han estado con nosotros en la Copa Sudamericana. Antes de despedirme, me escribe alguien muy bien dateado que posiblemente Luis Miguel Escalada se va antes de Delfín. O sea que es mañana, hoy. No sé si es en el vuelo, no sé si es este rato en el bus, no sé si es más tarde en el hotel, no sé si es en el aeropuerto de Guarulhos o en la escala en Lima, pero una renuncia que se presentaría, si no se presentó ya, que eso nadie quita, ¿no? Solo lo sabe el presidente del club y la gente que comanda, que acá está toda la plana mayor del Cuenca. Así que yo creo que en este viaje de retorno se termina de conjurar y concretar esa renuncia, de que ya a esta altura parece una renuncia crónica de una renuncia anunciada de Luis Miguel Escalada. Un abrazo, Jean-Paul, Carlos, Fabricio. Hasta la próxima, que estén bien. Una buena noche de mi parte.
7: Chao, Andrés. Gran trabajo desde Brasil. Buen viaje de regreso. 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la participación de Deportivo Cuenca en la Sudamericana, con viaje de dos personas incluso a Argentina, con presencia también de dos personas a Paraguay, con la presencia de Andrés, que ha estado contando todo lo que ha sucedido en Brasil, muy cerquita de Sao Paulo, en Santos, en lo que ha sido 3-0 del equipo brasileño sobre Deportivo Cuenca. Jean-Paul.
1: Nos vamos, obviamente. El agradecimiento a todos. Siempre un gusto poder compartirles las emociones del fútbol en vivo y en directo. Y prepárense, que se viene ya la Copa del Mundo con una cobertura sin precedentes y con lo mejor siempre en Radioactiva. Ya habrá el tiempo suficiente para analizar lo que ha ocurrido con Deportivo Cuenca y lo que se viene el día sábado en su compromiso ante Delfín.
7: Fabricio, ha sido un gusto.
14: Compañeros, buen trabajo en esta Copa Sudamericana. Un abrazo, Jean-Paul, Carlos, Andrés y René en Control Master. Un abrazo, gente de Radioactiva.
7: Ha estado René Arias en los controles. Carlos Matovía, quien les habla, nos vamos. Gracias por acompañarnos. Mañana volvemos con más información en Radioactiva. Chau, chau.

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Bienvenidos sean todos, buenos días, ¿cómo les va? ¿Cómo están ustedes desde Café Activo? Les saludamos, les invitamos a disfrutar, a pasarla bien con nosotros. Aquí en el programa, soy Hans Ochoa, son las 6 de la mañana con 14 minutos y les invitamos a disfrutar la vida. Estoy medio dormido, sabrán entender, hoy sí que estoy medio dormido, he tenido una noche de insomnio, me he levantado más temprano, o me he despertado más temprano de lo que debería, y eso ha provocado que esté medio dormido. Pero bueno, en el transcurso del día me iré despertando, en el transcurso de la mañana, ojalá y sea de la mañana, porque si es del día, no de mucho sirve aquí en el programa, ¿sí? Un abrazo, espero que estén bien, que disfruten. 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Bienvenidos sean todos, soy Hans Ochoa y juntos la vamos a pasar muy bien.

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0: Ok, escuchados los éxitos de la semana, vamos a saludar con la André, que está por acá también ya lista para una nueva jornada. Otra audición de café. Buenos días, André, ¿cómo estás?
1: Hola, Hans. Hola, cafeteros. Buenos días. Así es, aquí estamos listos. Me gusta eso de la nueva audición en un día más aquí en Café Activo. Una más.
0: ¿Cómo has pasado? ¿Todo bien?
1: Bien, bien allí. Pues ya, madrugando.
0: ¿Ya mejor de tu resfriado?
1: Ahí vamos. Ya se me escucha un poco mejor, ¿no?
0: Sí, la verdad, sí.
1: Todavía un poquito congestionada, pero ya ahí vamos mejorando. Ya el cuerpo, pasan los días y no tiene opción.
0: ¿Al cuerpo lo que pida?
1: Tiene que... No.
0: ¿Segura?
1: Segura.
0: ¿Nunca o de vez en cuando?
1: No sé. Ya pasan los años y ya no es al cuerpo lo que pida.
0: Al cuerpo lo que pida, compañera.
1: No.
0: Se responda, al cuerpo lo que pida.
1: No, compañero.
0: Bueno.
1: ¿Usted sí?
0: Yo sí.
1: ¿Todavía?
0: Todavía.
1: Ah, mire.
0: Cuerpo lo que pida.
1: ¿Así?
0: Lo que pida.
1: Ya.
0: No pide mucho ya. Esa es otra cosa.
1: El punto es que no pide mucho.
0: Claro, antes pedía más y ahora ya pide poco nomás.
1: ¿Ah, sí? O sea, ¿a qué se refiere usted?
0: A todo, a comida, a descanso.
1: No, usted sí come.
0: ¿A qué te referías tú?
1: No, pues yo, como usted lo digo, dice que ahora poco, que no sé qué. Y digo, bueno, comida no ha de ser porque usted come bastante.
0: Sí, como mucho.
1: Entonces ya, por eso digo.
0: La verdad se ha dicho. Pero bueno.
1: ¿Cómo que al cuerpo lo que pida? Yo aquí convaleciendo y usted me hace esa pregunta.
0: No,
1: compañero.
0: Uno nunca sabe. Pero bueno, bienvenida tú. Bienvenida.
1: Gracias.
0: Bienvenidos a los cafeteros también, que se van sumando, empezando una nueva jornada de café ya en 27 de mayo.
1: 27, increíble, ¿ah? Increíble, ya nos vamos a las vacaciones.
0: Ya, ¿quién se fue a las vacaciones?
1: De los estudiantes, digo, me refiero. No, sí me faltan días.
0: Así
1: ¿qué le
0: es,
1: pasa?
0: Así es, sí le faltan.
1: Sí me faltan.
0: Bueno.
1: Sí, tendré que esperar que usted regrese del mundial.
0: Para
1: irme.
0: Tomar una
1: de nuevo.
0: Bueno, está bien.
1: Sí. Dele. Oiga, ¿y cuántos días para el mundial?
0: Para el mundial estamos ya 18. 15. 15, no sé, estoy ya.
1: 15, 14.
0: Sí, estamos a poquito del mundial, qué locura.
1: A 14, creo yo.
0: Déjame ver. A ver. ¿Qué dice del mundial? Radioactiva.
1: Que arranque el 11.
0: Hoy estamos a 15.
1: A 15 días.
0: 15 días del mundial. 15 días del mundial, nada más y nada menos.
1: Usted está a 3 semanas del mundial.
0: Yo a 3 semanas.
1: Más o menos.
0: No me digas, Dios, tengo que hacer tantas cosas. Bueno, no importa. Hay que hacerlas. 6:21, así estamos empezando café. Hasta las 8 de la mañana estaremos juntos.
1: Vamos con musiquita. Buenos días, cafeteros. Ya queremos escucharlos.

0: Escuche esto, compañera, escuche esto. Luis Miguel se presenta con La Bikina. Sí le gusta esta, ¿no?
1: Sí, sí me gusta.
0: A los años. Canción del año 2000, es decir, hace 26 años atrás. Creo que fue el último gran éxito de Luis Miguel. Así grande, grande, fuerte. O luego tuvo algo más. Sí, seguro tuvo algo más. O tuvo ninguna, me parece que es posterior.
1: No, pensaría que La Bikina es luego.
0: La Bikina.
1: No sé, la
0: y
1: verdad.
0: Y así de fuerte, o sea, porque esta sí que pegó muy, muy fuerte.
1: Muy fuerte, claro. Esta, la etapa mariachi de Luis Miguel. Miguel fue así como un... Luis Miguel con mariachi.
0: Claro, porque a boleros había hecho, pero...
1: Claro,
0: pero
1: ya lo habíamos visto con sinfónicas y todo.
0: No
1: y
0: lo habíamos
1: repente,
0: visto, ¿no?
1: Mariachi.
0: Bueno.
1: Sí, señor.
0: Aquí está, revivan. Vayan 26 años atrás y cuéntenos dónde estaban en esa época.

0: Así dicen. 627. Dicen que no duerme bien pensando en él. La Viquina. Gran canción. ¿Original de quién es usted? Usted que sabe tanto de música, compañera.
1: No sé.
0: No sé. Bueno,
1: esa no.
0: Retiro todo lo dicho. Disculpe.
1: No lo sé. La verdad que el género mariachi no
0: es lo tuyo.
1: No es lo que más me gusta, pero en Luis Miguel suena bastante bien.
0: Sí. Oye, ¿te imaginas alguna vez tú consumiendo regional mexicano? ¿Viste que se ha puesto muy de moda?
1: Sí, no me gusta.
0: Este género. O los corridos, así.
1: No, no.
0: Yo la verdad tampoco, no. O sea, no me cierro a nada, pero de lo que he escuchado. Sí, hay algunos que son pegajosos.
1: Peso Pluma, a los chicos les encanta.
0: A los chicos les fascina.
1: Pero yo no le encuentro la gracia.
0: Creo que es así. Y hemos tocado hasta Bad Bunny, pero Peso Pluma nunca hemos tocado aquí.
1: Tiene por ahí un tema, pero no en regional.
0: Ya.
1: Con Caliuchi, creo que es.
0: Ah.
1: Lo hacen juntos.
0: Sí.
1: Pero de ahí no. No me gusta.
0: Nada que ver.
1: Hay esos géneros con los que no mismo, ¿no?
0: Sí, puede ser.
1: Podríamos preguntarle a los cafeteros, ¿cuál es el género que no... que no les pasa ni con agua?
0: Eso. ¿Cuál es? ¿El tuyo, el regional, el reggaetón, el...
1: No, el reggaetón tiene lo suyo, ¿no?
0: Sí, yo creo que...
1: Hay ciertas bachatas que no puedo.
0: Pero ciertas, no quiere decir que el género...
1: No, mira,
0: totalidad.
1: Que el género primero lo trajo Juan Luis Guerra.
0: Que es un
1: bellísimo.
0: Grande.
1: Por ejemplo, la bachata de Romeo Santos...
0: O sea, pero más que el género, es un artista el que tú no te...
1: Pasa es que dentro de los géneros también hay estilos, ¿no?
0: Sí, por supuesto.
1: Y el estilo de Romeo Santos no puedo.
0: ¿No mismo?
1: No.
0: O sea,
1: no.
0: Tú no fuiste a concierto de Romeo
1: jamás,
0: acá.
1: Jamás.
0: No. ¿Y no irías?
1: No, jamás. No, ni irías. Gratis. Okay. No.
0: Ese es ni gratis, o sea, ya.
1: Ese es un artista que no puedo.
0: ¿No?
1: No.
0: ¿Yo
1: no,
0: quién
1: no.
0: es un artista? ¿Yo sabes con quién no? ¿A quién no iría? Pero
1: ni
0: así
1: gratis.
0: Como tú ni dices ni gratis. Hay este género que no sé cuál sea, pero más la artista, la tigresa del
1: Oriente.
0: Del Oriente, ¿no?
1: Ajá.
0: Por ejemplo, yo no me veo en un show.
1: Sí,
0: de
1: no,
0: esos.
1: Tampoco, no. Esto no. Es como. ¿Qué sería eso?
0: No sé. No sé ni el género.
1: No sé.
0: Pero di tú de hecho, que si he estado unos pasillitos, sí, podría estar en un show.
1: Sí, tipo, sí, claro. Completamente.
0: Salsa, sí.
1: Sí, total.
0: Merengue, mira, no sé si me iría a un concierto de merengue.
1: Ah, pero terminas bailando. Pues.
0: Terminas bailando, o sea, no es que la pasarías mal, pero no sé si yo iría a un concierto de merengue. Como que tampoco es mi género ya típico que te tocan en una fiesta ya pasada cierta hora hoy en día.
1: Pero gratis sí irías.
0: No sé, mira.
1: Bueno, no sé. Pero yo sí, gratis sí iría a un concierto de merengue. Claro que sí.
0: Esta que tampoco creo que iría, acá es muy difícil que se diera. Es la cumbia argentina, la cumbia villera, creo que se llama.
1: Sí, pero es súper pegajosa.
0: Debe ser,
1: es chévere.
0: Pero no es algo con lo que... No creo que iría.
1: O sea, no sé si iría a un concierto, pero no tengo lío con el género.
0: No se te hace.
1: Es divertido. Alguna época de mi vida la bailé los fines de semana, así que...
0: Ah, claro.
1: Así que
0: aquellas
1: nada, bien.
0: Lindas, hace
1: bien.
0: Cuando sonaba la Viquina.
1: Exacto. No, un poquito más tarde.
0: ¿Un poquito más tarde?
1: Unos 4 añitos más tarde. Sí.
0: Ok, mira.
1: Sí. Pero sí, ahí. Así con los gustos, ¿no?
0: Claro.
1: Así con los gustos.
0: ¿Y géneros en inglés o en otro idioma? Por ejemplo, música country. Yo poquito, casi nada de música country. Creo que... Por afinidad no iría, pero tal vez estando y gratis, si me invitan, iría para ver cómo lo disfrutan.
1: O sea, es escuchable.
0: Es un género mucho,
1: ¿no?,
0: más cercano.
1: Sí, seguro. Tal vez no metal. El metal es algo
0: no
1: que tampoco...
0: No irías hacia uno fuerte, pero ya.
1: No.
0: Heavy
1: tampoco.
0: Metal.
1: No iría tampoco.
0: No. Sí, yo creo que tampoco.
1: Sí, no.
0: Bueno, depende. Algunos lo catalogan, di tú, Metallica, heavy metal. Yo sí iría. Pero yo creo que hay algo más fuerte que Metallica.
1: Sí, claro.
0: Que probablemente por ahí
1: sí,
0: ya no.
1: Sí, no, yo tampoco, no. No voy mucho con ese género.
0: Bueno.
1: Uh-huh.
0: A ver si los cafeteros se han pronunciado. 6:32 ya. Hay un par de mensajitos. Son audio, de hecho. Deje ver qué dicen. Estamos en miércoles ya.
1: Ya el pupito de la semana.
2: Andreita, Hans, buenos días, muy buenos días. Un amanecer hermoso en el litoral. Un día, una mañana fresca. Ya aparece el sol. A las 10 nos debemos de estar cocinando vivos. Andreita, yo tampoco iría a un congreso de bachata ni de reggaetón. Cero esa música. Música. Buen día, saludos de un cuencano más en Guayaquil.
0: Bueno, yo a un congreso tampoco.
1: A un congreso de bachata tampoco.
3: Buenos días, saludos a todos. A mí no me pasa el género de Bad Bunny, pero ni con un buen membrillo cuencano, ni con un buen espirituoso de la guarda.
0: Eso.
3: No Bad Bunny, anti-Bad Bunny.
0: Bueno, está bien.
3: Y la bachata de Romeo Santos tampoco me pasa ni con un buen café de Sudan Coffee.
0: Muy bien, mira, son cafeteros estilo André.
1: Sí.
0: Yo sí iría a un concierto de Bad Bunny para ver.
1: No, primera, yo sí.
0: Sí.
1: Tengo
0: sí,
1: que decirlo sí que ahora sí iría.
0: Yo sí iría. Y de Romeo Santos he ido. Yo fui al concierto que fue acá.
1: ¿En serio?
0: Sí.
1: No.
0: Sí,
1: no,
0: sí,
1: no,
0: sí, fui. Hoy estaba repleto.
1: Sí, claro.
0: Es un showman, Romeo Santos.
1: A la gente le fascina.
0: Es un showman.
1: Con todo respeto, obviamente.
0: A veces es muy mandado, ¿no?
1: Sí, o sea, esas cosas,
0: con las,
1: ¿no?
0: Con las chicas.
1: Su estilo.
0: Pero
1: sus,
0: claro, las chicas disfrutan de eso.
1: Sus letras. ¿Sabes qué es lo que más me fastidia?
0: ¿Qué?
1: La voz de Romeo.
0: Ok.
1: Me desespera.
0: Él estaba en una banda antes, ¿no?
1: No sé, no tengo idea.
0: Creo que sí.
1: Pero su voz me desespera.
0: Mira. Bueno.
1: En fin.
0: En todo caso, no vamos a ir ya.
1: No vamos importa. A ir. Usted ya fue.
0: Yo ya fui. Hola, dice mis queridos, buen día. Yo ni gratis iría a uno de vallenatos.
1: Ya.
0: Ah, uno de vallenatos.
1: No, yo sí. Yo
0: también creo que a uno de vallenatos sí.
1: A mi marido le fascina el vallenato, ¿sí? Le cuento.
0: ¿Sí? ¿Has ido a un show de vallenato?
1: Sí, he ido en Quito.
0: Yo nunca he ido, pero iría.
1: En Quito. No es que me fascina, pero lo he aprendido, le he aprendido a coger el gustito.
0: Y creo que ya en el show es para disfrutar.
1: Sí, sí, y hay, y como todo, ¿no? Hay artistas de vallenato y hay canciones de vallenato, ¿no?
0: Sí.
1: Sí, sí, sí. El Osito Dormilón, por ejemplo.
0: Esa sí es chévere.
1: Es chévere.
0: Sí, es chévere, la verdad.
1: Bueno. Es divertido, es divertido.
0: Vamos a la pausa. Ya volvemos.
1: Volvemos.
0: Volveremos.
1: Venimos.
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1: Vamos con la información de Destino Mundial. Cada vez falta menos para el Mundial de Fútbol y hay noticias que son importantes alrededor de este torneo. La FIFA ha oficializado la relación de los campos base de las 48 selecciones nacionales que participarán a partir del 11 de junio en el Mundial 2026, entre las que se destaca el cambio de lugar de concentración de Irán, que ha cambiado Tucson por el centro Xolitzcuintle en Tijuana, esto en México. Allá será su concentración. La selección iraní anunció la semana pasada su intención de que su sede durante el Mundial estuviese en Tijuana, localidad fronteriza con Estados Unidos y localizada en el estado mexicano de Baja California al noreste, para evitar de esta manera problemas con los visados estadounidenses. Así es que Irán hará concentración, al menos en Tijuana, dentro de lo que se refiere al Mundial de Fútbol.
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1: Muy bien, regresamos. Buenos días tengan todos. Son ya las 6 de la mañana con 46 minutos. Okay. Acá continúa.
2: Oigan, ¿y sabe lo que me acaba de aparecer en redes sociales? ¿Qué? Hablando del Mundial.
1: ¿Qué?
2: Un programa chileno.
1: Ya.
2: La entrevista a una señora que lee cartas.
1: Ok.
2: Y ella dice que en el Mundial, en un partido muy visto por el mundo, va a aparecer un ovni.
1: ¿Va a aparecer un ovni? Ah, no me digas.
2: Sí, eso me acaba de aparecer.
1: Imagínate.
2: Y que va a ser así como que, bueno, y ahora sí ya lo vio todo el mundo. Es como un paso a... Están ahí.
1: Pero imagínate estar en el estadio y que te aparezca un ovni. Es una situación que puede producir mucha tensión, escándalo, desesperación por la gente.
2: No podríamos controlarlo si así fuera, ¿no?
1: Claro,
2: no. Entonces el presentador le dice, no me digas eso. ¿Y en qué país? Le dice él, ¿no? Porque son tres países.
1: Claro.
2: Y ella sí tira las cartas, dice, creería que es en México.
1: Ah, en México.
2: Sí, imagínate eso. Sí, bueno, ahí les dejo, ¿no? Por si es que pasa.
1: Si es que pasa esa...
2: Pues ya ahí está la predicción en...
1: Claro, esa predicción
2: era
1: es válida.
2: Era de ver la página. Estaba yo ahí scrolleando y apareció eso. Como mientras tú hablabas del Mundial...
1: Sí, te salió justo
2: como
1: eso.
2: Como los teléfonos son así.
1: Escuchen. Los condenados escuchan.
2: Ajá, me apareció eso. ¿Qué
1: mira,
2: le parece,
1: qué llamativo,
2: compañero?
1: Oye, que...
2: ¿Usted qué quería ver?
1: Sí, yo ver
2: para... Ah, pero usted no va a México.
1: No, pero ya si veo en la tele, solo
2: claro,
1: que...
2: Claro, imagínate.
1: Y ahí sí diré, bueno, cierto ha sido.
2: Que fuera, ¿no?
1: Cierto ha sido.
2: Así es.
1: Y ahí vendrá otra pregunta. ¿Y ahora qué? Claro, ¿qué
2: claro,
1: quieren?
2: Claro, o sea, es como...
1: ¿Cuál es el punto?
2: Bueno, quiere que los vean, porque imagínate, en un mundial. ¿Quién no ve un mundial? Pues,
1: ¿quién no ve un mundial?
2: No.
1: ¿Quién no ve un mundial?
2: Y bueno, no sé si es coincidencia, pero viste que hace poco la NASA desclasificó archivos.
1: Sí. Pero yo creí que iba a ser más, más fuerte esto de la desclasificación.
2: Tampoco
1: de
2: entiendo, o sea, ¿por qué así tan tibiamente?
1: Sí o no.
2: Ya
1: o sea,
2: lo sentí tibio. Ya di una vez, ¿qué quieren hacer? ¿Qué quieren hacer? En fin.
1: Asumo tu palabra, lo sentí tibio a esto.
2: Sí,
1: porque
2: es como que...
1: O sea, me esperé que sea y todo el
2: hemos
1: mundo...
2: Hemos visto videos de esos muchísimos, ¿no?
1: Y empiecen los titulares y cosas así, pero como que fue algo ya, a ver, para que no molesten esta.
2: Asuman como, vamos a desclasificar esto, ¿por qué? Y hemos investigado,
1: claro.
2: Y esto hemos resuelto, y esto se sabe, o sea, nada.
1: Exacto, no, ahí está, ya, que querían ver, ya han visto ustedes.
2: Sí,
1: los mismos videos que ustedes tenían, los teníamos nosotros.

0: Algo así.
1: Sí, entonces como que fue algo como que... Ah,
0: no me parece ni muy responsable la
1: no
0: forma.
1: No alcanzó un nivel tan, sí, tan interesante, no sé, la verdad.
0: En fin.
1: Pero bueno, lo que tú me has dicho me ha llamado la atención.
0: Sí, me ha llamado mucho la atención también.
1: Veremos.
0: Oiga, y pasando a otra cosa, igual de objetos voladores, luego me aparece un video a la interna,
1: ¿ya?,
0: del vuelo de
1: Quito-Cuenca
0: en una aerolínea que no pudo aterrizar en la ciudad. Y se ve la atención una persona
1: interno,
0: completamente está
1: compañera.
0: Está en la cuenta de Telerama.
1: Okay.
0: De Instagram.
1: Ya.
0: Hay una persona que claro, pierde los estribos y tratan de
1: controlar. Es radial, se puede, bueno, si lo puso Telerama, entiendo que sí.
0: Sí, sí, o sea, y se ve allí por al fondo, se ve a las azafatas.
1: Hay dos videos de...
0: Se ve a las azafatas con unos ay, se me va, con un abanico, dándole viento a otra persona. No, imagínate vivir un momento así.
2: Respire profundo, y respiraciones largas.
1: No me digas, ¿sabes que justo? Claro, ahí se ve a la azafata. Justo hay gente que viene para un evento en la universidad y que tomó ese vuelo.
0: Tomó ese vuelo, sí. ¿Y?
1: Entiendo que tensión, pero luego felices de que todo esté...
0: De poder haber aterrizado.
1: Sí.
0: En todo caso, ¿qué es lo que se habrá percibido dentro del avión? La explosión, porque creo que explotan turbinas
1: sí,
0: o algo por el estilo. Se ve pues estas como ráfagas de fuego, ¿no?
1: Ajá.
0: Ay, Dios mío. Dios nos libre.
1: Y lo que no entiendo es por qué tuvo que trasladarse a Guayaquil.
0: Eso tampoco entiendo.
1: O sea, sé que las condiciones del aeropuerto de Cuenca no son las...
0: Tal vez por eso.
1: O sea, son un poquito más complejas.
0: Porque diría, si nos toca planear, preferible planear en Guayaquil.
1: Ah, dice, debido a condiciones climáticas y baja visibilidad en el aeropuerto... A ver. Pero este no es... Dice, un avión, tuvo que... Dificultades para aterrizar la mañana de este martes... Debido a las condiciones climáticas y baja visibilidad en el aeropuerto Antonio Nariño de Colombia, pero... La que está, la publicación que tú haces referencia habla de eso.
0: Ah, ¿no es el
1: sí,
0: nuestro?
1: Entonces no es interno, no. Dice, la aerolínea intentó aterrizar en dos ocasiones, pero el piloto debió abordar la maniobra y retornar al aeropuerto de El Dorado en Bogotá. Horas después,
0: Ay. El
1: vuelo despegó nuevamente y logró arribar a Pasto sin inconvenientes. Entonces, no es la del vuelo acá. Hay otro vuelo que ha tenido dificultad al aterrizar.
0: Mira que no, yo no leí.
1: Claro, es que uno asocia y dice...
0: Porque sí, lo asocia a lo de ayer.
1: Si lo ves ahí.
0: Porque más atrás, bueno, hay solo dos fotografías. Hay un video, sí, del avión, lo que se ve. Si te fijas, hay como la ráfaga en la turbina. Pero claro, oye... Por ahí deben haber uno que otro video.
1: Si debe, yo me imagino que sí.
0: Ay, mira.
1: Porque lo de ayer sí provocó sorpresa, llamó la atención y fue un tema también muy, muy comentado ayer en la tarde.
0: Sí, qué terrible.
1: Esto, bueno, por acá la Andrea dice gracias. Acá hay un audio. Vamos a ver.
0: La Andrea dice gracias.
1: Acá.
3: Hola, saludos, buenos días. Hola Hans, hola
1: Freddy.
3: Andreita.
0: Oli.
3: ¿Cómo están? Espero que súper, súper bien, Freddy, desde los Estados Unidos. Solo para comentarles que estando ya acá con una diversidad de culturas, se escucha de todo. Y sabes que si es que le pones buen oído, la música es chévere.
1: El regional
3: sabe bien. El conejo malcriado, como es un poquito medio más fuerte, pero tiene sus tonos, tiene sus ritmos. Que a lo mejor sí te pegan de vez en ocho. La bachata de este Romeo sí es un poquito más atípica, pero se le escucha de fondo de vez en ocho. Pero el resto de música es súper chévere. Como dice Hans, unos pasillitos, wow. Bueno, un fuerte abrazo, saludos, ya saben, su amigo Freddy de los Estados Unidos.
1: Saludos, Freddy, saludos, un abrazo. Dice, buenos días, chicos. Por favor, un saludo de cumpleaños para mi hija Abigail, hoy cumple 9 años de parte de sus papis y ñaños, que le queremos muchísimo. Saludos desde Canadá. Ah, está en Canadá escuchándonos. Qué chévere.
0: ¿Quién?
1: Para Abigail, una nena que cumple 9 años de parte de sus papis y sus hermanos, desde Canadá.
0: ¡Ay, qué lindo, Abigail!
1: Saludos, Abigail.
0: ¡Happy birthday!
1: Que tengas un lindo día, Abigail. Qué chévere. 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
1: Buenos días, cafeteros. Andreita, servidores de Colombia. Sí, ya lo.
0: Sí,
1: ya
0: sí, lo mil disculpas. Lo asocié con lo de ayer, la verdad.
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1: Necesitamos cantante, ya saben ustedes su misión, así es que cantantes, manifiéstense que vamos con ustedes. 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
1: Buenos días, un saludo para nuestra abuelita Elena Palacios, que hoy cumple 85 años. Gracias. Amigo David Ortega, dice.
0: Qué linda. Felicidades a la abuelita.
1: Buenos. Okay. A ver, cuente. Usted tiene algo más.
0: No, siga.
1: Buenos días, amigos cafeteros. Los E.T. vienen a ver jugar a Pacho, Hincapié y compañía.
0: Ni ellos se lo quieren perder.
1: ¿Ah?
0: Muy bien, me parece. Y vamos a celebrar. Seguimos celebrando. Tantas razones para hacerlo. 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
4: Chicos, buenos días. Son extraterrestres que dicen que van a venir, llegar a un partido del Mundial, han de venir por el cromo Neymar en el álbum del Mundial, que no hay.
1: Saludos. Ah, claro. Bueno,
0: nadie
1: saludos.
0: Nadie lo tiene.
1: Es que lo que pasa es que a Neymar no lo contemplaron inicialmente en el álbum de Panini, y ahora sé que hay como que un alcance de ciertos cromos por ciertos jugadores que no estuvieron y que luego están en la convocatoria. ¿Cómo obtenerlos? No sé.
0: Pero si ya saben. ¿Hay el espacio en el álbum para pegarlos?
1: No había. No hay, entonces no entiendo eso. Alguien que esté más entendido,
0: claro,
1: que yo ahí.
0: ¿Qué lógica tiene?
1: Claro, no sé cómo funciona, si es que te viene con página, o sea, ¿cómo va a funcionar esto de los extra? No lo sé. La
0: oye,
1: verdad,
0: y
1: no
0: esa
1: sé.
0: Es otra, como si recién están convocando a los equipos, a los,
1: claro,
0: jugadores.
1: Claro, lo que pasa es que ya tiene que salir.
0: ¿Cómo? ¿A quién pones en el álbum?
1: Es que Panini hace una entrevista, una investigación previa, uh-huh, y más o menos saca a los convocados. Por ejemplo, tu Campana está, pero por lesión ya no está, entonces ni modo. Ellos hablan con las federaciones y más o menos les dan una lista de los probables jugadores, uh-huh, que van a estar. Pero luego puede
0: y ya
1: pasar
0: va a criterio
1: algo
0: de ellos.
1: Y ellos ya los ponen y luego ya puede pasar que alguno se baja, no lo convocan, etc.
0: Okay.
1: ¿No? Pero bueno, en vista de que no hay cantante todavía, ya seguro nos mandarán para la siguiente parte, 0987-175788. Le toca cantar a mi compañera que ya ha recuperado su voz.
0: No, todavía no.
1: Angelical,
0: estoy
1: dulce.
0: Acompáñeme.
1: Ok, vamos.
0: Vamos. 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
0: Muy pausa. Bien.
1: Estamos listos para ir a la pausa.
0: Vamos a noticias,
1: compañero.
0: ¿Qué pasa, por favor?
1: ¿Qué pasa?
0: Vamos con las noticias entonces, ya les contamos.
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0: Vamos con la información que se publica el día de hoy en Diario El Mercurio, portada impresa. Todo se derrumbó. El Santos goleó anoche al Deportivo Cuenca y lo eliminó de la Copa Sudamericana. El Expreso Austral vuelve su mirada, en este caso a la Liga Pro, en donde recibirá el sábado a las 19 horas al Delfín de Manta. Lastimosamente. Cuencanos son líderes en patinaje. La delegación cuencana del club Gabriela Caballeri lideró, en este caso el medallero de 35 preseas, en el último torneo antes del selectivo nacional que se realizará en Guayaquil. Más información deportiva, que es lo principal hoy en Diario El Mercurio. Irak vuelve a la máxima cita futbolística tras 40 años. Los Leones de Mesopotamia sueñan con hacer historia en esta participación dentro del Mundial de Fútbol. Así es que otro de los cuadros de las selecciones que vuelven. En 5 meses van 320 casos de violencia escolar. Sebastián Calderón, secretario del Consejo Cantonal de Protección de Derechos, alertó las fallas en educación fiscal y exigió acciones urgentes ante casos de violencia escolar. También les damos a conocer que la tolerancia se acabó. Un intento de sicariato en la zona de tolerancia en Cuenca reactivó el debate sobre las necesidades de reubicar este espacio. La Comisión de Seguridad del Consejo Cantonal analizará este viernes la reubicación del barrio Cayambe en la ciudad de Cuenca. Irán acusa a Estados Unidos de violar la tregua. Irán acusó a Estados Unidos de violar el alto al fuego con bombardeos a instalaciones y también pues barcos. Pese a ello, Washington mantiene que aún hay un margen para negociar con Irán. Les informamos, inquieta la nueva empresa de salud. El gobierno crea AIL-EP para la compra de medicamentos en 60 días. Se advierte en torno a esta noticia también el riesgo por la centralización y la gestión empresarial. Además, vuelo se desvía a Guayaquil por fallas. El vuelo de la TAM 1376 Quito-Cuenca fue desviado a Guayaquil tras una posible falla mecánica. Aterrizó sin novedad y con los pasajeros a salvo. Apenas el 7.31% de Airbnb locales están legalizados en la ciudad de Cuenca.
1: Vamos a revisar enseguida titulares con Diario El Universo. Son las 7:06. Estamos apuntando al fortalecimiento de la educación técnica, tecnológica y a la formación dual, dice Gilda Alcíbar, ministra de Educación. Las carreras deben responder a la vocación territorial, señaló la funcionaria. Instalación de red formal de agua potable arranca en 8 cooperativas de Monte Sinaí. Comisión de Relaciones Internacionales tratará denuncia de Daniel Noboa al Tratado del Sucre. Ministerio del Ambiente emite aclaración sobre acuerdo ministerial relacionado con el bosque protector Cerro Azul. Cerca de 1.200 procesos de visto bueno están en trámite. Reforma estaría lista hasta junio. Gasto turístico superó 44 millones de dólares durante el feriado del 24 de mayo, un aumento del 17.62%. Comisión alerta que impedir defensa de Aquiles Álvarez afecta validez de su remoción. Militantes de Revolución Ciudadana organizan rifa para pagar sanción del TCE contra Luisa González. Caso Sinohidro, perito lee documento en el que se habla que en Ecuador existe la posibilidad de influir en decisiones judiciales determinantes. También les contamos que un avión de la TAM no pudo aterrizar en Cuenca y fue desviado de emergencia a Guayaquil. SRI incautó más de $76,000 en textiles y equipos de belleza sin respaldo legal en 5 ciudades del Ecuador. Otro ecuatoriano rumbo a Bélgica, Carlos Daniel Mejía, fue fichado por el Royal Antwerp. Por otra parte, 29 dígitos para vigilarlos a todos, los 4 códigos ocultos que China grabará en el cuerpo de sus robots humanoides. En el ámbito deportivo, saben cómo ser pacientes y esperar el momento adecuado, destaca la prensa de Bolivia sobre la selección de Ecuador en el Mundial 2026. Jaime Iván Caviedes se ilusiona con la selección de Ecuador de cara al Mundial 2026. Es un equipo muy sólido. Estos son los principales titulares con Diario El Universo para hoy.

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2: Cabo Verde jugará por primera vez un mundial y lo hará como una de las historias más simpáticas del torneo. Este país africano tiene una superficie total de aproximadamente 4.030 kilómetros cuadrados repartidos en 10 islas y una población de 530.000 habitantes. Tamaño demográfico mínimo, sueño futbolero inmenso. Compartirán el grupo H con España, Arabia Saudita y Uruguay.
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1: Psicología del cliente, ¿cómo justificar precios altos? Un precio alto no siempre es un problema. El verdadero problema es la falta de percepción de valor. Los clientes están dispuestos a pagar más cuando entienden claramente qué reciben a cambio. En muchos casos, el precio funciona incluso como indicador de calidad, experiencia o confianza. Las empresas que compiten únicamente por precio debilitan su posicionamiento estratégico. Justificar precios altos implica demostrar resultados, reducir riesgos y comunicar diferenciación. El cliente no compra solamente un producto o servicio, compra seguridad y confianza en la decisión. Cuando el valor percibido aumenta, el precio deja de ser el centro de la conversación.
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3: Estamos de regreso. Buenos días, 7:21, 7:21 minutos. Es la mañana de este miércoles, ¿ya? Semana cortita. Ya estamos en miércoles, compañera, así nomás.
4: Sí, se acaba el mes.
3: Se acaba el mes, es cierto, hasta el domingo nada más durará mayo. Y sí, habremos entrado ya al mes de vacaciones. Bueno, creo que agosto es más. O era más el mes de vacaciones para Cuenca. Puede haber variado un poquito. ¿De qué vamos a hablar? ¿O vamos a seguir hablando de la música?
4: Creo que por tiempo vamos a seguir hablando de la música. ¿Qué dice?
3: Ok, me parece bien. ¿Cuál era la propuesta de hoy?
4: Hoy, ¿cuál es ese género de música? O no sé si artista podríamos ampliarlo.
3: Ok.
4: Que no te pasa ni con vasito de agua.
3: Claro, ni con café de Student Coffee, como dijeron por ahí, ¿ah? Que no irías a un show ni...
4: con vino de la guarda.
3: Eso, no irías a un show ni pagado, ya, en otras palabras.
4: Ni gratis.
3: Uh-huh. Cuéntanos, 0987-175788.
5: Esta es tu
3: banda. Oh, ya tenemos.
4: Ya, tenemos para la segunda tanda.
3: Muchas gracias.
4: Muy bien, gracias.
3: Dice, buenos días, cafeteros. Yo prefiero sentarme en silencio que escuchar las sandeces de Bad Bunny. Bueno, okay, cada quien.
4: Sí.
3: ¿Cuál es el género que tú ni gratis irías a un show? ¿O el artista? Cuéntanos, 0987-175788. Es el WhatsApp de la radio. Vamos escuchando los mensajes. Mi compañera ya dijo cuáles son los suyos.
4: ¿Usted ya dijo?
3: He dicho algunos también, sí. Un show que por ahí no es tan de tu agrado, pero irías. ¿Cuál sería? Un artista.
4: Bad Bunny.
3: Mm. Irías por ver cómo,
4: sí,
3: cómo se desenvuelve y en los escenarios, ¿no?
4: Sí, entiendo que tiene un gran show.
3: Sí, me parece, o sea, que sí. ¿Sabes qué show?
4: Técnicamente me parece interesante ver lo que hace el concepto este de la casita y todo aquello. Y tiene estas dos últimas canciones orquestadas que me gustan mucho. Me gusta mucho Baile Inolvidable, me gusta mucho. Y la otra, que no recuerdo el nombre ahora.
3: Pero le gusta.
4: Que no tienen que ver con el género con el que normalmente hemos conocido a Bad Bunny, ¿no?
3: Muy bien. Dice, buenos días, chicos. Yo no iría nunca a un show de las chicas dulces.
4: Okay.
3: ¿Cuál es eso? ¿Qué es medio tecnocumbia?
4: Tecnocumbia, claro.
3: Tecnocumbia. Hay una agrupación ecuatoriana de tecnocumbia que es muy famosa, que he visto que las chicas a veces imitan los pasos, que es como...
4: Las chicas dulces, pues.
3: No creo que son ellas.
4: Yo sí creo.
3: ¿Crees que son ellas?
4: Bueno, ¿quiénes si no?
3: No, es que no me acuerdo.
4: Las Candela y Son en su momento, tal vez.
3: ¿Serán ellas? Pero has visto que hay un paso de una canción.
4: Las chicas dulces.
3: Ah, son ellas.
4: Sí,
3: son ellas.
4: ¿Qué dicen cafeteras? ¿Son, o sea, las chicas dulces?
3: Hay un paso que como que se agachan, levantan y con,
4: claro,
3: el cabello.
4: Ese.
3: ¿Son ellas?
4: Ese.
3: Ah, bueno, está bien, dice. Todo es una... No digan así tampoco. Suena a... No, ya están muy fuertes. Pero...
4: Hablando de...
3: Ah, no, dice la trova. La trova es, y de ahí pone un adjetivo, un muy fuerte, que tampoco lo vamos a decir. Uh-huh. Suena A y tampoco lo vamos a decir. Ja, ja, ja. Pero acá el amigo dice que la trova no le gusta. A mí me gusta la trova.
4: Sí.
3: Ah, no, es tierra canela, mira, ya nos ha
4: dicho. Ah, sí,
3: tierra,
4: sí. Cierto. Sí. Tierra canela.
3: Ellas. Son famosas, ¿no?
4: Famosas.
3: Dice Wendy, el grupo es Tierra Canela. Sí, gracias.
4: Ah, ya, disculpen, disculpen.
3: Ya sabemos.
4: Ya, disculpen.
3: Ahora llegaron. ¿Ves cómo es la gente? A veces se activa para... Solo para decirnos, ubíquense, no saben quiénes son esas famosas.
4: Sean así, qué feo, será así.
3: Dice, son Tierra Canela, patrimonio intangible del Ecuador.
4: ¿Ya ves?
3: Bueno, intangible, dice, no sé.
4: Mejor que sea intangible.
3: Bueno, no sé. Joan dice que no, que por qué.
4: ¿Que por qué qué?
3: ¿Por qué tiene que ser intangible?
4: Joan, ¿qué te pasa?
6: Rita, son Tierra y Canela, no... Chicas dulces.
3: Ah, chicas dulces, ok.
4: Ya nos quedó,
3: oye,
4: claro.
3: Son estas como estilo eran.
4: Disculpen, esas, no son géneros que dominamos, claro, en esta estación.
3: Esas boy band que eran. Se iban relevando generacionalmente. Entiendo que esta agrupación también es así, ¿o no?
4: No tengo idea, compañero. No ve que ni siquiera sabía cómo se llamaba el grupo. Y usted me sigue entrevistando a mí con el género.
3: Dice, las chicas son Tierra Canela, son las que se hicieron virales en TikTok bailando. Ah, ellas bailaban con los despachadores de gasolina en varias gasolineras. Yo creo que el año pasado no más, pero hay unos despachadores de gasolina en una gasolina de en la provincia de Loja.
4: ¿Ya?
3: En, ¿cómo se llama esta zona? Justo la que es ya para ir tomando hacia la Virgen del Cisne. No es Malacatos.
4: San Pedro.
3: Sí, y tiene otro nombre también. Ahí creo que es. Ahí es esa bomba donde se hizo famoso esto. Y son los despachadores que bailan la canción esta de Tierra Canela.
4: Ah, sí.
3: Sí, y luego ellas fueron y grabaron con ellos.
4: Ah, sí.
3: Con los chicos. Sí.
4: Ah, mira, ¿no? No,
3: sí,
4: no
3: sí,
4: sé.
3: Sí. San Pedro de la Bendita, creo que es. Pero no, tiene otro nombre. Tiene
4: entonces
3: otro nombre.
4: Es otro lugar.
3: Entiendo que es el mismo y se lo conoce con dos denominaciones. ¿Qué tal, cafeteros? Buenos días. Yo no iría ni pagado a un concierto de Bad Bunny. Bueno, Bad Bunny ha sido hoy el más buleado. La gente, la mayoría de los cafeteros que se han pronunciado han dicho...
4: Pero alguien diga, tampoco iría a uno de Romeo Santos.
3: Romeo Santos, alguien sí lo dijo.
4: Ay, sí, les encanta, ¿no?
3: Alguien que, por ejemplo, alguien seguramente habrá que diría yo, jamás iría a un concierto de Arjona. Yo iría a un concierto de Arjona. De hecho, ya años que no he ido, así es que... Creo que la próxima que venga voy a ir.
4: Sí. O sea, si me invitan, sí me voy. Pero yo pagarme la entrada, no.
3: Pagarías. No. Bueno, yo ahí tengo... Sí, yo creo que sí. Por el Jona...
4: Sí pagas
3: sí
4: tú.
3: Sí pagaría. O sea, en realidad no soy mucho de...
4: ¿De ir a conciertos?
3: De pagar por shows.
4: ¿Por qué?
3: Porque generalmente ya me mal acostumbrado
4: no,
3: a ir.
4: No, compañero. Mal fan usted. ¿Pero fan de quién es usted? De nadie, parece.
3: Así fan, así como tú
4: de que
3: Sans.
4: Me pago la entrada.
3: No.
4: De que pago la entrada por ir a ver
3: pagaría,
4: este artista.
3: Pagaría, sé que van a decir cualquier cosa, pero sí pagaría por ir a un show de un Luis Miguel.
4: Ya.
3: Sí pagaría por ir a un show.
4: Eso nos quedó claro hace años
3: sí,
4: en este programa.
3: A un show de Robbie Williams. Creo que el show de Robbie Williams me interesaría mucho ver.
4: Okay.
3: Es un showman, Robbie Williams.
4: Sí.
3: A una buena banda, sí. Ahí tal vez sí pagaría. Dice, hola André y Hans, que tengan un bonito día. Yo no soporto la música de Metallica y el reggaetón actual. Creo que ni ellos mismos se entienden, dice, lo que cantan. Ja, ja, ja.
4: Muy bien.
3: Bueno, son gustos y gustos.
4: O sea, ¿no? Sí, no, pensando, a ver, dejemos
3: Catamayo, de... Catamayo es la de... Ya me dieron el nombre de la...
4: Catamayo.
3: Okay. Sí.
4: O sea, La Toma.
3: La Toma, no San Pedro. La
4: ya.
3: Toma.
4: Pero es que eso es para el otro lado, compañero.
3: No, pues tú estás ahí y ya tomas la subida.
4: ¿Sí?
3: O sea, claro.
4: Ah, bueno, no sé. ¿Qué le iba a decir? Me fue la idea. Hablemos de reggaetón.
3: Hablemos de reggaetón.
4: ¿Quién específicamente?
3: ¿Quién qué?
4: O sea, ¿qué artista? Porque si vamos por reggaetón, hablamos de Karol G y medio Ecuador se va a ir a ver a Karol G.
3: Pero claro, medio Ecuador se va a ir,
4: y
3: de hecho.
4: Y es reggaetón.
3: Y es reggaetón. Y termina siendo música que ya hoy, incluso ni es reggaetón, es urbano, ¿no? Que es
4: el urbano, que hacen bueno un poco de todo, ¿no? A eso me voy, o sea, seamos específicos.
3: O sea, yo en realidad la mayoría de ellos no iría.
4: Y yo,
3: no,
4: por ejemplo,
3: no
4: estoy para pagarme la entrada a Karol G, pero si me invitan, sí me voy.
3: He visto gente como
4: me,
3: tú.
4: Me da curiosidad.
3: Como
4: me
3: tú cuando fuiste a lo de Shakira, que han armado planes. O sea, ya están.
4: Sí, claro.
3: Conozco mucha gente que ya
4: de
3: está.
4: De acuerdo.
3: Comprado desde hace rato. Igual va.
4: Son tres fechas. La gente estaba ahí como loca.
3: O sea, lo mismo que Shakira, tres fechas.
4: Sí, fue un fenómeno no tan tan impactante como el de Shakira, pero sí, o sea.
3: No sé si esa percepción la tenemos porque quizá no consumimos mucho, pero. O sea, llenó tres fechas igual, o sea.
4: Sí.
3: O sea, es una locura.
4: No, eso de acuerdo.
3: Buen día, yo no iría a un concierto de música electrónica. Mira tú, yo creo que tampoco iría a un concierto de música electrónica.
4: No, yo sí he ido.
3: Sí,
4: y es chévere.
3: Yo creo que tampoco.
4: Estos años ya no, pero sí, yo le encontré el gusto, la verdad, y me pareció muy chévere.
3: Buenos días, cafeteros. No iría a un concierto de Romeo Santos o de su género bachata.
4: Gracias. Salían conmigo esta mañana.
3: Salieron los andreínos.
4: Los andreínos, antirromeínos.
3: Acá dice, saludos, saludos, son del sindicato de choferes de Catamayo. No lo sé, pero sé que eran de una bomba los que hemos hablado. Buenos días, Hans. El lugar en Loja al que te refieres, de los despachadores de Catamayo, sí. Por acá dice, hola amigos, ¿cómo están? Buenos días. La verdad, no iría a un concierto de música electrónica. Los sonidos te aturden. Bueno, cada quien. Yo no fuera jamás a un concierto de rock. No, ¿cómo? Un buen conciertito de rock.
4: ¿Cómo no?
3: Maravilla, ¿no?
4: Es que claro, depende si es hard rock o...
3: Claro.
4: ¿Qué sería? Metallica o cosas así.
3: Yo al de Metallica sí, a la verdad.
4: Aunque dicen que tiene un showzazo Metallica.
3: Dice, y el show de Karol G es muchísimo mejor que el de Shakira. Ella ya no da nada nuevo, me imagino que te refieres a Shakira. ¿A cómo no ha dado tanto? Y ahora estás en el Mundial de nuevo, me parece justo. ¿Vamos a la pausa?
4: Sí. Vamos a la pausa, sí.
3: Regresamos que tenemos también publicidad por hacer y ya volvemos.

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13: Muy bien, buenos días. Estamos de regreso a 7:39. Tenemos entrevista, pero antes recomendaciones de las buenas para todos ustedes aquí en Café Activo.
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0: el 28, precisamente será mañana, André.
1: Así es, le damos la bienvenida a Nexar Gómez, él es protagonista de la obra de teatro Se alquila novio, una obra que la protagoniza con Erika Russo y que es de Daniel Enríquez, el creador de esta obra, el dramaturgo, me imagino. Así que me estaba contando que ya, a pesar de que se estrenó no hace mucho, han girado ya por varios lugares de nuestro bello país y ahora es el turno de Cuenca. Bienvenido, Nexar, ¿cómo estás?
2: Hola, hola, ¿qué tal? ¿Cómo estás? Un saludo a todas las personas que nos están escuchando. Es un honor hacer teatro y siempre lo digo, es más lindo hacer teatro en una ciudad como Cuenca. Se alquila novio, ya como lo dijiste, tiene ya varias ciudades, está en Santo Domingo, tuvo dos funciones, después la llevamos a Quito y después de eso a La Tacunga, y es un orgullo ahora poder presentarla en Cuenca.
0: Qué gusto.
1: Maravilla, muy bien.
0: Bienvenido, Nexar, qué gusto poder dialogar contigo. Te vemos con tu abrigo, resistiendo el frío de Cuenca y la madrugada. ¿Todo bien con eso?
2: No, sí. Es normal el frío, pero me gusta mucho, la verdad. O sea, me gusta sentir ese frío. Es un gustito raro de, no sé si es de la gente que viene de la costa, de llegar acá y por momentos sacarse un poquito el abrigo, claro, y sentir el frío, aunque duela, pero sentirlo. Es un gustito raro.
0: Oye, ¿y qué es lo que más te gusta de estar en las tablas, de estar en escena? ¿Cuál es la adrenalina, los aplausos? ¿Qué es lo que más disfrutas cuando presentas una obra?
2: Mira, si te soy sincero, y justo ayer hablaba con un amigo que también es creador de contenido, y él me decía que se le hace raro el gusto del teatro. Y mientras yo le explicaba por qué me gustaba el teatro, me di cuenta que es muy necesario en un mundo en el que estamos acostumbrados a que la pantalla no dure más de 10 segundos. Uh-huh. A que lo que estás viendo, claro, si en 3, 4 segundos no te enganchó, te frustras. Y no sé si ustedes lo han vivido, pero a veces estoy viendo el teléfono y digo, ¿por qué sigo el teléfono? O sea, claro, en mi cabeza me...
1: Y te cuesta parar.
2: Y me cuesta. Y tengo ganas de botar el teléfono. Y eso causa en mí el teatro. El teatro me desconecta completamente de todo.
0: Qué bueno.
2: Porque incluso hasta cuando se ve una película actualmente ya estás en el teléfono. Porque ¿qué pasa?
0: Sí, sí.
2: La ves en el cine o la ves en tu casa y ya la película no te enganchó y abres el teléfono y comienzas a revisar y vuelves a ver la película después. Entonces, el teatro para mí hace eso. Para mí hace que te desconectes completamente por un momento, llegue una paz a tu cabeza, a una calma, y te metas en otro mundo, en una historia completamente diferente, una historia real de personas reales que se están contando en este momento y todo está pasando frente a tus ojos y es único, porque no es lo mismo que ver una película que ha sido grabada 10, 20 veces, no, es una función única, es especial, el error y el acierto de esa función va a ser única y esa tú la estás presenciando. Y para mí, estar parado frente a las tablas también pasa lo mismo. En ese momento dejo de ser Nexar, dejo de hacer lo que estaba haciendo y comienzo a meterme en otra historia, en otro mundo, y eso lo estoy convirtiendo en una historia real para la gente que lo está viendo. O sea, es un conjunto de situaciones que te trae calma.
0: Qué chévere.
1: Sí, qué lindo. El teatro te da mucha presencia y es verdad lo que tú dices. En este mundo apurado y de mucho scrolling, sí, debemos, sí, exigirnos tener estas experiencias. Se alquila novio. ¿Cómo llega Nexar a convertirse en ese novio alquilado, tal vez? Ahora me contarás.
2: No, a ver, la obra tiene una dinámica muy linda. Es sobre una chica que es consciente de que es un fracaso en las relaciones y no sabe por qué. Le va mal.
0: Okay.
2: Le va mal y empieza en una cita donde ella se cuestiona qué pasa conmigo. Uh-huh. ¿Por qué no puedo funcionar en las relaciones? Tal vez a mucha gente le pasa. Uh-huh. Dice, no sé, yo doy todo de mí, pero salí con este man, no funcionó. Estaba conociendo a alguien, no funcionó. Y de un momento a otro recibe una llamada importante porque va a tener una cita, pero esta cita es muy diferente. Esta cita es con alguien con quien ella no la quiere fallar.
0: Yeah.
2: No quiere fallar, no quiere cometer errores. Entonces, pese a su antecedente, acepta la cita, pero necesita un actor para practicar y no fallar.
1: Okay.
2: Y ahí entra Nexa.
1: Okay. No sé.
0: Yo creí que tú eras ese pechito con el que no, claro, querían fallar.
2: No. Yo soy el practicante.
0: Claro, ya contigo si fallo.
2: Claro, entonces Nexa es el actor, el cual ella contrata y le, okay, dice, necesito practicar contigo. Yeah. Sobre cómo tener una buena relación. Y ahí empieza
1: para la obra. No fallar. ¡Ah, qué interesante!
2: Está chévere. Porque no quiere fallar.

0: Ya, y entonces necesita practicar. Así que bueno, empecemos a practicar. Y se viene una secuencia.
1: Se sacrifica el actor.
2: Exacto. Y me imagino que en ese proceso de aprendizaje para no fallar, sí comete muchos errores. O sea,
0: exacto. Es que
2: mal abismo ha sido para tener novio.
0: Prueba y error, y se va dando cuenta de qué cosas fallan y por qué falla. Okay. Porque claro, no es lo mismo decir, hablar contigo mismo y decir, chuta, ayer salí con este man que dijo esto, seguramente es por eso. Ya cuando lo compartes con otra persona, esa persona
1: tiene el feedback inmediato.
0: Te dice, oye, es que ¿por qué haces este tipo de cosas? No, porque a mí me gusta, pero está mal.
1: Ajá. ¿Entiendes?
0: Pero está mal que hagas eso en una cita.
1: Qué ejercicio tan interesante.
0: Claro, es lindo. Y las obras que hemos presentado, claro, hay muchas chicas, que amigas que han ido a ver la obra y me dicen, brother, soy yo. O sea, me ha pasado la mitad de lo que dijiste, me pasa a mí y yo no me había dado cuenta. Y claro, es bonito cuando ves tu situación en otras personas y dices, ah, ya entendí.
1: O sea, la final termina con un muy buen mensaje.
0: Sí, sí, claro.
1: Es como un manual para no fallar en las relaciones.
0: Ajá, puedes verlo así, es divertida la obra, te ríes a más poder, te confronta en muchas ocasiones. La obra está muy divertida, es una comedia romántica hermosa, aparte de que es un buen date, si quieres llevar a alguien, si quieres compartir, puedes ir entre amigos, puedes ir con una pareja. Es un muy buen plan para ir, disfrutar, reírte un rato y entender muchas cosas.
2: Y bueno, hay que mencionarlo que en este caso comparte el elenco estelar con Erika Rousseau. Ahí
0: es increíble, porque para esto la historia es linda, y es que Erika estaba en Italia, yo estaba en Santo Domingo. Un sábado de la noche, ella me cuenta que estaba tomándose un vinito con su esposo. Yo estaba con mis amigos en una plaza y estábamos, por alguna razón, estábamos conversando. Y ya entrados los dos en la noche, me escribe y me dice, oye, hagamos teatro.
2: Ah, sí, y fue. Yo,
0: si tú quieres, yo quiero, de una. Escribámosle a...
1: ¿Pero tú ya habías hecho teatro?
0: Claro, yo llevo haciendo teatro ya años.
1: Muy bien.
0: Y ya había hecho obras también con ella. Tengo otra obra larga que se llama El Club de los Mentirosos, que también la giramos, y es con ella. Pero después dijimos, hagamos algo solamente tú y yo. Porque nunca hemos hecho algo solo tú y yo. Entonces le dije, de una. Y a esa hora en la noche le escribimos a Daniel Enríquez, que es el director. Le dijimos, oye, Erika y yo queremos una obra. Y Daniel nos dijo como que, brother, estoy ocupadísimo. Le digo, sí, pero ya viene en marzo. Queremos una obra porque queremos actuar los dos. Chuta, a ver, déjame ver. ¿Sabes qué? Mira, tengo tiempo acá. Voy a armar algo. Y ya cuando empezó a armar, oye, tengo una obra buenísima, me dice. Y comenzó a armar. Y ella llegó, nos vimos en Quito, comenzamos a ensayar. Y ya está. Y todo nació de literal una noche de copas en continentes diferentes. Y dijimos, queremos hacer algo. Y salió una obra increíble que ahora nos encanta cómo quedó y cómo se ve.
1: Pero bien, Daniel, como director, ¿no?
0: Un tipazo, es un duro.
1: Háblanos de él.
0: El mejor director de teatro a nivel nacional. Personalmente, podría decirte que es de las personas que más teatro hace a nivel nacional. Acaba de presentar una obra la semana pasada, aquí mismo, en Cuenca.
2: Ah, qué bien.
0: Con Caro Pérez, con Carla Yepes y Sole Bustamante presentaron una obra, si no me equivoco, fue en el Pumapungo.
1: Okay.
0: Y esa obra también estaban girando. Con él acabamos de tener una gira de otra obra con Víctor Arauz y con Natalie Valencia, que hicimos también 30 y pico de funciones en menos de un año a nivel nacional. Entonces, es un amigo. Es un muy buen director y un muy buen artista, sobre todo.
1: Qué
0: porque
1: bien.
0: Le encanta esto. Está haciendo arte de verdad. Está llenando Ecuador de teatro y...
1: Oye, eso es buenísimo. Digno de reconocer.
0: Claro.
1: Bien, felicidades a Daniel.
0: No, un tipazo. El mes pasado hicimos también otras funciones así mismo. Cuenca, Loja, Riobamba y seguiditos, y con elencos grandes. Te hablo de un Orlando Herrera, un Pancho Vinacci, Carla Yepes, y con ese tipo de, con este elenco le damos vuelta a todo el país. Y es hermoso, o sea, yo te digo, como alguien de pueblo, para mí es hermoso cuando Santo Domingo llegaba una obra de teatro, porque yo de chiquito estaba enamorado del teatro.
1: Qué lindo. ¿Ya?
0: Y entonces poder hacer este tipo de obras en cualquier parte del Ecuador, y yo sé que de todos los efectos que causamos en las personas, ya te dije, la confrontación, la comedia, tal vez se causa esa semillita y le metes a un niño la idea de, oye, yo también quiero hacer teatro, yo también quiero dedicarme al arte.
1: Es necesario.
0: Que fue lo que me causó a mí. Yo vi teatro de niño y a los 15 años empecé a estudiar teatro. independiente del colegio, independiente de todo, comencé a prepararme, a hacer, porque yo decía, quiero hacer teatro. Y años después estaba parado en el escenario compartiendo las tablas con gente muy reconocida y haciendo teatro para 600 personas, 500 personas, 800 personas. Entonces, es hermoso lo que se causa con esto, y todo es provocado por un loco que se llama Daniel Enríquez.
2: Qué bueno. Oye, no sé si es una percepción mía y errónea, pero siento que hay como que una segunda ola, una segunda corriente del teatro, porque había una época donde teníamos muchos actores que pasaron mucho en la televisión. Hoy están más en lo digital, pero también en el teatro. Y como que hay muchas obras, hay mucha propuesta, hay mucha oferta.
1: Estamos en un nuevo momento.
2: ¿Sí o no? Me parece.
0: Yo también lo he pensado mucho con mis amigos. Hemos hablado de no sé, o sea, obviamente, no quería equivocarme porque mi percepción se vería afectada, porque yo empecé a hacer teatro comercial ya como tal hace 3-4 años. Ya. Pero sí siento que desde ese momento acá se hace mucho más teatro, se comercializa más el teatro y hay mucha más gente asistiendo a los teatros en todo el país.
2: Qué bueno.
0: Es buenísimo, y espero que cause algo importante en los niños, sobre todo.
2: Qué importante. MasterChef.
0: Lindo.
2: Lindo.
0: Cansado, pero lindo.
2: ¿Ahí nació la química con Erika?
0: No. Con Erika. De hecho, Erika y yo vamos porque el otro va.
2: Ok.
0: Tuvimos el diálogo de si tú vas, yo voy.
1: Okay.
0: Exacto. Entonces fue como que, oye, me escribieron acá. ¿Serio? A mí también. ¿Vas? No sé. ¿Tú? Tampoco sé. ¿Será de ir? No. Es que a mí no me gusta. Yo es que yo no quiero. Es que esto, que el otro. Y dijimos como que, ok, vamos. Y fuimos porque el otro estaba.
2: Ah, qué chévere.
0: De verdad fue así. Ya habíamos actuado en la otra obra que te dije antes. Entonces ya había un cariño, ya había una amistad, ya había un feeling ahí. Y por eso cuando llegamos fue como que, ok, nos tenemos el uno al otro pilas. Ya la terminé.
1: Me nominarás.
0: Ajá. Y a la final terminamos eliminados. Ella 12, yo 11. Claro. Y por eso en el primer reto de grupo que tengo, yo digo, conmigo va Erika, porque a Erika yo la traje. Entonces nos toca estar juntos siempre. Uh-huh. Y sí, no, es increíble compartir con ella ya y con más personas que ya conocíamos. Una experiencia hermosa, cansada.
2: Cansado.
0: Cansado de verdad.
2: Ah, caramba.
0: Cansado
1: agotador. A otro nivel.
0: Agotador.
1: Lo que no se ve en televisión.
0: No. O sea, mucha gente no sabe, pero a muchos nos, ya en un momento de la competencia, nos costaba acción. ¡Oh, hola! Porque te cansa, es agotador físicamente, mentalmente. O sea, todo te consume bastante. Pero es un proyecto muy lindo. O sea, sabemos que es para algo mejor. O sea, porque tú sabes, porque estás allá, nadie te obliga. Nosotros quisimos estar allá. Y claro, llega la noche y estás, chuta, ay, qué cansado que es grabar un capítulo 6 horas, 7 horas.
2: Oh. Mm.
0: Y después grabar el segundo ahí mismo, ¿me entiendes?
2: Claro, otras 6 horas, ya otras te quemas. 6 horas
0: más. Claro, y es divertido, sí, porque estábamos entre amigos, que no nos conocíamos todos al inicio, pero con el tiempo se va creando una amistad chévere. Y como todo proyecto, ¿no? Al estar en un momento de estrés y tensión, y el que está al lado tuyo también está pasando por lo mismo, se crea esta conexión. Pues yo también te apoyo, yo también te entiendo. Sí, yo también te entiendo. Somos amigos, claro. Entonces ya es lindo vernos, contarnos cosas, reírnos, molestarnos, reírnos de lo incómodo que lo estamos pasando en algunos momentos. Todo esto es chévere. Entonces se crea una experiencia hermosa. Para muchos fue de las mejores experiencias que hemos pasado, por lo menos en ese año.
2: Qué bueno, qué bueno.
1: Muy bien. Bueno, recordemos entonces, para ir a conocer a Nexar, ir a vivir a Erika, ir a vivir esta linda obra, ir a tener esta experiencia cercana con el teatro. Permitámonos eso, creo que es lo más importante. ¿Cuándo? ¿Dónde? ¿Cómo adquirimos las entradas, Nexar?
0: Mañana en el Teatro Sucre. A las 8 de la noche, ¿verdad?
1: Sí, exactamente.
0: Perdón si me equivoco, pero a veces doy mal el dato. Sí, nos vemos mañana en el Teatro Sucre. Las entradas las pueden conseguir en Me2Go.
1: Bien.
0: Sí. Así que compren sus entradas con tiempo, vayan, disfruten de la obra de teatro vivo, de ver a los actores en escena, de dejarse llevar, de dejarse meter en este mundo del teatro, de la historia que les estamos contando, que se la crean, que la vivan. Es hermoso, de verdad. Si nunca has ido al teatro, créeme que va a ser una de las mejores experiencias de tu vida, aparte con una obra tan ligera como es Alquilando Vio. No te estoy invitando a ver una obra compleja, difícil de entender, que también hemos presentado, Pero es lindo cuando tu primera obra es una experiencia así, una comedia romántica, ligera de entender, ligera de llevar y que se te divierte. Y es fácil de crear empatía, porque es una situación muy, muy común, el tal vez que no puedas conseguir pareja.
1: Claro. Claro. A ver, los jovencitos, nuestros cafeteros junior pueden estar allí presentes.
0: A ver, y la obra habla de una treintañera que no consigue novio, entonces tampoco...
1: Ah, mira, no me digas.
0: Tampoco hablamos de jovencitos, que sí, pero si tienes 25, 25, 30, 35, no sé, tal vez esta obra también es para ti.
1: Claro, qué bueno. para todos. Así es. Ir a ver teatro.
2: Me parece una gran invitación, un gran plan para esta semana. Así es que, Nexar, un placer. Éxitos.
0: No, a ustedes muchísimas gracias de verdad y nos vemos en el teatro.
1: Gracias. Y Alquila Novio, ya lo saben, mañana Teatro Sucre, 20 horas entradas en Me2Go.
2: Nos vamos, cuídense todos. 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
1: Chao. Hasta mañana, chao.
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Hola, hola, ¿qué tal? ¿Cómo están, amigos? Bienvenidos, buenos días, 8 de la mañana con 10 minutos. Aquí estamos listos a través de la señal de Radio Activa para compartir con todos ustedes Área 88, la primera emisión de los deportes. En este día miércoles 27 de mayo, un montonazo de cosas para conversar. Así que les invitamos a que se queden con nosotros. Estamos hasta las 10 de la mañana. Bienvenidos.

0: Bueno, bienvenidos entonces, 8 de la mañana con 12 minutos. ¿Qué tal? ¿Cómo están? Un fuerte abrazo a todos. Gracias, como siempre, por acompañarnos y compartir con nosotros Área 88 para compartir con nosotros el programa. Y estamos con ustedes hasta las 10 de la mañana. Mucho para conversar, sensaciones, un ambiente con relación a Deportivo Cuenca con los ánimos seguramente por debajo después de lo que ha sido la eliminación y de qué forma, con goleada incluida ante Santos en territorio brasileño, con un grupo que ha dejado a Recoleta como líder, situación más que sorpresiva. Les invitamos a que nos escriban, a que interactúen con nosotros. Nos pueden enviar sus mensajes a través de WhatsApp al 09 87 17 57 88. Pueden escribirnos e interactuar con nosotros también a través de nuestro canal de YouTube. Estamos emitiendo ya formato video, Radio Activa Ecuador. Búsquennos, suscríbanse a la página y pueden vernos programa a programa y también chatear ahí en el chat de YouTube, interactuar con nosotros, con los otros participantes de la transmisión. Siempre es bastante simpático y muy dinámico ese asunto. Hablaremos de varias cosas, por supuesto. Tenemos hasta las 10 de la mañana para compartir el programa junto a ustedes. Carlitos Matovelle, ¿cómo estás, Carlos? Bienvenido.
1: Hola, Diego, ¿cómo estás? Qué gusto saludarte. Un feliz miércoles para todos. Miércoles, me imagino, no tan feliz para los hinchas del Cuenca. Muy feliz para los hinchas de Liga por lo que ha pasado ayer en torneos internacionales. No me quiero imaginar cómo deben estar en una zona de Buenos Aires, los hinchas de San Lorenzo, que se vieron líderes durante 5 de las 6 fechas del grupo y finalmente en la última jornada terminaron perdiendo en casa ante Recoleta. Hay mucho por analizar, mucho por contar de lo que ha sido la eliminación de Deportivo Cuenca en fase de grupos y de lo que se viene a partir de aquí, porque creo que puede haber un antes y un después para Deportivo Cuenca, no sé si para bien o para mal, pero creo que van a cambiar algunas cosas ya partiendo de una más que posible salida de descarada.
0: Empezando con eso, ¿no? Con el director deportivo. Ciertamente que hay varios asuntos alrededor del Cuenca para poder ir conversando. Sin embargo, en el tema variedades, cuéntame, Carlitos, ¿llenaste ya el álbum del Mundial?
1: He llenado el álbum, sí. Mira, aproveché el feriado.
0: Qué maravilla, qué bien.
1: Aproveché el feriado para hacerlo. Luego va a estar complicado. Este fin de semana que se viene iba a estar bastante difícil.
0: Sí.
1: Así que dije, bueno, el lunes de feriado voy y termino el trabajo. Así que se ha terminado el trabajo. Me faltan los de Coca-Cola, pero bueno, ya iré tomando.
0: Te faltan todavía.
1: Ya iré tomando colita.
0: Esos cromos.
1: Sí, ya iré tomando colita.
0: Está bien. ¿Y calculaste más o menos cuánto gastaste?
1: Tengo un cálculo aproximado.
0: Una estimación, digamos.
1: A ver, mira, yo creo que más o menos llenar el álbum me costó, ponle aproximadamente unos 120, 130 dólares. Debo decir que una parte de esos 130 dólares me lo regalaron.
0: Pero tú compraste una caja de cromos al principio.
1: No.
0: Ah, sin caja.
1: Sin caja. Habré comprado, a ver, es que me regalaron más de la mitad de una caja.
0: Ah, bueno.
1: Ponle que hayan sido, a ver, la caja tiene 100 sobres, unos 60 sobres.
0: ¿Regalo externo o de casa mismo?
1: Regalo de casa, podríamos decir.
0: Bueno, al final es un gasto mismo.
1: No, de mi cuñado.
0: Ah, bueno, bueno,
1: sí,
0: bueno.
1: Sí. Gracias a mi cuñado.
0: Está bien.
1: 60 sobres, ponle ahí. Luego, fui haciendo compritas de a 10 sobres en el súper.
0: Okay.
1: Cada vez que iba. Ponle que ahí están unos, bueno, 30 sobres más. Y luego cambié todo hasta que me faltaron 20.
0: 20 cromitos.
1: 20 cromos y luego ya fui alineado.
0: Mira.
1: Sí, lo que me ha sacado el aire y me ha hinchado mucho el precio es que me faltaban Cristiano y Messi.
0: Y esos te tocó comprar a precio.
1: A precio elevado, sí.
0: Claro.
1: A precio elevado.
0: Precio más caro.
1: Exacto. Porque,
2: pero ve esa delicia.
0: La verdad que no te fue mal. O sea, incluso desde el gasto, digamos. Pero claro, si te regalaron una buena cantidad de sobres al principio, como una media caja de cromos, es una ayudaza.
1: Claro, pero bueno,
0: es una ayudaza.
1: Sumando eso como al valor total de lo que se pagó para que mi álbum se llene, 130, 120 dólares, yo creo que por
0: ahí. No está mal.
1: No, yo creo que está bastante bien.
0: No está mal, no está mal.
1: Estoy conforme con mi gestión económica.
0: Porque por ahí hay algunos que han comprado caja de cromos de inicio, como mi caso, por ejemplo.
1: Tú fuiste directo a la caja.
0: Que en realidad fue más un regalo para mi hija que pidió. Y
1: aparte estaba, coincide con el cumpleaños.
0: Y estaba, ¿no?, cerca el cumpleaños. Claro. Y me dijo, papi, ya, mira, por mi cumpleaños, dale, ok. Bueno, vamos. Pero hay otras personas que compraron dos cajas de inicio y eso ya son 250 dólares.
1: Claro.
0: Sin saber cuánto repetido te va a tocar ahí. Y después está el álbum como tal, de si compras el sencillo o si compras el que es pasta dura o si compras el dorado, y cada uno cuesta diferente. Y después, si empiezas a comprar mucho cromo uneado y el cromo difícil cuesta más. Bueno, es todo un desarrollo económico.
1: Y hay gente que también compra las versiones especiales. Había un niño, por ejemplo, que quería comprar a... no me acuerdo si era Messi o Cristiano, de oro.
0: Sí.
1: Y claro, tenía un precio mayor.
0: No. Esos cromos pueden llegar a costar bastante plata, en serio.
1: Sí, entonces...
0: Si te digo 50, 100 dólares, no te exagero.
1: Un cromo.
0: Que el otro día justo coincidí con alguien que estaba... A ver, es coleccionista y está en este mundo de la venta de cromos hoy por hoy. Y me mostró...
1: ¿Andrés?
0: La colección, no otro.
1: Ah.
0: No tenía helicóptero. Y dice, mira, aquí están los cromos especiales. Y los tenía así en una carpeta.
1: En plasticaditos.
0: En esos lugares justo para poner cromos mismo. No sé dónde venden eso, no tengo
1: idea. Como para tarjetas.
0: Exacto.
1: Sí.
0: Y claro, empiezo a mirar y tenía, no todos, pero tenía un montonazo de esos cromos especiales, que son cuatro por jugador, alguna cosa así, de cuatro colores, creo que
1: sí, son. Sí, bronce, plata, oro, algo así.
0: Exacto. Son varios, sí. Y digo, ¿cuánto cuesta esto? O sea, la colección, que no era completa porque le faltaban varios, me dice, no tengo idea, pero ya me ofrecieron como $500 y dije que no. Que no se vende.
1: Epa. A mí me salió uno de esos.
0: A nosotros también.
1: Sí.
0: Un hito.
1: ¿Quién te salió?
0: Un Cristiano, la categoría más baja, digamos.
1: Ah, pero Cristiano.
0: Sí.
1: Bien.
0: Un Cristiano.
1: A mí me salió Alfonso Davis.
0: Color morado, me parece que es. O algo así. Ese.
1: Bueno, mira, ahí puedes recuperar unos 15, 20 dólares tal vez.
0: Bueno, que igual no hay que venderlo, creo. Creo que hay que mejor dejarlo ahí.
1: Bueno, ¿lo pegaste?
0: No.
1: Yo tampoco he pegado el mío.
0: Está por
1: lo
0: ahí.
1: Tengo aparte, sí.
0: Está por ahí guardado. Bueno, varios mensajes van llegando. Vamos a ir entrando en tema, por supuesto. En un ratito saludamos con Andrés. En un rato también me dicen que un poco más adelante estará Sebas conectándose para conversar con nosotros también un rato.
1: ¿Va a despertarse? Dijo que estaba descansando, Sebas.
0: Creo que está en trayecto ya.
1: Ah, ¿sí?
0: Sí.
1: Bueno, igual debe tener él 1 o 2 horas de viaje. No está tan lejos.
0: Claro, no está tan lejos. Eso es así. Gracias a quienes escriben a través de WhatsApp al 0987-175788. Gracias a quienes nos envían sus mensajes a través de YouTube. El chat está que arde, veo. Un montonazo de mensajes. Federico Corral es quien lleva, al parecer, el compás ahí, que escribe y escribe y escribe y escribe y pone cosas y pone cosas, y la gente creo que empieza más a interactuar con él que con nosotros mismos. Pero bueno, está muy bien. Gracias al señor de la música, hay que empezar seriamente, y creo que la gente está un poco dolida con lo que ha sucedido, con lo que ha pasado. Vamos a tratar de conversar de lo que ha dejado este episodio internacional de Deportivo Cuenca visitando Vila Belmiro, con una derrota que yo creo que, por sobre todas las cosas, por la forma en que sucedió, no estaba tanto en el radar de la gente. Después, Carlos, que el Cuenca pierda con Santos en Vila Belmiro, quizás es un asunto natural, o sea, que le puede llegar a pasar al Cuenca o a cualquier otro equipo. Luego, que claro, Santos hoy no sea el Santos que otro momento era, y que hoy no meta tanto miedo, es cierto también, pero ayer Santos un rato lo bailó al Cuenca. Ayer Santos un rato, en el primer tiempo sobre todo, jugó muy bien, jugaban de memoria, y al Cuenca se lo vio disminuido, bastante lejos de sus mejores versiones, sin encontrar brújula, sin encontrar norte, y creo que un poco lo que refleja eso son los 4 cambios de cara al segundo tiempo, así de cocacho, ¡pum! Para empezar el segundo tiempo, 4 variantes. De un lado, quizás te muestra una inconformidad con el desarrollo del juego de tu equipo en la primera parte. De otro lado, quizás te dice, mira, el planteamiento no tuvo sentido, no funcionó. Santos encontró el cómo y terminó haciendo daño. Y mira que el primer tiempo solo termina 1-0.
1: Sí.
0: Y justo cuando en el segundo tiempo las cosas para el Cuenca parecía que iban a tener otro rumbo por las variantes que Celico había ejecutado, de inicio llega el segundo gol.
1: Le duró a Celico 3 minutos de experimento.
0: tres minutos.
1: Y no digo que el
0: ya con el 2-0, Carlos, chao.
1: Estaba, sí.
0: Chao.
1: No digo
0: chao.
1: Que con el experimento llegó el 2-0. No sé si ese segundo gol es producto del cambio de sistema en Deportivo Cuenca o si es nuevamente la repetición de errores individuales más que colectivos. Porque, y no me quiero confundir, en el segundo gol hay 4 o 5 intentos de rechace de Patricio Bolsen que no los hace bien y que permiten que Santos vaya ganando metros. No sé si hay tanto para analizar desde lo estructural en ese segundo gol de Santos o es más un tema individual. Lo podemos debatir, lo podemos conversar.
0: Quizás tiene que ver un poco con las dos cosas.
1: O sea, sí.
0: Tiene que ver ayer con rendimientos individuales muy por debajo de la media de estos mismos jugadores en estos últimos partidos, pero también tiene que ver con un Santos mejor y con un Deportivo Cuenca colectivamente inferior al mismo tiempo.
1: No, sin duda, pero me refiero puntualmente a esos 3 minutos hasta el segundo gol. Porque si arranca el segundo tiempo, le dura 3 minutos
0: sí.
1: a Celico el experimento. Luego sí, colectivamente en todo el partido el Cuenca fue superado.
0: Bueno, superado no hay mucho más ampliamente. Y claro, después del segundo tiempo el Cuenca termina con un poco más de posesión de pelota, como que llevándolo a Santos, retrocediéndolo ahí sobre su arco. Pero ya con el 2-0, con el 3-0,
1: era lo que
0: Santos
1: quería.
0: Tampoco iba a proponerte un partido diferente, un partido distinto. Se tenía que jugar de esa forma. Y mira que pudo ser 4-0. Bueno, quizás pudo ser 4-1 también si el Cuenca convierte el penal sobre el final.
1: Hay que decir que después del 3-0, Santos quitó el pie del acelerador, se conformó con el resultado y permitió que el Cuenca descanse con la pelota. El Cuenca ya en ese momento del partido sabía que se habían ido completamente sus posibilidades.
0: Exacto. Empecemos por el comienzo. Planteamiento inicial de Jorge Celico con 4 jugadores en defensa, sin Postel, con Bolsen más Piedra, con Mosquera por derecha, con Erique por la izquierda. ¿No es cierto? Hasta ahí, ¿qué es lo llamativo? Que no haya jugado Postel. Situación que quizás se entiende por el rendimiento de Postel en los últimos partidos. Más de uno pedía que no juegue Postel de titular. Más de uno pedía al propio Mateo Piedra. Quizás a Eddie Guevara, no sé. Pero si pones un defensor central de perfil natural por izquierda, creo que el argumento está puesto y se entiende. Ahí no se desnaturaliza el equipo. Me parece que no termina por ser una situación extremadamente compleja. También posiblemente lo que habíamos conversado y mucho es que el Cuenca podía haber jugado de inicio con 3 al fondo, con 3 defensores. Y al ser 4 defensores, bueno, es lo que decide el entrenador, pero tampoco es que era una situación como que inventada, como que una improvisación demasiado fuerte por parte de Jorge Celico. En medio campo, el triángulo que viene jugando naturalmente con el equipo, es decir, Macari, Vega y García. Lo que sí me sorprendió fue la inclusión de Arboleda, que hace rato no jugaba y que volvió a ser titular y que volvió como extremo, en donde jugó mucho la temporada pasada en Libertad de Loja. Con Erique como lateral y Arboleda por delante.
1: Tenía mucho sentido, sin embargo.
0: Sí, sí.
1: Fue sorpresivo, pero tenía
0: lógica.
1: Porque
0: ¿qué otro extremo está hoy en mejor momento para jugar sobre la izquierda?
1: Y para lo que necesitaba Deportivo Cuenca. Porque Melvin Díaz era opción, pero ya lo dijimos ayer, Melvin Díaz no es un extremo que te amenace tanto al espacio. Es un jugador más de pedirla, de asociarse, de buscar desequilibrar con la pelota. Pero necesitabas un jugador que pueda correr sin balón, que te genere y que te marque el movimiento para que tú lo habilites. Y por ese lado, hay que decir que el 11 que saca Celico tenía mucho sentido para el partido que creo que todos imaginábamos.
0: Más Tuquito Ordóñez, más Rivero, completando la alineación. Entonces, de inicio, creo que no hay mayor reproche con el planteamiento. ¿O tienes algo como para, en ese sentido, observar, Carlos?
1: Desde la elección de los nombres, poco que reprochar.
0: Y que haya sido el sistema, 4 y no 3 al fondo. Bueno, al calor del resultado quizás es más fácil decir se equivocó Celico de inicio.
1: Claro.
0: ¿No es cierto?
1: Tenía que haber jugado con 3.
0: Tenía
1: pero
0: que haber jugado con 3. Como si con Recoleta en Paraguay, que es menos que Santos, fue a jugar con 3. Son partidos diferentes.
1: Sí. Si soy sincero con lo que pensé, Diego, cuando vi la alineación del Cuenca, le vi todo el sentido del mundo a la elección.
0: La verdad no hay por qué irnos a otro lado en ese comentario. Sería muy sencillo decir hoy Celico de inicio se equivoca. O debía jugar Postel y no Piedra. ¿Sabes qué me llamó la atención más allá del planteamiento y de lo que colectivamente el Cuenca mostró? Es que el equipo estuvo una vez más a otra velocidad. Mental y físicamente, el Cuenca del primer tiempo estuvo 3 o 4 escalones por debajo de lo que estaba Santos mental y físicamente. Santos volaba en la cancha. Se asociaban casi que con los ojos cerrados. El Cuenca no encontraba la vuelta para la recuperación de la pelota. Se vieron en el 1-1 superados también línea por línea. No se diga desde lo colectivo. Y rendimientos individuales discretos. Es decir, empecemos por el arquero mismo. Ferrero, que fue una opción siempre de muchísima seguridad y garantía, figura indiscutida en el Cuenca 2026, ayer se equivoca en más de una ocasión. Le cuesta el segundo gol, para mí el segundo gol sí. Es muy de él, y el cuarto gol habría sido un blooper increíble que lo salve el offside.
1: También.
0: Lo salve el offside y por eso no termina siendo incluso peor para Ferrero.
1: Ahora, me quedo con algo, Diego, en ese sentido que dijo Célico. Célico no habla y no analiza el partido en función de que el Cuenca tuvo un mal arranque. Él, yo creo que en otro momento, en otro contexto, en otro partido, pudo decir, empezamos dormidos, regalamos demasiados metros al rival en el arranque partido. Algo en esa línea. Célico dijo, nos superaron. Sí, sí. Son capaces de jugar, de tocar, de tener un nivel de pases, me parece que esa fue la frase que usó.
0: Sí, sí, sí.
1: Superior. Entonces, yo la verdad, con esa declaración de Jorge Célico, no sé si él interpreta que el equipo arrancó mal o que directamente lo superaron. Al Cuenca lo superaron.
0: Sí.
1: Y el Cuenca no encontró nunca un mecanismo como para contrarrestar o mínimamente maquillar estas diferencias de nivel.
0: Cuando quiere buscarlo en el segundo tiempo, cuando quiere dar la vuelta a la historia, como decíamos hace un rato, le dura 3 minutos porque Santos encuentra el segundo gol y eso sí fue ya algo insalvable para el Cuenca. Desde los rendimientos individuales te decía, Ferrero, raro, pero mal fallando mucho. Ya lo vamos a escuchar un poco más adelante. Tiene un problema en la nariz, una fractura en la nariz del partido con Recoleta acá en Cuenca. En la primera jugada del partido. En la primera jugada del partido acá en Cuenca, el martes de la semana pasada, hay un choque, hay un golpe. Y es ahí en donde Ferrero sufre lo que sufre y que, bueno, lo tiene. Él dice que no mal, pero bueno, alguna incomodidad le debe estar generando en este momento.
1: Y aparte dice que en el partido lo golpearon nuevamente y le tuvieron que acomodar de nuevo la nariz.
0: Sí. Mateo Piedra no estuvo en un buen partido ayer. Creo que en el retroceso ni Erique ni Mosquera lo propio.
1: Defensivamente no hubo ningún punto alto.
0: Mira que a Macari, que era de los mejores de la mitad de la cancha, lo saca para el segundo tiempo. Juega un tiempo Macari, una cosa que no se vio antes con Macari en todo el año, que le pongan a jugar solamente un tiempo. Tuquito Ordóñez, de una imprecisión. Parecía que no había dormido 2 noches Tuquito Ordóñez. Parecía que no podía controlar la pelota, le daban un pase, no amortiguaba bien. Cuando quería correr, se desentendía del esférico. Se pierde una clarísima en el 0-0 a los 2 minutos. Cuando Santos tiene una a los 40 segundos,
1: sí,
0: bajo el arco, que desaprovechan, inmediatamente o un minuto más tarde, Ordóñez tiene una de definición en el área.
1: Sí, error en salida, un regalito de Santos que le quedó a la Tuquita y lo tenía solo a Rivero por el centro.
0: Lo tenía por el otro lado a Rivero y le pega mordido, le pega mal, le pega con un gesto técnico muy por debajo de lo que hemos visto en el propio Ordóñez.
1: Lo que pasa es que
0: en este último tiempo,
1: si la Tuquita Ordóñez tuviera mejor definición, y perdón por lo que voy a decir, no jugaría en Deportivo Cuenca.
0: Sí. Está clarísimo.
1: Estaría en uno de los equipos más importantes de Ecuador, o Independiente del Valle, en Barcelona, en Liga, porque todo lo otro que te aporta es muy importante. Al Cuenca le ha servido muchísimo a Tuquito Ordóñez. Por algo es el goleador del equipo.
0: Fue figura en más de un partido.
1: Sí, es verdad que
0: en algunos momentos incluso tan importante como el propio Ferrero.
1: Sí, es verdad que tiene 3 de sus 5 goles de penal, pero penales que él mismo termina provocando. Pero si le sumara esa mejora en la definición, sería un jugador de otra categoría.
0: Sin duda. Ordóñez no estuvo bien, Rivero luego es reemplazado, los 4 cambios para el segundo tiempo, aparte cambian y ahí sí desnaturalizan un poco la defensa porque saca Mosquera, juega Chacón por ese lado, Carlos, ¿no?
1: En el segundo tiempo. Chacón como lateral por derecha.
0: Como lateral,
1: sí,
0: que ya es una improvisación y con el 1-0 Célico entendía que el partido estaba cerca, pero te hacen un gol temprano en el segundo tiempo. El tercero es un golazo de Santos. Claro. Después pudo ser 4-0 en pronto tiempo más. O sea, no pasó mucho tiempo y el Cuenca pudo haberse visto 4-0 abajo, pero fue offside ese cuarto gol. Y después, no sé si el Cuenca en el segundo tiempo tiene alguna acción más allá del penal, como que muy clara, como para por lo menos descontar. En los tiempos de hidratación, tanto el primero como el segundo tiempo, intenté poner atención a lo que decía Jorge Célico. En el primer tiempo, Célico le dice, muchachos, con la pelota. Estaba inventando el fútbol. Vamos a jugar con la pelota, les decía. Porque el Cuenca no encontraba el recurso de la tenencia del esférico, pero ni en un porcentaje residual. Santos hacía todo con el balón. El Cuenca no encontraba por dónde. Y Célico les pedía un poco más de control de pelota, que no les queme el balón en los pies, que traten de jugar, de conectar. No pudieron. En el segundo tiempo, sí me llama un poco más la atención el discurso de Célico en el segundo tiempo, al calor del resultado, con el 3-0 abajo. Difícil momento, indudablemente, mental incluso para el entrenador. Pero en el segundo momento de hidratación, en la etapa de complemento, lo que Célico Carlos les dice es: si hacemos un gol, entramos en partido. Si hacemos un gol, entramos y estamos de vuelta al partido. Digo, ¿cómo con el 3-0 haces un gol si estás 3-1 abajo y estás de vuelta al partido? ¿Cómo? ¿De qué manera? Quizás anímicamente, quizás motivacionalmente.
1: Claro.
0: Pero primero que el Cuenca no había encontrado los mecanismos para llegar a ese gol, porque no es que había fallado bajo el arco 3 o 4 veces ni cosa parecida. Santos quería que el Cuenca juegue un poco más en campo de Santos para tratar de contragolpe liquidarlo más todavía de lo que ya estaba liquidado. Así que bueno, más o menos pasa por ahí el asunto. Vamos a ir leyendo, si te parece, Carlos, algunos mensajes de los oyentes y vamos conversando. Y en un rato más escucharemos a Ferrero. Tendremos a Andrés también, que nos estará contando algunas reacciones y sus impresiones de lo que ha sido el partido. Nos dicen, buenos días, estimados. Lo de ayer fue una total decepción. Yo sé que éramos favoritos, pero ¿cómo podemos? Yo sé que no éramos favoritos, entiendo. Pero ¿cómo podemos estar en clasificación todo el torneo y quedar al último en la última fecha? No podemos seguir teniendo jugadores solo por su apellido y lo peor de titulares. Atentamente, Santiago Guzñay nos escribe. Esto del desenlace del grupo, Carlos, que clasifiquen los dos que estaban fuera de la zona de clasificación 5 fechas y que a la 6ta fecha se meta Recoleta primero y Santos segundo, es una locura.
1: Es una locura.
0: Una locura.
1: Yo creo que va hacia los que catalogaron este grupo como el peor del torneo. Maravillosa definición.
0: Increíble.
1: A la final...
0: Para
1: ha sido
0: que compres
1: una...
0: Canguili y te pongas a ver el desenlace.
1: Totalmente. O sea, 4 equipos con chances en la última jornada y clasificación de los 2 que estaban fuera. O sea, para el neutral, maravilloso. Luego el hincha de Deportivo Cuenca y el hincha de San Lorenzo deben estar enojadísimos, tristes, pero para el espectador neutral de la Sudamericana ha sido una definición tremenda la que ha tenido este grupo.
0: Completamente. Más mensajes de la gente. Buenos días, amigos. Ya se fue Escalada. Y que de una vez se vaya llevando a los centrales que nos embaucó. Y tanta maleta viajera de dirigentes que espero que le digan a Célico lo mal que jugamos o fueron a pasear como la... Bueno, acá menciona la expresidenta Villavicencio, que también ha estado formando parte de la delegación. Escalada ayer no quiso hablar en zona mixta post partido con la prensa. Ojo que habían solamente 3 medios, ¿no?, de Ecuador. Bueno, claro... Estaba Radio Mágica, Vivi Sánchez con su medio digital y nosotros con Andrés Muñoz. No creo que hubo nadie más de Ecuador, Carlos, ¿no es cierto?
1: No.
0: Por ahí si
1: no.
0: Se me escapa alguien, mil disculpas. A ver, quizás entiendo un poco que Escalada en ese momento no quiera hablar, como tampoco quiso hablar tras el partido con Liga, pero es una situación que debe decantarse o que debe definirse ya mismo. Y me refiero a su salida. Porque me parece que si algo... le generaba como que un colchón y una posibilidad de quedarse a Escalada para el cierre de año, para el segundo semestre, era el Cuenca clasificado a la siguiente fase de la Sudamericana, ya sea el playoff o quizás más remotamente esa posibilidad que tenía de ser primero de grupo. Ahora fue último de grupo, quedó eliminado y por lo tanto no le veo mayor esperanza ni posibilidad.
1: No, está claro que... A ver... Ni siquiera sé si habían chances de que Escalada se quede si el Cuenca avanzaba. Tal vez eran mínimas. Pero lo que Luis Miguel Escalada estaba esperando es comunicar su decisión en el momento correcto. Uh-huh. Tratar de no influir.
0: ¿Cuándo es el momento correcto? ¿Mañana?
1: Yo creo que a partir de...
0: ¿A partir de mañana?
1: Yo te diría incluso hoy.
0: ¿Hoy mismo?
1: Te iba a decir a partir de que el árbitro pitó el final. Mm. Ya está. O sea, ya está. El objetivo o lo importante era no generar una distracción antes de ese compromiso tan importante que tenía Deportivo Cuenca en Brasil. Después de eso, no sé cuánto te cambia que se comunique antes o después de Delfín, antes o después de la Copa Ecuador.
0: Ya a esta altura es lo mismo casi.
1: Sí, a ver, es cierto. Seguramente querrás llegar concentrado a esos dos partidos, pero tampoco sé si la situación de escalada permite que él esté trabajando con normalidad en el día a día de Deportivo Cuenca, sabiendo que se va.
0: Bueno, nos dicen acá en otro mensaje, hay mucho que analizar en esta participación de Sudamericana. Creo que el Cuenca compitió bien, tal vez pudo hacer algo más, pero bueno, así es el fútbol. Muchos hablan que a Recoleta por poco y se le debía golear, pero no es así. Recoleta es un rival duro, la sorpresa del grupo que le ganó a San Lorenzo en su propia casa y que no perdió ningún partido. Es un torneo difícil y se cumplió bien. Siempre quedará algo pendiente y mucho por evaluar, pero bueno, ahora a reforzarse y a cerrar el año lo mejor que se pueda. A ver, hay mucha validez en el mensaje del oyente, lo considero así. Yo sí creo que el Cuenca no se elimina ayer, sino con Recoleta en casa, sin embargo. Ese era el partido a ganar. Pero claro, también incluso el Cuenca lo pudo perder. Acá hay un enorme mérito en el equipo paraguayo, que no perdió, que había empatado todo y que le gana a San Lorenzo y como visitante. Espectacular. Y lo que dice el amigo, que toca dar la vuelta a la página y pensar en lo que viene para tratar de cerrar el año bien, eso indudablemente tiene que ser así. Mensajes en YouTube nos dicen por acá. Buenos días, amigos de Área 88. Sigo, lo voy a leer tal cual. Dice, sigo con el cabreo porque ya les dije la semana pasada que si sigue jugando el Cuenca así, prepárense para la goleada y toma. Acá nos dice en otro mensaje, amigos, mal planteado. La forma de parar el equipo fue muy débil, muy notoria, que fue a aguantar a que no le goleen. Señala el oyente también en su mensaje. Tuquita no es solidario con el equipo. Ayer a Mosquera le hacían 2-1 todo el partido y él nunca dio una mano en la zona defensiva. Otro mensaje. Los partidos que realmente se tenían que ganar eran aquí en casa para poder clasificar, porque esta goleada era certera, dicen en otro mensaje. Bueno, sigan escribiendo. Vamos a tratar de seguir leyendo al aire sus mensajes, sino por interno siempre igual. Vamos a seguir conversando y vamos a escuchar también a los protagonistas en un rato. Así que hacemos una pausa comercial y estamos de vuelta enseguida con más. Son las 8:39. Venimos.

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0: Bueno, estamos de regreso. Seguimos con más. 8:46 minutos. 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
0: Sí, sí, señor. A usted le fue muy bien allá, ¿no?
1: Sí, hay que ir allá.
0: En la llenada del álbum.
1: Es increíble la cantidad de gente.
0: Muy bien. Vamos a continuar con más. Cerramos el espacio publicitario y vamos a saludar con el señor dictador. Vamos a saludar con Andrés, que justamente vale la pena escuchar algunos de los criterios sobre lo que se ha observado allá en Vila Belmiro, sensaciones de partido, el postpartido y mucho más, que siempre es importante. Andrés, bienvenido, buenos días.
1: Hola.
0: Es que está lejos. Ahí está el helicóptero. Ya va.

0: Llegando. Alonso.
1: Hola, Diego, ¿cómo te va? Un abrazo. Saludos para Carlos, un fuerte abrazo a los productores y a todos. Un buen día a la gente que está en sintonía de Radioactiva. Nosotros muy próximos ya a partir de Brasil para retornar y llegar, Dios mediante, en próximas horas a Ecuador. Una jornada intensa, compleja, evidentemente cuando va de cansancio a esta altura, pero bueno, parte un poco de lo que sabemos. Sobre lo que pasó anoche en Vila Belmiro, a ver, sobre el tema del partido, creo que las consideraciones están puestas, ustedes con más calma lo habrán dicho, lo dirán en lo que queda del programa. Creo que está claro que el CONCACAF fue superado, que fue pasado por arriba en muy buena parte del partido por Santos, que esa competitividad que el Cuenca había marcado hasta cierto punto en muchas o en todas las partes de esta sudamericana, que por ejemplo el segundo tiempo con San Lorenzo tampoco fue, bueno, medio parecido, pero ayer en casi todo el partido. Y un Cuenca que no se encuentra porque, a pesar que tiene dos claras en el primer tiempo, yo ahí por ejemplo difiero un poco con Facundo Ferrero, que en declaraciones dijo, nos llegaron de 3 o 5 veces y nos hicieron 3 goles, y no sé si fueron tan pocas las veces. Lo que sí, cada vez que Santos pisaba el área o se acercaba al área, olía gol. Y eso no habla bien del sistema defensivo del Cuenca, de lo endeble que fue, de lo vulnerable que se notó, y son todos los costados, el de Mosquera y el de Erique, y con Piedra y con Bolsen y con el mismo Ferrero, que no terminó siendo el candado y la garantía que pues fue en otros momentos. Así que el Cuenca no se vio bien defensivamente en líneas generales, y luego en ataque, la gestación, bueno, el primer tiempo hubo este par de ocasiones que digo fueron tan claras, y que el segundo el Cuenca desaparece y que a pesar de los cambios no reacciona desde la efectividad. Luego tuvo más la pelota el segundo tiempo y más, pero ya con un resultado cantado que pudo ser mucho peor y que al final ni siquiera se puede maquillar ni simular a través del penal. Es decir, fue una noche, yo diría que negra y muy olvidable, de las peores en la historia del Cuenca en las copas. Es así de claro y así de concreto. Que miren que este mismo Cuenca en Libertadores cayó 0-1 en la Bombonera. Pero no, por ejemplo, lo de anoche no. Las sensaciones luego de la conversación con los jugadores, de lo que pudimos advertir, un Jorge Celico reconociendo la superioridad del rival de manera abierta y cantada. Celico que desde hace rato viene cansado de explicar, porque no hay conferencia de prensa en donde Jorge Celico no diga es que ustedes no saben nada de lo que está pasando o tienen muy poquita información. Entonces, la primera respuesta ayer de Celico, de un Celico cansado, de un Celico, no sé por qué, y ojo, no creo que tenga que ver con las ganas y las fuerzas de continuar en Cuenca, que me dicen están intactas hace mucho tiempo, inclusive en los peores instantes de este semestre, sino cansado de esto, y no sé por qué en cada conferencia de prensa hay una palabra de Jorge Celico acerca de esto, de que ustedes no saben o no conocen o tienen muy poquita información, que yo no sé si es una queja hacia el club, o yo no sé si es una queja hacia el periodismo, o no sé si es una queja hacia el sistema, hacia cómo funciona todo esto, pero lo noto incómodo, lo noto, digamos que siempre queriendo como que insistir en que la prensa no tiene el conocimiento de o no se conoce sobre, pero bueno, reconociendo abiertamente el hecho de que Santos fue superior y de que la jerarquía de uno y otro es muy marcada. Y yo creo, recuerdo haber dicho lo mismo en la transmisión, y claro, suena un poco más fuerte que el técnico te lo reconozca o te lo diga de esa manera tan clara, pero no deja de ser lo que es, una gran verdad. No deja de ser lo que es, una cuestión casi que irrefutable, que ayer solo un equipo del fútbol ecuatoriano lo vi jugar así contra el Cuenca, y lo cierto también que fue ahora en el Serrano Aguilar. Toques de primera, tiquitaca, llegadas fáciles de equipo que con 3, 4, 5 toques estaba en el área, generando complicaciones y más. Así que de Celico eso, desde este lado, ya proyectando el segundo semestre y augurando, decía Celico, que las cosas sean mejor. Y en el caso de los jugadores, de todo un poco, ¿no? Jugadores que aceptaban la realidad, jugadores como Erique inconformes con lo hecho a nivel general, en la Copa, creyendo que tenían para más. Noticias como la de Facundo Ferrero, que tiene el tabique roto desde el partido con Recoleta, cosa que nunca se supo, yo no lo tenía claro. Y he dicho ayer, bueno, Ferrero que se ha vuelto a golpear, lo escucharon o lo escucharán ya mismo también en la nota, se ha vuelto a golpear y que no hay problema, que eso no le molesta. Bueno, se sabe que las fracturas de tabique normalmente suelen ser, suelen curarse, suelen juntarse los huesos propios de la nariz. Y Agustín Gómez, nada más el año pasado lo veíamos, jugaba con una nariz totalmente chueca, torcida, que eso disminuye la respiración, sí, y que puede generar un problema, sí, pero Ferrero se lo vio tranquilo. Así que creo que en líneas generales no hay mucho para preocuparse por ese lado, pero no es que sea una contingencia que el Cuenca va a tener que maniobrar. Caso Luis Miguel Escalada, no aceptó otra vez el diálogo con los medios, que le volvimos a pedir una nota. Inclusive ayer ya fue un no con mala cara. Aquí yo sigo contando un poco las sensaciones, no es más que eso. Creo que no era un momento bueno del club ni cosa similar, pero lo dejo como un insumo más de la situación. Y la información que tenemos es que se va. Yo tengo ya confirmaciones absolutas desde la interna de que no va a seguir. Y que a partir de esto, bueno, lo que se vendrá para Deportivo Cuenca es la búsqueda del nuevo director deportivo y ver qué sucede. La información inclusive que nos decía alguien muy bien entrado del Cuenca, de cosas del Cuenca, es que se iría antes inclusive del partido este sábado. Y que a partir de ahí, bueno, lo que al Cuenca le tocaría es reestructurar esa parte. Muchos directivos presentes acá en Brasil, y claro, evidentemente de los que pudimos verlos, la mayoría cabizbajos, complicados, golpeados, tocados por la situación. Así que un poco eso, contarles el detalle. Ayer medio estadio de Vila Belmiro, y a pesar de eso se sintió un poco el poder, el grito, el aliento de los aficionados brasileños, de los torcedores, una cantidad corta pero significativa, digo yo, de hinchas del Cuenca que llegaron a verlo el cuadro rojo y que se han ido con una decepción importante, porque además el grupo ha terminado de una manera impensada. El más regular, el más sólido, el que mejor jugó siempre, San Lorenzo, queda fuera. Así que bueno, la historia termina siendo así. Para el Cuenca, que creo que ha cumplido, yo desde mi opinión solamente dejo eso, creo que el Cuenca cumplió, y lo he dicho ya de manera anticipada, lo he dicho, para mí cumplió en la Sudamericana, al pasar la primera fase creo que compitió bastante bien todo, en un grupo tan apretado, la verdad, estuvo nada, ¿no? Porque si ganaba, yo sé que si mi abuelita hubiera tenido ruedas y de bicicleta, como dice el refrán, pero está claro que un gol le separó de una historia totalmente distinta. Un gol del Cuenca en Cuenca habría hecho que entren Santos y el Cuenca y que se haya quedado fuera. Claro, luego el resultado de ayer, San Lorenzo y Recoleta, quizás generaba también que Recoleta y San Lorenzo jueguen de una manera muy distinta en el partido de ayer. Pero bueno, en fin, todos sus hubieras ya no existen. Y creo que el Cuenca ha cumplido, y es muy probable que este equipo, trabajado con tiempo y con buena, digo yo, con buen trabajo y con más preparación, van a poder, creo, rendir de una manera realmente mejor. Nosotros estamos ya próximos a partir. Me voy despidiendo. Les envío un fuerte abrazo, Diego Carlos, y estamos de retorno seguramente ya en próximos programas también, pero bueno, para retomar todo lo que se viene en cuanto a coberturas y más, ya muy cerca también de la Copa del Mundo. Les mando un fuerte abrazo y nos estamos reencontrando en cualquier momento.
2: Gracias, Andrés, un abrazo también. Buen viaje en lo que resta de ese trayecto, que a veces no es tan sencillo, más allá de que me han dicho que tenías un charter y que podías llegar directamente Santos Cuenca, pero bueno.
3: Sí, de hecho,
4: pero ve esa delicia.
3: De hecho, había pedido que se mantenga ese puestito de migración tuvo el equipo brasileño.
2: Cuando vino Santos, claro. A ver, mucho de lo que dice Andrés es cierto, las sensaciones, lo que se puede quizás a esta altura exteriorizar por cómo los actores han hablado y mucho más, te hablan de un golpe, ¿no? Evidentemente es un golpe. Y claro, lo que podríamos llegar ahora a discutir es si verdaderamente el Cuenca cumplió en la Sudamericana. Que Andrés lo dice como comentario, ¿no? Que avanzar la fase 1 contra Libertad era ya cumplir el objetivo. Y literalmente creo que sí. O sea, En principio, el objetivo deportivo del año tenía que ver con eso. En el marco internacional, avanzar esa ronda inicial, más todavía cuando el partido era en casa, y después con todos esos ingredientes de la iluminación, de si llegan las luces, de si no, de si la Conmebol, que lo uno, que lo otro, y toda esa novela que se vivió. Cuando el Cuenca avanza esa fase, sí, cumple un objetivo. Pero en el fútbol, como en la vida, uno tiene que ir replanteando objetivos, ¿no es cierto? Y una vez ahí, el siguiente objetivo era ¿cuál? Para el Cuenca, ¿competir el grupo o avanzar? Si es que era competir el grupo, el Cuenca compitió el grupo. Con el peor partido ayer y con un mal, sobre todo, primer tiempo en Argentina contra San Lorenzo. Con tareas cumplidas como sumar contra Recoleta afuera o ganarle a Santos en casa. Y con tareas no cumplidas como empatar con el propio San Lorenzo en casa y con Recoleta en casa. Pero si el objetivo era avanzar, evidentemente no hay un cumplimiento del objetivo. Porque el Cuenca se queda fuera y aparte es el cuarto del grupo. Queda último. A fecha final podía ganar el grupo, ir al playoff siendo segundo, quedar eliminado siendo tercero o quedar eliminado siendo cuarto. Y pasa esto último.
3: Pero creo que no sería justo valorar a Deportivo Cuenca en la Sudamericana por si clasificó o no clasificó.
2: Ok.
3: Porque lo más importante para Deportivo Cuenca era meterse a la fase de grupos. O sea, cuando arrancó el año y el Cuenca se puso sus objetivos, lo más importante era superar a Libertad. Por lo que económicamente representaba jugar estos 6 partidos que ha jugado. Luego, creo que como club lo mínimo que debes tener es la ambición de competir el grupo. Y eso Deportivo Cuenca lo ha cumplido también. Uh-huh. Ha llegado a la última fecha con chances de clasificar.
2: Y en algunos partidos compitiendo mejor que en otros.
3: Sí, con mejores rendimientos que otros, en eso estamos de acuerdo. Siendo segundo en 5 de las 6 jornadas, si sirve de consuelo, si sirve de algo, puede que al final no sirva de nada. Dejando escapar oportunidades de clasificar, también es cierto, y eso es algo que sobre todo a la interna o al hincha le dolerá, pero creo que de ninguna forma se puede calificar negativamente lo que ha sido el paso de Deportivo Cuenca por esta edición de la Sudamericana.
2: Ok, creo que no es negativo, pero quizás sí puede llegar a sonar quizás conformista con eso de que con eso bastaba. Más cuando el grupo lo tuviste acomodado hasta cierto punto.
3: Después de ver cómo ha pasado todo, te puede llegar a doler más.
2: Exacto.
3: Que si en la previa te decían...
2: Y no te digo por perder con Santos ayer.
3: No, por no ganar la Recoleta.
2: Exacto, ese partido es el más fuerte y el que más termina pesando, por lo menos desde esta consideración, en esta eliminación del Cuenca. Saludemos ahora con el señor Decker, que está también listo para conversar con nosotros. No sé en dónde, no sé en qué parte del trayecto de vuelta a casa, ya nos sabrá contar. Decker, ¿cómo estás? Bienvenido.
5: Hola, James. ¿Cómo estás? Un fuerte abrazo para ti y para Carlos. Me escuchan bien, ¿no? En condiciones relativamente buenas.
2: Sí, digamos que, claro, no será esto...
3: Tal vez llegue una multa, pero bueno.
2: Está bien.
5: Claro, no importa, porque igual pasó algo muy extraño, ¿no? Vieron que ya Neymar está en Granja Comarí, en Teresópolis, con la selección brasileña. Bueno, ayer de Santos despegaron solo 2 helicópteros, solo 2 porque había mucha neblina, despegaron 2 helicópteros esta madrugada, uno el de Neymar y el otro el del dictador. Se dirigió de Santos aquí a Guarulhos en helicóptero al hangar privado, y después, bueno, ya él ha emprendido regreso. Yo estoy en Guarulhos esperando mi vuelo rumbo a Belo Horizonte, porque hoy juega Atlético Mineiro en el marco de la Conmebol Sudamericana con 3 ecuatorianos y mañana juega Barcelona en Belo Horizonte contra Cruzeiro, así que estaremos ahí en la pantalla de Discord. Escuchaba un poco lo que ustedes comentaban respecto de Deportivo Cuenca. Yo voy a coincidir en gran parte con lo que ustedes cuentan. Es más, voy a moverme. Así me concentro mejor. ¿Por qué voy a coincidir? Porque el gran fracaso y la gran decepción del grupo indudablemente se llama San Lorenzo. Ese es el equipo que tenía la obligación de llegar lejos en el grupo y no pudo hacerlo. Ese es el equipo que estuvo liderando gran parte de las 5 primeras fechas y al final no se pudo meter en la 6ª fecha, perdiendo como local contra un equipo que no había ganado, contra un equipo debutante además en torneos Conmebol, como Recoleta, que por su parte es la gran sorpresa, no solamente del grupo, diría yo, del torneo. Y lo de Deportivo Cuenca se emplaza, a mi gusto, en un lugar intermedio, en un lugar en el cual deportivamente y competitivamente cumplió, pero la imagen que dejó ayer de noche Deportivo Cuenca es decepcionante. La imagen que dejó Deportivo Cuenca de no competir, de no estar pura, de ser completamente superado, de haberse visto en inferioridad total y absoluta de condiciones frente a Santos, eso sí creo que decepciona al hincha, que esperaba algo diferente, que esperaba algo distinto y que esperaba otra forma de salir a buscar un resultado. Yo creo que ayer el partido estuvo mal planteado. Yo esperaba en la previa, y lo conversaba incluso con colegas brasileños, yo esperaba un partido muy parecido al del Defensores del Chaco contra Recoleta. Una línea de cinco, un equipo bien plantado, un Deportivo Cuenca que saliera a jugar un poco con la desesperación del rival conforme pasaran los minutos, un Deportivo Cuenca que se defendiera mejor, que incluso que apelara a esa línea de tres centrales para tratar de cerrar espacios y que el partido se haga largo para el rival. Pero a los 40 segundos el Cuenca ya pudo haber estado abajo. Entraba esa de Bontempo, que encima era una copia exacta de la jugada del 1-0 que le hizo Santos a San Lorenzo. Entonces, sí, desde el primer momento me dio la sensación de que el partido estuvo bastante mal planteado, de que pudo haber tenido Jorge Célico un mejor plan para la jornada de ayer, de manera específica, porque yo creo que sí hay que separar esa imagen muy mala de Deportivo Cuenca de la jornada de ayer con la actuación general de la Sudamericana. Estuvo segundo gran parte del grupo, estuvo en zona de clasificación, estuvo metido, estuvo luchando, y para mí el déficit, y lo comentábamos ayer con algunos de los jugadores, el déficit estuvo en casa, el déficit estuvo fundamentalmente en no haber podido ganar contra Recoleta en un partido en el cual incluso estuvo dos veces abajo con el marcador, lo cual agrava un poquito esa situación. Pero en definitiva, el Cuenca compitió en el grupo en las cinco primeras jornadas, y en la sexta mostró una imagen totalmente pálida.
2: Sebas, ¿qué te deja que Recoleta sea el ganador del grupo?
5: A mí me llama muchísimo la atención, y así como ustedes hacen su análisis desde el punto de vista local sobre Deportivo Cuenca, hoy en Buenos Aires la prensa que se especializa y que tiene su foco en San Lorenzo está escandalizada, porque San Lorenzo se queda fuera de la Sudamericana, con todo lo que esto implica a nivel económico, sobre todo a nivel económico, se queda fuera contra un rival sin gran historia, sin grandes rivales, contra un adversario debutante, perdiendo el último partido, habiendo sido en gran parte del grupo, el líder del grupo, con un presupuesto infinitamente superior, más allá de que San Lorenzo no vive en un gran momento desde el punto de vista financiero. La decepción está por ese lado, por el lado de San Lorenzo, y eso evidentemente lleva a que Recoleta sea la gran revelación de la Sudamericana. Y ¿sabes qué? Está bien, porque la Sudamericana al final, si como en el caso de Santos, no te la tomas en serio desde el principio, o no puedes sacar buenos resultados desde el principio, o no eres capaz de sostener resultados, porque le pasó mucho, incluso en los dos partidos con Recoleta, que el Santos estaba ganando y no pudo terminar ganando ninguno de los dos partidos. Te penaliza la competencia, y Recoleta, a punta de empates, llega no solo vivo a la última jornada, porque llega vivo, pero llega tambaleando, pensando todo el mundo que iba a perder contra San Lorenzo, porque era quizás la lógica, y va y pega el golpe, y es un club chico, y es un club que no tiene probablemente en ningún momento de su historia el plan de me voy a meter a octavos al final de un torneo con Conmebol. Y lo termina haciendo con mucho merecimiento. No todo lo del pobre es robado. No todo lo del pobre es robado. A veces parece que no, los equipos chicos no pueden ganar. No, los equipos chicos cuando ganan es por una circunstancia muy especial, o porque se le alinearon los planetas, porque algo pasó. No, la verdad es que no. En este caso, yo creo que Recoleta, sin ser ninguna maravilla, tiene bien ganada esa condición de sorpresa de la Sudamericana.
3: Sebas, tú que estuviste en el estadio, en la cancha, cerca de los jugadores de Deportivo Cuenca, no sé si habrás podido conversar, con algunos, me imagino que sí, con el propio Jorge Célico. ¿Cómo los notaste de ánimo? ¿Pegó mucho la derrota de ayer? ¿Se iban conformes, contentos por lo que ha sido su rendimiento en el año? Escuchamos ayer post partido muchos haciendo autocríticas, pero dentro de los parámetros normales, no los sentí tan golpeados. No sé ahí, Sebas, ¿cuál es tu percepción?
5: Mira, pude conversar con tres. Fue muy diferente este partido, pues este partido una particularidad, a diferencia de aquel contra Recoleta en el Defensores del Chaco. Ese partido tenía muchas libertades a nivel de cancha. Tenía muchas libertades porque era un partido en el cual no había prácticamente público, porque no había ningún tipo de riesgo. Acá incluso la organización estaba muy pendiente de que si en algún momento se le ocurría a Neymar pasar por el terreno de juego, que no se lanzara un hincha a la cancha. O sea, había un nivel de seguridad y de vigilia sobre cada detalle que evidentemente hizo que el trabajo fuera más complicado. Tiene una estructura particular también Vila Belmiro, porque los vestuarios, los camerinos están detrás de los arcos, con lo cual fue bastante distinta la previa, porque yo les he contado que, por ejemplo, en la previa, en el Defensores del Chaco, hubo mucha libertad para incluso poder conversar con Jorge Célico a pie de campo, con parte de su cuerpo técnico, con Luis Miguel Escalada, el director deportivo, y sin ningún problema. Pero ayer fue muy diferente el ambiente, fue muy diferente hasta desde el punto de vista de la infraestructura. Yo estaba detrás del otro arco, detrás del arco que daba el vestuario de Santos, y no pude conversar en la previa absolutamente con nadie. Post partido sí, en el flash interview pude conversar con Ferrero, con Vega y con Mauricio Wolfen. Y las sensaciones que me dejaron son las mismas, ¿no? En el caso de Ferrero, de autocrítica, y creo que eso es positivo, por cierto, en el caso de Ferrero, autocrítica de saber que cuando el partido estaba vivo y cuando se habían hecho los cambios para tratar de darle vuelta a la historia, o por lo menos de enmendar un poco los errores del primer tiempo, pues viene, él dice mi error, error propio que le termina costando para mí la posibilidad de meterse al partido, incluso al Cuenca. Yo creo que si lo sostenía un poco más en 1-0 en contra, quizás estábamos ante una historia diferente. No digo que lo iba a ganar, pero sí que lo podía competir mejor, porque ya se había sentado en el cierre del primer tiempo, había tenido alguna situación esporádica con un arranque de Erique por izquierda. Es decir, ya había mostrado ciertos brotes verdes al final del primer tiempo como para pensar que podía llegar a competirlo mejor en el segundo tiempo, cuando viene el error. Entonces Ferrero creo que fue bastante autocrítico. Lo noté tocado anímicamente un poco a Vega, lo noté a Vega tocado, pero también con la sensación de responsabilidad, y eso yo creo que el hincha del Cuenca debe dejarlo tranquilo, porque los jugadores, y sobre todo en este caso Vega, que es uno de los líderes, uno de los referentes, uno de los jugadores de experiencia, más allá de que no tiene tanto tiempo en el club, es un jugador con trayectoria. El hecho de que el jugador sienta la responsabilidad, y el hecho de que el jugador sienta que se desperdició una oportunidad, que no se hicieron las cosas como se esperaba, yo creo que debe dejar tranquilo al hincha desde el punto de vista de que no da lo mismo, de que no da igual, de que no es un partido más que se perdió y no es una mala imagen que se dejó y ya. No, al contrario, siento que los jugadores, y por eso digo, encabezados en este caso por uno de los de mayor experiencia como Edison Vega, entienden que ayer se ha perdido una oportunidad de dejar una buena imagen a nivel continental, pero también una posibilidad de clasificar en un grupo que ya, visto el desenlace y visto que lo termina ganando Recoleta de forma invicta, pues era un grupo que probablemente se prestaba para una actuación histórica como la del equipo paraguayo.
2: Bueno, Decker, tenemos que irnos a la pausa. Gracias por haberte sumado en esta parte del programa. Ya sabes que estamos tarde y el dictador nos va a multar.
3: Nos multó.
2: Dijiste que vas a ver al Atlético Mineiro hoy contra Puerto Cabello, ¿no?
5: Sí, contra el equipo de un amigo.
2: Y mañana a Barcelona frente a Cruzeiro.
5: Exacto.
2: Pero después de la salación, después de la salación de anoche, Dios los libre.
3: Dice un amigo que si le puedes conseguir la camiseta de Puerto Cabello.
2: Mira, sería interesante.
5: Voy a intentar. Tengo un par de buenos amigos en los conjuntos venezolanos. De hecho, bueno, ayer saludé con Tomás Rincón, buenos amigos venezolanos en varios clubes. Voy a tratar de conseguir la camiseta, sería un meme muy divertido.
2: Sería espectacular. Sí,
5: que sabemos la camiseta de Puerto Cabello.
2: Sería espectacular.
5: Solo voy a decir una cosa. Martínez uh-huh. Y Jorge uh-huh. estuvieron en Paraguay.
2: Sí.
5: Ellos me vieron que estuve en Paraguay. El Cuenca no perdió, el Cuenca empató.
2: Bueno,
5: el Cuenca empató.
2: Ahí está.
5: Hubo un jugador que dañó la fiesta. Ese jugador hoy no está en este programa.
2: Bueno, estuvo hace un rato que lo escuchamos, uh-huh. más o menos por ahí. Abrazo, Decker, gracias.
5: Chao, Dieguito, Charlie.
3: Chao, amigo.
5: Nos estamos encontrando desde algún punto de Brasil en algún momento de la semana.
2: Así será. Y nosotros nos vamos a la pausa, que estamos tardísimo. 9:16, venimos.

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0: estamos de vuelta, 9:23. Seguimos con más acá en Área 88. ¿Cómo siguen ustedes? 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
0: 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Estamos listos, Carlitos, ¿no?
1: Sí.
0: Seguimos con más entonces. A ver, nos ha tomado un montonazo de tiempo el tema del Cuenca, ha valido la pena sin duda. Escuchemos al arquero, a Facundo Ferrero, que habló con Andrés ahí en zona mixta, tras del cotejo. Ha contado el tema este de la fractura de la nariz, que no se lo tenía referenciado. Y bueno, también sus impresiones y detalles con relación al partido. Así que Facundo Ferrero, el arquero del Cuenca, lo escuchamos.
2: La nariz, el mismo golpe de Recoleta, una fractura, pero bueno, no pasa. Sí, salió, no pasa nada. Y el partido creo que se vio un poco la jerarquía de ellos, que nos llegaron creo que 5 veces y nos hicieron 3 goles, más allá del error mío que no afectó por ahí en el resultado. Nosotros llegamos creo en el primer tiempo 2-3 veces y no pudimos marcar. Creo que eso se marcó el partido. Y después, bueno, ya en el entretiempo con los cambios, cambiamos la forma de jugar y bueno, era sabido que iban a llegar un poco más de contra, perder el medio, pero y se dio así.
3: Facundo, bueno, ya hasta este punto, ¿no? La participación, perdón, en Copa Sudamericana, ¿siente que le cumplieron a la hinchada? ¿Se cumplieron ustedes o no se van, obviamente, del todo tranquilos, ¿no? Obviamente siempre una derrota, sí, ante Santos, siempre va a ser un poco de analizarlo, pero ¿cómo se van ustedes de esta Copa Sudamericana?
2: A ver, es difícil un poco, y capaz que es convencerse o conformarse con poco. pero por ahí al principio, cuando fue el sorteo, que veías, y si llegás con chance hasta la última fecha, era bueno, era importante. Bueno, después cuando ves cómo se dio todo, creo que la clasificación se definió el partido contra Recoleta. Nosotros el local tendríamos que haber ganado y ahí podríamos estar hablando de otra cosa. A ver, partido con San Lorenzo que perdimos, era entendible perder hoy también, no de la forma, pero estaba en los planes, no te puedo decir, pero es entendible perder contra un equipo así, la jerarquía que tiene. Pero creo que estamos tranquilos porque dimos todo y competimos hasta el final, que era el objetivo.
4: Facundo, ¿cómo se siente con su nivel personal para el partido de hoy en la noche? ¿Cómo está usted en su nivel?
2: El mío personal de hoy. Ah, bueno, es difícil. Como te dije recién, nos llegaron creo que 4 veces y nos hicieron 3 goles. Eso muestra que no puedo intervenir mucho más allá de los goles. Pero bueno, sí, no me quedo tranquilo. Como te digo recién, a mí me gusta atajar. Obviamente tuve un error, que bueno, que después el VAR anuló el gol. Pero más allá de eso, creo que todo el equipo hizo un esfuerzo grande y la verdad es que nos superaron, en el segundo tiempo nos superaron, no pudimos entrar y las contras esas nos llegaron por todos lados y es mérito de todo el equipo.
5: ¿Esa fractura, Facundo, la va a corregir o va a dejar que se cure sola y más tarde corregirla?
2: No, vamos a ver cómo evoluciona, ahí me la puedo acomodar en la pausa de hidratación, me la acomodó el doctor Cristian.
5: Golpe sobre golpe.
2: Claro, sí, hoy me pegó de vuelta justo en el primer gol, me pegó creo que un rodillazo, no sé quién fue, y se volvió a salir, pero bueno, no, estamos bien, eso no hay que preocuparse, después veremos cuando haya tiempo para arreglarlo.
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0: Bueno, Facundo Ferrero, vamos a recomendarle que pase por donde el doctor Juan Pablo Arias.
7: Sí.
0: Para que solucione de una vez por todas y de manera definitiva ese problema de nariz.
7: Que le hagan la simulación.
0: Sí, en 2 y en 3.
7: Claro.
0: Y, a ver, Ferrero sabe que el partido de ayer no fue bueno para el Cuenca, lógicamente. Y al mismo tiempo creo que es muy claro cuando señala que por ahí, con San Lorenzo en Argentina, con Santos en Brasil, eran partidos perdibles. Que en donde estaba la mayor responsabilidad del Cuenca era en casa y particularmente con Recoleta. Y coincidimos en esa parte de entender que es ahí en donde al Cuenca se le escapan 2 puntos que terminan pesando significativamente para quedar fuera. ¿Qué va a pasar con el Cuenca de ahora en adelante? Liga Pro este sábado con Delfín.
7: Correcto.
0: Con
7: en
0: un
7: casa.
0: Cuenca llegando recién esta noche a Cuenca, ¿no es cierto?
7: Con la ventaja de que no le toca hacer la que ya hizo en su momento, ¿no? Que le tocó ir a enfrentar al Manta después de un viaje.
0: Después de Paraguay.
7: Después de Paraguay fue directo.
0: Sí, exacto.
7: Claro.
0: O después
7: ahora,
0: de Argentina fue.
7: No me acuerdo bien, pero bueno, después de un viaje llegó a Guayaquil, de Guayaquil se fue a Manta.
0: Creo
7: ahora
0: que fue
7: al menos
0: de Argentina.
7: Podrá retornar a Cuenca.
0: Sí, y después, la próxima semana juega Copa Ecuador.
7: Correcto.
0: ¿No es cierto? Martes, miércoles.
7: Martes.
0: Martes, o sea, es sábado, martes, el viaje de regreso. Y tiene que el equipo darle la vuelta a la página inmediatamente. O sea, tienes que pensar en lo que viene, que son los siguientes encuentros, olvidarte del episodio de la Sudamericana, ya está, ya fue, ya pasó, y concentrarte en Liga Pro y tratar de, en ese torneo, meterte al hexagonal principal y en Copa Ecuador tratar de llegar lo más lejos posible. Se viene el mercado de fichajes, que también nos dará muchísimo para hablar en las próximas semanas. Y se viene el tema del desenlace de Luis de Escalada, si es que continúa o si es que se va finalmente al club Sport MLE, que más parecería lo segundo.
7: Y ahí el Cuenca no tiene mucho tiempo de margen. Deportivo Cuenca, ya con la decisión oficializada de Escalada, a ver, la información lo decía también Andrés, está confirmada, Luis Miguel Escalada no va a seguir en Deportivo Cuenca. Uh-huh. Por lo tanto, el Cuenca debe estar ya buscando un director deportivo, entendiendo que va a tener que hacer ciertos cambios en el equipo una vez para el campeonato.
0: Aparte viene el mercado, claro.
7: Por eso.
0: Entonces,
7: porque lo que tenía Escalada visto hoy seguramente ya no te sirve.
0: Y ¿sabes qué, Carlos? Bien señalas esta parte de cuándo el Cuenca tiene que buscar al director deportivo. ¿Cuando Escalada lo anuncie públicamente o el Cuenca ya está buscando?
7: No, el Cuenca ya está buscando.
0: Eso sería lo más lógico.
7: Como pasó con Araujo.
0: Eso sería lo más razonable.
7: Como pasó con Araujo. El momento en el que Norberto Araujo le comunicó a la directiva de Deportivo Cuenca y a Luis Miguel Escalada que no seguía, Araujo se movió rapidito para hablar con Célico.
0: Y públicamente se conoció eso después de unos días. Eso, claro. Es a veces el rumbo natural que toman las cosas. En la información a veces también pasa. El tema es que, claro, a hoy el secreto a voces es que Escalada se va. Esto se dijo ya hace más de, ¿cuánto? 8, 10 días. En Guayaquil ya se dijo hace un montón de tiempo. Sí. Viene a Emelec Escalada, viene. Que en el Cuenca no hayan sido tan directos en manifestarlo, yo lo entiendo, porque a veces ciertas cosas se tienen que manejar de esa forma. Pero eso no quiere decir que no estén trabajando inmediatamente ya en quién lo va a reemplazar. Y es fundamental un director deportivo. Ahora, ¿por qué línea viene? Desde la directiva, desde Jorge Célico, una recomendación del propio Escalada. Yo creo que hay algunos checks que necesariamente se tiene que cumplir en cuanto al perfil. Innegociable que conozca el medio ecuatoriano. Conozca el fútbol ecuatoriano es algo que el Cuenca sí o sí tiene que ver en el siguiente director deportivo. Por supuesto. Conozca cómo están los clubes, quiénes juegan en tal equipo, quiénes están en el otro lado.
7: Mucho mejor si conoce el club.
0: Bueno, que conozca el club, de qué cojea el club o cuáles son los inconvenientes del club. Sería mucho más significativo, incluso más importante, que conozca lo que institucionalmente vive el Cuenca, que es un arbitraje por resolverse en cuestión de 15, 20 días más, que puede cambiar dramáticamente el rumbo y la vida institucional del equipo. También es algo que por ahí es importante que el director deportivo que llegue conozca. No sé si van a encontrar una persona que cumpla con todos los cheques estos en la lista. No sé. Pero por lo menos, de si hay 5, que cumpla 3, creo que es básico.
7: Sí, mira que dentro justamente de que cumpla con todo eso, no hay muchas opciones. Y no hay que olvidar que cuando llegan Luis Miguel Escalada y Luis Fernando Saritama, ellos se habían preparado para eso y estaban ya teniendo sus primeros pasos en su carrera. Uh-huh. No es que Escalada se acaba de retirar y el Cuenca le propuso que se quede como director deportivo. No es que Luis Fernando Saritama de un día para otro dijeron, mira, ¿y por qué no haces esto? Y Saritama fue aprendiendo conforme pasaron los días. Ambos se prepararon, ambos estaban ya ganando experiencia, ambos sí dieron un salto en su carrera llegando a Deportivo Cuenca y ahora van a... Bueno, Saritama lo tuvo ya en Independiente del Valle y ahora Escalada apunta a lo que él entiende un salto más en su carrera con el paso de Emelec. Pero no es tan sencillo encontrar el perfil que tú mencionas. Y lógicamente se nos pueden venir algunos nombres a la mente, pero hay que ver si verdaderamente cumplen con todo lo que un director deportivo puede tener. Pues no es tan fácil.
0: No es fácil. Bueno, vamos a hacer una pausa más, Carlos. Tenemos que irnos al corte. Estamos de vuelta. Continuamos con más del programa en instantes acá en Área 88. No se vayan.

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0: bien, estamos de vuelta, seguimos con más. Son las 9:40. 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
1: Creo que estamos, ¿no?
0: Sí, fuimos por todas partes, ¿verdad, Carlitos?
1: Creo que sí.
0: Muy bien, muy bien. Anoche Liga ha ganado sobre la hora. Always Ready se ha quedado con el liderato de ese grupo en la Copa Libertadores de América.
1: Le dio una mano a Lanús, venciendo a Mirasol.
0: Sí, señor. Hoy juega IDB. Hoy va a jugar Independiente del Valle, también en la Copa Libertadores de América. Déjame reviso a qué hora está ese partido. Independiente juega a las 17, a las 5 de la tarde contra Rosario Central. A propósito, ha llegado Rosario Central, han ido a visitar al Patón Bausa.
1: Sí, lindo gesto. Sí, lindo gesto.
0: Súper chévere. Duele un poco verlo al Patón así.
1: O sea, verlo. Siempre es doloroso verlo. Creo que dolió mucho más cuando se conoció la noticia.
0: Sí. La otra vez que estuvo en el estadio fue que en la presentación del equipo a inicios de este año o alguna cosa así.
1: No fue hace un poquito más, el año pasado.
0: El año pasado.
1: Ah. Sí, pero qué lindo que Rosario Central se haya tomado el tiempo de visitarlo al Patón. Hoy enfrenta a Independiente del Valle a las 5 de la tarde. Partido importante, sobre todo del lado del equipo argentino. Bueno, no, miento, porque está puntero. Es Independiente del Valle el que se juega la chance de bajarlo de la punta.
0: Tiene esa posibilidad.
1: Ya clasificados ambos. Pensé que Rosario tenía todavía algo que jugarse, pero no. Únicamente es la disputa por el liderato. Algo muy parecido a lo que le pasó a Liga ayer, que tenía que ganar su partido y esperar que Mirasol perdiera con Lanús. Se dieron los resultados. Liga lo ganó sobre el final con gol de Daverson. Y ahora es Independiente del Valle el que va a tener que sacar ese resultado.
0: ¿Cómo salieron en el partido allá?
1: Estoy buscando exactamente eso.
0: Porque hay que ver también eso de los choques entre sí, ¿no es cierto?
1: Exactamente.
0: Porque si hoy
1: ¿no empató IDB?
0: Si es que hoy Independiente gana, llega al mismo puntaje de Rosario.
1: Empataron 0-0. Por lo tanto, Independiente del Valle ganando
0: le alcanza para ser primero.
1: Le alcanza para ser primero.
0: Más allá del gol diferencia.
1: ¿No es cierto? El gol diferencia queda en segundo plano.
0: Queda como segundo criterio Entonces, bueno, vamos a ver si Independiente le alcanza hoy para ganar su grupo en la Copa Libertadores de América. Vamos a destino mundial, Carlitos, ¿le parece? 9:45. Alonso.
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0: los campamentos base de las 48 selecciones. Las selecciones del Mundial ya tienen definida su base desde hace rato. 39 selecciones estarán en Estados Unidos, 7 harán base en México y 2 selecciones harán base en Canadá. ¿Qué selecciones llegan a México?
1: Sí, la última en decidir su base ha sido Irán, que se cambió de Estados Unidos a México. A Tijuana.
0: A Tijuana. Con una aprobación ya desde el gobierno mexicano ante una situación que de un lado tiene que ver con la negativa de Estados Unidos para que pasen la noche en territorio norteamericano, una locura. Uh-huh. Y también cuestiones de visado y mucho más. Ahora, Irán tiene que ir a jugar igual en Estados Unidos.
1: Claro,
0: va a tener, o sea, que viajar. Se aloja en México, pero viaja a Estados Unidos a jugar. En México, ¿qué selecciones están? En Monterrey, Túnez. En Pachuca, está Sudáfrica. En Cancún está Uruguay. En la Ciudad de México, la selección anfitriona, México. En Guadalajara, Colombia y la República de Corea. No sé si se me quedó alguna otra mexicana, o perdón, país que esté haciendo base en México, Carlos.
1: En México...
0: creo que son 7, van a ver, 3, 6...
1: Pues de Tijuana con Irán.
0: Ah, en Tijuana, Irán, claro.
1: Con eso están 7. Guadalajara, Colombia, ya lo dijiste.
0: Correcto.
1: No, nada más.
0: Es Irán, Colombia, Corea, Túnez, Sudáfrica... la anfitriona México más Uruguay.
1: Sí.
0: En Canadá, en Vancouver, ACC de Canadá. ¿No es sí. cierto? Y en Canadá...
1: creo que no hay más.
0: Déjame reviso. Decía 2 la info.
1: A ver.
0: Que eran... a ver... sí, 2 en Canadá. Así que hay una más que tiene que estar por ahí.
1: A ver, ahora te voy a decir cuál es.
0: Y vamos viendo también en Estados Unidos. Por la una costa, en Renton está Bélgica. En Portland, Jordania. Egipto, me vas corrigiendo si pronuncio mal, Spokane. Australia y Paraguay están en San Francisco. Lindo lugar.
1: Aquí está, en New Tecumseh. Está Panamá.
0: Ah, Panamá. Sí. Eso es ya en Canadá. Correcto.
1: Exactamente.
0: Tecumseh.
1: Sí, nunca
0: está lo había escuchado. Está por el lado de Toronto, me parece. O cerca de ahí.
1: Cerca de... sí, creo que está por esa zona.
0: Ok. Estoy en San Francisco. Vamos un poquito más hacia abajo. La selección de Austria está en un punto que se llama Goleta, ¿no?
1: Qatar. Austria está en Santa Bárbara.
0: Qatar en Santa Bárbara me sale acá.
1: También Austria.
0: Ah, los dos.
1: Sí, sí, sí.
0: Ok. Estados Unidos. Estados Unidos hace sede en Irvine. ¿Estoy bien?
1: Sí.
0: En San Diego, Nueva Zelanda y Suiza.
1: Suiza en San Diego, ¿con más dijiste?
0: Nueva Zelanda.
1: Nueva Zelanda, sí.
0: En San Diego. Hay un punto que se llama Mesa, en donde está Turquía. Ahí, en el límite con México, en la frontera sur. En Austin está Arabia Saudita. En Houston hace base la República Democrática del Congo. Vamos en la parte baja esta con...
1: hacia abajo.
0: Sí, sí, sí. En Tampa, en Florida, está Cabo Verde.
1: Uh-huh.
0: En Boca Ratón está Curazao.
1: Rival de Ecuador.
0: En Boca Ratón, mira, fueron a la Florida.
1: Se quiso quedar en el sur.
0: Portugal está en Palm Beach Gardens, al igual que... Escocia no. Portugal sí, ¿no es cierto? Portugal está ahí también en la Florida. Escocia hace base en Charlotte. Sí. Vamos subiendo por ese sector de la costa, Carlos. Alemania, en Winston-Salem. Noruega...
1: Alemania está en el Wake Forest University.
0: Ok. Noruega en Greensboro. Croacia en Alexandria. Costa de Marfil hace base en Filadelfia.
1: Correcto. ¿Dónde va a jugar con Ecuador?
0: ¿Dónde va a jugar? No tiene traslado Costa de Marfil para ese partido, mira.
1: No, se queda ahí.
0: En Boston hay dos selecciones, Francia y Ghana. Y después vamos ya sobre el centro.
1: Francia está en el Bentley University.
0: Okay.

0: Columbus recoge a Ecuador.
1: No hay nadie más en Columbus.
0: La selección de Irak está más o menos cerca de Columbus. El punto en donde Irak va a estar haciendo base es el Granbier Country. En Kansas hay cuatro países. En Kansas hacen base Argelia, Argentina, Inglaterra y Países Bajos.
1: Potente Kansas.
0: En Dallas, Chile. No, mentira. En Dallas está la República Checa y Suecia. ¿Qué me falta?
1: New Jersey.
0: A ver, vamos a New Jersey.
1: Está Haití en New Jersey. Está Marruecos. Perfecto. También Marruecos. Está en New Jersey. Está Senegal.
0: Y Brasil.
1: Y Brasil.
0: Y Brasil. Están en New Jersey. Esas cuatro selecciones haciendo base. Uzbekistán está en Atlanta. España. ¿Dónde está España?
1: España se fue a un mísero pueblito.
0: Chattanooga.
1: A Chattanooga, sí.
0: Que está cerca, bueno, más o menos cerca de Nashville, en donde está Japón. Y creo que estamos, ¿no? No sé si se me queda alguna otra selección, pero más o menos para que tengamos una referencia, ahí es en donde hacen campamento base las selecciones, algunas con más movilización que otras para sus partidos. Kansas, en Argentina juega, en Kansas juega Argentina, ¿no?
1: Argentina juega en Kansas, su primer partido, si no me equivoco.
0: Con Argelia.
1: Con Argelia.
0: Que también está hospedado o hace base en Kansas. Así que a 15 días de la Copa del Mundo hemos revisado cómo están las selecciones en sus campamentos. La gran mayoría en suelo estadounidense. Un par de selecciones, la local Canadá y Panamá, en suelo canadiense. Y 7 selecciones en suelo mexicano. Así que cada vez más cerca, destino mundial.
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0: Bueno, vamos llegando a la parte final. ¿Hay segmento de tenis hoy o no?
1: Usted manda, no sé.
0: No sé, estoy revisando la hoja de Excel que mandó el dictador.
1: A ver, Excel, temas. Hoy estamos.
0: A ver,
1: 27.
0: Dice, achacar al Cuenca, achacar a Célico. Ya hicimos esas
1: ya dos. Está, no, ya está a hablar del.
0: No, no, mentira. Se está jugando Roland Garros. ¿Ya vio algo de tenis o nada, Carlitos?
1: No he podido. Tengo el pendiente.
0: Dedíquese. Está jugando a esta hora Novak Djokovic. Djokovic juega a esta hora frente al francés Roger. Ha ganado el primer set 6-3.
1: Roger Federer.
0: No, este es francés. 6-3 y el segundo ya está con quiebre a favor, ganando 2-1. Así que todo se encamina que Djokovic pase sin mayor problema la segunda ronda.
1: Está jugando también Rafa Jodar,
0: que es el chico español, la revelación, ¿no?
1: La revelación.
0: Frente a Duckworth, el austriaco.
1: Polo de ladrillo.
0: Perdón, australiano.
1: Sí, Duckworth. 6-1 ganó Jodar el primer set.
0: Mira, 6-1 y están 1-1 en el segundo set. Va a jugar Joao Fonseca también esta mañana frente a Prismic.
1: ¿Cuándo es momento de esperar un paso adelante de Joao Fonseca? Porque ya salió su nombre y el ya potencial que tenía hace más de un año. Y no, a ver, no le estoy pidiendo a Joao Fonseca que gane ya
0: un Grand Slam,
1: pero sí que empiece a llegar a instancias más importantes.
0: Es que, por ejemplo, si tú lo comparas con Alcaraz a la edad de Fonseca ya ganó Grand Slam.
1: Claro.
0: O sea, ya ganó grandes títulos a esa edad. Yo creo que el próximo año como máximo.
1: Si no hablamos de que se empezó a quedar.
0: Sí, lo que pasa también es que, ¿sabes qué? Es muy difícil hoy competir contra Sinner, básicamente con Sinner y también lógicamente con bueno, Alcaraz que hoy no está, pero que ha sido el que se ha llevado junto a Sinner los torneos grandes. Pero sí, por ahí creo que el próximo año debería explotar. Vamos a ver si a Fonseca se le da. Jodar viene sonando también muy bien el chico español. Hoy va a jugar Alexander Zverev también frente a Machak, el tenista de la República Checa. Casper Ruud va a jugar también hoy frente a Medvedev. Ayer se fue Medvedev. Ha perdido Medvedev en la primera ronda, lo que ha representado quizás un golpe al cuadro y que tengamos alguna sorpresa de algún nombre no tan programado en instancias más más determinantes. Nos tenemos que despedir, señor Matovey.
1: Ha sido un gusto. Un placer.
0: Joan me amenazó que iba a poner un cronómetro para de cuenta tenis. Regresiva de un minuto para hablar del tenis. No sé si llegó a salir en el YouTube, pero es un irrespetuoso, Joan. No puede ser. No te voy a pagar los 6 cromos que me diste. Desde ya te estoy diciendo, Joan, si vienes con estas cuestiones. Y
1: Joan vende a $1 cada cromo.
0: No.
1: Sí, vende caro, vende caro.
0: Voy a decir, Edu, que saque nomás del álbum. Bueno,
1: que despegue.
0: Nos vamos. Abrazo grande, que tengan una feliz mañana. Nos encontramos con más deportes desde las 13:45 en la segunda emisión de Área 88. Sigan, que ya mismo está junto a ustedes acá en Radioactiva, Fernando Reino, en personalísimo. Buen día, chao.

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4: La Copa del Mundo 2026 rompió récords antes de jugarse. La FIFA informó que se habían superado los 150 millones de solicitudes de entradas y luego confirmó que al cierre de la fase inicial de ventas se rebasaron los 500 millones. Algunas estimaciones elevan el movimiento total de turistas y aficionados a más de 10 millones de visitantes entre las tres naciones sede, considerando FanFest, turismo interno y actividades paralelas.
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0: cómo estamos.
1: Anoche ya es viejo. Aquí estamos, llegando al programa. Hoy es miércoles, es 27 de mayo 2026. Nadie dice nada. Empezando personalísimo esta mañana, despidiendo a nuestros compañeros de Área 88. Seguro. Regresan para la segunda emisión luego de caída limpia en la tarde, pasada las 13 horas 45 minutos. Nosotros estamos llegando acá para el programa el día de hoy, saludando a todos nuestros oyentes en 88.5 para Cuenca, 103.3 FM, Radioactiva para Guayaquil. Hola, ¿cómo vamos? Nosotros, ya se pueden ustedes imaginar con el dolorcito de esa goleada del día de ayer en canchas de Brasil, en Santos. Santos nos dio 3-0. Y podían haber sido más. Y podíamos haber descontado, pero ahí había un buen arquero del Santos. Y no pudo concretarse un tiro penal que se pitó a favor del Deportivo Cuenca. Podría haber sido 3-1. Por ahí hubo también una falla terrible del arquero cuencano, del equipo cuencano, que regresa mal un saque y le llega al delantero, que le convierte un gol, que menos mal estuvo en posición adelantada. La jugada se eliminó, si no hubieran sido 4. Bueno, 4-1, 3-1, 3-0. La verdad del caso es que fueron 3-0. El Cuenca se vio muy chiquitito al lado del Santos. Y eso que el Santos no está en el mejor momento, ¿no? El Santos es un Santos que no ha tenido buenos resultados en el campeonato local y que llega con las justas a pasar esta etapa de la Copa Sudamericana. Pero ya, las cartas están echadas. ¿Para qué llorar sobre la leche derramada? A volver los ojos a la Liga Pro. El Cuenca tiene que seguir sumando puntos, hacer una buena campaña, aprender de los errores, ojalá corregirlos, ojalá. Y pues así vamos, ¿no? Bueno, y en 15 días, eso es todo lo que falta. 15 días arranca la Copa del Mundo. Y ahí tenemos un compromiso enorme, Radioactiva, para llevarles a ustedes todas las transmisiones de los partidos del Mundial. Nos preparamos para ello y aquí estaremos cumpliendo con la oferta. Gracias a toda la gran audiencia de Radioactiva, que se merece eso y mucho más, pero por supuesto que se merece eso y mucho más. Entonces, estaremos cumpliéndoles a ustedes como ha sido la oferta, transmitiendo los partidos, estando junto al Ecuador, en los estadios junto a Ecuador, haciendo borde de campo para Ecuador, algo espectacular ahí, y otras cosas más que se vienen para el Mundial. Y el día de hoy, aquí en el programa, hoy voy a regalarte una entrada para que estés en el concierto de este sábado. Ya mismo, el sábado, el grupo uruguayo No Te Va a Gustar llega al Teatro Carlos Cueva Tamariz. Se presenta el sábado en la noche, tengo una entrada. Cuando escuches un doble de No Te Va a Gustar, ese es el momento de participar con tu nombre y apellidos al WhatsApp de Radioactiva, para que puedas participar y llevarte una entrada al show de este sábado. Hoy tengo entradas también para el show de Verde 70. En junio, Verde 70. La semana entrante, Verde 70. Ya, la semana entrante estamos en junio. Así es que ya les contaré cómo hacer para llevarte las entradas para Verde 70. Eso y mucho más. El día de hoy en el programa, bienvenidos. Hoy es día de dobles. Tus artistas favoritos suenan en la radio. Por partida doble, empezamos. Ed Sheeran. Por partida doble. Mi nombre es Fernando Reino Cobos. Estoy contigo a través de la poderosa señal de Radioactiva hasta las 12:30, presentándote personalísimo. Bienvenidos.

Me ayudas a programar este bloque de dobles acá en Radioactiva. ¿Qué te gustaría escuchar? ¿Eh? ¿Qué te gustaría que lo pongamos al aire? ¿Qué te gustaría que escuches en esta mañana por partida doble? ¿Qué te gustaría escuchar? Dímelo al 0987175788. Hoy es miércoles de dobles. Me piden un doble de Fito Páez. Encantado. Saludos a nuestros amigos que están en la oficina y trabajan con la música de Radioactiva. Fito Páez, dar es dar.

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1: Y gracias, Gaby, por la recomendación para tener a Fito Páez en el programa por partida doble. Hoy es miércoles de dobles. Y tus artistas favoritos suenan en Radioactiva por partida doble. Fito Páez, completamos el doble de Fito.

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1: Acá estamos en tu radio, estamos en Radioactiva. Te acompañamos hasta las 12:30 en Personalísimo. Tenemos un bloque más de dobles que vamos a presentártelo después de la pausa. Dobles por partida doble hoy. Mientras escuches el doble de No Te Va a Gustar, participa conmigo mandándome tu nombre, el hashtag o la palabra con la palabra No Te Va a Gustar. Si quieres puedes usar solamente las siglas de No Te Va a Gustar y tu nombre para que puedas participar por la entrada que regalamos el día de hoy para el show de este sábado de No Te Va a Gustar en el Teatro Carlos Cueva Tamariz. Eso cuando escuches el doble de No Te Va a Gustar que viene más adelante. 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Cuando escuches el doble, el día de hoy, con No Te Va a Gustar, participas, te llevas una entrada el día de hoy en el programa. Voy a la pausa, vengo ahora, regresamos. Este sábado.
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18: ¡Vamos! Abrimos el siguiente bloque de dobles con este de Michael Jackson que nos han pedido. La hinchada del Cuenca está enojadísima, ¿no? Alguien me comenta y me dice, bueno, a Santos no le, el Santos no le ganaba a nadie. Llega el Deportivo Cuenca y le da de a tres. Bueno, ayer el Santos fue infinitamente superior al Cuenca, ¿no? Y ya, pasemos esa página. Michael Jackson, partida doble, tus dobles favoritos. Hoy es miércoles de dobles. Tus artistas favoritos suenan por partida doble aquí en Radioactiva.

0: el ganador de mi entrada del show de No Te Va a Gustar del día de ayer. A la ganadora Carlita Antonella Condo. Por favor, necesito que se reporte a nuestro WhatsApp de Radioactiva para tomar unos datos importantes a nuestra ganadora del día de ayer y hacerle llegar, por supuesto, la entrada respectiva que está todavía pendiente. Bien, entonces.
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0: El BIES restituyó más del 94% de los fondos complementarios previsionales cerrados a sus administradores originales. El Banco del Instituto Ecuatoriano de Seguridad Social, BIES, concretó la restitución de la administración de 35 de los 37 fondos complementarios previsionales cerrados a sus legítimos administradores en cumplimiento de la Ley de Fortalecimiento y Sostenibilidad Crediticia y de la normativa emitida por la Junta de Política y Regulación Financiera y Monetaria. Gracias a la gestión oportuna del BIES, la efectiva transición y la devolución de a los participantes privados de la administración de los FCPC tuvo los siguientes resultados. De estos 37, 26 decidieron dar continuidad operativa, de los cuales 2 no lograron la transición. Por otro lado, 9 optaron por la liquidación voluntaria y 2 se fusionaron, mismos que están a la espera de la resolución correspondiente de la Superintendencia de Bancos. Desde el 2015, alrededor de 70 fondos privados fueron transferidos al BIES por decisiones de carácter político, lo que incrementó la carga administrativa de la institución y generó costos superiores a los $500,000, desviando recursos de su misión principal de fortalecer la seguridad social y el acceso al crédito para afiliados y jubilados. La devolución de estos FCPC, que nunca formaron parte del patrimonio del BIES, permite el retorno ordenado y transparente de los mismos a sus legítimos dueños. Además, tiene como propósito recuperar los gastos administrativos asociados a la gestión de dichos fondos y evitar que en adelante continúen generando impacto en el presupuesto del banco. Cabe destacar que este proceso se desarrolla bajo estricta supervisión de la Junta Política y Regulación Financiera y Monetaria y de la Superintendencia de Bancos, garantizando legitimidad, transparencia y seguridad para todos los participantes. Los fondos complementarios previsionales cerrados son entes previsionales de ahorro privado creados por grupos de trabajadores para mejorar la jubilación y la cesantía. La restitución de los mismos a sus partícipes reivindica su legitimidad, transparencia y seguridad.
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2: Psicología del cliente, ¿qué significa déjame pensarlo? Cuando un cliente dice déjame pensarlo, muchas veces no significa que necesiten más tiempo. En realidad suele reflejar dudas, miedo o falta de claridad en el valor percibido. Es una forma socialmente cómoda de evitar decir no directamente. En ventas B2B, esto ocurre constantemente. El problema no es la propuesta, sino la incertidumbre que genera la decisión. El cliente puede sentir riesgo, presión o falta de confianza suficiente para avanzar. Por eso el objetivo comercial no debe ser presionar, sino ayudar al cliente a reducir dudas. Comprender esta reacción mejora significativamente la calidad de las conversaciones comerciales.
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0: Miércoles de dobles. Tus artistas favoritos suenan en la radio por partida doble. Bien, y este es el momento de participar. Ahí está la música de No Te Va a Gustar. Se presenta este sábado a las 20 horas, Teatro Carlos Cueva Tamariz en Cuenca. Tengo una entrada para hoy. Participa, vamos a escuchar un doble de No Te Va a Gustar. Este y un tema más que suena a continuación. Mientras duren estas canciones, mándanos tu nombre y dos apellidos al WhatsApp de Radioactiva, al 0987175788, con tu nombre y dos apellidos y la palabrita No Te Va a Gustar. O si quieres las iniciales, NTVG. Y participas. Lo que duren estas dos canciones de No Te Va a Gustar, solamente a nuestro WhatsApp de la radio. Tengo una entrada. El show es de este sábado. Te invita Radioactiva.

Esta es la banda No Te Va a Gustar. Estoy regalando una entrada para el show de este día sábado en Cuenca, en el Carlos Cueva Tamariz. Tengo una entrada hoy. Mientras duren las dos canciones que ponemos en el doble de hoy de No Te Va a Gustar, quedan todavía algo así como 4 minutos, un poquito más para participar. Si quieres llevarte la entrada, todavía tienes cómo hacerlo. Mi ganadora de ayer, Carlita, por favor, necesito su reporte hoy. Mándeme, por favor, ahí un recordatorio de su participación de ayer. Necesito completar unos datos para hacerle llegar su boleto del día de ayer a mi ganadora de ayer, Carlita Antonella Condo. Te quedan 4 minutos para participar. Completemos el doble de No Te Va a Gustar. 0987175788 con tu nombre y la palabra NTVG.

0: Esa es la banda No Te Va a Gustar. Cerramos los participantes del día de hoy. Gracias a quienes se inscribieron con su nombre y apellidos y la palabra No Te Va a Gustar. Facilito, entre todos los que participaron el día de hoy, voy a regalarte una entrada al show de No Te Va a Gustar. ¿Qué es lo que tienes que hacer ahora? Me pones un mensaje de voz, un mensaje de audio al WhatsApp de la radio. Solo entre quienes participaron ahora, dejándome su nombre y apellidos, y vamos a encontrar al ganador. Al mensaje número, ¿qué les parece si es al mensaje número 4? Ayer creo que dije 4. Hagamos el mensaje número 5. Al mensaje de audio, mensaje de voz número 5, que me diga: voy al show de No Te Va a Gustar gracias a Radioactiva. Voy al show de No Te Va a Gustar gracias a Radioactiva. Le vamos a dar el premio al mensaje de audio número 5 entre los que participaron, por supuesto. Mensaje de audio 0987175788. Mensaje número 5. Tengo. A ver cómo van llegando.
1: Con esas caras diciendo.
0: Mensaje número 1. 2. Todavía no tengo el ganador. 3. 4. Llegando el número 5. Aquí está. A ver, veamos. Dice: hola Radioactiva, mi nombre es Joana Guillén Peñalosa y me gustaría participar por la entrada para el show de No Te Va a Gustar. Gracias. A ver, que diga correctamente la frase que pedí y es nuestra ganadora. A ver.
2: Pilla el show de No Te Va a Gustar gracias a Radioactiva.
0: Ahí está, ¿no?
2: Voy al show de No Te Va a Gustar gracias a Radioactiva.
0: Voy al show de No Te Va a Gustar gracias a Radioactiva. Y gracias a ti, Joana Guillén Peñalosa. Joana, al mismo número con el cual participaste hoy te va a llegar la entrada digital. Esa es tu entrada para el show de este sábado. No Te Va a Gustar. Sábado, Teatro Carlos Cueva Tamariz, desde Uruguay, te invita Radioactiva.

Hay una versión que me han pedido de un tema de Elton John para completar el doble. Hay una versión de Elton John con Charles Aznavour, un clásico, una canción viejita que la vamos a poner el día de hoy con mucho gusto. Hoy es miércoles de dobles. Tus artistas favoritos suenan aquí en Radioactiva por Partida Doble. Aquí está. A ver cómo te suena esto. Elton John, Charles Aznavour. Gran clásico, buen recuerdo.

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1: 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Voy a ir a la pausa, vengo ahora, regresamos.
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Último bloque de dobles en la programación de esta mañana aquí en Radioactiva. Ahí está Cerati, que nos han pedido para el día de hoy.

Ese es el déjà vu de Cerati en el programa. 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Aquí está cerrando los dobles hoy, Robbie Williams.

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1: Vuelo de Quito a Cuenca desvió su ruta y aterrizó en la ciudad de Guayaquil el día de ayer. Un avión que cubría un vuelo en la ruta Quito-Cuenca se desvió y aterrizó en Guayaquil la tarde de este martes 26 de mayo. El alcalde de Cuenca, el cuerpo de bomberos de esta ciudad y la aerolínea se pronunciaron sobre el hecho. Reportes ciudadanos en redes sociales indicaron que se escuchó un fuerte sonido proveniente del avión cuando hacía su aproximación al aeropuerto Mariscal Amar de Cuenca. Según los testigos, este sonido se repitió tres veces mientras ya estaba en el aire. El vuelo desvió su trayectoria hacia Guayaquil. Es un procedimiento contemplado porque el aeropuerto de Guayaquil es el Alerto de Cuenca cuando se presentan imponderables, dice la nota de Diario El Comercio. La tripulación logró aterrizar de emergencia en Guayaquil alrededor de las 15 horas con 21 minutos. El alcalde confirmó que el avión fue desviado a Guayaquil y aseguró que todos los pasajeros están bien. Mientras tanto, el pronunciamiento de la aerolínea, un vuelo de LATAM Airlines que cubría la ruta entre Quito y Cuenca, fue desviado la tarde de este 26 de mayo hacia el Aeropuerto Internacional José Joaquín de Olmedo en Guayaquil debido a un evento registrado durante las operaciones, durante la operación aérea. La aerolínea informó que se trató de un vuelo LA-1376 y que la tripulación de mando aplicó los protocolos de seguridad establecidos para este tipo de contingencias, por lo que decidió alternar la aeronave hacia Guayaquil. Según el comunicado, el avión aterrizó a las 15:21 sin mayores inconvenientes y tanto los pasajeros como la tripulación se encuentran en buen estado. La empresa indicó que actualmente coordina las acciones necesarias para reubicar a los pasajeros y facilitar su llegada al destino final de Cuenca, dijo Diario El Comercio la tarde de ayer.
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1: Cerramos los dobles del día de hoy con Robbie Williams y este tema.

0: Hoy vamos a regalarte entradas también para el show de Verde 70. Más adelante, ya te digo cómo llevarte las entradas al show de Verde 70 del día de hoy. 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Voy a la pausa, vengo ahora, regresamos. ¿Quedan cuántos días para el Mundial, maestro?
1: Para el Mundial, Estados Unidos, México y Canadá, 2026. Faltan 15 días. 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
1: Vamos, tenemos más música para ti. En un ratito más te digo cómo llevarte una entrada para el show de Verde 70. La próxima semana, Verde 70, con su gira, llega a Cuenca. Tengo una entrada para ti. Ya te digo cómo hacer para llevártela. Atención a mi ganadora de la entrada al show de No Te Va a Gustar del día de ayer. Carlita Antonella. Necesito que te comuniques conmigo, por favor, a nuestro WhatsApp de Radioactiva. Necesito unos datos tuyos para poderte registrar y entregarte el pase de cortesía que está pendiente todavía. Mi ganadora de ayer, porfa. ¡Ahí que está, maná! Te llevaré al cielo.

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5: las 8 más 8.

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0: 11:56, estás en Radioactiva y hoy te regalo una entrada al show de Verde 70, el próximo 3 de junio, Teatro Carlos Cueva Tamariz, Verde 70, Tour Fulgorama. Para que estés presente, ya te digo cómo hacer para llevarte una entrada al show de Verde 70 en Cuenca. Fulgorama Tour, el próximo 3 de junio. Carlos Cueva, en Cuenca. Aquí está Maluma y Kany García, 1+1.
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0: resolver.
1: Facilito, ¿no? Uno más uno. Solo eso, uno más uno.
2: Resolvamos la ecuación.
1: Bueno, hoy te regalo, antes de cerrar este programa, una entrada al show de Verde 70. El próximo día, miércoles 3 de junio, Verde 70 regresa al Teatro Carlos Cueva Tamariz para su gira Fulgorama Tour. Las entradas están a la venta ya, como siempre, así que puedes conseguirlas y disfrutar de la puesta en escena siempre extraordinaria, bien trabajada, cuidada, con todo su repertorio de canciones y más lo nuevo de Verde 70. Más adelante vamos a colocar una canción de Verde 70. Tendrás tiempo mientras suene para participar contestando una pregunta facilísima y te podemos llevar al show de Verde 70, Fulgorama Tour. 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
10: Y bien, después de este tema de Jamiroquai, estaremos regalándote una entrada al show de Verde 70. Sonará una canción de Verde 70 que pertenece a lo último de Verde 70. Participarás con una pregunta que vamos a formular. Te inscribes y entras al sorteo de una entrada para el show del miércoles 2 de junio. Verde 70, full go.

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1: Este es nuestro Destino Mundial. Irán, que disputará sus tres partidos de la primera fase en canchas de estadounidenses, anunció el día sábado que obtuvo el aval de la FIFA para acampar en territorio mexicano y así sortear los problemas de visado que enfrentan. Tijuana, en el noreste y frontera con la estadounidense San Diego, es la ciudad mexicana elegida por el combinado iraní para tener su base y desplazarse a Los Ángeles para dos partidos y posteriormente a Seattle para la costa del Pacífico. La selección está encuadrada en el grupo G y debutará el 15 de junio contra Nueva Zelanda. La presidenta de México, Claudia Sheinbaum, explicó que las autoridades mexicanas afinan con la FIFA los detalles para la estadía de Irán, cuya participación en la justa deportiva ha estado sumida en la incertidumbre. Esto ha sido nuestro momento del Destino Mundial.
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1: Esto es lo nuevo de Verde 70. Nada, nada. Nada, nada. Verde 70. Estará el próximo día, miércoles 3 de junio, en el Carlos Cueva Tamariz. Te invita a Radioactiva al show. Hoy te voy a regalar una entrada. Tienes 3 minutos y medio para participar mientras dure esta canción de Verde 70. Con tu mensaje al 0987175788 te llevas una entrada al show del próximo día miércoles en el Teatro Carlos Cueva Tamariz en Cuenca. ¿Qué es lo que tienes que hacer? Déjame tu nombre, tus apellidos, dos apellidos, un nombre y dos apellidos. Y dime, ¿cuál es el nombre de la gira de Verde 70? La que viene la próxima semana, Cuenca. Nombre de la gira. Tiene un nombre. ¿Cuál es el nombre de la gira de Verde 70? Mientras dure la canción, con tu nombre y apellidos, 0987175788. Te regalamos una entrada al show el 3. Próximo miércoles, Verde 70.

tiempo completo. Se acaba la canción. Acá tengo los participantes, los que entraron respondiendo la pregunta: ¿cuál es el nombre de la nueva gira de Verde 70? Nombre y apellidos al WhatsApp. Van al sorteo. ¡Listos! ¡Gracias! Ya tengo acá los participantes. Vamos a regalar nuestra primera entrada al show de Verde 70 de la programación de este programa de Personalísimo. El show es el próximo día, miércoles 3 de junio. Verde 70, Teatro Carlos Cueva Tamariz. Hemos preguntado cuál es el nombre de la gira del tour de Verde 70. Va a estar en diferentes ciudades del país. Estará en Cuenca, estará en Guayaquil, estará en Quito, en Ambato y otros más. Pero en Cuenca el miércoles 3 de junio, próximo miércoles. Bien, entonces, a ver, vamos a entregarle la entrada al mensaje de audio número 4. Vamos a hacerlo rapidito. Mensaje número 4 que me diga la siguiente frase. Escuchen bien. Es hora de viajar a la música de Verde 70 con Radioactiva. Repito el mensaje de audio que tienes que mandarme para ganarte una entrada si participaste dentro del tiempo reglamentario con la canción de Verde 70. Es hora de viajar a la música de Verde 70 con Radioactiva. Mensaje de audio al mensaje número 4. Entre quienes participaron, le entregamos el pase de cortesía de hoy al show de Verde 70, próximo miércoles 3 de junio, Teatro Carlos Cueva Tamariz.

0: Bien, bien, bien. A ver, tengo acá mensaje número 1, 2, 3 y 4. Tengo ganador. Me parece que tengo ganador. Buenas tardes, mi nombre es Giovanni Fabricio Cárdenas Calderón. Fulgorama Tour. Eso es correcto, ¿no? El nombre del tour había preguntado es Fulgorama Tour. Ahora escuchemos a ver si dice: es hora de viajar a la música de Verde 70 con Radioactiva. A ver, maestro.
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0: Sí, sí, sí, sí, sí. Lo dice bajito, a escondidas, casi que como para que nadie más se entere, pero lo dice correctamente. Es nuestro ganador entonces.
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0: ¡Está bien! Tengo ganador entonces. Es Giovanni Fabricio Cárdenas Calderón. Giovanni, a ver, le voy a poner aquí antes de que se me olvide, porque solo suele pasarme. Eres el ganador. Ganaste, le voy a poner. Ganaste. Muy bien, y felicitaciones a nuestro ganador. Acá está, ya he contestado el mensaje. Perfecto, ganaste. Ya, vamos a hacerte llegar la entrada digital al mismo número con el cual participaste el día de hoy. ¡Hecho! Felicitaciones a Giovanni Fabricio por participar con nosotros. Tienes la entrada al show del próximo miércoles 3 de junio. Verde 70 en el Carlos Cueva de Cuenca. Fulgorama Tour.

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Llegamos a la parte final del programa. Nada más de mi parte. Está hablándose de que Luis Miguel está hospitalizado. ¿Será cierto? ¿Será mentira? ¿Es una invención? ¿Qué crees tú? Hay una gran interrogante sobre si Luis Miguel está hospitalizado o no. Tras filtrarse preocupantes reportes sobre su estado de salud. Mientras el entorno más íntimo del cantante intenta resguardar la situación en total hermetismo, las alertas en los medios de comunicación no han dejado de encenderse. Los rumores comenzaron a tomar forma y fuerza luego de que el programa El Gordo y la Flaca localizara un presunto ingreso médico del artista en el reconocido Hospital Mount Sinai de la ciudad de Nueva York. Las alarmas originales apuntaban a que el intérprete habría acudido a un chequeo de rutina que terminó complicándose inesperadamente. Ya se sabrá qué pasa con Luis Miguel. Cerramos. Junto a Diana estaremos en un ratito más para presentarte Caída y Limpia. Buenas tardes.

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0: Llegando al programa el día de hoy, ¿cómo estamos? Bienvenidos, aquí estamos llegando a Caída y Limpia. Hoy es miércoles, es 27 de mayo. Y saludo con mi compañera, que el día de hoy ha venido muy formalita, elegante, toda ella. Saco y corbata.
1: Saco, corbata y zapato de charol. Buenas tardes, Fernando, y buenas tardes a nuestro público querido de Caída y Limpia, de Radioactiva, que están ya conectados con nuestro programa a esta hora, exactamente 12:54. Esa canción me gusta mucho porque todo pasa, ¿no? Lo bueno y lo malo, Fernando.
0: ¿Me lo pone por algo en particular?
1: Sí, Fernando. Le pongo esto por el partido de ayer.
0: Yo,
1: por las emociones.
0: Yo lo suponía que viene a ser leña del árbol caído, ¿no?
1: Yo lo suponía. Esta es una canción de esperanza, decirle, bueno, ya pasa, así como hay momentos buenos, también hay momentos malos.
0: Me va a venir a decir que no es importante, eso me va a venir a decir. Que es algo...
1: No,
0: hay otras cosas más importantes en la vida que estar pensando en que perdimos el día de ayer. Sí, bueno, eso me viene a decir usted.
1: Yo no, fui de alguna manera intenté ser sabia porque le miré a mi esposo la cara de decepción, enojo que tenía mirando el partido. Y yo lo que hice es retirarme de ese lugar. Primero porque no me gusta contagiarme de esa energía. Y segundo porque dije cada uno tiene derecho a vivir sus propias situaciones.
0: Claro, claro.
1: Entonces dije, ve, permiso, permiso. Ahí le oía que peleaba con los jugadores, que peleaba
0: con la pantalla de la televisión.
1: Con la pantalla, con el, más que con el director, con los jugadores.
0: Ah, sí, ¿qué decía?
1: Que sí, que cuando está el jugar por el amor la camiseta, que hay que sudar la camiseta. Bueno, y todo eso, y yo solamente pasé por ahí. No dije nada, Fernando.
0: No dijo nada.
1: No pensé nada.
0: Hasta hoy en la mañana no ha dicho nada.
1: No sentí nada.
0: O sea, ayer ya no dijo nada. ¿Hoy dijo algo?
1: Hoy dije, es solo un partido, le dije.
0: Puedo creer. O sea, cuando minimizan nuestra pena, cuando ridiculizan nuestro dolor, cuando le ponen a la mínima expresión lo que uno puede sentir porque el equipo que uno quiere, que tanto ama, pierde por goleada 3-0 con un equipo al que nadie o pocos a nadie le ha ganado últimamente. Pues, o sea, duele, Diana.
1: Duele,
0: y que vengan y nos digan, pero es solo un partido. No. O sea, no es entender nada del contexto en la que la situación se produce.
1: Yo entiendo las emociones que están en ese momento al rojo
0: no,
1: vivo.
0: No, Diana, yo creo que, literal, al rojo vivo. Yo creo que usted no entiende nada, Diana.
1: Pero pregunto yo, compañero, ¿qué es?
0: ¿Qué es qué?
1: Es un partido, nada más.
0: Claro que es el partido.
1: Veámoslo como claro, es. No le pongamos emoción.
0: Claro que es el partido.
1: Es un partido, punto.
0: Es uno, puede ser uno, puede ser.
1: Un partido de fútbol del equipo de la ciudad, punto.
0: No, del equipo de la ciudad.
1: Del equipo de la ciudad.
0: Del equipo de tus amores.
1: Es que ya cuando decimos tus amores, vinculamos emociones que no son...
0: Son. Para uno es real.
1: O sea, pero...
0: No me interesa lo que digan los sabios.
1: O sea, yo estoy...
0: Los que están...
1: Yo estoy quitándole el drama.
0: Ungidos por el brillo del conocimiento. No me interesa lo que digan los sabios. Para mí es el equipo de mis amores.
1: Sí.
0: Estoy dolido.
1: Sí.
0: Le pido respete mi dolor.
1: Si no fuera el equipo de sus amores, si fuese solo el equipo...
0: Ajá.
1: Tal vez no existiera este dolido.
0: No, porque
1: si sería el equipo.
0: Porque si es un equipo, cualquiera perdió,
1: pero
0: qué
1: claro,
0: pena.
1: Sí, es un equipo. Es un equipo.
0: Pero es mi equipo.
1: No es su equipo porque usted no lo compró.
0: No lo he comprado. Está en mi corazón.
1: No está en su corazón.
0: Está
1: el equipo
0: en
1: está
0: mi
1: en la
0: corazón.
1: Cancha. Y no. Los jugadores están en cada casa,
0: insisto,
1: en este momento.
0: Insisto, para los sabios. Para los entendidos de las materias más profundas de la vida, esto será un partido más y un equipo más. Para los que amamos a ese equipo, que ya, sí está en mi corazón, porque nadie tiene por qué venirme a decir lo que yo pongo o no pongo en mi corazón. A la final es mi corazón,
1: o sea, yo
0: sabré qué le pongo ahí.
1: Yo solo quiero llevarlo a la realidad. No está en su corazón.
0: ¿Qué?
1: Porque el equipo está viajando, o el equipo está en cada, los jugadores en sus casas.
0: Hoy mi realidad es estar apenado.
1: Ya.
0: Estar molesto. No estoy de buen genio, Diana. Ya.
1: ¿Qué me tocan?
0: Y ya.
1: Ya, bien, ya voy a leer los mensajes.
0: No estoy de buen genio. No estoy bien.
1: No, pero vea.
0: 3-0, Diana. Claro. Y podían haber sido muchos más. O sea, 4-0 porque un ya posición adelantada. Ya. Y luego cobran un penal
1: y le tapa el arquero.
0: O sea, nada salió bien ayer.
1: Y estuvo usted a lo mejor comiendo papitas, algo.
0: Estaba yo con nachos, queso, bebidas espirituosas.
1: Todo feliz. Había la esperanza es lo último que se pierde.
0: Yo dije, tal vez hay un resquicio de esperanza. Pero también, o sea, no
1: resquicio.
0: Le...
1: Perdóneme, pero no podemos pasar por alto el momento cultural.
0: Ya.
1: ¿Qué es un resquicio? Porque además hoy vamos a tener momentos culturales con los niños que nos escuchen.
0: Vamos a tener momentos culturales con los niños que nos llamen.
1: Van a ser parte muy activa del programa. Así que desde ya les digo, niños, pidan el teléfono porque vamos a jugar ustedes y nosotros.
0: Ya.
1: Pero empecemos con el primer momento cultural de este programa, en donde mi querido compañero se expresa de esta manera. Había un resquicio de esperanza. ¿Qué es un resquicio? Por favor, el momento cultural.
0: Con mucho gusto. En el momento cultural del día de hoy, vamos a hablar sobre resquicio. Es aquella abertura pequeña. Es una rendija, es una grieta o un espacio estrecho entre dos cuerpos o cosas que están mal unidas. Ejemplo, entraba luz por el resquicio de la puerta, o miró por un resquicio de la ventana, o... teníamos un resquicio de esperanza de que el Cuenca
1: mirábamos por el resquicio
0: gane
1: de esperanza.
0: Ayer. Eso es.
1: Entraba algo de esperanza por el resquicio.
0: Eso es...
1: resquicio.
0: Resquicio.
1: Gracias, querido compañero. Regresamos al momento dramático. El momento en donde nos damos cuenta que no solamente las mujeres podemos ser dramáticas.
0: Perdóneme. Pero solamente esto queda con nosotros. Nosotros no le estamos regando por los cuatro sentidos cardinales.
1: ¿No?
0: ¿No?
1: Vamos a hacer un ejercicio.
0: Por los cuatro...
1: Hoy es tarde de ejercicios. ¿Ah? Le pido, por favor, que me ponga el ladrón de tu amor, al ingeniero, para leer los mensajes de nuestros varones radioescuchas.
0: Perdón, que nos envían
1: con respecto a este sentimiento y a este dolor.
0: Oiga, Diana.
1: Del Deportivo Cuenca.
0: ¿Y qué tiene que ver ladrón de tu amor?
1: Porque vamos a ponerle... Vamos a leer este mensaje como se debe. Con todo el drama que carga, por favor.
0: Yo solo quiero saber por qué ladrón de tu amor.
1: Cualquier canción dramática de estas
0: por el drama.
1: Porque cuando uno ve a un hombre sufrir por un partido de fútbol, entiende que el drama también existe. Y voy a dar lectura a los mensajes de nuestros queridos radioescuchas, en donde se refieren al partido de ayer. A mí no me pone triste perder. Es el cómo se pierde. Con un par de jugadores sudando la camiseta y el resto con pereza. Vagos. Si se pierde jugando bien, pues hasta orgulloso, pero no. Y encima hay un hito que manda callar a los hinchas cuando hace un gol. ¡Sinvergüenzas! Súbale el volumen, por favor.
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0: O sea, me está diciendo que esto es algo así como la telenovela de las Lloronas.
1: Voy con el siguiente mensaje.
0: Como las telenovelas venezolanas.
1: Voy con el siguiente mensaje.
0: O mexicanas, que eran un culebrón. De llantos.
1: Siguiente mensaje de nuestro querido amigo Javi. Dice, nosotros no expresamos nuestro dolor. Lo sufrimos por dentro.
0: Uh-huh.
1: Y solo esperamos que no digan nada, solo que nos apoyen en nuestra desgracia. Uh-huh. Súbale el volumen, por favor, ingeniero.
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0: Y amigos oyentes, mientras ustedes y nosotros acá, o sea, en este caso, quien habla y los que se identifican con este sentimiento,
1: con ese sentimiento de desesperanza,
0: estamos así como que dolidos, afligidos, molestos. Acá, mi compañera ve llegar los mensajes y sonríe. es una risa, algo así como...
1: No, estoy sonriendo. Sí,
0: no, Diana.
1: Me duele. No, dice no, este mensaje, Dianita.
0: Usted no le duele nada, Diana.
1: El dolor...
0: Usted no le duele...
1: El dolor que uno siente.
0: Reconozca que a usted no le duele nada, Diana. Usted sonríe, ve.
1: De rojo.
0: Tiene una sonrisa sádica.
1: No, no, jamás, Fernando.
0: Sádica.
1: Hola, Dianita, dice. El dolor que uno siente por el equipo... No se compara al dolor de un desamor, porque el dolor que nuestro equipo nos ocasiona es una decepción que llega hasta el alma.
0: Eso.

0: mensaje de nuestro radioescuchas. Dicen, Dianita, el amor por un equipo es el más fiel de todos los amores.
1: Así es.
0: Suban el volumen.
1: Así es. Yo lo ratifico. Que te duela más. Lo suscribo. Me sumo a esa afirmación.
0: Qué drama.
1: Uno cambia de esposa o de novia o de pareja, pero nunca de equipo.
0: Dianita y Fernando, no me hable, Dianita, de eso. Es como perder a ella. Me duele como se elimina. Saludos desde Paute. Buenas tardes. Era un partido difícil. Más dolor.
1: Sí, sí.
0: Debe tener el San Lorenzo que tenía la clasificación y perdió en casa.
1: O sea, claro, mal de muchos, consuelo de bobos.
0: Por favor, Dianita. No son solo 90 minutos.
1: Ajá.
0: Es toda una vida. Uh-huh. Y más con el club que amamos, nos sentimos tristes. Este amor es más que un sentimiento.
1: Sí, señor. Sí, señor. Así es. Ahora, Diana, escuchaba yo por ahí que decía, no, pero ya el objetivo se ha conseguido, que era clasificar, por Dios.
0: No.
1: Eso es como decir, ya hasta aquí llegué, aquí me quedo sentado y que sigan pasando. No, si llegamos hasta ahí, había que competir hasta ahí con todas las ganas, la fuerza, la voluntad y no quedarnos como ya objetivo cumplido, sí, sí, sí. Aquí quedamos. No.
0: Hola,
1: Diana.
0: Dianita, dice, me encanta este momento que usted les da a los varones hinchas. A esos varones que sufren, a esos varones que lloran, a esos varones que dramatizan cada situación. Un abrazo. Y mi esposo me dice, ¿ah, sí? ¿Burlándose? ¿Sonriendo? Verá dónde duerme, porque conmigo hoy no.
1: A que vea nomás.
0: Hola, chicos, me encanta, dice, que pongan esa canción, porque estos mensajes no irían con una canción de rock, Dianita. Tiene toda la razón. Estos van con estas canciones, dicen. Siguiente mensaje, hola, chicos. La verdad, el amor por el equipo siempre será. Por favor. Será el más grande de todos los amores que se pueda sentir.
1: Sí, señor.
0: Duele mucho el resultado, pero más duele la forma. Soy de Guayaquil, pero fiel a mi cuenquita, nos dice Eduardo. Uno no puede cambiar, dice Andrés, de esposa, de religión. Uno no puede, dice. Puede, debe ser, de esposa, de religión, de ciudad.
1: Exacto.
0: Pero nunca de equipo.
1: Es lo que acabo de decir. Escuche.

0: Valle tiene toda la razón.
1: Totalmente.
0: Por todo lo perdido. ¿Cuántos
1: es
0: puntos
1: por
0: perdieron?
1: Todo lo perdido.
0: ¿Cuántos puntos
1: no,
0: perdieron?
1: No, ya, chao, Copa Sudamericana. Ya.
0: Ay, pero adiós. Entiendo el dolor, entonces.
1: Adiós.
0: Se eliminaron de la Copa Sudamericana.
1: Me está preguntando, solamente quiere.
0: No sabía.
1: Restregarme,
0: o sea,
1: en la
0: ya,
1: cara el dolor
0: más,
1: que
0: pero
1: tengo.
0: No, no, sí, tiene razón.
1: Usted me está restregando el dolor que tenemos en la cara, Diana.
0: Dianita, buenas tardes. Hashtag ya no queremos a Diana en el mundial. Estamos muy dolidos, Dianita. Sé empática con nuestro sufrimiento.
1: Uh-huh.
0: Dianita, cuando lee esos mensajes, parece el periodista Jonathan Carrera. Harto drama. Dianita, el Fernando tiene toda la razón. Uh-huh.
1: No sé de qué, pero tiene razón.
0: Y luego nos dicen que las mujeres tenemos esos días. Dianita, yo creí en el Cuenquita, como creía en las mentiras de él. Duele la forma en la que se perdió. Nos escribe una radioescucha. A todos esos sufridores dicen, ¿quién les manda a ser hinchas del Cuenca? ¡Qué horror! Dianita, yo les dije a mis empleados, si no gana el Cuenquita, que ni vengan al trabajo. Efectivamente, no llegaron.
1: ¡No llegaron!
0: ¡Ese dolor es fuerte! Ver al equipo perder, ¡qué vergüenza! Dice, de saludos desde Nueva York, Juanito Cabrera. Ya, ingeniero, ya. Ya, momento de catarsis, ya. Ya, ahora ser fuertes, Fernando. Póngale la canción del inicio. Todo pasa, por favor. Por favor, ingeniero.
1: Maestro. No me quedo contento.
0: Ya, Fernando, ya pasa. Todo pasa, ya. Cuando usted menos se dé cuenta, ya estará el Cuenquita otra vez ganando un partido. Estará clasificando. El próximo año hay otras oportunidades. ¿O cada cuántos años es la Copa?
1: Todos los años.
0: Entonces, compañero, adelante, arriba ese ánimo.
1: Hoy simplemente déjeme saborear mi dolor, como dice José. Nada más. O sea, no necesito eso de todo pasa.
0: Todo pasa, compañero.
1: No, gracias. Ahora no
0: lo
1: quiero.
0: Lo bueno y lo malo.
1: Hoy no quiero.
0: Súbale el volumen, ingeniero.
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0: Está abrazándole la ansiedad, perdón.
1: Estoy agarrado de la ansiedad.
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0: ¿Cómo romantizamos esto, no? Pero la verdad es que todo pasa, compañero.
1: Gracias,
0: y a
1: sí,
0: mi esposo, sí, y todos los hinchas. Uh-huh. Ya va a pasar. Tranquilos, uh-huh, chicos. Uh-huh. Ya vendrán otras oportunidades.
1: O sea, el Santos nos hizo ver infinitamente nada.
0: ¿Qué?
1: Muy chiquititos.
0: Veamos el lado positivo.
1: Muy chiquititos. Éramos unas hormigas.
0: Y yo vi unas jugadas. Tin, tin, tin, toma. Tin, tin, tin, toma.
1: Sí, o sea.
0: No, dije, ve. Dije,
1: sí jugaba Santos con los otros equipos o con nosotros nomás que fuimos tan maltratados, Diana. ¡Qué dolor! O sea, es más, comencé a comer esos nachos con queso que me sirvieron con canguilito, unas agüitas ahí. Después me hizo daño,
0: indigestión,
1: Diana.
0: Indigestión total, porque
1: me
0: las emociones
1: daño,
0: pasé, están vinculadas, pues.
1: Pasé con... Me sonaba el estómago,
0: claro,
1: toda la noche.
0: Solo una pregunta, compañero.
1: Toda la
0: ¿pudo
1: noche
0: dormir en
1: no,
0: paz?
1: No, no pude dormir en paz. Y es que eso quiere saber. No pude dormir.
0: ¿Se levantó
1: en paz
0: a qué hora? Se levantó con pesadillas.
1: Tenía pesadillas. No podía dormir. Me daba la vuelta a la derecha, a la izquierda. Ponía boca abajo, boca arriba. No podía.
0: No concilié
1: bien el sueño toda la noche. Dije, ¿por
0: no qué? No puedo creer. Ni cuando mi ex me dejó después de 5 años me dolió tanto, dice, como lo que pasó ayer. Dianita, usted es lo máximo para levantar los ánimos, le queremos mucho. Buenas tardes, amigos. Ayer comentaron que la playa está limpia, lo que podemos decir de Cuenca, la autopista está terrible, basura por todo lado, un llamado a las autoridades. Dianita, buenas tardes. El Fer debe estar feliz con que haya pasado la Copa Sudamericana, porque para ser sinceros, el Cuenca...
1: Ay,
0: dice.
1: Ya, entonces,
0: Dianita,
1: con eso quedémonos tranquilos y no hagamos una buena competición y chao.
0: Agüita de Valeriana, dice. ¡Jácome! Oiga, no le di a Jácome día. ¿Qué pasó?
1: Yo también dije, si no gana el Cuenca, ni vengan.
0: Ay, Dios mío. Dice, saludos, Fernando y Dianita. Dice, ¿recuerdan por ahí algún eliminado? Saludos, Fernandito. Es inútil discutir con una persona que no sabe lo que es amar con todo el corazón. Yo sí le entiendo, Fernandito.
1: Gracias, muchas gracias.
0: Ya que están hablando de fútbol, recomienden un psicólogo deportivo. Psicólogos deportivos. Qué interesante. No sabemos, no conozco a nadie. Para que vean, los hombres también son dramáticos, para que vean. A ver, ¿me da miedito o será que ponemos este audio?
3: Buenas tardes, sabe que las cosas no se dieron, jugamos el partido de lo que pudimos, el profe nos mandó a hacer lo que a jugar, pero tratamos de convertir el gol, no pudimos, hay que seguir trabajando para el siguiente partido.
1: ¿Cómo? Claro, lo que siempre
0: ya no
1: se
0: sean
1: dice,
0: malos, ya,
1: lo
0: ya,
1: que
0: ya.
1: siempre se dice.
0: No sean malos,
1: ayer
0: porque ustedes
1: hasta
0: mismo...
1: nuestro mejor jugador, el arquero falló, hasta el mejor jugador de la cancha también le fue mal. O sea, ayer no nos salía
0: pero bueno,
1: nada.
0: A ver.
1: Ayer jugábamos a carnaval y perdíamos.
0: Mira, a ver, a lo que yo vivo como una espectadora más, veo que sí, que el Cuenca, que qué horror, que anda, no, que el jugador. ¡Ay, qué emoción! Ganó el Cuenquito, es el mejor. ¡Ay, perdió el Cuenca, es el peor! Que, o sea, ¿qué mismo? Pónganse de acuerdo.
1: No, o sea, no nos vamos a poner de acuerdo solamente hoy. Déjenos de estar con la tristeza.
0: Ya nada, pues así es el amor también.
1: Hoy.
0: Uno decide amar.
1: Ya mañana nos pasará.
0: Claro, ya mañana
1: nos pasará. Hoy déjenos de estar con el,
0: claro,
1: con el dolor que sentimos.
0: Qué dramático.
1: Y solamente le pido
0: que
1: respete este dolor.
0: Respeto, yo les acompaño en esto.
1: No nos acompañe así.
0: Yo le acompaño.
1: No. Déjenos más, no quiero su compañía.
0: Hola, ¿qué tal? Buenos días, buenas tardes. Dice, no tiene nada que ver con lo que ustedes están hablando, pero les pregunto, si quiero ir a Cuenca desde Guayaquil, ¿qué vía me sugieren?
1: La Cuenca Molleturo.
0: Cuenca Molleturo, nosotros llegamos por esa vía y estaba bien. Hola chicos, al Fer ayer le creció más la cabeza viendo el partido del Cuenquito.
1: Seguramente.
0: Dice, seguramente. Qué barbaridad. Les amo chicos, me divierto, dice, y no sabía que podíamos usar esa música para escuchar estos relatos, dice. Hoy lo haré con mi esposo, gracias. No, la vida ya es así mismo, se gana y se pierde, Fernando. Es un consuelo nada más.
1: No.
0: Benito y Fernando, buenas tardes. Todas las personas cuando enfrentan una situación competitiva tenemos dos actitudes. O somos competitivos o queremos disfrutar del momento. El resultado va a depender de la actitud de los elementos del equipo. ¿En qué equipo está usted, Fernando? ¿En el que disfruta del momento o en el que se pone intenso?
1: Yo estoy en el equipo del Deportivo Cuenca que fue goleado ayer 3-0. En ese equipo estoy.
0: ¿Y en su casa le dijeron algo o ya? Dicen,
1: no. ¿Perdón?
0: ¿Le dijeron algo o le dicen, no le digas nada ahorita?
1: No,
0: está así, está
1: menos
0: está
1: mal, estado. Prudentemente no sí, dijeron
0: tampoco
1: nada.
0: Tampoco dije nada yo.
1: Nada.
0: Escuché
1: nada.
0: Nomás. Escuché y dije, no.
1: O sea, lo menos que hubiera querido es entrar al cuarto y que me digan.
0: No. Lo que le saben decir.
1: Perdió, ¿verdad, el Cuenca?
0: No.
1: Lo menos que hubiera querido escuchar.
0: No. Yo pregunto, ¿qué pasó? Eso sí pregunto. ¿Qué pasó? Ah, ya.
1: ¿Y qué le dijeron?
0: Claro, chus. Y me retiro. O sea, soy muy monosílaba.
1: Ya. Yeah.
0: Respondo lo justo y necesario.
1: Ajá.
0: Porque además que hay que guardar la energía.
1: Ya. Yeah.
0: Hay que saber qué batallas elegimos.
1: Exacto.
0: Entonces digo, ¿por qué batallas?
1: Hay que escoger qué batallas luchar y qué otras
0: exacto,
1: no.
0: Ajá.
1: Esa batalla no hay que pelearla.
0: Hoy a nuestros queridos radioescuchas, los mini radioescuchas, vamos a jugar con ustedes, vamos a divertirnos. Así que prepárense que ya les contamos en unos minutos cómo vamos a hacer este juego con ustedes. Pero antes, querido compañero,
1: ¿sí?
0: Quiero contarle acerca de nuestros queridos auspiciantes.
1: Perfecto, me parece.
0: Sí, señor, regáleme un segundo que por acá me escribió. Me está escribiendo Jacome y me dice que ya no hay agua de manzanilla, que si quiere que le lleve valeriana. ¿Valeriana está bien?
1: Perdón, ¿para qué es cada una?
0: Manzanilla es así relajante también, no tanto como la valeriana.
1: Ya. Yeah.
0: La valeriana es más relajante. ¿Quiere
1: ¿Ah, sí?
0: valeriana?
1: Que vea lo que crea conveniente. Sinceramente me da igual.
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0: Buenas tardes, Dianita. Está diciendo marcas internacionales que no pautan, así que multa tras multa. Por favor, dele permiso a Diana para que se vaya a la casa. Estimados de amarillo, como el eliminados de amarillo, dice, como otro equipo.
1: Es otra cosa que yo no le entenderé a la Conmebol. No le entiendo. Alguien debería darme una explicación técnica que yo no la encontré. Por lo menos, bueno, tampoco es que lo busqué mucho, ¿no? ¿Por qué ayer al Deportivo Cuenca le hacen jugar con la camiseta amarilla, pantaloneta negra, cuando el equipo del Santos es de blanco? Pantaloneta y camiseta blanca. Blanca.
0: Claro, no se confundiría.
1: ¿Por qué no podía usar el Deportivo Cuenca su uniforme tradicional?
0: Porque
1: que es...
0: Porque no lavaron.
1: No, camiseta roja, pantaloneta negra. Así es el uniforme del Cuenquita, rojo y negro. ¿Por qué ayer? No sé con qué razón, debe haber una explicación que yo no la conozco. Si alguien la sabe, cuéntenos. ¿Por qué le hacen jugar al Cuenca?
0: ¿Por qué?
1: Camiseta amarilla, pantaloneta. Desde ahí yo ya estaba incómodo.
0: Qué bestia,
1: desde ahí yo decía, ¿por qué salimos con esa camiseta?
0: O sea, desde ahí usted ya estaba en...
1: ¿Por qué?
0: Enojado.
1: ¿Qué razón tiene? El árbitro no está vestido de color rojo, para decir, se van a confundir con el árbitro. Los jugadores del Santos son de blanco.
0: Claro.
1: ¿Por qué nosotros salimos de amarillo? Explíquenme. Claro. Yo no lo sé. Por favor,
0: Fernando, dejemos de liberar tanta adrenalina en este momento.
1: Ya, gracias.
0: Sí,
1: ya,
0: ¿no? Sí, por favor.
1: Gracias,
0: se te
1: ya,
0: está
1: ya.
0: Tensando sus músculos. No es bueno
1: para
0: su salud.
1: ¿Qué
0: no es
1: que
0: bueno.
1: Estoy tensando?
0: No. Está liberando muchos neuroquímicos malos para su sistema cardiovascular, compañero.
1: Ya.
0: Tenga cuidado, por favor.
1: Tengo cuidado.
0: Por favor, dice, ya para cerrar el drama, pónganme Déjenme Llorar de Romario Antonio. Para este momento de dolor intenso y sufrimiento. Con ese uniforme pensé que estaba jugando otro equipo, Barcelona, dice. Amigos, un saludo desde Nueva York. Mi esposa ayer me dijo lo mismo que Dianita. Y casi le pido la separación y el divorcio. Jajaja. Solo quería que llueva y caminar bajo la lluvia. Imagínense, quería que llueva.
1: Y caminar bajo la lluvia.
0: Dicen que un gato negro pasó por el arco de fútbol. ¿Y ahora qué culpa tiene el gato? Ahora el gato tiene la culpa.
1: ¿En serio pasó un gato
0: así
1: negro?
0: Así dice nuestro radioescucha.
1: ¿Ah, sí?
0: Sí.
1: No he visto esa
0: y
1: parte.
0: Y Andrés le bajó la presión del miedo, dice, cuando vieron el gato negro pasar.
1: Sí, yo estaba escuchando la transmisión a través de la app. Le sincronicé bonito con la transmisión de la televisión. Entonces yo estaba escuchando los relatos de Andrés Muñoz, que estaba allá en Brasil, y las imágenes de la televisión. Entonces estuve muy atento, pero nunca oí del gato. A lo mejor me lo perdí, pero no supe nada de un gato.
0: Bueno, eso que nos escriben. Señores, que hoy sea un día bueno en medio de todas las cosas que están pasando por nuestra mente y de las decepciones amorosas, futbolísticas, y que la pasemos bien, compañero. Ya, todo pasa, todo pasa. Sí, dice, del gato lo transmitieron y Andrés casi entra en pánico.
1: Así, eso.
0: Pero ¿qué culpa tiene el gato? ¿Qué culpa tiene el gato? No podemos decir que el gato...
1: O sea, que le echemos la culpa al gatito, no.
0: La culpa es de la vaca.
1: No, exacto.
0: En este caso, la culpa es del gato, que
1: claro.
0: Pasó por
1: no tiene nada que
0: detrás
1: ver.
0: Del
1: gato. Pobre gatito.
0: Pobre
1: ¿Le he contado el chiste del gatillo?
0: Sí, nos va a contar.
1: Porque ahorita siento que es propicio.
0: No.
1: Pero llega una persona.
0: No, por favor, no.
1: Llega
0: no,
1: una persona no. con un gato.
0: Ya.
1: A la ventanilla de un banco.
0: Ya.
1: Llega con el gatito.
0: Ya.
1: Y le dice a la señorita que estaba atendiendo ahí en la caja. Le dice, señorita, deme todo el dinero que tiene.
0: Ay, no.
1: O aprieto el gatillo.
0: Lo siento, señores, esto sí ya.
1: Ni eso me pone feliz. Ni eso me pone feliz.
0: Ay, Dios mío. Por favor. Vamos, Fernando, con el tema. Tenga la bondad.
1: Ay, bueno, hoy vamos a hablar en el programa sobre algunas bonitas palabras.
0: Sí, señor.
1: Bellas palabras del castellano pero que no son muy utilizadas. O sea, se utilizan pocas veces. Y si es que con el paso del tiempo las vamos usando menos, esas palabras
0: van a desaparecer algún momento.
1: Podría que en algún momento desaparezcan, carezcan de valor, porque se vuelvan una rareza, ¿no? Que ya nadie entiende. Y si es que en un momento dado de la comunicación esa palabra se vuelve una rareza que ya nadie entiende,
0: claro,
1: ya no tiene sentido usarla.
0: Pero no pueden desaparecer.
1: Y para que no desaparezcan, hoy estamos
0: vamos a traer
1: aquí, Diana, en medio de este gran dolor que tenemos, les vamos a presentar palabras bonitas.
0: Dianita dice, le mando un chiste para que Fernando se lo aprenda y ya deje el del gatillo. Toc, toc. ¿Quién es? Tito. ¿Qué Tito? El gatito.
1: ¡Está buena! Tito el gatito.
0: Por favor, pero ¿cómo le cuentan esto? No. Gracias por estar conectados con nosotros.
1: Doctor,
0: ¿quién es? ¿Tito? ¿Qué Tito? El gatito. El fútbol se cura con fútbol y el sábado nos van a dar una alegría, dice alguien.
1: ¿Jugamos con el Manta? ¿Estoy bien o no?
4: Sí. Buenas tardes, Dianita y Fer.
1: Hola.
4: Fernandito, dele vacaciones a Dianita.
1: Sí, ¿no es cierto?
4: Con esa forma de levantarnos el ánimo, mejor merece vacaciones. Definitivamente.
1: Diana.
0: Necesito.
4: Finalmente, la conclusión creo que es esa derrota catastrófica se debió a que nuestro amado equipo, que luce de rojo siempre, haya usado ese color salado que
1: no
4: siempre pierde.
1: ¿Qué culpa tienen los equipos que usan el amarillo?
0: Gato, el color.
1: Porque debo recordarle, querido amigo, que nuestra hermosa y querida selección de fútbol también lleva el amarillo.
0: Cierto.
1: Entonces no hablemos de saladez.
0: Fernando,
1: pare
0: de sufrir, hermano, le dicen. Pare de sufrir.
1: No se puede.
0: Bueno,
1: no se puede.
0: Hoy les vamos a pedir a los
1: hoy
0: más pequeños.
1: Quiero saborear mi dolor. No pido compasión ni piedad.
0: Fer, comparto su dolor. ¿Cómo le explico a mi guagua que se puso la camiseta del Cuenquita, que apenas habla? Y se pasó balbuceando gol, gol, todo el partido. Pero dime si no es un drama. Y cuando tuvimos la única oportunidad de gritar el gol, se comen el pena.
1: Se
0: la cara de mi guagua. De tristeza, no tiene perdón. Pobrecito.
1: Hasta nuestro arquero falló.
0: Fernandito, el amarillo de la selección no es el mismo, pues. No es el mismo, es otro.
1: Es otro tonito amarillo. Es un tono diferente. Bueno,
0: hoy a los peques.
1: Palabras bonitas, a ver.
0: Palabras bonitas.
1: Y le voy a invitar a que la use en alguna frase.
0: A ver, perfecto.
1: ¿Le parece?
0: Perfecto.
1: Yo voy a decir más o menos el significado y yo le digo que la use en alguna frase.
0: Perfecto.
1: ¿Le parece?
0: Sí.
1: Empecemos con algunas palabras que ya se van cayendo en desuso. Por ejemplo, sempiterno. ¿Ha oído?
0: Sempiterno. Escuché sempiterno. En un pasillo de Julio Jaramillo.
1: Correcto.
0: Ya.
1: Ajá.
0: ¿Y significa?
1: Sempiterno, que durará siempre, que habiendo tenido principio, no tendrá fin.
0: Final.
1: Por ejemplo, úselo eso en una frasecita. A ver.
0: Que habiendo tenido principio, no tendrá final.
1: Ajá.
0: Nuestro camino y nuestro amor será sempiterno.
1: Perfecto. Perfecto.
0: Sempiterno.
1: Perfecto.
0: Perfecto.
1: Este amor que yo tengo por ti. Es un amor sempiterno.
0: Exacto.
1: Llegará hasta donde queramos.
0: Sí, hoy. ya dijo sempiterno, entonces ya se entiende.
1: Tiene razón, tiene razón. Ahí está. Perfecto.
0: Muy bien, sempiterno, primera palabra citada en este programa. Sí.
5: Uh-huh. Hola, Fernando y Diana. ¿Y para cuándo van a comenzar el programa?
0: Ah, le dije.
5: Llevo aquí media hora sentada en el auto para escuchar.
0: Ah, muy bien. Yo le dije al ingeniero, ellos ya están conectados desde muy temprano.
1: Está muy bien. Porque
0: entonces lo que vamos a hacer es lo siguiente.
1: Es que ya es la 1:26, Diana.
0: Ok. Bueno. Vamos a hacer lo siguiente. Vamos a pedir a los chicos que nos llamen. Y nosotros vamos a darles palabras y ustedes nos van a decir lo que se imaginan que significa.
1: Exacto.
0: No importa si lo sabes o no, tú imagínate, escuchas la palabra y dices, esto significa
1: lo no que sé, quieras.
0: Lo que quieras.
1: Lo que para ti crees que significa.
0: Lo que para ti crees que significa. Ya, entonces en este momento vamos
1: llámanos,
0: a pedirte.
1: ¿Sí? Llámanos al 0987175788. Hoy comunicación en vivo.
0: En vivo.
1: En
0: tenemos
1: vivo
0: la primera llamada, entonces con los peques del programa.
1: A ver.
0: Hola, hola. Hola.
1: Volumen, volumen. Volumen, póngale, volumen. Póngale en altavoz, Diana.
0: Está en altavoz. Hola, ¿te estamos escuchando? Ay, ¿qué pasó?
1: Está en altavoz.
0: Está en altavoz.
1: ¿Seguro?
0: Hola. A ver, ¿qué pasó?
1: Súbale el volumen.
0: Está el volumen arriba.
1: Y está en altavoz.
0: Y está en altavoz. Déjenme contestar. ¿Nos escuchas? Pero no sé, algo pasó con el teléfono. A ver, vamos a intentarlo nuevamente.
1: Cerremos esa y esperemos la siguiente comunicación.
0: Y nos llamas y vamos a preguntarte
1: una, a los chicos,
0: darte una palabra y tú nos dices qué significa.
1: Comunicación en vivo.
0: Responder. Ahí está. Hola. Hola, hola. ¿Qué pasó?
1: No debe estar en altavoz, ya. No. Definitivamente no está en altavoz.
0: Ya, muy bien. Hola. No, todos los volúmenes están arriba.
1: ¿El pasó? Botoncito de altavoz.
0: Todo está arriba.
1: No, pero que esté sí el botoncito de altavoz.
0: Hola, ahora sí te escuchamos.
1: A ver, ahí sí.
0: Se está comunicando. Responde. Hola, buenas tardes. No, algo pasa con esto.
1: Qué raro.
0: Sí, porque están entrando algunas llamadas.
1: Qué raro.
0: Hola, hola. Ahora sí, ¿estamos con alguien en línea? Es que están entrando muchas llamadas. ¿Será eso?
1: Pero no, yo creo que el botoncito del altavoz. Intente quitándoles.
0: A ver. Hola. Es que están entrando muchas llamadas. Hola. Ay, no, no sé cómo. Están todas las llamadas entrando. Los más chiquitos de, pues la, no, de la radio.
1: Yo no sé qué le puedo recomendar.
0: Hola, hola, estamos al aire.
1: A ver.
0: Hola. Hola, ahora sí. No, solamente entran más llamadas. ¿Qué hacemos? Ay, queremos jugar. Tenemos tantas palabras por acá.
1: Hola. Yo no puedo ni ayudarle ahorita, Diana. ¿Cómo le ayudo desde acá?
0: Claro, imposible.
1: Ahí tiene, ve.
0: Entra, abrimos la llamada, contestamos y decimos hola. Y siguen entrando más llamadas.
1: Pero no creo que sea por eso.
0: Sí, porque estamos ya con segundos, no, pues, o sea, contados en la llamada.
1: Por más que tengamos otras llamadas en cola.
0: Hola, ¿nos escuchas?
1: Si usted captura la llamada, debe entrar.
0: Claro, ¿no? Debería
1: y
0: entrar.
1: Y no se escucha nada.
0: Uy, Dios mío. Y entra otra llamada.
1: Ahí está, ve.
0: A ver, ahora sí, vamos a ver. Hola, ¿con quién tenemos el gusto? Están entrando todas las llamadas.
1: Tráigame el teléfono.
0: Claro que sí.
1: Ingeniero, por favor, pues, si puede pasarme el teléfono, porque yo siento que es mal manejo el teléfono.
0: Sube el volumen, ingeniero.
1: A ver, lo que queremos hacer el día de hoy es lo siguiente. Pedirles a nuestros peques que se comuniquen en vivo al WhatsApp de la radio, al 0987175788. Nosotros les decimos una palabra desde acá y nos dicen qué creen ustedes que significa. ¿Eh? ¿Les parece? Ok, eso vamos a hacer. Pero vamos a ver si es que yo puedo responder.
0: Vamos a ver si usted tiene suerte.
1: Yo tengo la suerte. A
0: porque
1: ver.
0: Por acá el señor Martínez me dice, el problema es que están entrando muchas llamadas al a mismo ver tiempo.
1: Tengo una llamada. Hola, sí, buenas tardes.
0: Dios, ay, qué pena.
1: ¿Está alguien ahí?
0: Es que se contesta una, pero entra otra enseguida.
1: Y se bloquea.
0: Y yo creo que de alguna manera se bloquea.
1: Y se está compañero bloqueando.
0: Bueno, hagamos una cosa. Pidamos, demos el número, el nombre, la palabra, y que nos mande un mensaje de voz con lo que significa.
1: Ya, vamos,
0: sí,
1: a hacer,
0: vamos a hacerlo así.
1: Vamos a hacerlo así, porque si no, no vamos a poder comunicarnos en vivo. Es extrañísimo. Rechacemos eso y ya. Dejémoslo ahí. Dejémoslo ahí. Ok, vamos a hacer entonces eso. Nosotros ponemos una palabra acá y los chicos nos dicen lo que creen que significa. Nos mandan mensajito, con eso ya no comunicación en vivo, sino solo con
0: solo
1: mensajito
0: mensajes de voz. Ya, los chicos nos mandan los mensajes de voz para
1: entonces,
0: no colapsar.
1: Entonces con eso no nos complicamos de otra manera.
0: Jaco, me ayuda, dice ese ingeniero pintado ahí.
1: Sí, auténtico. No pueden hacer a nada. Ver,
0: sí, bueno. Dice WhatsApp 3, botoncito del altavoz. Sí, eso hicimos, pero se bloquea la llamada. Bueno, vamos a jugar con los chicos. Nosotros tenemos palabras, Fernando tiene el significado, pero también hay palabras que uno dice qué significarán, ¿no?
1: A ver, por ejemplo, primera palabra, vamos.
0: Primera palabra que les voy a pedir a los chicos, pero ojo, papis. Ustedes no tienen que decirles.
1: Claro, no influencien, papis, no les digan a los chicos lo que ustedes creen que es la palabra. ¿Ah? Dejen que ellos nos lo digan.
0: Lo que se imaginan.
1: Porque puede que no tenga nada que ver con lo que significa la palabra, no importa.
0: Perfecto, no importa. Eso no importa. Nos mandan en este momento, chicos, sus audios. ¿Qué es un paralelepípedo?
1: Paralelepípedo.
0: ¿Qué es un paralelepípedo?
1: Paralelepípedo.
0: ¿Qué puede ser? ¿Qué
1: puede
0: se imagina?
1: Puede ser, por ejemplo, yo ayer subía las escaleras y sentí al final un paralelepípedo en el corazón.
0: Puede ser.
1: ¿Usted qué significa?
0: Paralelepípedo.
1: Paralelepípedo.
0: Pero espere para ver qué nos dicen los chicos. A ver, ¿qué podría significar un paralelepípedo?
1: Paralelepípedo, ¿qué significa?
0: No, eso es lo que se imaginen ustedes.
5: Hola, FM88. ¿Un paralelepípedo?
1: ¿Qué?
5: ¿Puede ser un infarto?
0: ¿Un infarto? ¿Podría ser?
1: Puede ser un infarto.
6: Hola, Fernando y Diana.
1: Hola.
6: Yo creo que esa palabra podría ser algún instrumento médico, tal vez.
1: Paralelepípedo.
6: Palabra tan rara.
1: Un instrumento médico que es el. Sí. Pásame el paralelepípedo.
0: Paralelepípedo.
1: Que necesito curar esta herida, por favor. Enfermera.
0: El paralelepípedo.
1: El paralelepípedo, por favor.
5: Un paralelepípedo.
7: Ya. Por ejemplo.
5: Yo tengo un órgano que se llama paralelepípedo.
1: ¿Ya? Tiene un órgano. Oye, tengo un dolor
0: en el paralelepípedo.
1: Acá,
0: aquí siento punzadas en el paralelepípedo.
1: Mi amor, ¿me puedes rascar el paralelepípedo?
8: Buenas tardes, Dianita y Fernando. Yo creo que es una herramienta de construcción. Soy Ibrahim Durán.
0: Ibrahim cree que
1: una
0: el paralelepípedo
1: herramienta.
0: Usan los arquitectos.
1: Necesito armar esta ventana. Pásame el paralelepípedo. Está quedando torcida.
9: Hola, Fernando y Diana. Yo creo que un paralelepípedo es un cuerpo de 6.
0: Ah, pero ya.
1: Un tipo
9: de enfermedad, no tengo idea.
1: ¿Enfermedad? Señorita, necesito hacer unos exámenes.
0: Porque sospecho.
1: Sospecho que usted sufre de paralelepípedo.
0: Paralelepípeditis.
1: Paralelepípedes.
6: Yo creo que la palabra significa un sentimiento fuerte.
0: Sí. Sí, tengo.
1: Ayer.
0: Tengo un paralelepípedo.
1: Ayer cuando perdió el Deportivo Cuenca, yo sentía como que me daba algo así como un paralelepípedo.
0: Sí, sí, yo sentí igual.
7: Paralelepípedo.
10: ¿Qué puede ser?
11: Tiene huesos
0: lados,
11: la figura que
0: tengo. Pero les dijimos a las mamis que ellas no pueden
1: decirles a los chicos lo que
0: porque
1: significa.
0: Porque queremos que ellos imaginen. ¿Qué es un paralelepípedo, señores? ¿Qué es un? Es un poliedro de 6 caras, siendo todas ellas paralelogramos paralelos e iguales de 2 en 2.
1: Es una figura geométrica.
0: ¿De
1: cuántas caras?
0: 6.
1: De 6 caras.
0: Sí,
1: paralelas entre de 2 en 2.
0: Sí, señor.
1: Paralelepípedo.
0: Exactamente.
1: Ahí está.
0: Siguiente palabra, chicos.
1: Vamos.
0: Nos mandan sus audios.
1: Chicos, atentos, chicos. Vamos a jugar a esto.
0: Sí.
1: No pregunten al papá,
0: no,
1: ni a la mamá,
0: no.
1: Ni al abuelito,
0: no se vale
1: ni a
0: buscar
1: la
0: en el diccionario.
1: Tía, ni al primo, ni a nadie.
0: No.
1: No pueden buscar en el diccionario, ni preguntar a Google nada.
0: Queremos su creatividad.
1: Ya. Siguiente palabra.
0: Usted puede decir una de las palabras así que tiene en su lista, querido compañero. Yo también tengo las mías acá. Porque lo que queremos es que nos digas qué significa, qué imaginas que significa.
1: ¿Qué significa inefable?
0: Inefable, chicos. ¿Qué es inefable? Denos su traducción.
1: Por ejemplo, yo. A ejemplo ver. De inefable. Me lo voy a inventar.
0: Ya, muy bien.
1: Estaba manejando.
0: Ya.
1: Y me di cuenta que la llanta quedó inefable.
0: Sí, yo creo que inefable es es un pantalón de bastas anchas. Me voy a comprar mi inefable que está a la moda.
1: ¡Ah! Sí. ¡Inefable!
10: Es un globo que no se puede inflar.
1: ¡Eso!
0: ¡Exacto!
1: Es como la llanta que no se podía hinchar. Es inefable.
0: Inefable. Un globo inefable. Que no se puede
1: el
0: hinchar.
1: El globo quedó inefable. Por sí, eso no hubo, sí. Nunca se elevó.
0: Exacto. A ver, otra.
12: Yo sí sé que es inefable.
1: ¿Qué?
12: Significa cuando algo no se puede describir con palabras.
0: Ay, soy la mamá.
1: Pues, ¿por qué no puede ser un niño normal?
13: Hola, Fernanda y Diana. Yo acabo de salir de clases. Yo creo que esa palabra significa algo relacionado con las matemáticas, porque siempre me trabo cuando digo algo matemático.
0: Sí, podría, sí.
1: ¿Cómo qué, por ejemplo, podría ser?
0: Me resuelven esta
1: ecuación,
0: esta inefable, y me dan al final el resultado.
1: Claro, exacto.
0: Está inefable para hoy.
1: Los que puedan resolver este problema inefable.
0: O está inefable.
1: Claro, les vamos a dar 5 puntos
0: exacto,
1: más.
0: Exacto, sí.
14: Fernando y Diana, yo pienso que inefable, ajá, es como una no fantasía.
0: Una no fantasía. Bueno, vamos a ver qué significa.
15: Hola, yo creo que es una paleta. Entonces, no sé qué será.
0: Paralelepípedo.
15: Palabra. ¿O será algo para parar o algo? Soy Napoleón.
1: Napoleón.
15: ¿Algún infarto será? ¿Algún infarto?
0: ¿El inefable?
15: ¿Enfermedad?
1: Ajá.
15: ¿Herramienta? Algo que se utilizaba en la antigüedad de los galos, algo así.
1: Oiga, Diana, imagínese que tengo un inefable en el pecho.
16: Hola, Fernando y Diana, yo creo que eso significa un mueble especial o de edición limitada.
0: Ah, inefable, un mueble especial.
1: Diana, ayúdeme a mover el inefable.
0: No, cuidado, Fernando, se raye porque es de edición limitada.
1: Tiene razón.
0: Sí.
1: ¿Y cómo muevo el inefable? ¿Le paso de la derecha a la izquierda?
0: No, ahora hay unos inefables que vienen con rueditas.
1: Ay, hay que conseguirse las inefables con rueditas, entonces.
17: Buenas tardes, Dianita. Mi nombre es Elisa. Y los inflables son las cosas que ponen en los cumpleaños para que los niños brinquen.
1: Que no son inflables.
0: Inefables.
1: Son inefables.
18: Buenas tardes. ¿Puede ser una relación con la medicina, una profesión médica?
19: Buenas tardes, Fernando y Diana.
1: ¿Hola?
19: Yo creo que inefable significa algo que no se puede inflar.
0: ¿Sí?
1: Es como
0: esto
1: la llanta.
0: Esto es inefable.
1: A ver, ¿qué?
0: Esto es inefable.
1: ¿Qué es inefable, Diana?
0: Usted tiene el significado.
1: Inefable. A ver, inefable. Algo tan increíble que no puede ser expresado en palabras. Vamos a tomar de nuevo el amor. Mi amor es inmensamente grande.
0: Algo que no se puede escribir con palabras.
1: Mi amor es inefable.
0: Me encantan los mensajes que están mandando todos ustedes. Nos encantan los miércoles para ustedes.
1: Otra palabra.
0: A ver, Transustanciación.
1: ¿Perdón?
0: Transustanciación. ¿Qué es la transustanciación? Recibimos los audios de los chicos.
1: Esa niña está tan flaca.
0: ¿Sí?
1: Que parece que está atravesando una
0: sustanciación.
1: Sustantación.
0: Sustanciación.
1: Sustanciación.
20: Hola, Fernando y Diana. Yo he visto eso.
1: ¿Dónde?
20: Es algo católico de Dios.
1: La trans.
0: Ah, es una transustanciación.
1: Transustanciación. No lo puedo ni decir.
21: Inefable puede ser algo que se deshincha o se hincha. Hola, Dianita y Ferso, Micaela. La palabra que dijeron no sé cómo decirla, así
1: ni
21: que
1: yo.
21: Por eso no la puedo decir.
1: Ni
21: pero yo digo que
1: ¿qué?
21: Es un tipo de transformación o transacción.
0: Podría
1: a ver,
0: ser.
1: Repítame la palabra porque quiero anotarla.
0: Transustanciación.
1: Transustanciación.
22: Yo creo que esa palabra que dijeron es algo transparente, pero que al mismo tiempo se puede ver a corta distancia.
0: Transparente y a corta distancia.
1: Bien, por ejemplo, este vidrio tiene transustanciación.
0: Sustanciación.
1: Por eso le puedo ver de un lado al otro. Transustanciación.
17: Yo creo que transustanciación es
6: tal vez alguna palabra para decir que se transmite algo, no sé, o algo médico.
0: Ah, claro,
1: podría Diana me puso ser, dificilísimo.
0: Podría ser, a ver qué nos dice.
2: Puede ser, Fernando, y no, yo creo que transustentación
1: sí.
2: Es trasladar una cosa de un lugar a otro.
0: Ah, ya.
1: Trasladarlo de un lado al otro.
0: Ayúdeme que voy a hacer una transustanciación este fin de semana.
1: Oiga, Dianita, es que tiene que depositarme porque tengo que hacer la transustanciación en el banco.
0: ¿Sustanciación?
1: Sí, lo necesito.
3: Yo creo que eso es lo que acabaron de decir. Es un problema de tráfico.
0: ¿De tráfico? Sí, podría ser.
1: Podría este ser. Tráfico a esta hora está tan complicado que uno no puede transustanciarse.
0: Transustanciarse.
1: Fácilmente. Palabras tan difíciles sí. Que trae.
0: Bueno, pero ¿qué es una transustanciación, chicos? Ver, gracias es? Por contarnos. ¿Qué te imaginas que es?
1: A ver, ¿qué es
0: cuando cambias... Cuando conviertes en algo diferente, un cuerpo, una especie, por ejemplo, como decían, ¿no? Cambia de forma un objeto, una sustancia. Ah, como, palabras como, difíciles. O sea, cuando,
1: como por ejemplo, pasa de estado líquido a estado sólido.
0: Sí, podría convertirse en algo diferente, sí. Imagínense usted, eso es la transustanciación.
1: Qué palabrita.
0: Y un día a mis hijas les dije, ¿qué son las trompas de Falopio? Y ellas tenían 5 años. Entonces Sol me dijo, las trompas de Falopio son unas trompetas que tocan en una ciudad que se llama Falopio cada vez que llegue el rey. Entonces son las trompas de Falopio, del rey Falopio.
1: Claro. Y cuando el rey Falopio necesita que salgan a luchar por su corona,
0: suenan las trompas.
1: Van las trompas.
0: Exacto.
1: A pelear contra las otras trompas del rey enemigo.
4: Benito y Fernando, transustanciación, creo que es una sustancia que se transporta.
0: Se convierte
1: en otra cosa.
0: Muchas gracias. Se están divirtiendo los chicos, dicen. Gracias, Denita y Fernando. Están haciendo que el viaje sea más ameno con el estrés del tráfico. Bueno, hoy hablando de palabras que a veces no comprendemos porque ya no se usan, pero nos encanta jugar contigo. ¿Otra palabra, compañero?
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0: Así es.
23: Yo creo que es para sacar la nariz o trasladar una, por ejemplo, un cerebro a otro cerebro.
0: Ya, muchas gracias.
1: Trasladarle, hacerle un trasplante de cerebros. ¿Eso es una transustanciación o lo que usted decía?
0: Sí, señor. Bueno.
1: Y estamos sin tiempo.
0: Estamos sin tiempo.
1: ¿Saben qué vamos a hacer?
0: Muchos mensajes.
1: Atención, chicos. Vamos a dejar un segundo capítulo de palabras para que te las imagines tú el significado que quieras para el próximo miércoles.
0: Sí,
1: ¿está bien?
0: Sí, dejemos una segunda
1: porque
0: parte.
1: Porque acá tengo otras palabras que me parecen
0: sumamente
1: interesantes como para poder jugar todo un programa. Entonces, vamos a dejar para un segundo o tercer capítulo.
0: ¿Y qué pena con los mensajes que no pudimos poner por falta de tiempo?
1: Claro, pero de todas maneras tenemos las voces de los chicos, sí, dándonos su perspectiva.
0: Su perspectiva, y nos parece...
1: De cada una de las palabras, sí, por más difíciles que sean.
0: Sí, señor.
1: Entonces, chicos, para la próxima semana, pilas para que puedan participar y que nos digan qué
0: juguemos,
1: es lo que
0: juguemos aquí en Caída y Limpia. Un abrazo grande y que tengas un excelente... iba a decir fin de semana. Una excelente tarde, por favor. Una excelente tarde.
1: Y ya quisiéramos que se acabe la semana como de la manera como estamos empezando.
0: Así será. Claro, recién empezamos ayer y yo ya quiero.
1: Ayer recién empieza.
0: ¿Cuándo hay otro feriado?
1: Disculpen. No, chamalita, espere. Espere.
0: Esperemos. Un abrazo grande y feliz tarde.
1: Chao.

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Hola, hola, ¿qué tal? ¿Cómo están, amigos? Bienvenidos, buenas tardes, 13:55 minutos. Aquí iniciamos Área 88. Bienvenidos a los deportes en la señal de Radio Activa. Estamos con ustedes hasta las 15 horas compartiendo el programa. Empezamos.

0: Bueno, empezamos entonces, 13:57. Fuerte abrazo a todos. Gracias por acompañarnos a esta hora en Radio Activa. Estamos listos para con ustedes compartir el programa y la información del deporte, lo que nos ha entregado la actividad deportiva en estas últimas horas. Sin duda, hablaremos de los ecos de lo que ha significado la derrota del Cuenca en suelo brasileño frente a Santos y su eliminación de la Copa Sudamericana, además de algunos otros detalles del deporte tanto a nivel nacional y a nivel internacional, a 15 días para que arranque la Copa del Mundo de la FIFA 2026 en Estados Unidos, México y Canadá. Todo va pasando demasiado rápido. Señor Jean-Paul Álvarez, ¿cómo estás? Bienvenido.
1: Hola Diego, ¿cómo estás? Qué gusto saludar contigo, con René, con Joan, con todos los amigos que están enganchados a la señal de Radioactiva. Ya a mitad de semana, ¿no? De inmediato, semana distinta con el feriado que tuvimos de lunes. Ya palpitando también lo que se viene el fin de semana, la final de Champions, los amistosos de Ecuador, el cierre de la primera parte de la Liga Pro, un Deportivo Cuenca que tendrá que virar la página. Le quedan dos partidos más importantes por diferentes torneos, así que habrá que hablar de eso y mucho más en la programación deportiva. Lo que viene pasando en el mercado europeo, el Barça está a punto de concretar una gran compra, un fichaje. Se habla de Anthony Gordon, extremo izquierdo del Newcastle. Uh-huh. 70 millones de euros estaría pagando el Barça por este jugador.
0: Buen jugador.
1: Empieza el mercado de fichajes anticipado, antes del Mundial, para que los precios no se disparen. Entonces veremos también qué pueden hacer los clubes en este cierre de temporada. El día sábado se pone el broche final con la Champions y dos ecuatorianos enfrentándose.
0: Les invitamos a que nos escriban. Pueden interactuar con nosotros a través de WhatsApp al 0987-175788. Pueden también interactuar en el chat de nuestro canal de YouTube, en donde transmitimos en vivo el programa a formato video. Búsquennos como Radioactiva Ecuador. Ya estamos emitiendo señal de video, así que pueden también a través de ese espacio comunicarse con nosotros, interactuar con los otros oyentes, con quienes están observando el programa. Así que esa es otra vía muy interesante. Abrazo grande a quienes nos escuchan a través de nuestra señal FM en 88.5 y en 103.3 en Cuenca, en el Azuay, en Guayaquil y en la provincia del Guayas, respectivamente, así como también a quienes nos escuchan a través de las plataformas en internet, nuestra aplicación, nuestra página web, TuneIn Radio, Alexa y otros dispositivos y otras plataformas. Gracias siempre por estar junto a nosotros. ¿Nada fue un error o todo fue un error, Jean-Paul?
1: Depende a dónde vaya la pregunta.
0: O sea, musicalmente el inicio canción del programa es esto, ¿no? ¿Cómo se llama la canción?
1: Nada fue un error.
0: Nada fue un error.
1: Viene con segunda, coincido con DZ la pregunta.
0: Si eso trasladamos al Santos 3, Deportivo Cuenca 0, y a Recoleta, Santos, San Lorenzo y Deportivo Cuenca en la tabla de posiciones tras la fecha 6 de la Copa Sudamericana, lo de anoche en Vila Belmiro, ¿nada fue un error o todo fue un error?
1: Muchas cosas. Muchas cosas fueron un error y otras fueron aciertos del rival.
0: Sí, ¿no?
1: Sí. Hubo errores, pero también aciertos.
2: ¿Y dónde está?
3: Déjese de payasadas,
0: joder. ¿Qué pasa?
1: ¿Qué pasa?
0: Todos van ahí entrando al mismo tiempo. Me preocupa.
1: Se interrumpe DZ él mismo.
0: A propósito,
1: ¿dónde está la galla?
0: ¿Dónde está DZ?
1: ¿Dónde está DZ?
0: ¿Dónde anda DZ?
1: Se perdió DZ.
0: Le quitaron, creo que, el internet, se quedó sin megas, no tiene wifi en la casa.
4: Ya tranquilízate, mueloncito.
0: La verdad que no sabemos dónde anda este hombre.
1: Desde anoche no aparece.
0: Dicen que lo han visto medio desorientado por Ucubamba.
1: Sí.
0: Pero de ahí no sabemos absolutamente nada más.
4: Gallos.
1: No hemos sabido absolutamente nada de él desde anoche. Lo último que tuvimos de DZ fue el dato de la alineación, un poco antes del inicio del partido.
0: ¿Qué le pegó al blanco?
1: Le pegó al blanco.
0: Ya era hora.
1: 11 de 11.
0: Ya era hora, DZ, ya era hora. Sí. Hubo tiempos, Jean-Paul, antes que llegues tú a la radio,
1: que acertaba siempre.
0: No, DZ, le pedías la alineación titular y te ponías 7 jugadores. Decía yo, esos 7 sé, los otros ya no sé quiénes eran.
1: Los 7 pongo yo, los otros 4 deciden el entrenador. Algo así decía.
0: Como Bolillo Gómez decía en su tiempo.
1: Claro, yo
0: las
1: convocatorias. 7 jugadores, los otros 4 ya que decide el técnico antes del partido. Y desapareció DZ.
0: Sí.
1: Lalmita estuvo interactuando hasta ayer en
0: horas de la noche. Está con jaqueca, no le digan mayor
1: pero
0: cosa.
1: Pero hoy ya no hemos sabido nada de
0: él. No le digan a Marce mayor cosa, está con jaqueca.
1: Sí, anoche estaba mandando algunos mensajes, subidos de tono.
0: No.
1: Bastante.
0: Estaba canchera al principio.
1: Claro.
0: Después del 3 cero, no dijo nada más.
1: Sí, empezó a mandar esos mensajes de ¿qué te importa?
0: Sí.
1: A silencio. Bueno,
0: Bueno, vamos a ir hablando mucho de lo que ha pasado precisamente. Si es que alguien ve a DZ, si es que alguien sabe cómo está Marcela, indíquennos, por favor. Estamos algo preocupados, como buenos compañeros que somos. Así que, nada, vamos a ir conversando de algunos temas y que lógicamente tienen que ver con el partido y con algunos otros detalles. Ya le voy a preguntar a Jean-Paul qué le ha parecido la victoria de Novak Djokovic en el Abierto de Francia, en Roland Garros. Inserte audio de ¿a quién le interesa, joven Alonso?
1: Muy pronto para hablar de tenis.
0: Exacto, ya vamos a estar también.
2: Uy, aguanta, loco, espérate un chance.
0: También vamos a estar con eso. A ver, mensajes de la gente. Que los oyentes van a hacer el programa con nosotros. Ah, no sabemos dónde anda Muñoz.
1: No aparece, otro que no aparece.
0: No sabemos dónde anda Muñoz. Yo pensé que era charter desde Santos al aeropuerto de Cuenca. Parece que no fue tanto así.
1: Vi una imagen en el Duty Free que subió.
0: Comprado una botellita de alguna cosa.
1: Ajá, compró alguna cosa, pero es lo último que se supo de él.
0: Bueno, ojalá vaya todo bien y seguramente está por llegar a Ecuador en un rato más. El buen Muñoz, que vale decir de paso, dicen que es el salado.
1: Sí, un poco dicen sacabas tú las estadísticas.
0: Es el salado.
1: Y hay algo ahí, a nivel internacional al menos, con claro. El Cuenca.
0: A ver, Muñoz fue a Brasil, 3-0 el Cuenca vino. Fue contigo.
1: Argentina,
0: 2-0 perdieron con San Lorenzo. Sí. Perdieron, digo, el Cuenca. No, Jean-Paul y Muñoz no saltan a la cancha, si no perderían más. No, mentira. Fue Muñoz a Río.
1: Para contra Fluminense.
0: Fluminense en el Maracaná, 2-0 abajo. Fue Muñoz a Luque, no sé dónde jugaron, en Luque seguramente, Luqueño, no sé.
1: Sportivo Luqueño.
0: 2-0 perdió el Cuenca.
1: Otra más.
0: No es cierto. No hay ni un empate con Muñoz afuera. No,
1: son derrotas todas.
0: No hay ni un empate, Jean-Paul.
1: Cuando Andrés viaja a cubrir al Cuenca, es derrota segura.
0: Estos son números, no son comentarios.
1: Estadísticas.
0: Son estadísticas, es lo que fríamente...
1: No se puede debatir.
0: Dicen los números.
2: Incendiario.
0: Jorge Ávila fue a Santa Cruz de la Sierra. El Cuenca empató con Oriente Petrolero 1-1.
1: Buen empate.
0: Estuve también ahí. En Cochabamba con Wilstermann, el Cuenca empató 2-2 y en los penales clasificó. Era 2-2, 1-1, ya ni me acuerdo. Pero no perdió, clasificó. Números. A Paraguay, en Asunción, en el estadio Defensores del Chaco, 0-0 con Recoleta. No pierde nunca, Jorge. Ah, vayan ahí.
1: Claro,
0: sacando conclusiones, dense cuenta. A ver, nos dicen por acá, saludos amigos deportivos, muy triste por el resultado del Cuenca. Célico es el mayor responsable. Es inaceptable hacer tantos cambios al entretiempo. Los defensas centrales de extranjeros del Cuenca son un espanto. Tienen que cambiarlos para el segundo semestre. Otro que tiene que irse es Ibarra. Es un fantasma, dice, y acá omito algunas cosas que el amigo pone. Nos da pie para decir un par de cosas. Decker, payasín mayor, a la mañana ha dicho Jean-Paul que él cree que el planteamiento estuvo errado, que él siente que el partido era más bien para jugar como el Cuenca jugó contra Recoleta en el Defensores del Chaco, con 3 al fondo, 5 en total más los 2 laterales volantes, etcétera, etcétera, etcétera. Te pregunto, ¿crees que en planteamiento de inicio hubo una equivocación? Yo sé que al calor del resultado,
1: claro,
0: quizás dices,
1: todo el mundo
0: sí,
1: va a decir, okay, que sí.
0: Pero quiero escucharte en esta parte.
1: No, yo creo que al inicio de la transmisión, cuando con Carlos y Andrés veíamos la formación, decíamos, hace lógica el planteamiento de Célico, el ingreso definitivamente de Piedra sobre Postel, porque Piedra había jugado bien con Liga, el poner un 9 más de la característica de Rivero para que choque con los centrales, para que pivotee, para que aguante un poco el juego, Arboleda para ganar fuerza por fuera.
0: Fue sorpresivo lo de Arboleda,
1: sí,
0: al tiempo que fue
1: no
0: sorpresiva
1: teníamos
0: la ausencia de Postel.
1: Uh-huh.
0: Lo de Postel se entiende por rendimiento, sí, la gente mucho pedía a Piedra,
1: sí,
0: en este partido.
1: Sí,
0: ayer Mateo no tuvo un buen partido, como en líneas generales,
1: todo
0: el equipo.
1: Sí.
0: Y Arboleda como extremo, después de un buen rato lo veíamos.
1: Sí, sí, sí.
0: Pero claro, no encontró nunca la pelota, no encontró ninguna jugada de relevancia.
1: No hizo un buen partido el Cuenca
0: individual.
1: Sí, a ver, yo creo que en la previa, como recalco, no me parecía mala la idea. Luego la ejecución obviamente termina estando muy por debajo de la expectativa. Pero no es un tema de nombres propios, sino del equipo como tal, de un Cuenca que estuvo muy dubitativo, nervioso, que no le duraba la pelota, que no la tenía, que no ejecutaba de medio campo hacia adelante, que perdía la pelota, cometía muchas infracciones, tuvo un par de sustos incluso antes del gol, le marcan muy temprano y eso cambia completamente la idea. Después sí, si el planteamiento era como el de Recoleta, a lo mejor estabas más cerca de defender, pero nada te aseguraba de que el partido iba a quedar 0-0.
0: Ahora, te digo una cosa,
1: por el talento que tiene Santos.
0: Si el Cuenca plantea como con Recoleta, sistema táctico, quizás incluso los mismos intérpretes, como jugó Santos ayer el primer tiempo, igual le hace un gol.
1: Sí, sí.
0: Santos jugó muy bien. Para mí, igual le hace un gol. El primer tiempo de Santos fue bastante bueno.
1: Sí, el partido se jugó a lo que Santos quiso. Incluso decíamos en el comentario, cuando el Cuenca aumenta un poco el volumen, empieza a empujar en ataque y crea la opción con Yeltsin Erike, para mí fue más porque Santos decidió dosificar su juego, porque con la victoria estaba clasificando. Y entonces siento que Santos se conforma y dice, bueno, dejemos un poco jugar al rival para ver qué nos propone, para obligarlo a salir y luego tratar de aprovechar algún ataque a profundidad, porque Santos se sentía muy superior. Y creo que Santos, al entender que el partido lo estaba ganando y clasificaba, toma esa postura. Luego, al entretiempo, que seguramente allí se enteraron los jugadores de Santos que estaba ganando Recoleta.
0: Recoleta ganaba en Argentina.
1: Y que el 1-0 no servía y que Santos tenía que marcar uno o más goles. Creo que en el segundo tiempo Santos sale con la misma postura de los primeros 30 minutos y lo termina de arrasar a Deportivo Cuenca, que además coincide, ¿no?, con esa decisión drástica de Jorge Célico de mandar 4 cambios, de cambiar el sistema, de poner a Chacón de lateral nuevamente. Y el impacto en contra es inmediato, porque Santos
0: 3 minutos.
1: En 3 minutos le marca la segunda y creo que ya la tercera fue también producto de aquello y pudo haber terminado incluso con un escenario peor para Deportivo Cuenca. Entonces yo creo que el partido en líneas generales se jugó a lo que Santos quiso, a lo que Santos planteó, y en esos minutos en donde el Cuenca algo logró respirar fue porque Santos se lo permitió.
0: Claro,
1: y en el segundo
0: jugando
1: tiempo,
0: a eso un poco.
1: Claro, y en el segundo tiempo Santos ya no se relaja, hace su tarea y allí se nota evidentemente la superioridad del Cuenca. El segundo tiempo prácticamente no lo compite, el primero en algo, pero creo que es lo que los propios protagonistas han reconocido post partido, ¿no? Lo dice Célico, lo reconoce Ferrero. Cuando pierdes tan categóricamente, ¿qué más te queda que aceptar la superioridad del rival?
0: Por supuesto. A ver, lo de los 4 cambios que Célico plantea para la etapa de complemento y que el oyente dice que no estaba bien, que es inaceptable, dice, hacer tantos cambios en el entretiempo. Al calor de que los cambios no resultan, evidentemente no funcionó, ¿no es cierto? Porque aparte Santos hace el segundo gol muy pronto en el segundo tiempo y no le da el chance al Cuenca a hacer pie en ningún instante, a buscar partido en ningún momento. Sí puede sonar a exageración 4 cambios de Cocacho. Quizás un par, pero bueno, Célico también no queda para nada satisfecho con lo que el primer tiempo le muestra, tanto colectiva como individualmente, y por lo tanto decide hacer las variantes que hace para la etapa de complemento. El tema es que el Cuenca no puede en ningún momento meterse en partido porque Santos golpea en los momentos precisos. Mira que en el primer tiempo Tuquito Ordóñez tuvo una al minuto 2. Una acción de definición errada, desprolijo en cuanto al remate, a la ejecución, situación desaprovechada. Más mensajes de la gente. Saludos, Mijines de área. ¿Qué fin tiene el dictador? Todavía está de camino regresando de Brasil, cargado de regalos para todos los compañeros queridos. Me imagino.
1: Ojalá.
0: Me imagino. Ojalá que sí. Muñoz es un tipo muy generoso. Esto lo digo en serio. Siempre trae regalos.
1: Sí.
0: Siempre trae
1: alguna cosa.
0: O un chocolate o alguna cosa. Esas botellitas que compran el Duty Free nunca invita, pero bueno, esa es una historia distinta. A usted tampoco, aparte, le interesan mucho.
1: No, que me traiga un chocolate. Yo con eso estoy contento.
0: Está bien.
1: Estoy contento.
0: Saludos, amigos. Pienso que deberían ya centrarse en el campeonato, buscar refuerzos como delantero y defensa, dejar ya a un lado la novela escalada. Si se va, que se vaya. No es el fin del mundo. Vendrá alguien que lo haga mejor. Dice otro mensaje que también nos pone en la mesa el tema del Pichu. ¿Escalada se va a ir? Seguramente sí. Yo creo que Jean-Paul, si algo podía detener la ida de Escalada, era el Cuenca clasificándose en la Sudamericana a la siguiente fase. Ah, con esto, les digo, veo muy, muy difícil que siga. Y lo veo vestido de azul, con las 3 rayitas, de acá en 15 días más. si no es menos. Si no es menos. Y claro, el Cuenca tiene que Jean-Paul darle vuelta a la página a esta eliminación, a lo difícil que ha sido el partido anoche, a lo superado que se ha visto ante Santos en todas las líneas de la cancha, y aparte eso ratificado en el resultado, que en el mundo del fútbol no siempre pasa. A veces el rival juega mucho mejor y por ahí terminas 1-1. El rival te supera y te gana 1-0. No siempre esa superioridad tan marcada en la cancha se ve reflejada en el marcador, y ayer lo de Santos ha sido exactamente eso. Entonces, sí, darle vuelta a la página, pensar en la Liga Pro. Se viene la Copa Ecuador, que puede ser como que un ingrediente en principio, pero el Cuenca tiene que ya tomar con más seriedad esa parte también. No puede desestimar a esta altura la Copa Ecuador. Imagínense lo que sería que el Cuenca quede eliminado en la fase inicial el próximo martes en Copa Ecuador. O sea, sería golpe tras golpe. Y ahí sí ya no sé si quedas muy bien, incluso desde lo anímico. Refuerzos. Yo me imagino que sí. No va a ser fácil sacar a quienes tienen contrato más allá de su rendimiento, porque no es sencillo. Para hacerlo tienes que poner plata sobre la mesa, y no sé el Cuenca, con la tanta comunicación que existe desde particularmente el presidente para con este medio, si se sabe o no se sabe algo, si es que viene bien o más o menos, etcétera. No sé cómo va a manejar esta parte. Pero bueno, son varias cuestiones ahí mismo, Jean-Paul.
1: Sí, sí, sí. A ver, yo creo que ya para el Cuenca el tema de lamento, de la derrota, quedará máximo hasta el día de hoy. Y ya mañana obviamente tiene que pensar en el partido ante Delfín. Que ganando el Cuenca el sábado ante Delfín se asegura terminar la primera parte del campeonato entre los 6 primeros. Que ese es un objetivo que se trazó también Deportivo Cuenca y que creo que lo puede llegar a conseguir también por lo anímico, por lo emocional.
0: Y mira que a fecha 15, Jean-Paul, ya numéricamente, ya estadísticamente, Célico hizo el mejor promedio, claro, desde el 19.
1: 53, algo
0: por ciento de consecución de puntos.
1: Efectividad, sí, bueno. Sí, es muy bueno. Y para el Cuenca representa aquello, ¿no? Volver a meterse en la disputa. Célico ayer también en la rueda de prensa, cuando le preguntan de la rotación, de los jugadores, él dice, bueno, entendí que no podía rotar mucho el equipo si quería darle una identidad de juego. No podía despreciar la Liga Pro, ceder más puntos y más terreno. Entonces, por eso he tomado la decisión de jugar estos últimos partidos prácticamente con todos los estelares. Que eso le pudo haber pasado factura o no desde lo físico, quizás.
0: Yo creo que sí.
1: Seguramente sí.
0: Yo creo que sí.
1: Pero creo que Cédico también.
0: Ayer estaban contra Santos, sí. Dos cambios por debajo, todos en el Cuenca. Se notó. Incluido Ferrero.
1: Claro, que normalmente es quien destaca. Ayer tal vez su partido más flojo desde que llega a Deportivo Cuenca. Pero puede llegar a pasar, y también Cédico creo que hace un análisis entendiendo de que la Liga Pro también tiene un valor importante. Que hoy mucha gente estaba ilusionada con el tema de la Copa Sudamericana, que el Cuenca pudo haber avanzado y creo que debía haber avanzado, tenía que haber hecho su tarea en ese partido ante Recoleta, pero eso que te aseguraba, jugar dos partidos más, en donde si te tocaba, claro, un rival fuerte de la Libertadores, a lo mejor hasta allí quedaba el tema internacional por
0: pero,
1: dos partidos más.
0: En cambio, desde lo económico era significativo, claro, avanzar a una siguiente fase entre 500, 600 mil, claro, dólares,
1: un montón,
0: más una taquilla que potencialmente iba a ser buena en el Serrano Aguilar, creo que independientemente del adversario. Uh-huh. ¿Y sabes qué otra cosa? Ayer mentalmente, psicológicamente, el Cuenca estuvo también muy por debajo de Santos. No, sí, solo desde lo físico, ni desde lo futbolístico, que eso es evidente. Cuando uno mira el partido, dice, mira, lo están bailando un rato. Pero nervioso el Cuenca, impreciso. Por ejemplo, Tuquito Ordóñez, que el sábado anterior juega con Liga, y que en nuestra transmisión elegimos a Tuquito Ordóñez como Jumper, el jugador... 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Uh-huh. Ayer no podía parar la bola.
1: Claro, y se pierde un gol.
0: Y eso bajo. Es un asunto mental.
1: Mucha
0: es
1: presión.
0: Es un asunto de presión, de jerarquías. No es tan sencillo, y el jugador que no está emparentado en el torneo internacional año a año lo sufre más.
1: Claro.
0: Estar en esas condiciones. Aparte, el Cuenca se jugaba la clasificación. Ah, por ahí si estás ya clasificado y llegas a jugar en Vila Belmiro, si no tienes esa presión de tener que sumar para avanzar, y si de pronto te dicen al oído, aparte Recoleta está ganando en el otro lado, tienes que ganar acá, y ya perdías 1-0, se te pone todo mucho, sí, más cuesta arriba.
1: Y es que sobre todo por lo que habíamos hablado en la previa también de este compromiso, y antes de que arranque incluso la fase de grupos, cuando el Cuenca elimina a Libertad, se hace el sorteo y le toca... estos rivales a Deportivo Cuenca, decíamos, si hay un contexto en donde el Cuenca no debe presupuestar y donde debe pensar que ese partido no le debe significar algo importante en cuanto a la sumatoria, era en Brasil.
0: Es en Santos.
1: Porque en los papeles era el rival más fuerte y tiene talento individual y se vio ayer, más allá de que su campaña hasta antes de este partido...
0: No le ganó a nadie Santos, sino hasta ayer.
1: Solo hasta ayer que gana su partido y se clasifica. Entonces, el problema para el Cuenca fue ese. Porque la derrota en Brasil podía llegar a ocurrir. Luego, las formas se pueden discutir. A lo mejor el Cuenca perdía 2-0, 1-0, metió un gol y perdía 2-1. Esa era otra cuestión, otro análisis. Pero la derrota estaba, creo yo, en una situación, como ya lo ha explicado Diego, de que podía llegar a ocurrir. ¿Cuál es el problema? Que el Cuenca llega a este partido... con expectativa de sumar o con obligatoriedad de sumar.
0: Con necesidad.
1: Que eso no debió ocurrir.
0: Y por eso la tarea incompleta, Jean-Paul, está en Recoleta en casa.
1: Claro, es que ese era el partido.
0: Que después dices, bueno, allí Recoleta, ¿cómo es que pedían que el Cuenca le gane a Recoleta si Recoleta no perdió en Vila Belmiro? ¿No es cierto?
1: Uh-huh. Y ganó en
0: Buenos Aires.
1: No perdió
0: tampoco con Santos en casa, no perdió con San Lorenzo en casa y le va y le gana a San Lorenzo afuera.
1: Al líder del grupo.
0: Bueno, es una gesta enorme lo que ha hecho Recoleta. Es el triunfo más importante en la historia de este equipo paraguayo. Pero eso no quita que el Cuenca, el partido que tenía que ganarle era Recoleta acá.
1: Sí, y lo dice Ferrero.
0: Y casi
1: ayer,
0: lo pierde incluso un rato.
1: Lo pudo haber perdido. Estuvo dos veces abajo en el marcador. El Cuenca lo tuvo que remontar. Un muy mal primer tiempo. Con Célico también cargando con alguna responsabilidad por el planteamiento. Entonces, lo que ocurre ayer para mí es consecuencia de ese partido ante Recoleta. Las decisiones también del entrenador. Porque si ya ganaba el partido del Cuenca ante Recoleta, seguramente el planteamiento de ayer era diferente. Tal vez era un planteamiento
0: quizás
1: podías para...
0: incluso guardarte un poco.
1: Claro, era un planteamiento tal vez pensando en empatar y llevarte el grupo o guardar jugadores para el partido ante Delfín. Ya no tenías ese peso. Si el Cuenca ganaba, por ejemplo, el partido ante Recoleta y ayer se daban los resultados que terminaron de suceder, el Cuenca hubiese pasado primero con 8 puntos. Hubiese sido líder. Porque San Lorenzo perdía ante Recoleta y Recoleta hubiese tenido un punto menos en la tabla. El Cuenca era puntero si le ganaba a Recoleta. Entonces el lamento va por allí y es un poco la sumatoria de lo que ha sido este semestre, que como decíamos ayer, habría que aguardar primero el partido ante Delfín y luego la Copa Ecuador para hacer un análisis global de lo que han sido estos primeros meses de Deportivo Cuenca. Pero creo que hay un debe también y es la localía del Cuenca, el partido ante San Lorenzo también, esos puntos que no los logra sumar. Luego de visitante creo que aplica la lógica el Cuenca, puntúa en donde podía hacerlo, que era en Paraguay.
0: Sí.
1: Luego Buenos Aires y Santos eran contextos muy complicados, pero ese punto que suma el Cuenca en Paraguay no le sirve. ¿Por qué? Porque no gana en casa. Al menos uno de esos dos partidos que debía lograr victoria. Con 2 puntos más, el Cuenca estaba adentro. Entonces, uh-huh, allí está un poco la dificultad y por eso la presión y por eso el pensamiento de los jugadores, el nerviosismo. Hay que decir también que el Santos que enfrenta ayer el Cuenca es muy distinto al de la primera fecha.
0: Pero Santos juega el mejor partido ayer.
1: Claro. Por ejemplo, Santos en Cuenca no tuvo a Gabigol, no tuvo a Miguel Tercero.
0: Claro.
1: Que ayer fueron
0: y Jampa,
1: jugadores siendo, que marcaron diferencia.
0: Y que no se enojen los hinchas del Cuenca, porque creo que muchos de ellos saben efectivamente el asunto. El Cuenca 1-0 es ese resultado mentiroso que a veces el fútbol ofrece. Porque el Cuenca no mereció ganar ese partido.
1: No.
0: Santos tuvo las más claras. Ferrero estuvo en un día inspirado. Y el tiro de esquina de Mancinelli es una genialidad de él con cierta complicidad del arquero. Ese 1-0 a favor del Cuenca lo vuelves a jugar y no se repite de la misma manera. Nos dicen por acá, saludos amigos, decepcionado por la vergüenza de anoche. La sacamos barata contra un equipo que caminando nos metió 3 y pudo ser mucho peor. Creo que nos dieron un baño de realidad. Nuestro equipo no tiene casta ni categoría. La clasificación no se perdió anoche, sino cuando se empató con Recoleta acá. Escalada, entiendo que ya se va y ojalá no se lleve a jugadores a ese equipo que siempre se lleva lo mejor del Cuenca. Ojalá el sábado se gane al Delfín para concentrarnos en la Liga Pro e ir tranquilos a la para por el Mundial. ¿Suenan jugadores del Cuenca para MLE o solo el director deportivo?
1: Bueno, sonó en su momento.
0: Sonó Ferrero, ¿no?
1: Hablan de que Ortiz tendría que operarse la mano y a lo mejor se pierde el...
0: Y Ferrero la nariz.
1: Que la recuperación de Ferrero sería más rápida. Bueno, habrá que ver qué decide Melec. Primero tendría que contratar el entrenador. Primero tendría que sumarse Luis Miguel, uh-huh, Escalada. Y luego ver, obviamente, si es que está la opción de algún jugador del Cuenca, no dudemos que Escalada levantará el teléfono y hará la gestión. Es parte del fútbol como tal.
0: Y va a ser parte de su trabajo.
1: Y es parte el trabajo, si el técnico le pide o si están de acuerdo, si observan a algún jugador del Cuenca que pueda aportar y sumar, harán la gestión. Luego habrá que ver cómo está el Cuenca económicamente también para sacar partida o para decir quédate. Es importante que el Cuenca haya cubierto o que tenga cubierto una buena cantidad de pagos en cuanto a sueldos para evitar que jugadores se vayan libres. Entonces, bueno, esa será una tarea que se discutirá ya una vez que termine el campeonato. Ahora, creo que sí, el Cuenca también debe estar enfocado en esto de ver qué pasa con su plantel. Hay rendimientos que han estado por debajo. Ayer lo planteaba en la transmisión Carlos y es cierto, el Cuenca arma un plantel amplio de 30 jugadores a inicio de año, pensando en que si pasaba ante Libertad le iba a tocar esta doble competencia para tener un poco más de alternativas, como efectivamente ha ocurrido del plantel. Uh-huh. Todos, a excepción de los arqueros y los juveniles, el caso de
0: Méndez. Todos jugaron algún rato.
1: E Itan Mienta, todos han jugado, hasta Sigüenza, Julio Valencia.
0: Pero no son 30.
1: Y Mateo Solís tampoco.
0: ¿Cuántos habrán jugado, Jean-Paul?
1: De los 30, unos 25, al menos, 26.
0: 22, 20, no sé, bueno, habría que sacar exactamente la
1: estadística. Porque Sigüenza y Valencia también jugaron, siendo juveniles.
0: Una porción de minutos.
1: Y ahora con lo que te queda por jugar, que ya es netamente Liga Pro y hasta donde llegues en Copa Ecuador, creo que ese plantel también debería tener allí algún recorte.
0: Ah, yo no sé, porque para esa priorizar. Parte no es tan fácil.
1: Claro, no es fácil.
0: Decirlo es fácil, ejecutarlo, casa adentro en el club, no va a ser sencillo.
1: Caso, por ejemplo, de Noboa, que tiene un contrato, que no ha jugado, que la lógica indicaría de que no siga. Leía su mensaje sobre Romario Ibarra. Se habla mucho de Postel, sí, es cierto. Por fútbol está claro que son jugadores prescindibles hoy en el Cuenca, pero luego hay que encarar una negociación en donde el jugador también tratará de sacar su partida. Entonces, de los extranjeros,
0: fácil no va a ser.
1: Uno se va, que es Leguizamón, y según nos contaban ayer, también hay la intención de que Postel no continúe. Pero luego de que esa intención se cristalice, ya dependerá de la parte económica.
0: A ver, acá manda un mensaje un asiduo oyente del programa que nos ha contado varias cosas, Jampa. Uh-huh. Y que generalmente acertó siempre.
1: Sí, siempre tiene.
0: O la gran mayoría
1: está de veces. Está bien dateado.
0: Dice, Pichu se queda en Guayaquil.
1: Allá ni viene.
0: No sé, te digo. Que Pichu tiene que venir a traer sus cosas. O sea, si se va a ir...
1: Claro, debe llevar sus cosas, sus pertenencias.
0: No sé si la hija o la esposa o la... No sé si están acá, no tengo idea.
1: Claro, el departamento debe devolverlo.
0: El amigo dice, el Pichu se queda en Guayaquil. Que el Cuenca llega esta tarde a Guayaquil en un rato. No sé si este rato están llegando a Guayaquil. Dice, el Pichu se queda en Guayaquil... Dejémoslo como una posibilidad y veremos finalmente si es que eso se concreta o no. Vamos a iniciar las recomendaciones publicitarias. 2 de la tarde, 24 minutos. 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
0: Bueno, vamos a continuar con más mensajes de la gente. Vamos a leer aleatoriamente 2-3 mensajes antes de irnos al corte. Nos dicen, saludos señores, 3 razones por las que perdió el Cuenca. El gato negro. Muñoz subió un video, ¿no?
1: Sí, sí.
0: De se un pasó gato un gato negro. Por ahí. Sí. Dejémonos de cosas, digo, ¿no? Si no, vamos a creer también que DZ no tiene que ir nunca más y se va a complicar el asunto. El color amarillo. Me río porque el amigo pone acá, no sé si... Bueno, dice, el color amarillo igual a un equipo salado y chimichurri. Y Andrés Muñoz, ¿por qué el Cuenca jugó de amarillo, Jean-Paul?
1: Buena pregunta. No creo que haya similitud en colores. De hecho, jugaron acá en Cuenca, Santos con su uniforme blanco
0: con y el negro y el Cuenca rojo. Sí.
1: ¿Algún tema tal vez de Conmebol? No se explicó.
0: Habrá que preguntar.
1: Aparte no sé fue un uniforme combinado, porque fue la camiseta amarilla con la pantaloneta y las medias del segundo uniforme. O sea, fue una mezcla entre la tercera y la segunda
0: equipación.
1: Porque el uniforme amarillo, la camiseta amarilla es combinada con pantaloneta y medias blancas.
0: Sí.
1: Que no las podía usar por similitud ante Santos. O sea, ya si se puso la pantaloneta y las medias negras, ya era que se ponga la camiseta.
0: Camiseta
1: también.
0: Roja.
1: No, la roja no cambiaba o nada. La negra por último, pero la amarilla en esa combinación... Hasta estéticamente.
0: No se ve también, no está tan combinado, digamos, no. Claro. Tú tenías una teoría de Marcela, ¿no?
1: De Marce, sí.
0: Sobre la camiseta amarilla.
1: Decían que quería parecerse el Cuenca a Barcelona del 2021.
0: ¿Cómo es eso?
1: Barcelona le ganó a Santos en 2021 en Villa Belmiro.
0: Jugando amarillo.
1: Jugando no. Camiseta amarilla, pantaloneta y medias negras.
0: Me niego a creer que Marcelita haya dicho eso.
1: Marce me dijo que era por eso.
0: Bueno.
1: Pero no resultó.
0: Será su teoría. A ver, buenas tardes. Un buen ejemplo de entrega fue ver al equipo paraguayo anoche partirse por la clasificación. No dieron por perdida una sola pelota. El arquero, qué partidazo que se mandó. Este amigo vio el partido de Recoleta, ¿eh? No lo vio al Cuenca, creo.
1: No lo vio al Cuenca.
0: A diferencia con lo de Ferrero, que es buen arquero, pero tenían que en algún momento fallar, entendible ya que se desconocía que estaba con la fractura. La mayoría de jugadores sin alma, una lágrima, mi Deportivo Cuenca, peor que un equipo de barrio, y encima con ese color feísimo camiseta, dice como, bueno.
1: No va a poder usar nunca más el Cuenca esta temporada del uniforme amarillo. A la gente no le gusta.
0: No le gusta.
1: ¿No?
0: A pesar de que el año del título, el Cuenca tiene una camiseta alterna amarilla. Uh-huh. Y de hecho, este año fue un poco más sobre eso, la situación,
1: claro,
0: de haber escogido
1: el
0: amarillo.
1: Quisieron vender el producto más o menos de esa forma, ¿no? Apelando al recuerdo, a aquella camiseta histórica, la amarilla, con pantaloneta azul. Pero a mucha gente no le ha gustado. A tal punto que en las tiendas donde venden los uniformes de Deportivo Cuenca ya
0: no se vende
1: las
0: tanto.
1: Amarillas casi que no las traen.
0: Bueno.
1: La roja y la ploma. Pero la amarilla no.
0: Saludos acá, nos escribe Felo Bueno, nos dice, no quiero sonar a conformista, pero seamos realistas, Santos es muy superior futbolística y económicamente a nuestro Deportivo Cuenca. Nos hicieron soñar hasta el último y es lo que vale. Saludos amigos, a virar la página. ¿El Cuenca cumplió en la Sudamericana?
1: Parcialmente.
0: ¿Se va? O sea, ¿el hincha queda satisfecho?
1: Creo que no.
0: A ver... ¿Parcialmente por qué? Porque avanzó a los grupos.
1: Exacto.
0: ¿Parcialmente por qué? Porque compitió en el grupo, porque llegó a la fecha final con opciones.
1: Claro.
0: 100% de acuerdo.
1: No en su totalidad, porque tenía la oportunidad de clasificar y era
0: hacer
1: una oportunidad
0: historia.
1: De hacer historia y estaba en sus propias manos. Después, si tú compites y dependes de terceros, ya no te queda un poco esa sensación de una oportunidad perdida porque hiciste malas cosas y dependías de otros. El Cuenca a lo largo del grupo siempre dependió de sus resultados porque arrancó con pie derecho. Uh-huh. ganándole a Santos, puntuando en donde debía puntuar, que era en Paraguay, pero queda la tarea a medias porque luego de haberle ganado a Santos tenía 6 puntos en casa y de esos 6 sacó 2 y allí está el inconveniente, por eso la insatisfacción. Luego si en el grupo perdías con Santos, perdías con San Lorenzo y perdías con Recoleta y a la fecha 3 tenías 0 puntos y menos.
0: Y empatabas con San Lorenzo acá, por claro. Ahí estabas eliminado antes incluso.
1: Allí ya no te queda el inconformismo porque te das cuenta de que no estabas para competir internacionalmente y que bueno, sí. Al menos pasaste el partido ante Libertad, que esa sí era una obligatoriedad. Pero en el grupo, aún con sus inconvenientes del Cuenca, con sus planteamientos y todo, estuvo peleando allí.
0: O sea, sí. No. Y dependía de sí mismo, o sea,
1: claro.
0: Un rato de esos.
1: Con todo lo que es Santos, con todo lo que es San Lorenzo, el Cuenca llegó a tener idénticas posibilidades, hasta más posibilidades que Santos tuvo, porque Santos llegó al último partido, recién ganó y pasó. Entonces, así como a Recoleta, tal vez a inicio del grupo, no se le daba tanta expectativa o tantas posibilidades y terminó avanzando, el Cuenca pudo haber hecho lo mismo. Pudo haber sido un doble batacazo.
0: Sí.
1: Avanzando los dos.
0: Recoleta y Santos. Y el Cuenca, perdón. Y entonces, quedándose fuera San Lorenzo.
1: Yo creo
0: Santos.
1: Que por eso queda el tema del sabor amargo. Porque el Cuenca estuvo y dependió de sus resultados.
0: Sí.
1: Y después, bueno, lo del torneo, lo que está haciendo, peleando entre los 6 primeros, si le gana Delfín, queda allí, creo que también va a ser algo que sostenga.
0: Sí, sí.
1: Que,
0: no te vayas a esa otra parte, porque ¿sabes qué? Si bien es cierto, las distancias son reales. Es decir, no puedes compararlo al Cuenca en infraestructura, económicamente, en plantel, en historia ni se diga con Santos o con San Lorenzo. No puedes, porque son de otra galaxia, ¿no es cierto? No puedes comparar lo uno con lo otro y eso es una situación real. Pero el Cuenca llegó a ser competitivo y pudo haber dado un gran golpe histórico en este 2026. Y al final no le resulta por una serie de cuestiones que tienen que ver con responsabilidad del entrenador en planteamiento, en algunos casos sí. Con responsabilidad del entrenador en no leer bien algunos partidos y ejecutar cambios, sí. Con resoluciones individuales, que a veces esas ya escapan de la mano de los directores técnicos, porque ya Célico, ¿qué puede hacer si es que Ordóñez ayer patea como patea al minuto 2? Nada, ¿no es cierto? Ya es un asunto individual. Si Ordóñez falla la que falla, y por ahí Bontempo no... Dices, bueno, ahí está también un poco la distancia, ahí está un poco la diferencia. Vamos a irnos a la pausa, señor Jean-Paul, pero no sin antes escuchar a Yeltsin Erike, que habló en Zona Mixta y habló con Andrés Muñoz, con la gente de la prensa ahí en Zona Mixta. Así que vamos a escuchar a Erike, que decía cuáles son sus reflexiones post partido y la eliminación del Cuenca a manos de Santos en Brasil.
2: Que esperamos realmente es mejorar, ¿no? Siempre uno de esto, de lo peor que pase, siempre uno saca las mejores cosas de cuando hay pérdida. Creo que cada jugador como nosotros tenemos que ser autocríticos, como lo dije, tomar responsabilidades y decir no, mira, yo fallé en esto y mejorar, porque eso es lo que hace un equipo y creo que estamos todos comprometidos, no puedo decir que no, creo que todos peleamos hasta el final. Lastimosamente, como lo dije, fueron errores puntuales, creo que cometimos, pero vamos a mejorar para eso y lo que se viene para el Cuenca es que realmente vamos a seguir dando por todo, por el equipo, tenemos que seguir mejorando para darle alegría a la hinchada, que creo que hoy le quedamos de viento.
3: En individual, Yeltsin se ha ganado el puesto en los últimos partidos, al menos evidentemente se denotan las decisiones del técnico. ¿Cómo analiza esta parte desde lo individual?
2: No, en lo individual creo que la confianza en el entrenador siempre estuvo, ¿no? En el fútbol se basa muchas veces también por los momentos, ¿no? Hay momentos que uno está bien, hay otros momentos que el que está en tu puesto, o sea, por ahí tiene algunas fallas. Y creo que lo más importante de uno es que hay que aprovechar las oportunidades. Hoy tengo la oportunidad de representar a un gran club y bueno, también me siento feliz de representar, sobre todo de jugar campeonato internacional, que es bonito, ¿no? Para uno. Y bueno, de mi parte voy a seguir dándolo todo para representar de la mejor manera al Cuenca.
3: Visto en perspectiva, ¿creen que al final, pasando la primera ronda y demás, terminaron cumpliendo en la Copa?
2: Diría que no. Teníamos más bien equipo para pelear más. Pero bueno, esto no, las cosas no se hablan solo afuera, sino adentro de la cancha. Creo que hoy, como lo dije, no cometimos errores que pues no nos hicieron quedar afuera. Un golpe muy duro, creo que no solo para mí, sino para todos. Pero hay que sacar lo mejor de esto y bueno, pensar, como dije, cada uno de nosotros y ser autocríticos en saber la cosa que tenemos que mejorar para darle alegría a la hinchada, ¿no? Gracias a usted.
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0: Bueno, nos vamos a ir a la pausa comercial, ¿le parece, don Alonso? Estamos bien con los tiempos para ir al corte, un poquito tarde estamos. No se ponga bravo, estamos bien. Musicalmente, ¿qué viene tras la pausa, Jampa?
1: Sorpresa.
0: ¿Sorpresa?
1: Prepárense.
0: A ver, ¿con qué nos sorprende Milhouse? Venimos en instantes, estamos de vuelta.

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0: Bien, volvemos. 14:43 minutos. No me ha sorprendido tanto la música, Jampa. ¿Qué es esto?
1: Esto es.
0: Esto es
1: Usher.
0: ¿Ya?
1: Usher. La canción se llama DJ Got Us Falling in Love.
0: Bueno. Ah, sí, sí la he escuchado. Sí. Esta partecita sí, ya me suena.
1: Sí, es famosa. Es canción un poquito retro, sí.
0: Está bien, está bien.
1: Bien.
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0: Estamos listos, Jampa. Cerramos el espacio publicitario. Listo. Y vamos ahora a 15 días de la Copa del Mundo, destino mundial.
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0: 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Colombia presentó su nómina, Jean-Paul, los 26 que ha considerado Néstor Lorenzo para la selección cafetera.
1: 26 de Colombia, lo hizo en rueda de prensa. Cuentan que hubo algún tipo de situación compleja. Quería convocar Néstor Lorenzo a Sebastián Villa, exjugador de Boca, que tuvo algún problema incluso de denuncia de género, tuvo que resolverlo en la justicia, que actualmente juega en Independiente Rivadavia, compañero de Alex Arce, ex Liga de Quito, y le está yendo muy bien. Cuentan que la idea de Lorenzo era llevar lo que estaba en la nómina de 26, pero la Federación Colombiana de Fútbol le pidió que no. Por la polémica, por lo que se puede llegar a hablar, por un tema incluso de imagen, de auspicios.
0: ¿Se entiende que por un asunto de esto no se convoque a un jugador?
1: Yo creo que... Bueno, el tema es que se resolvió lo que pasó con Villa. ¿Cómo se haya resuelto? Ya es un tema que las partes lo saben. Pero es un jugador que tiene su

0: quedó fuera del Mundial.
1: ¿Cómo viene la convocatoria de la selección cafetera entonces? Los arqueros que están citados son Camilo Vargas, David Ospina y Álvaro Montero. ¿Quién tapa el Mundial?
0: Creo que Ospina. Ospina. Bueno, no sé si Ospina, creo que Vargas. Me parece que Vargas.
1: Vargas,
0: sí. Estaba en preselección el arquero de Independiente, ¿no? Quintana.
1: Bueno, del Valle. Estará en la lista de 55.
0: Ajá, pero no le alcanzó. Sí, Ospina se retira del fútbol, ¿no? Luego del Mundial se retira del fútbol. Y Vargas hoy es el número uno.
1: Defensores: Daniel Muñoz, Santiago Arias, Jerry Mina, Davinson Sánchez, John Lucumí, Willer Dita, Johan Mojica y Deiber Machado. Todos juegan fuera, ¿no? Déjame ver si alguno está en Colombia. No,
0: no,
1: todos están fuera.
0: Sí.
1: Mediocampistas: Richard Ríos, jugadorazo, Jefferson Lerma, Gustavo Puerta, Kevin Castaño de River, está John Arias, James Rodríguez, Juan Fernando Quintero, también de River, Jorge Carrascal y Juan Camilo Portilla, que juega en el Paranaense. Y delanteros: el gran Luis Díaz, del Bayern Múnich, Luis Suárez, Carlos Gómez, de Vasco da Gama. Suárez del Sporting, ¿no?
0: Del Sporting de Portugal. Buena temporada, muchos goles marcó.
1: Hamilton Campas, que juega en Rosario Central.
0: Hoy contra Independiente.
1: Correcto. Independiente. John Córdoba y Juan Camilo Hernández. Y mira que Luis Díaz no es un 9, pero es el hombre más importante que tiene en Ataque Colombia.
0: Es el referente por actualidad. Luego por nombre estará James, sin duda alguna, pero por actualidad, hoy el mejor jugador que tiene Colombia es Luis Díaz.
1: ¿Y sabes qué? Le falta un 9 de peso a Colombia.
0: Sí, Suárez porque viene de hacer una buena temporada.
1: Cuando uno mira, por ejemplo, a Colombia en las anteriores Copas del Mundo con un Falcao, no se diga si vamos antes con Rincón, con Asprilla. Hoy por hoy, claro, como que pesa menos esos nombres en ataque. Pues sería lindo que a Colombia le vaya bien. Colombia tiene presencia en el grupo K, junto a Portugal, a la República Democrática del Congo y a Uzbekistán. Es decir, Colombia, digamos que a priori es para ser segundo de grupo, ¿no es cierto?
0: Para discutir con Portugal el primer puesto.
1: Empieza el primer partido jugando Colombia contra Uzbekistán en el Estadio Azteca.
0: En México.
1: El 17 de junio. El segundo partido lo juega en Estadio de Chivas, en Guadalajara, contra la República Democrática del Congo. Y debería llegar Colombia clasificado al tercer duelo frente a Portugal, que eso se juega en Miami, en el Hard Rock Stadium.
0: Buen partido.
1: El 27 de junio.
0: Sí. En teoría deberían llegar Colombia y Portugal con 6 puntos para definir allí quién es primero y segundo. En teoría.
1: Sí.
0: No deberían perder puntos con la debutante Uzbekistán y con Congo, que viene de un repechaje y luego de varios años de ausencia. O sea, por calidad individual, Colombia tiene un grupo muy manejable. Muy manejable, salvo, claro, de su último partido, que si hace bien las cosas, hasta una derrota lo podría dejar ya clasificado. Con 6 puntos estás. Entonces habrá que ver cómo le va al cuadro colombiano, que igual ha generado críticas a su entrenador. La nómina, mucha gente discute la presencia de James, que sí, no debería. Es un caso como el de Kendry en Ecuador, con las diferencias.
1: Pero mira, James en la Copa América última,
0: fue la figura.
1: Igual se discutía de si tenía que estar o no estar.
0: Fue el Balón de Oro.
1: Y fue el jugador de la Copa.
0: Sí. Pero ya pasaron después de esa Copa, James no en club no llegó a rendir.
1: A ver, Colombia va al 2014 y hace un buen Mundial.
0: Muy buen Mundial.
1: Se queda con Brasil.
0: Mejor de su historia.
1: ¿No es cierto?
0: Claro.
1: Se queda con Brasil en cuartos de final. Al 18 también fue.
0: Sí, quedó eliminado.
1: Se queda
0: en
1: con
0: octavos.
1: Inglaterra.
0: Inglaterra en penales.
1: En penales.
0: No va a Qatar.
1: No fue a Qatar y vuelve ahora.
0: Vuelve ahora.
1: Así que el desafío para Colombia es igualar por lo menos cuartos de final.
0: Uh-huh.
1: Cosa que no es sencilla. ¿Crees que pueda ser el mundial de la historia para Colombia?
0: No, creo que no. No lo ves llegando a cuartos
1: de final.
0: Creo que Colombia tuvo un bajón luego de esa Copa América que tú mencionabas. La Copa América la jugó muy bien, incluso el primer tiempo de esa final con Argentina.
1: Y compitió la final con Argentina mismo.
0: James figura, Richard Ríos como también una grata aparición. Pero no sé qué pasó que después de eso Colombia cayó en un bajón y perdió muchos puntos en las eliminatorias. Lorenzo fue muy cuestionado, se hablaba también de que se iba en plena eliminatoria, lo sostienen porque la eliminatoria...

0: eliminatoria fue generosa con los equipos y
1: claro,
0: Colombia termina entrando. Pero no veo, sí veo a Colombia avanzando, no lo veo llegando a puestos tan estelares.
1: Muy bien, eso con destino mundial entonces. Alonso.
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1: Bueno, vamos llegando a la parte final del programa. Alguien decía por acá en nuestro chat de YouTube que usted me ha dicho viejo y que me ha faltado el respeto, señor House.
0: ¿Cuándo?
1: No sé, no sé en qué parte pasó. Pero sí, dicen, el señor Milhouse le faltó el respeto, le dijo viejo y usted, señor Martínez, no dijo nada.
0: No, ¿cuándo
1: usted dije? Me faltó el respeto, Jampa.
0: No, en este programa al menos.
1: En este programa no. En todos los otros, capaz, al menos un ratito.
0: Capaz
1: sí.
0: El amigo vio un programa anterior o escuchó un podcast y lo trajo a colación ahora.
1: No recuerdo.
0: Hoy no.
1: Yo habría reclamado en caso, claro, que me habría sentido por ahí medianamente aludido o afectado en cuanto a la edad. Ganó hoy Novak Djokovic en el Abierto de Francia, en el Roland Garros. Segunda ronda, en cuatro sets. Ya estamos en...
0: ¿Cuatro sets?
1: Ya estamos entrando a tercera ronda, iba a decir, Jampa. Fue 6-3, 6-2, 6-7 y 6-3 frente a Valentín Roger, un jugador local. Un momento medio complejo en el partido, porque Roger es francés. Y claro, en la Philippe Chatrier, en la cancha central de Roland Garros, en la cancha principal, había mucho francés viendo el partido. Y empezaban a alentar al francés, pero empezaron a abucharlo a Djokovic. Y eso un rato le molestó y dijo, respeten. Sí. Al final ganó el partido, avanza y va a jugar contra Joao Fonseca, el brasileño, joven promesa del tenis sudamericano, digamos, no realidad todavía, sí promesa, que ha tenido que sufrir 5 sets para vencer a Prismic, 3-6, 4-6, 6-3, 6-1 y 6-2. Es decir, Fonseca perdió los dos primeros sets, logró ganar los siguientes 3 y será el siguiente rival de Novak Djokovic. Puso cronómetro en el tenis, señor Triple J.
0: Te pasaste.
1: Sí, ya me pasé. Hay multa.
0: Pasaste.
1: Bueno, pago la multa con cromos. No hay problema. Nos tenemos que despedir. Jampa, más deportes esta noche.
0: 19 horas. Nos vemos en Fanáticos y Campeones.
1: Ahí estaremos escuchándolos. Un fuerte abrazo. Que tengan una feliz tarde. Sigan junto a Radio Activa. Chao.
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17: Curazao será una de las cuatro selecciones debutantes en la Copa del Mundo 2026. Este pequeño país, ubicado en el sur del Mar Caribe, encontró un lugar en la eliminatoria de la CONCACAF, dada la clasificación directa de los tres anfitriones, y firmó su pasaporte de manera invicta. Curazao forma parte del Grupo E, con Alemania, Ecuador y Costa de Marfil.
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Hola, hola, hola, radioactivos, bienvenidos. Feliz miércoles. Hoy en mitad de semana llegamos rapidísimo a la mitad de la semana gracias al feriado. Estos días se sienten más cortos, ¿no? 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Y arrancamos con algo que entró esta semana también en las 8 más 8, pero que ya ha estado encabezando algunas listas también en todo el mundo, en plataformas digitales. Shakira con este su tema oficial para el mundial. Esto es Die Die con Burna Boy. Arrancamos el miércoles. Vámonos con Shakira.

0: Ok, ahí estamos. Y bueno, let's go. Llegando con Shakira está mi querido Santi Solís.
1: Yo me quedé en el estadio. Todavía tengo mis ojos hinchados, le cuento. He llorado tanto ayer por el Deportivo Cuenca.
0: Usted está llegando también de Brasil, ¿ah?
1: No, es que ni siquiera sirvió el helicóptero, le cuento.
0: No. ¿Qué pasó?
1: Últimamente, como que...
0: Mucho problema aéreo, ¿ah?
1: Sí, mucho problema aéreo, definitivamente. Tuvimos que regresar a Brasil.
0: Ah, claro.
1: Otro aterrizaje ahí.
0: Ah.
1: Y el Cuenca empezó con una ilusión.
0: Ay, no. El Cuenca no aterrizó, ni aterrizó. Que ni aterrice por acá.
1: No.
0: ¿Qué pasó?
1: No se puede vivir solo de sueños, dice. Ah. Hay que definitivamente hacerlo realidad. Santos fue superior y la verdad, pues... Estoy apenado.
0: Y no solamente eso.
1: Nos ganó 3-0.
0: 3-0 y no solamente la derrota para el Deportivo Cuenca en este enfrentamiento, sino también que queda eliminado de la Copa Sudamericana. Queda eliminado.
1: Bueno, déjeme saludar al público. 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Bueno. ¿Estamos listos entonces de la mitad de semana?
0: Estamos en mitad de semana, Santi. Hoy tenemos dobles. Vamos a hacer un programa de dobles. Tus artistas favoritos, esa agrupación que tanto te gusta. Vamos a ver versiones incluso diferentes de esos artistas que se han mantenido en el ojo público. Escuchábamos ahora algo de Carlos Vives, pero nos vamos a ir un poquito más arriba de Colombia. ¿Qué tal algo de Chayanne? Esta versión moderna y bachatera de Chayanne.
1: Para bailar así juntitos.
0: Bailar bachata, sí.
1: Buenas tardes.

Increíble, ahí teníamos el primer doble. Este es Chayanne. Y por acá me decían, es el papá de todo latinoamericano. Ahí estaba Chayanne. Vámonos con dobles en este viernes, pero los próximos los van a elegir ustedes. Pueden ser dobles en colaboración, así como este tema de Mark Ronson con Amy Winehouse, o puede ser un doble de mujeres. Reinas en el mundo del espectáculo, pueden ser dobles de tus artistas, de tus agrupaciones favoritas, así que mándanos ese mensaje ahora mismo. Estamos leyendo tus recados también. ¿Con qué te acompañamos hoy?

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1: ¡Me encanta, Santi! Y bueno, tenemos algunas cortesías y algunos pases para nuestros escuchas. Estamos ya preparados porque seguramente han escuchado de Tangled, el musical.
0: ¿Cuándo?
1: Tipo Broadway, ¿no? Mañana.
0: Mañana es ya.
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0: Ayer tuvimos la oportunidad de estar con Caroline y nos contó exactamente esta selección, que no fue nada fácil. Hubieron 80 participantes, 80. Imagínate. Llegaron a complementar los 40, se quedaron en escenario y mañana en la tarde tenemos función en inglés. Que los que quieran ir, tenemos acá las entradas. Vamos a participar de la siguiente manera.
1: Okay.
0: Nos van a enviar una nota de audio y nos van a pedir en la mitad de semana un doble de colaboraciones o doble de, no sé, de reinas, podría ser.
1: Doble de reinas, sí, me gusta.
0: Sí, podría ser también de pronto un doble de tu artista favorito o el doble de tu banda favorita. Una nota de audio, amigos, queremos escuchar un doble de... con nota de audio. Tal vez no nos alcance el tiempo para colocar todas las canciones, pero de esta forma vas a participar, ¿ok? Por ejemplo, ¿usted un doble de qué quisiera?
1: Me gusta mucho Miley Cyrus.
0: Ay, qué bien.
1: Y claro, todo no es
0: Flowers.
1: Totalmente.
0: Espectacular.
1: Totalmente. No es tan clásica, tal vez. Aunque bueno, ya Miley Cyrus tiene algunos años en el ojo público.
0: Bien, pasando la página de Tangle, el musical, quiero invitarte también. 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Vamos con más.
1: Vámonos entonces con Miley Cyrus, Santi. Por acá me decías esta canción, ¿ah?
0: ¿Eh? Ah, ok.
1: Icónica.
0: ¿Joan?
1: Santi Solís.
0: Esa canción, recuerdo a Vivi. Vivi debe estar en sintonía. Vivi siempre solicitaba esta canción. Dice Santi, por favor.
1: Dentro de las listas, vámonos con un doble de Miley Cyrus. ¿Le parece, Santi? Vámonos por con favor. Flowers. Y la siguiente, pues si quieren la pueden escoger ustedes en nuestro WhatsApp.
0: Pues bueno.
1: Estamos con Miley Cyrus sonando.

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1: Yo ya me adelanté porque obviamente la emoción de Miley Cyrus.
2: Tenía todas las ganas de contarle semejante buena nueva de Miley.
1: Es que yo también quería estar en el Paseo de la Fama.
2: Claro.
1: En Hollywood, este 22 de mayo del 2026 fue un evento súper viral, ¿no? Y sí le vio.
2: Maravilloso.
1: Ese vestido que lucía radiante. Y ese tipo look, no sé si usted se dio cuenta, parecido a Hannah Montana.
2: Claro, es que ahora parece Hannah Montana más que nunca porque además se celebraron los 20 años de Hannah Montana y Miley Cyrus como que ha adoptado mucho el fleco y el pelo rubio, que claro. Muy icónico de Hannah.
1: Y todo está entrelazado porque obviamente está en la promoción de su nuevo álbum.
2: Totalmente, su nuevo álbum Something Beautiful, un proyecto experimental inspirado en The Wall de Pink Floyd, Santi. Vamos a ver si pues Miley Cyrus llega un poco a la altura, ¿no? De semejante leyenda, pero es la inspiración.
1: ¿Cómo no va a llegar a esa altura y sobre todo sobrepasarla? Porque el álbum también tuvo una película, una experiencia increíble. Visual estilo ópera pop. Estrenada, pues obviamente, en todo este tiempo, ¿no? En este mes ha pasado cosas muy lindas en su vida.
2: Así es, la artista está destacando definitivamente. Escuchábamos un doble de Miley Cyrus, quien está sonando muchísimo, su estrella en el Paseo de la Fama, donde artistas también muy reconocidos la acompañaron en este momento tan importante. De hecho, Donatella Versace estuvo en el lanzamiento de esta estrella, que para muchos artistas es una meta, tener una estrella en el Paseo de la Fama.
1: Así es, icónica ya.
2: Icónica ya Miley Cyrus. Los dejamos con el doble.

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0: Ok, acá estamos y seguimos con más. Esta es una colaboración de la colombiana Ella Tauber con Joe Jonas. Esas colaboraciones internacionales que
1: son increíbles.
0: Que nos encantan. Sí, sí, sí. Y tenemos, sé y que
1: es
0: tenemos.
1: Bueno, es bueno porque les hace bien a los dos, ¿no? O sea,
0: total.
1: Tanto por la carrera de un artista como del otro, ¿no?
0: Como del otro. Y para su público también. Todos los fanáticos de Joe Jonas allá en Estados Unidos están latinizando también con nuestra música. Y eso es maravilloso. Tenemos bueno, algunas.
1: Vamos a ver quién se gana entonces el tango musical en
0: así
1: la tarde.
0: Es.
1: Para que vayan el día de mañana y por supuesto vean esta función en el Teatro Puma Pungo a las 15 horas. Tenemos pases de cortesía para que ustedes puedan disfrutar.
0: Y te cuento, Santi, que tenemos ya algunos mensajes en nuestro WhatsApp. Buenas tardes, radioactivos. Qué gusto volver a escucharles, Mile y Santi, en esta mitad de semana. Qué hermosas canciones. Un abrazo a la distancia.
1: ¿Quién está en la distancia? ¿Quién está ahí?
0: En la distancia tenemos algunas. Tenemos a Cari. Tenemos
1: Cari.
0: Tenemos a Mercedes. Oiga, yo no había saludado realmente con atención a mi querida Mercedes.
1: Ahora ya es club de fans de radioactivos.
0: Es totalmente. Un abrazo fuerte, Mercedes, gracias por acompañarnos. Te saludo ya desde acá. Está participando también mi querida María Isabel.
1: Hola, Isa.
0: Felipao también Felipao nos manda también mensajito. Buenas tardes, Mila y Santi. Sería bueno un doble de Sergio Sacoto, nos dice.
1: Oh, qué bien. Sí, okay. Sobre todo, incluso si le puede colocar también con algo de los Crux, sería espectacular.
0: Ah, súper bien. Ok. Ok, tengo audio también. ¿Qué tal si escuchamos? Hoy se van algunos pases para Tangle, el musical.
2: Hola, mi querida Mile y mi querido Santi. Les saluda Karina desde Quito. Por acá me reporto. Desde Quito, caluroso. Hoy estamos con un solazo, les cuento estos días. Ya como que se siente el gran verano por acá. Y bueno, pues feliz de escucharles. Y me encantaría escuchar un doble de Mar Rendón. Gracias, chicos. Un abrazo bien grande.
0: Ah, bueno. Ahí están sus pedidos. Y también quienes están participando.
1: La bella Mar Rendón.
0: Bella, bella.
1: Ella sí es una artista ecuatoriana de verdad.
0: Sí.
1: Hay algunas que quieren ser artistas ecuatorianas.
0: Pero no. Qué difícil.
1: Qué difícil.
0: Bueno. Ok, Santi, ¿seguimos receptando mensajes o mandamos la primera entrada?
1: Vamos con la primera entrada, ¿le parece?
0: Ok, vamos a hacer llamada entonces. Ya saben qué es lo que tienen que responder. Cuando en su teléfono suene y aparezca el número de Radioactiva, tendrán que decir.
1: Ya estoy en el Tangol musical.
0: Claro, no.
1: Gracias a Radioactiva.
0: Ni hola, ni aló, ni buenas tardes, ¿con quién?
1: Así con ¿cómo sería? Con credibilidad y sobre todo, pues, con
0: seguridad.
1: Seguridad.
0: Con
1: esa
0: mucha seguridad.
1: Sí. Ya estoy en el Tangol musical con Radioactiva.
0: Ok, vamos a hacer la llamada. Ok, contesta, que te puedes llevar esta entrada para Tangol. Para su función en inglés. A ver. Que conteste.
1: Mira que nosotros le estamos llamando. O sea. Y se pierde.
3: Hola, Radioactiva.
0: Bien, hola, muy bien. ¡Felicidades! Eso era todo, Santi. Justo y necesaria esa respuesta. Bien. En este momento nos contactamos contigo. Felicidades,
1: interno,
0: Feli.
1: Okay.
0: Así es, te ahí vamos está. A mandar un mensajito. Nos dejas
1: Felipao,
0: tus datos.
1: ¿No?
0: Así es.
1: Ok, Felipao.
0: ¿Cuántos pases se lleva?
1: A ver, tenemos. Vamos a darle el pase doble para que pueda ir acompañado.
0: Doble,
1: porque irse uno solo.
0: Claro. Okay, te llevaste el pase para el musical de Enredados. La función a las 3 de la tarde, mañana 28 de mayo. Felicidades, se fueron las dos primeras entradas, tenemos más, así que sigan enviándonos ese mensaje de quién quieres el doble hoy. El ganador nos pedía doble de Sergio Sacoto. Ok, entonces ya lo vamos a poner en lista. Vámonos con algo en español, tenemos una colaboración. Esto es Miranda, María Becerra y FMK.

0: échame chisme.
1: ¿Qué tal?
2: Vamos con el chisme. Ya era hora, después del año 2024. Le cuento que en el 2024 Dua Lipa estuvo sonando súper fuerte, sobre todo con Dance the Night, una canción espectacular. Y se perdió un poquito en el 2025, casi nada. Más bien vi incluso que Miley Cyrus avanzó este año, pero ya como que
1: se quedó un poquito atrás.

0: pensativo o estancado, necesita aliarse con alguien.
1: Ah, bueno.
0: Para poder seguir avanzando en su carrera musical. Y eso es lo que pasó. Chisme, chisme. Dua Lipa sorprendió a sus fans con el nuevo lanzamiento Live from México.
1: Ay.
0: Su nuevo álbum en vivo, grabado durante su gira mundial, pero hubo un detalle que llamó especialmente la atención. El único artista invitado al disco, adivine quién fue.
1: Es latino.
0: Claro, es latino. Una banda que no deja de faltar en los dobles.
1: Wow.
0: Es una banda mexicana.
1: ¿No me estará hablando usted de Fer?
0: Claro, Fer de Maná. Claro,
1: Fer. Ay, bueno.
0: Volverá. La colaboración llega con una nueva versión de Oye, mi amor, uno de los clásicos más conocidos de Maná. Además, es la única canción del álbum que no pertenece originalmente al repertorio de Dua Lipa.
1: Increíble, Santi. Una colaboración que pocos nos esperábamos, pero que ha sorprendido también por esa fusión tan maravillosa a más de uno. De hecho, el cantante Fer Olvera ya dio algunas declaraciones con respecto a esto y dijo: cantar Oye mi amor con un artista del calibre internacional como Dua Lipa fue algo muy especial. Ver cómo la canción sigue cruzando generaciones e idiomas es un orgullo enorme para nosotros y para toda la música latina. El momento también encuentra a Maná viviendo una etapa súper fuerte en su carrera a nivel internacional. De hecho, en junio la banda será parte de la inauguración de la FIFA World Cup 2026. Además, va a estar en algunos festivales interesantes y con esta colaboración ahora junto a Dua Lipa.
0: ¿Qué tal? Y la colaboración inesperada une también el pop global, el rock latino, en un momento gigante para ambas estrellas. A la agrupación Maná le vamos a tener en esta FIFA 2026 y por supuesto, aquí estamos para presentarte este tema.
1: Oye, mi amor, versión Fer de Maná.
0: Bien.
1: Junto a Dua Lipa.
0: Vamos a ver.

0: ¿Qué le parece?
1: Clásico, Santi. Clásico, clásico total. Definitivamente es espectacular escucharla.
0: Suena increíble.
1: Suena increíble. Y sobre todo la voz de ella también en esta canción. Oye, mi amor, o sea, muy bien en este 2026.
0: Total.
1: Excelente el chisme, buena noticia. Siempre les entregamos lo mejor. Aquí estamos, Radioactivos.
0: Me encanta, porque Maná siempre ha sonado excelente en sus colaboraciones. Tenemos otra colaboración de la banda mexicana. Este clásico, Eres mi religión, en una versión mucho más sensible.
1: Claro,
0: mucho
1: más profundo. Más íntima también, o sea, obviamente. Vamos a ver, ¿cómo?
0: ¿Con quién? Una Dígame colaboración usted. Con Joy, de okay. Jessie Joy, la vocalista de Jessie Joy. Yeah. Sonando Maná.
1: Vamos a ver.

0: Increíble, yo creo que una de nuestras favoritas, definitivamente. Oiga,
1: y todos los mensajes de acá la cantamos a todo pulmón. Gracias, muchachos. Qué buena colaboración, espectacular.
0: Suena increíble.
1: Esta... Mientras ustedes trabajan ahí en su consultorio, mientras están en el auto, mientras están en casita, claro, nosotros estamos acá programando sus canciones porque sabemos que les gusta. Sabemos que esta banda mexicana pues ha roto todos los récords y por supuesto a todos, a más de uno nos trae recuerdos, ¿no?
0: Y está en una de sus etapas de mayor éxito también, sí, ahora, sí, sí, con la del mundial. Definitivamente, Santi.
1: ¿Se inspiró?
0: Yo estaba inspirada, cante y cante, y no solamente este tema de Maná, yo estaba cantando el este...

0: 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Ok, excelentes noticias entonces entre Dua Lipa, Maná, colaboraciones en todo el mundo.
1: Ya se viene algo de David Bisbal también, en que en este 2026 también está avanzando, sigue haciendo buena música. Nos quedamos en una época de David Bisbal cuando sacó Miénteme, por ahí también sacó Ave María, canciones antiguas, ¿no? Pero él no es que paraba de hacer música, sí ha seguido haciendo música, pero ahora...
0: Se ha transformado un poco.
1: Tenemos un chisme muy bueno también.
0: Ah, bueno.
1: Ok, y al regresar de la pausa, ¿qué tenemos?
0: Tenemos pases para ustedes, el musical de Tangled by Sepsi. Lo tenemos acá, regalitos. Sigan mandando ese mensaje a WhatsApp porque están participando.
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0: radioactivos y seguimos con más. Algunos premios bien. Y regalos también para ustedes. Así se regresa de la pausa.
1: ¿Conectados?
0: Con algo para darles.
1: Claro. Y sobre todo, ¿sabe qué es lo más bonito? Que la gente se ha interesado mucho por Tango el musical. Y eso es lo que me gusta, ¿no? El talento ecuatoriano. Ahora a los jóvenes cuencanos también que se hayan involucrado en esto. Bien, felicidades, felicidades. Porque este 28 de mayo en el Teatro Pumapungo tú podrás disfrutar de este momento mágico. Porque de seguro más de uno saldrá así como que ilusionado también en un, claro, mundo, en un mundo de teatro.
0: En un mundo
1: que
0: mágico.
1: Tanta falta nos hace también, ¿no?
0: Oiga, volver a ser niños de vez en cuando no está, claro, mal. Y si usted es niño todo el tiempo, ya pues vámonos al musical de Tangle by Sepsi. Tenemos 3 pases y hemos decidido acá con mi querido
1: Vamos
0: Santi.
1: Vamos con pase triple, ya no pase doble. Triple. Pase triple para que puedas disfrutar. Peques. ¿Cuál es la función?
0: La función es el día de mañana, 28 de mayo a las 15 horas. La función en el Teatro Pumapungo. Funciona en inglés.
1: Ok.
0: Y se pueden llevar pase triple.
1: A ver, solo interesados. Si no estás con tu baby, no pasa nada. Podrías participar tú y obviamente si quieres
0: se
1: puede ir tu baby con sus amigos de pronto, ¿no? Bueno, vamos a ver entonces. Atención,
0: ¿cómo se
1: familia
0: van a
1: de Radioactiva? Hoy te puedes llevar un pase triple para este momento inolvidable, Tangle musical, el día de mañana. Ya sabes, como dijo Mile, a las 15 horas, tú vas a disfrutar de esta función en English.
0: En inglés, así es, Santi. Uh-huh. Y lo único que tendrán que hacer para llevarse este pase, ahora no lo vamos a llamar nosotros a usted.
1: Usted tiene que llamarnos a nosotros, pero espere. No le vamos a contestar hasta que usted no esté preparado o preparada, porque primero que tiene que
0: ser... Va a haber un acertijo.
1: Fans. Pero así, número uno.
0: El fan, ok.
1: Sí, para poder hacer esto, ok. Así que vamos con un acertijo. Yo voy a hacer el acertijo y usted va a hacer la pregunta. El acertijo lo hago para que ustedes puedan llamar acá y obviamente identificarse dentro de este acertijo y usted hará la pregunta. ¿Le parece?
0: Ok, el acertijo para quienes están ya con el teléfono en mano, ¿cuál va a ser?
1: A ver, el acertijo sería lo siguiente. Tienes que llamar a través de la vía de WhatsApp y tienes que responder lo siguiente. Tengo un cabello mágico, viví en una torre y soñaba con conocer el mundo exterior. ¿Quién soy? Es decir, ¿Quién será? A ver, llamas, por favor. Nosotros te vamos a recibir la llamada a través de la vía de WhatsApp, solo de WhatsApp. Puedes comunicarte a la radio, por favor, Mile.
0: Así
1: el,
0: es.
1: El número de la radio lo tiene usted ahí.
0: El número. Llámanos ahora mismo.
1: Perfecto.
0: Al 0987-175788.
1: Perfecto.
0: Te lo repito, al 0987-175788. Y vas a contestar. Por WhatsApp. Vas a contestar el acertijo de Santi. Y mi pregunta, que es facilita también. ¿Cuál es el nombre de 2 personajes de la obra? Nada más.
1: Muy fácil.
0: El nombre de 2 personajes de la historia.
1: Entonces, acertijo y pregunta. El acertijo dice lo siguiente. Tengo un cabello mágico, viví en una torre, soñaba con conocer el mundo exterior. ¿Quién soy? Y la pregunta es...
0: Y la pregunta es, ¿cuál es el nombre de 2 personajes de la historia?
1: Si entra la llamada, paramos la música, ¿ok?
0: Ok.
1: Vamos a ver.
0: Muy bien, estamos entonces con alguno de sus mensajes. Recuerda que esto es por llamada aquí en vivo. Se llevan pase triple para Tangle el musical, ¿ok? A mí me encanta, Santi. Yo estoy ya emocionadísima.
1: Sí.
0: Allá me va a encontrar.
1: Bien. Ahí vamos a estar haciendo locuras.
0: Sí, perfecto. Me encanta. Muy bien, estoy recibiendo entonces algunos de sus mensajes. Entra llamada. Ay, entra llamada, chicos. Okay.
1: Pase triple.
0: El tono de la llamada me encanta. Ok. Hola.
2: Hola.
0: Hola, hola.
2: Hola.
0: ¿Con quién tenemos el gusto? Bienvenido.
2: Con David Lojano. Con David.
1: Hola, David. ¿Puedes bajarle por favor al reproductor de tu radio para que no nos haga microfonía? Perfecto.
2: Sí, perfecto, ya está.
1: Listo, a ver, dice lo siguiente el acertijo. Tengo un cabello mágico, viví en una torre, soñaba con conocer el mundo exterior. ¿Quién soy?
2: Aquí. Rapunzel.
1: Muy bien, perfecto.
0: Ahora, la pregunta número 2.
1: Vamos.
0: Dame el nombre de 2 personajes de la historia.
2: Finn Rider y Rapunzel, puede ser también o...
0: Si tienes otro mejor.
2: ¿Cómo se llama? El caballo. se me fue el nombre del caballo.
0: Bueno, pero el caballo es un personaje igual, ¿sí?
2: Ah, sí, sí. A ver, Finn Rider, y podemos poner en este caso a...
1: Estaciones. Ok, ya lo dijo, pero ya lo dijo.
0: Lo dijo, el nombre del caballo es Maximus.
2: Ajá. Así que, sí, Máximo, sí, sí.
0: Perfecto.
2: Sí.
0: Bueno, lo respondió muy bien. Felicidades.
2: Sí, estaban los dos personajes, Rapunzel y Free Rider.
0: Perfecto, muy bien.
1: Pase triple, por favor, si estás cerca de la radio, puedes venir a retirar tu pase triple. Es para la función de mañana a las 15 horas.
0: ¿Con
1: quién te vas a ir? Exacto.
2: Con mi esposa, ella es justamente canadiense, y con mi sobrino.
0: Ay, qué bello, muy bien. Felicidades, entonces. Ahí tenemos. Sí. Ganadores, estoy escribiéndome ya, contactándome con ellos. Pueden venir a los dos ganadores ya, Felipao, Felipe y...
1: Él se ganó pase doble, ¿no?
0: Él se ganó pase doble, y ahora también a quien nos llamó, déjenme sus datos, su nombre completo, el número de cédula, y ya pueden pasar por las oficinas de Radioactiva a retirar sus pases.
1: Si nos recuerda el nombre del ganador...
0: David Lojano.
1: David. Pase triple, por favor.
0: Pase ¿ya? triple. ¿Listo? Qué bien, okay. Muy bien.
1: Ahí estamos.
0: Así de fácil.
1: Se viene también una banda uruguaya espectacular. Tenemos una entrada para que disfrutes de No Te Va a Gustar, así se llama la banda. Es una banda uruguaya. Quien está con una gira espectacular y se presentarán acá en Cuenca. El 30 de mayo tienes una cita con Radioactiva.
0: Nos dejamos entonces con Maroon 5. Emocionense porque se van pases también para No Te Va a Gustar. Y muchísimo más.

0: Nos encanta, maravilloso, siempre Maroon 5 sonando increíble con esas músicas. Y bueno, suena ya también.
1: Bueno,
0: el corazón latino.
1: Claro, y sobre todo usted súper latina desde que llegó acá a Radioactiva, decía. Claro. Música de
0: David Bisbal.
1: Me encanta.
0: Chisme de David Bisbal. Chisme. Doble de David Bisbal.
1: Y claro, y cuando le preguntaban, ¿qué doble quiere? David Bisbal.
0: David Bisbal. Pero le gusta mucho David Bisbal.
1: Y sabe que no. Andrea es una niña que también se encuentra en la capital, en Quito. Ella es del club de fans de David Bisbal. Siempre escucha la programación. Y siempre dice, por favor, Radioactiva. O sea, ¿qué pasa con mi ídolo? Y siempre dice, por favor, coloquen sus canciones. Y claro, ahora sí, se vino el chisme.
0: Antes del chisme, Santi, antes del doble de David Bisbal, déjeme contarle. Una canción. Yo también canto, no como David Bisbal, mejor, porque canto este

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0: Me encanta. 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
1: Qué bien.
0: ¿Y
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0: Muy buenos premios. Ay, chismecito.
1: Cuénteme.
0: Chismecito de David Bisbal. Me enteré.
1: ¿Qué pasó con el Zambito?
0: El Zambito más bello de España. Uno de los finalistas, pues, de la edición de Operación Triunfo. ¿Ya? Pero el que alcanzó mayor éxito después de, pues, el reality. Y es que sí, David Bisbal presenta Vivir Así Es Morir de Amor, un lanzamiento que no pasa desapercibido. Se trata de una nueva versión del icónico tema de Camilo Sesto, reinterpretado.
1: ¡Ay, qué bien!
0: Es una reinterpretación, esta versión un poco más actual y elegante, que marca el comienzo de su próximo álbum.
1: En esta etapa, Bisbal apuesta por un sonido más sofisticado y emocional, podríamos decirlo así, donde su faceta de conocer este tema como protagonista, la canción mantiene esa esencia original, pero suma nuevos arreglos, una interpretación vocal que lo da todo. Yo siempre he visto que tiene mucha energía dentro de su escenario. Y total, por supuesto, vamos a ver cómo va este artista. ¿Está proyectado o no está proyectado? ¿Nace de una intención de traer de vuelta esas canciones que marcaron una época? Una época maravillosa, registrando, pues, obviamente, a su público y sobre todo captando un nuevo público joven. Vamos a ver. Entonces, ¿tenemos lista la canción?
0: Tenemos lista la canción. Este es el clásico, ¿no?
1: ¿Ya?
0: Vivir así es morir, ¡ah!, de amor. Claro, claro, claro. Pero esta versión con David Bisbal...
1: Oiga, usted es mala.
0: ¿Por qué?
1: Ayer el pobre Joan estaba acá cantando y usted canta encima de la canción de él. ¿Y qué pasó?
0: Se puso nervioso, creo.
1: Se puso nervioso porque obviamente usted es una cantautora profesional.
0: No,
1: pues.
0: Gracias.
1: Y el pobre estaba acá como quien dijo, a ver, Mile, canta tú. O sea, haz la obra de Rapunzel tú.
0: ¿Sabe,
1: o sea,
0: qué dijo Johan?
1: Sí.
0: ¿Sabe qué? Yo me voy. Yo me voy, gracias.
1: Yo no sé qué hago aquí. O sea, Mile, usted debería hacer la obra. O sea, usted debería presentarse en el teatro. O sea... Y el más, el pobre todo, o sea...
0: Imagínese ahora, David Bisbal va a decir, no, Mile, cante usted nomás, siga nomás. No, bueno, David Bisbal, te damos paso a ti, por favor, para que nos presentes esta versión.
1: Algún rato que haga un doble con usted sería maravilloso.

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1: Psicología del cliente, ¿qué significa déjame pensarlo? Cuando un cliente dice déjame pensarlo, muchas veces no significa que necesiten más tiempo. En realidad suele reflejar dudas, miedo o falta de claridad en el valor percibido. Es una forma socialmente cómoda de evitar decir no directamente. En ventas B2B, esto ocurre constantemente. El problema no es la propuesta, sino la incertidumbre que genera la decisión. El cliente puede sentir riesgo, presión o falta de confianza suficiente para avanzar. Por eso el objetivo comercial no debe ser presionar, sino ayudar al cliente a reducir dudas. Comprender esta reacción mejora significativamente la calidad de las conversaciones comerciales.
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16: Aquí estamos y sonando con la agrupación No Te Va a Gustar.
17: Me encanta esa canción y sobre todo pues este 30 de mayo tienes una cita con Radioactiva. Esta banda uruguaya que ha venido sonando muy, muy, pero muy fuerte y sobre todo toda la trayectoria que tiene en este 2026. Tiene un disco nuevo que se llama Florence en el Caos.
16: Ah, bueno.
17: Tienen más de 30 años, miles de carrera. Usted, increíble. No sé si les conoce.
16: Claro.
17: Pero su vocalista es Emiliano y me parece súper chévere poder hacer un acertijo contigo. Vamos a hacer verdadero o falso.
16: ¿Conmigo?
17: Bueno, no contigo, con el oyente.
16: Con el oyente.
17: Sí. Usted va con la primera.
16: Y es que tenemos un pase, tenemos un regalito para
17: usted
16: ellos.
17: Usted va con la primera, yo voy con la segunda. Okay. Lanzamos primero, obviamente, al azar. ¿Quién se va a comunicar con nosotros? ¿Quién quiere ir a este concierto inolvidable este 30 de mayo? Tiene que comunicarse a través del número de la radio, por favor, mediante WhatsApp. Si eres fans número uno de esta banda, no te va a gustar. Las respuestas no van a ser difíciles. Tú solo tienes que decir verdadero o falso, nada más. Nosotros lanzamos la pregunta y tú dices verdadero. O es falso, o es verdadero o es falso.
16: Así
17: son 5, ¿no?
16: Al número de Radioactiva 098717-5788. Te lo repito, por si no lo anotaste, el 098717-5788. Estamos con algunos mensajes por acá. Puede ser hoy el ganador de del pase para No Te Va a Gustar. Ok, Santi, las preguntas.
17: Ok, vamos a esperar que nos llame y en vivo le vamos a hacer.
16: Ah, okay.
17: Solo tiene chance de equivocarse una sola vez de
16: una
17: las cinco
16: sola.
17: Preguntas.
16: ¿Okay? Dos, para que haga tres de.
17: Claro.
16: Tres de cinco. Ajá. Cuatro de cinco,
17: no,
16: tiene
17: cuatro
16: que hacer.
17: De cinco, claro.
16: Ah, bueno.
17: Ajá. Bueno, ok. En fin, esperamos entonces la llamada. Mientras tanto, ¿qué tal si escuchamos un poquito de esta banda uruguaya? No te va a gustar.
16: Esta colaboración con Julieta Venegas de un tema maravilloso. Esto se titula Chao.

0: Ahí estábamos con Chau. Algo de No te va a gustar, Julieta Venegas.
1: ¿Qué tal?
0: Sonando.
1: ¿Qué voz tan linda que tiene Julieta?
0: ¿Verdad? Sí, suena muy bien.
1: Buena
0: no
1: fusión.
0: Tan linda, no tan linda como la...
1: Como la suya.
0: Como la voz de Santi,
1: no, como
0: Solís
1: la suya.
0: Y Mili Aguilar. Cuando cantan...

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1: Santi, y le cuento que ya estamos finalizando el programa y tengo algunos mensajes en nuestro WhatsApp. Bueno.

0: sobre esta banda uruguaya.
1: Así es.
0: Así que vamos a participar, vamos, vamos, vamos. Anímate, necesito una llamada ahora mismo a través de la vía de WhatsApp y vamos a hacer verdadero o falso. Yo hago una pregunta, usted hace otra.
1: Perfecto.
0: Y así.
1: Cinco.
0: Tienes incluso chance de equivocarte en una.
1: Okay. Llámanos ahora mismo y te puedes llevar ese pase para No Te Va a Gustar al 0987-175788. Rapidísimo. Te llevas esos pases para tu banda favorita. Acá está. Muy bien, Santi. Sonando increíble la agrupación uruguaya. Usted lo mencionaba hace un momento, más de 30 años de trayectoria, 30 años aproximadamente.
0: Imagínese.
1: ¿Sí los escuchaba usted?
0: Claro.
1: Sí.
0: Por supuesto. La banda es espectacular, tiene esta onda muy chévere. Yo podría decir que es un pop rock, que sí, es muy pegante también, claro. Para quienes aman esta banda.
1: Su canción favorita de No Te Va a Gustar, la que sí le gusta. ¿Cuál sería?
0: La que está sonando.
1: ¡Chao!
0: ¡Chao! Es una canción espectacular, alcanzó muchísimo. Y por supuesto, aquí estamos para entregarte una entrada para que vayas a este show, que será este 30 de mayo. Así que vamos a comunicarnos con Radioactiva a través de la vía de WhatsApp. ¿Les recuerda el número, por favor?
1: Claro que sí, llámanos en este momento, súper rápido, te puedes llevar ese pase al 09871-75788. Rapidísimo.
0: Su nuevo álbum está recién salido del horno. Dice que este álbum ha tenido tanto éxito. Se llama Florence en el Caos. Tiene más de 30 años de carrera y su vocalista Emiliano pues sigue haciendo muy buena música dentro de esta banda. Y nosotros pues estamos acá muy contentos de entregarte una entrada. ¿Qué mensajes tiene usted para
1: Florece en el Caos con temas como Halcones y Payasos, La Noche de Ayer, En Mil Pedazos, En Llamas, Todo Mal, Una Vida Más, No Somos Nosotros? Bueno, algunos de sus temas favoritos, ¿ok? Por acá incluso me dicen, hola Mila y Santi, mi tema favorito de No Te Va a Gustar es Ángel con Campera. Ya. Ah, bueno.
0: Muy bien, pero llámenos para ver si es que le vamos a regalar el pase, ¿ok? Además, esta banda también tocará en Quito, le cuento, el 29 de mayo. Y abrieron una nueva función el 31, ¿qué tal? Por su alta demanda, ¿se imagina?
1: Claro.
0: O sea, la banda está súper bien. Y en Cuenca tendrán una cita en el Teatro Carlos Cueva Tamariz este 30 de mayo a las 20 horas. No te lo puedes perder por nada del mundo. Un evento gracias a Radioactiva siempre.
1: Bueno. Ok, Santi, creo que voy a llamar yo.
0: Creo que
1: voy a llamar yo.
0: Sí.
1: Muchos.
0: Vamos a. Tienen que pedir permiso quienes están en el trabajo.
1: En el trabajo.
0: Si no contestan, se pierden, ¿ok?
1: Muy bien. Bueno. No había escuchado esta colaboración, me dicen por acá en WhatsApp. Es muy buena. Julieta Venegas, con su tono, le da un plus especial a esta canción. El dúo les queda muy bien, nos dicen los oyentes. Qué bien.
0: Ok.
1: Bueno, voy a llamar como los profes. Que dicen, si ustedes no levantan la manito, yo voy a elegir.
0: Ok.
1: Ok, vamos a hacer llamada ya. Muy bien.
0: Elija, pero a quien sabe.
1: Aquí, claro, ya me mandaron acá un mensajito.
0: Vamos a ver si contesta ahora. Nos queda poco tiempo, chicos.
1: Está timbrando.
0: No le escucho. A ver si le sacamos el audio, porque no le escucho.
1: Sí, no. Ni timbra.
0: Está fuera de línea.
1: Ni timbra. A ver, vamos a volver a llamar.
0: Ahí está.
1: Perfecto.
0: ¡Vamos! Mucha suerte. ¿Quién quiere ir a este concierto inolvidable? Nos puede llamar. O nosotros le llamamos. Llama.
1: No lo puedo creer. Se van a quedar sin el pase por no contestar el teléfono.
0: Siguiente llamada, Mile. Estamos contra el tiempo.
1: Hola.
0: Oh, ahí está.
2: ¿Con quién hablo?
1: ¿Cómo? ¡No! Acaban de perderse la oportunidad de llevar pues esos pases para No Te Va a Gustar.
0: Eso,
1: Santi.
0: Eso estuvo como...
1: Me dolió. En la puerta del horno.
0: ¿Cómo quién es usted?
1: Claro.
0: Sí.
1: No sé si me duele más que se haya perdido el pase o que me desconozca.
0: Eso estuvo como... ¿Qué banda uruguaya? Como, no. ¿Qué no me va a gustar?
1: ¿Qué es lo que no me va a gustar? Disculpe. Bueno, Santi.
0: Bien, última llamada, vamos.
1: A ver si nos entra una llamada por acá también. No, nada. Yo tengo... Ah, nos dicen por acá que tienen... que tienen pases ya.

0: Bueno, Santi, ¿se va a quedar, creo, este pase para mañana?
1: Yo creo. No nos queda más tiempo.
0: No nos queda más tiempo. Tenemos que despedirnos. Tenemos que ir cerrando. Mira. Mañana se puede ir pase doble, entonces.
1: Claro.
0: Queremos, se pueden ir con pase doble.
1: Queremos agradecer a quienes pues se han conectado en Guayaquil 103.3 y en Cuenca 88.5. 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
0: 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Nos despedimos. Aquí Santi Solís en miércoles.
1: Del otro lado, Mili Aguilar de dobles.
0: Ya nos vemos.

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5: Jordania también vivirá una cita histórica. Jugará su primer mundial absoluto. La clasificación de este combinado asiático llegó en junio de 2025 y puso fin a décadas de intentos frustrados. Jordania forma parte del grupo J, con Argentina, Argelia y Austria.
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Damas y caballeros, ¿qué tal? ¿Cómo están? Muy buenas tardes. 5:05 p.m. Bienvenidos, bienvenidas a este programa. Hasta las 6:00 p.m, buena música. En formato diferente y único. Esto es Live Sessions desde Radioactiva Ecuador. Saludamos a toda la gente que está en Cuenca, en el Azuay, en Cañar, en el 88.5. A la gente de Guayaquil, querida Guayaquil 103.3, ¿qué tal? ¿Cómo están? Muy buenas tardes. Estamos en vivo y en directo. Y estamos felices de poder compartir con ustedes este miércoles 27 de mayo, último miércoles de este mes de mayo. 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

Arrancamos el programa, bienvenidos a escuchar buena música. Acá estamos con Kylie Minogue desde Australia. ¿Les ha pasado que le venga una chica y se enamoran a la primera? O pues bueno, también puede ser al revés, ¿no? Una chica que ve a un chico y se enamora a la primera. Eso es esta canción. Bienvenidos a Live Session.

5 de la tarde, 10 minutos. Arrancamos con toda la energía de esta guapísima australiana. Ella se llama Kylie Minogue. Desde los 80s nos acompaña con buena música dance para el mundo entero. Love at First Sight. Un amor a primera vista con Kylie Minogue. Y bueno, está de moda en el planeta entero el señor Michael Jackson. Regresó a los charts y todo el mundo quiere escuchar de nuevo Michael Jackson. Qué bueno por las nuevas generaciones, porque de verdad este caballero hacía un muy buen pop. Bastante elegante. Y vamos a complacerles a Guayaquil. Gracias por el contacto. En el WhatsApp de la radio está abierto a propósito para todas las personas que quieran escuchar alguna canción mientras trabajan, están en el gym o están tal vez en el auto. Les acompañamos. Somos Radio Activa Ecuador.

Michael Jackson está de vuelta y con buena música. Y bueno, si es que ya vio la película, que bueno, me alegro por usted. Y a las personas que no han visto la película de Michael Jackson, pues vayan a verla. Está regresando a los charts de todo el mundo el señor Michael Jackson. Billie Jean, su clásica, los ochentas. 5:15 p.m. Y como la energía está alta, y bueno, el clima, pues bueno, vamos a seguir con buena música. Y volamos desde Estados Unidos hasta el famoso O2 Arena de Londres. Ahí estuvo el señor Mika en el año 2014 dando un muy buen recital. Hay una canción preciosa que nos pedían que se llama Love Today y les vamos a complacer. Escuchen esto en vivo. Saludos André Jimbo, que está en el tráfico y escuchando buena música de Radio Activa. A propósito, la André nos hace madrugar con Café Activo todos los días tempranito. Escúchenla junto a Hans.

Qué buena canción, qué alegre. Y qué bueno que nos sube el ánimo a todos. 5 de la tarde, 22 minutos. Acá en Radio Activa. ¿Cómo la están pasando, ah? Espero que muy bien. La canción se llama Love Today. Y eres el británico Mika. Les recomiendo que lo escuchen. Tiene un álbum enterito en Spotify. En vivo, es bastante bueno. Mika.

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1: Siguiente invitada en la tarde, volamos hasta Estados Unidos. En los 90s apareció ella, guapísima, talentosa, rockera. Acá está la señorita Sheryl Crow.
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1: Buena canción para las 5 de la tarde con 23 minutos. All I Wanna Do con Sheryl Crow.

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5:34. ¿Qué tal? ¿Cómo están? Muy buenas tardes. Gracias a todas las personas que están en sintonía de Radio Activa y Live Sessions. Y les damos la más cordial bienvenida a quienes se unen a la programación de Radio Activa Ecuador. Tiempo de un buen café. 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Está en nuestra sintonía uno de los mejores DJs de esta ciudad. Mi querido amigo Diego, DJ Cuervo, está sintonizándonos en su auto. Te acompañamos, querido amigo, pero también está en su oficina la talentosa Joa de Impromed. Y mi querido amigo Pedro, que también está, Pedro Arpi, que está manejando su auto. Y a cada uno de ustedes les saludamos desde Radio Activa con la mejor energía y música. Vamos con más música, ¿les parece? Tiempo de complacerles. Gracias por sus mensajes al WhatsApp de la radio. Y ahora nos vamos hasta Colombia.

0: Desde Argentina, los famosos y recordados Pericos. Clásica de ellos, Waiting. 17:43, tenemos todavía 17 minutos más de buena música en vivo para complacerles. Y nos vamos desde Argentina y vamos directo a México. Esto es para todas ustedes, damas bellas, que habitan este mundo mundial. Gracias.
1: Muchas gracias.
0: Canción dedicada a todas las mujeres. Claro que sí, son una belleza, lo mejor de este mundo mundial. 5:44 minutos, Alejandra Guzmán en versión bossa nova.

La talentosa y guapísima Alejandra Guzmán es una versión bossa nova de su clásico Eternamente Bella Bella. 5:47 p.m. ¿Cómo la están pasando? ¿Ah? ¿Qué tal estuvo su día? ¿Qué tal está su tarde? Les acompañamos con buena música desde Radio Activa Ecuador. Y nos quedamos en México, pero con una cantante española. En México se presentó hace un par de años atrás con esta canción, la señora Ana Torroja. Canción del señor Nacho Cano, La Fuerza del Destino.

5:51, La Fuerza del Destino con Ana Torroja. ¿Usted cree en el destino? Pregunta como para quedarse pensando por ahí, ¿no? La letra es bastante buena, esta canción. Habla de las coincidencias de la vida con el amor de la vida. Tiempo de despedirnos, les mando un fuerte abrazo. Tengan la voluntad de ser felices. Ya viene Triple Sentido a Radioactiva. Eli, Nora y Fausto estarán haciendo de las suyas. Quédese por ahí. Y luego, el deporte en Radioactiva, que siempre está presente, por supuesto. Buena música, buen entretenimiento y buen deporte. Les invitamos a seguirnos en todas las redes sociales. @RadioactivaEcuador. 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Me despido, les mando un fuerte abrazo. Última canción del programa para complacerles, del señor Miguel Bosé, desde el álbum Directo 90, que es un discazo. Su primer álbum en vivo. Y acá está un clásico de Bosé, Salamandra. Se me cuidan, si Dios quiere, mañana nos escuchamos 5:00 p.m. en Radioactiva. Adiós, adiós.

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0: Buenas tardes, noches, queridos amigos. Qué gusto estar con todos ustedes, formar parte de sus vidas, arrancando en este 27 de mayo. Un abrazo para todos. Aquí arranca Triple Sentido. Amistad Orellana, buenas tardes, noches.
1: A mis gines, buenas tardes, noches. Gracias por el tiempo que se da para escucharnos. Señor productor, ¿está enamorado? ¿Sí? Ah, eso explica porque uno viene como acostumbrado la tarde a escuchar ese buen gusto del señor Jean Piedra Salas. Y te...
0: Oye, ¿no te gusta Eros Ramazzotti?
1: Él no.
0: ¿No te gusta?
1: Su música, menos.
0: ¿En serio? A mí me gusta él y su música.
1: Pero bueno, el que está enamorado tiene derecho, ¿no? De, claro. Eso hace,
0: o sea,
1: de este
0: no
1: mundo un mundo
0: enamorado.
1: Mejor.
0: ¿Tú no estás enamorado?
1: Así tan... ¿Cómo sería tan...?
0: ¿Qué? O sea, ¿qué es ese contorsionismo que estás haciendo?
1: Estoy buscando la palabra. Señora María Elisa Padilla, ¿cómo le va? ¿Cómo ha pasado?
2: Hola, hola. ¿Sí me escuchan?
0: Sí,
2: está súper bajo el retorno.
0: Sí,
2: estoy... ¿Qué tal, amigos? Muy buenas tardes, noches. Qué gusto poder saludarlos. Bienvenidos al programa Top, Top, Top del mundo mundial.
0: ¿Podemos subir el retorno?
2: Está bien bajito, bien ya, bajito.
0: Un poco incomodillos por eso.
2: ¿Qué tal su... ¿Qué soy? Miércoles, amiguitos. ¿Qué pasa, señor? Entra con buena cara.
0: No, pues él entra tranquilo porque de ley no estamos en cámaras ahorita.
2: Ahí claro. Estamos. Ahí estoy yo súper bien.
0: Yo sí, mejor. Estás mejor, ¿no?
1: Perfecto, yo no me quejo de nada en la
2: ay,
1: vida. Aleluya, gracias.
2: Gracias,
1: Pachito. No, Posi.
2: ¿Qué tal su miércoles, amiguitos?
0: Bien.
1: No se escucha
0: no
1: muy convencida.
0: No se me nota. No, hoy día han pasado cositas.
1: ¿De miércoles?
0: Sí, deberíamos hacer un para
1: cositas
0: que miércoles,
1: ya, de
0: la verdad.
2: Para
0: sí.
2: Que
0: sí.
2: Miércoles.
1: Suyo, señora.
0: A los tiempos verán, para que miércoles.
1: Ya, de Juan.
0: ¿Sí o qué?
2: Ya, pues ya hagamos, ya.
0: Ya.
2: Ya, pues ya diga.
1: No, pero escríbanos algo.
0: Claro.
1: O sea, no hay preguntas. No
2: claro que hay pregunta. ¿Qué le pasa?
0: Hay pregunta y hay para qué miércoles.
1: Ah,
0: ya,
1: okay,
0: ya,
1: okay.
2: Muy bien.
0: Entonces,
2: señor,
0: cuando son las 18:09,
2: señor productor, queremos saber qué hay en tu cabeza.

0: Bueno, después de una álgida discusión, la pregunta va de la siguiente manera.
1: A ver, chicos y chicas, vamos a dividir en dos esta pregunta.
0: Chicos y chicas, chicas y chicos.
1: Hombres, por favor, dennos tips para poder interpretar lo que ustedes quieren decir o hacer.
2: Ah, qué bien.
1: Y chicas, mujeres, dennos tips para poder identificar, interpretar lo que ustedes quieren decir o hacer.
0: Sean generosos, porque con esos tips ganamos de parte y parte.
1: Sí, ganamos todos.
0: ¿Sí o no? Ganamos todos. Entonces vamos a ver cómo se da. Pero vamos a arrancar
1: contigo.
0: También
1: tenemos para que miércoles.
0: Ah, sí, también para que miércoles. Y recuerde lo que es el para que miércoles. Usted aquí va a, ¿cómo se dice? A desahogarse de lo que le ha pasado. Así que le damos ese chance. Puede hacerlo por audio, escribirnos al
2: 09-87-17-88. Señora Nora, para que miércoles o algún
0: para que miércoles
2: de Juan,
0: uno se esfuerza, trabaja arduo, hace que su equipo también se esfuerce cuando luego simplemente desde arriba toman decisiones equivocadas.
2: ¿Sabe para qué? Para aprender.
0: Ay,
2: porque en ese trayecto de todo el esfuerzo que hizo, su equipo y usted se volvieron mejores. Nada garantiza que porque uno tenga todo el esfuerzo las cosas vayan a salir, pero el aprendizaje queda, señora Nora. Así que a pensar.
1: Y aparte los que le pierden le van a extrañar.
0: Sí, ¿no?
2: Obvio.
0: Pero duele, aquí duele.
2: Obvio,
0: duele.
2: Mija, que te duela hoy.
0: Mira. Ok, entonces ese es mi para qué miércoles. Ustedes tienen para qué miércoles.
2: Pues, mija, un tip a los chicos para entender la mentalidad femenina.
0: Ah, me dices a mí que debo un tip.
2: Señora Puerta.
0: Ay, verás que estoy con poquita paciencia hoy día.
1: Sí, verás que estaba con ganas de
0: a ver. un tip para los chicos.
1: Esto es una facilita.
0: A ver, yo diría que, por ejemplo, puede ser el hecho de que a ver, un tip.
2: Así.
1: Pero hasta que ella piense, vos ya tienes el tuyo.
0: Hasta que ella piense usted.
1: Si tanto eres vos, eres el sensei.
2: Era fácil, señorita Eli.
0: ¿Ya tienes el tip o tienes para qué miércoles?
1: El tip, yo estoy tranquilita. Bien. El tip es cuando una mujer te diga haz lo que quieras o haz lo que te dé la gana, no hagas lo que te dé la gana.
0: ¿Pero y qué tienes que hacer? Da bien el tip, querida. Da bien el tip. Está a medias de eso. Como
1: lo que ella te dijo al principio que hagas.
0: Ah, ya. Sí, qué buen tip.
2: A ver, yo digo, por ejemplo,
0: están en una discusión.
2: Viene tu varón, tu marido, y te dice, mi amor, ayer ya jugué pádel, hoy también me voy a jugar pádel, pero vos quieres que ese día él se quede contigo.
1: Quisiera que te quedes conmigo.
2: Pero amor, es solo dos veces.
1: Ya haz lo que te dé la gana ya.
0: ¿Qué tienes que hacer?
2: Ya vengo.
1: No, quedarte conmigo.
2: Te traigo de comer.
0: ¿Es en serio?
2: ¿Quieres una violita?
0: O sea, ponte pilas ya, utiliza.
2: Entonces ahí debería, según tu teoría,
0: quedarte.
2: Lo primero
1: hacer que lo que te dije
0: lo que
1: al inicio.
0: Quiso.
2: Es que después salen con no, ay, anda nomás.
0: No, es que cuando se decimos
1: es que
0: ya
1: haz lo que
0: te quieras, ya haz lo que te dé la gana, ya haz lo que quieras. Eso ya es mal genio.
1: Y es para que no hagas lo que te dé la gana.
0: Claro, es porque queremos hacer.
1: Pobre de vos que hagas lo que te dé la gana.
0: Pero sabes que la
2: el tip completo
0: veces,
2: es haz lo primero que te dijo.
0: Ajá. Sí, tal cual.
1: No está difícil, tal está fácil. Cual.
2: ¿Qué ofrece a cambio?
1: Ay, ya, esa no era la pregunta, hombre.
0: No te vengas a inventar cosas.
1: Ya, vos que eres el sensei de cómo identificar a los hombres y quiénes qué cosas, ya, da tu
2: sencillo, básico, mi querida amiga, cuando le veas a tu hombre concentrado.
0: ¿En qué?
2: Callado, está concentrado, en nada.
0: Embobado, lo que sea.
2: Está así
0: embobado, está perdido.
2: Comiendo y con la cuchara.
0: Colgado,
2: así.
0: Esa es la pregunta. Está colgado, ya.
2: Se colgó.
0: Yeah. ¿Qué hacemos? ¿Cómo se le responde?
2: Él en su interior.
0: Favor de
1: métele el
2: está procesando
1: en el oído.
2: Donde quieras. Pero no le hables. Él en su interior está conversando con él. Procesando
0: está
2: y resolviendo.
0: Está haciendo introspección.
2: Con él.
1: Por eso. Ventas,
2: él no necesita contarte a vos ni que le interrumpas.
0: ¿Pero cuál es el
2: él
0: tip?
2: Él no. El tip es vos también calladita. No le digas nada, no le digas qué te pasa. Si está triste, no. Estás triste. Si está enojado, ¿estás enojado? No, déjale.
0: Oye,
2: que procese.
0: Ver,
2: él
0: yo,
2: solo cuando salga de eso, te va a decir,
0: de eso?
2: Venga.
1: ¿Y si no le da la gana de salir de eso una semana?
0: Oye, no, pero a ver, reconoce, Fausto, que los hombres por lo general son súper mutes, son bien callados.
1: Sí.
0: Ya.
1: Y entonces, uno le preocupa.
2: Ese es el tip,
1: porque,
2: amiga, déjale ahí.
1: No,
2: pero
1: espera, ¿por qué grita? Espera,
0: sí, porque grita.
1: Me asusta.
0: Me duele la cabeza. A ver, los hombres por lo general son mute.
1: Todos son
0: entonces, iguales. Nosotras son las que justamente ponemos esa sazón en la vida
2: para
0: conversar, para esto, para el otro. Si nosotras, según tu tip fabuloso, nos quedamos calladas.
1: Que entierro, o sea, en la casa.
2: Ajá. Es que es distinto. Entierro encantado de la vida. Pero verás.
0: ¿Cómo encantado de la vida?
2: Un entierrito.
0: O sea, ¿en serio? ¿Qué?
2: Sin que te pida,
0: poco
2: miau.
1: ¿Quieres que todo esté callado?
0: Verás.
1: Qué raro.
0: Es que todo esté muerto.
2: Si tú llegas y le ves a la Eli callada, así con cara de triste, ¿ella qué está pidiendo? Que le preguntes, mija, ¿qué te pasó? Y ella te va a decir, bueno, ya, le voy a contar. Y se explaya.
0: Por lo general, calas. Sí, las mujeres somos así.
2: El hombre no. El hombre está callado para que sigas tú también callada.
1: No.
2: Él solo va a salir de su cajita.
1: Que me, necesito que me digan si es verdad o no lo que está diciendo el Fausto.
2: Dedito en el chat.
0: Porque dedicarse a estar callados, ¿qué tipo de relación es esa?
1: Eso quiere decir que me vale como estés.
2: Amiga, déjale ese rato que esté callado.
0: ¿Cuánto rato?
2: Más, depende del problema, pero más menos de 45 a 90 minutos. Luego él solito te va a decir, ¿y mija, qué más?
1: ¿Qué, te valgo? ¿No me preguntas nada? ¿No te importa cómo estoy?
2: Él te va a decir, ahora sí, está comprando, ya sirve, ya trae.
1: Voy a leer
2: mensajes. Solito te va a hacer conversa, Carlos.
1: Aquí dice, buenas tardes, amigos. A los señores futbolistas, ¿para qué miércoles se meten en la cancha si no van a poner en la cancha?
0: No, no toquen ese vals que me duele el corazón de nuevo.
1: Ay, sí, no sé. Pero bueno, ahí tenemos 1,000,000 de mensajes, amigos. A ver, acá nos dice,
0: póngase las pilas, pues, señora Padilla. Por favor.
2: Buen
0: por
2: tip.
0: Favor, lea los mensajes, señora Padilla.
1: Ah, ya. Tips para que nos puedan entender a nosotros los hombres, que nos escuchen de forma literal lo que decimos, nada más, sencillo.
0: Pero si no
2: pasa,
0: dicen nada.
2: Okay.
0: Eso quiere
2: decir, ¿de quién es
1: okay. De un hombre.
0: Lo que decimos, dice.
1: Que es literal, que escuchemos literal lo que dice.
2: Por ejemplo, si tu hombre te dice, me voy a comprar, él está diciendo, me voy, yo solo.
0: No quiere irse con compañía.
2: No tienes por qué estar subidita en el carro. No,
1: ya,
2: me voy.
1: Oiga, usted ya no aclare lo que la gente dice.
0: Ya.
1: Cuando le pidamos, aclara. Buenas noches, señoras. Calladito.
0: ¡Fausto!
1: Buenas noches, señoras, y muy buenas noches.
0: Hasta eso estuviste.
2: En la canilla.
1: En el caso de los hombres, es simple lo que decimos, es lo que queremos. No necesitamos diccionario. Nuestro sí es sí y nuestro no es no. Muy simple. ¿Y para qué miércoles me aceptaste el anillo? Me prometiste ser mi esposa, me hiciste hacer todos los planes de futuro. Si me ibas a devolver el anillo y te ibas a ir con otro de la noche a la mañana.
0: No sean así. Eso es verdad.
2: Amigo, agradece. No hay mal que por bien no venga. Agradece,
1: obvio,
2: que te devolvió el anillo.
0: Sí, ajá, porque si no podría ir a. ¿Cómo se llama? Empeñar, ¿no?
1: Y dice, postdata, concuerdo completamente con el Fausto. Si estamos callados, déjenos un momento a solas, por favor. Solo será un momento. Por eso no me dio. Dice, ¿para qué miércoles copias a media empresa en un correo notificando un error de otro compañero? Saludos a mi tóxico laboral.
0: Qué feo eso, oye.
1: Sí, no le
0: eso sí que es horrible.
1: Horrible.
2: Inmadurez.
1: Mandar un error de alguien a todo. Es como que
2: inmadurez.
1: Mandemos al chat general.
0: Empatía.
2: Profesionalismo.
1: Horrible.
2: Y generas toda la toxicidad.
0: Bloqueale.
1: Es que como que mandemos al chat general que el productor
0: no
1: se durmió así. O sea,
0: claro,
1: imagínense.
0: No, horrible.
2: O que vos estás en el celo ahí.
1: O que vos estás.
0: O que están jugando con los cromos todo el tiempo así. O sea, igual.
1: O que está jugando Candy Crush.
0: Exacto.
1: Ajá.
0: Horrible.
2: Oh, turro.
1: Buenas noches, amistades. ¿Para qué miércoles le aposté el cuenquita si ya sabemos cómo es? Desde ahora soy hincha de los gallos. Un tip que le daría a las mujeres.
0: No, sí, ¿qué le decís?
1: Ya, Norita, déjele.
0: No, pues que no.
1: Un
0: pues,
1: tip que le daría a las
0: verdaderos. En las buenas, en las malas y en las peores.
1: Un Continúe. Tip que les daría a las mujeres es que cuando uno está callado, no esté enojado. Solo aprecia mucho el silencio. Por favor, no interrumpa el silencio.
0: Ah, bueno,
1: ya, quieren estar callados. Ya, que estén callados. Ya.
2: Es más, callados, si tu marido está, cambia el control. No está buscando nada, solo está mentalmente pasando la página.
0: Amigo, pasa eso, quítele el control.
2: No, si pasa eso, déjale que esté, cambie.
1: Amigo.
2: Él no necesita tu pregunta, tu consejo,
1: te
2: nada.
1: Dijimos que...
2: Cuando él necesite de ti, te va a decir,
0: déjale,
2: mi amor,
0: está haciendo catarsis.
2: Tráeme un café.
1: Te dijimos que te explayes cuando necesitemos tus
2: bañémonos,
1: explicaciones.
2: Amor,
0: ya.
2: Ponte.
1: Buenas tardes, noches, amistades. O sea, el tip de la Eli es haz lo que yo digo.
0: Sí.
1: Sí. El hombre pide lo que quiere. Ejemplo, quiero una hamburguesa. Significa, quiero una hamburguesa. ¿Qué decisión es la que valen las mujeres? ¿La 18ª o la 100ª? El silencio es paz. Cuando quieren hablar es tortura. Amamos el silencio. El silencio es paz. Buenas tardes, amigos.
0: Qué aburridos.
1: No hay tips para entender a un chico, porque somos simples. Sencillamente lo que sí es sí y lo que es no es no. Y cuando queremos algo, lo decimos. En cambio, las mujeres son muy complicadas. Ejemplo, cuando les pregunta a una mujer, ¿estás molesta? Dicen no. Sin embargo, están súper molestas. Y cuando le preguntan a una mujer, ¿qué quieres comer? Dicen lo que sea. Y les llevas a comer cualquier cosa y se ponen más bravas. Cuando le decimos a la esposa con una risa diferente y un tono de voz no acorde al tema, risa diferente, ya no estoy de acuerdo.
2: Esa no le calé.
0: Yo tampoco.
1: Cuando le decimos a la esposa con una risa diferente y un tono de voz no acorde al tema, risa diferente significa ya no estoy de acuerdo.
2: Ah,
0: yo sigo sin entender.
2: O sea que digamos, tú estás discutiendo con tu hombre.
1: Así como, qué chala chistosa.
2: Y te dice, ok.
1: No, yo ya, me puedo enfurecer.
0: No, pues dijo ahí, aguántate lo que viene a continuación.
1: ¿Para qué miércoles estoy yendo a terapia de pareja por amor cuando siendo adultos no pueden solucionar procesos? Saludos desde Guayaquil, caída del sol, vía Dural, Guayaquil. Los quiero, su pana, Ñaño José.
2: Ñaño José, qué bueno que estés yendo a terapia, pero lo que te digo, hermano, en eso hay que ser muy paciente. Y esa paciencia es un compromiso con la relación. Todo resultado de un proceso terapéutico, no sé qué opinen, chicas.
0: Tiene que
2: pero
0: tener
2: es a mediano largo plazo. Mucha constancia. No dejará.
1: Claro, no es todo, una sesión y ya solucionaron mis problemas.
0: Pero sobre todo, nuestro, ¿cómo era José, no? El amigo.
1: Sí, Ñaño José.
0: Ñaño José, algo que es la decisión. O sea, usted decide estar con esa pareja hasta que la muerte lo separe.
1: Paciencia, todo va a estar bien.
0: Tenga paciencia. 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
1: Dice, buenas tardes, confirmo lo que dice la amistad Orellana. A mí me encanta cuando estoy con mi pareja que ella hable y me encanta escucharle. Pero en ocasiones en las que uno quiere estar en silencio total por un momento o por lo menos una media horita.
2: Como nada.
1: Hola, doy fe lo que dice el Fausto. Acá dice, extrañamente estoy de acuerdo con Fausto. Es mejor que nos den espacio y nos dejen procesar nuestro ritmo, las circunstancias que estemos enfrentando. Pero me encanta el inicio. Extrañamente estoy de acuerdo con Fausto.
0: Acá dice, o sea, es una mujer.
1: Es un hombre.
0: Ah, ya.
1: Hola amigos, cuando vean a su hombre callado, pensativo, etcétera, etcétera, no le pregunten nada, solo dejémoslo en paz, no molesten. Los de la raza también sufrimos, pero a comparación de las mujeres lo hacemos en silencio. Ah, y ayuda mucho un asado y una cervecita. Así la raza es feliz. Viva la raza. raza.
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1: Como ofrenda.
2: Déjale los pies y te retiras.
1: Hola Norita, hola Eli, hola raza. Me encanta cuando nos saludan. Y empiezan con la preguntadera y uno quiere estar tranquilo. Entonces búsquense un robot entonces ya.
0: Oye, yo digo, si somos así tan diferentes los hombres con las mujeres, ¿cómo es que nos complementamos?
2: Porque
1: nos necesitan, pues. Buenas tardes. Es verdad lo que dice la amistad de Orellana. El tip está simple. Nosotros necesitamos reconocimiento, una buena alimentación y noches de pasión. ¿Para qué miércoles me fui a Brasil? Chao, platita. Ahora tengo miedo cuando le vea a mi esposa.
0: Ay, ay, ay.
1: Otro tip. Si quieren ayudar a su hombre, si quieren apoyarle, darle ánimos y soluciones, hagan silencio.
0: Bloquéalo.
2: Amiga, pero todo mundo está ratificando.
1: Buenas noches, amigos. Tips para entendernos. Especialmente cuando nos acompañan a comprar ropa o cualquier otra cosa, nosotros entramos, vemos lo que necesitamos y salimos.
0: Algunos.
1: Así que no se enojen si no nos paseamos para ver si por ahí nos llama algo más la atención.
0: Algunos hombres, porque otros sí, Dios mío, que cogen el zapato, le doblan al zapato, huelen al zapato. Y dejan
2: no,
0: de nuevo,
2: no conozco,
0: de nuevo,
2: amiga. Estás levantando falsos testimonios.
0: No
2: creo
0: puedo.
2: Que un hombre no.
0: Verás, no puedo decir porque es parte de mi familia y de ley luego le banco el chisme. No. Yo no soy quien para, o sea, no soy la esposa.
2: O sea, tú estás diciendo,
0: o sea,
2: que existe.
0: Mi esposo no es.
2: Un hombre, hombre.
0: A
2: así
0: mí
2: que,
0: me
2: caballero.
0: Contó mi tatatá que, o sea, él para comprar zapatos coge, le da la vuelta, le tuerce, le huele, sí. Deja, se pone, camina. No. Digo.
2: Chuta.
1: Yo estoy bien preocupada, amigos.
0: ¿Por qué?
1: O sea, ¿cuánto tiempo hay que dejarles calladitos?
0: Ya dijo, pues 90
2: dice como
0: minutos.
2: Nada, el amigo dice como nada 30 minutos.
1: ¿Qué amigo? ¿Vos dijiste?
0: No, el escribió. Fausto dijo 90 minutos.
2: Por
0: de
2: ejemplo,
0: 45 a 90.
2: ¿Tú has notado que tu hombre así cuando está medio estresadón, qué sé yo, se pone a ver la tele, juega PlayStation, o se queda callado, va al balcón, se pega un tabaquito? ¿Has notado uno de esos?
1: sí, se va a la
0: tele. Sí, a todos, sí a todos.
2: Lo que está diciendo es, calladita usted a su cuarto. No me pregunte. No quiero nada ni opiniones. Peor,
0: oye,
2: saber de tus problemas.
0: A ver, ya, digamos que eso es real, ¿ya? Porque realmente todos los
1: mensajes
0: están en esa
1: onda. Mínimo una hora nos
0: dicen. Pero yo lo que digo es lo siguiente: si tú tienes tu pareja, ¿a quién deberías confiarle los problemas?
2: Es que el hombre no necesita confiarle los problemas para solucionarlos. En su cabeza, ¿ya? Él encuentra soluciones. Está donde dice, ah, ok, ah,
1: solito.
2: Okay.
1: Oye, mentira. Chévere, o sea, vos nunca le cuentas a tu esposa nada de lo que te pasa.
2: Amiga, ¿vos crees que esta barba y estas canas son de gratis?
1: Norita, usted sí, su esposo sí le cuenta las cosas que le pasan. Mi esposo sí. También. Amigo.
2: ¿Pero por qué? Porque estás, cuéntame.
1: No.
2: Dice,
1: no,
2: ya
1: no,
2: verás,
1: no,
2: ya
1: no,
2: esto
1: no,
2: me
1: no,
2: pasa, no. Ya, dejemos ahí. Ok, gracias.
0: No, tú eres un espécimen
1: ese
0: diferente.
1: Que anda manoseando el zapato para comprarlo, pues le diré que no es hombre, dice. Amistades, otro tip que les puedo dar a las mujeres es que si su marido hace pilates, no lo critiquen por poco masculino. Mejor cómprenle un legging varonil.
0: Fausto,
1: ¿por qué mandas mensajes?
0: ¿Por qué mandas mensajes? Ya basta.
1: 0996136510. Ahí está.
0: Ahí está, Fausto.
1: Uno habla cuando uno quiere soluciones, no por contar. Eso estresa más.
0: A ver. Uno habla.
1: Que el hombre habla cuando quiere soluciones,
2: es
1: no
2: decir,
1: solo por
2: cuando
1: contar.
2: Cuando él mismo así necesite, crea que tu criterio
0: o sea,
2: es
0: sí puede.
2: Útil. Él mismo te va a decir, amor, ¿qué crees que debería hacer aquí? Antes de eso, él no requiere de tu consejo, opinión, escrutinio, dudas.
0: Es peor, somos pareja.
2: Y te voy a complementar el tip para que dures otros 25 años. Cuidado si es que él te cuenta. Cuidado, yeah. Amiga, cuidado. Vayas a pronunciar eso de te dije.
0: Ay, no, eso es feo. Eso sí que es poco empático.
2: Eso es poco empático y muy femenino.
1: Ay, no es de hombres.
2: No.
1: Ay, por vos favor. Vives diciendo te dije.
0: Vos siempre
2: a ustedes
0: dices
2: por
0: eso.
2: Martirizarles, pero a mi pareja no.
1: Saludos desde Guayaquil. Ya se viene el mundial. Si uno quiere quedarse en la casa viendo el fútbol, déjenos en paz. Solo es un mes.
2: Es un mes. Amistad, el día del padre hay fútbol. No queremos medias, no queremos almuerzos.
0: Pantuflas.
2: No queremos salir. No queremos salir. No queremos café, no queremos torta, no queremos
0: el
2: nada.
0: Día del,
2: queremos
0: de,
2: un balde
0: del
2: de papas fritas
0: es
2: y
0: un
2: ver.
0: Partido.
2: Claro.
0: Sí.
2: Ah, yeah. Nada, no queremos cena, no queremos nada.
0: Bueno, ya le sale baratísimo el día de la madre, chicas.
1: Dice,
0: del mundial.
1: Contar solo por hablar es peor. Qué horrible que es eso. Y encima preguntan qué pasó. Y uno no quiere hablar de eso. Ay, hombres.
0: 18 qué con 30
1: ya.
0: minutos.
1: Busquen otra. Pero ya entendimos que quieren silencio. Ya busquen otra cosa.
0: Sí, pues solo eso.
1: Una hora, media hora hablando de que quieren silencio. Ya, silencio con
0: cédula. Y las mujeres no
2: pero
0: han
2: ya,
0: dicho
2: pero
0: nada.
2: Ya, amiga, ya. Silencio nada. Y manda la pausa, ya.
1: Ya, vamos a la pausa.

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6: Can you blow my whistle, baby? Segunda parte de tu triple sentido. A ver, está muy, ¿cómo
7: claro
6: sería? No.
8: Muy repetitivo esto.
6: Exacto, ya.
8: Ya entendimos. Que
6: pero de las mujeres.
9: Eso te iba a decir.
6: A ver, que, exacto, que hay
9: todos
6: que
9: dar. Los háganos nosotras. Me parece que las chicas aún siguen procesando el primer tip.
6: No hay una. No la soporto mucho.
8: Bueno, acá nos dicen que cuando las mujeres dicen estoy bien, probablemente no estamos bien.
9: Pero explique, pues, amigo, si usted me dice estoy bien, qué bueno, gracias, aleluya, y sigo mi camino en la vida.
8: Dice.
6: Pero probablemente, es que a veces no.
8: Pero es que ya te das cuenta, de la cara, de la voz en la que te dicen. A ver, pregúntame si estoy bien, Fausto.
9: Digamos, ya llega tu hombre y te dice, hola, mi amor, ¿estás bien? ¿Todo bien?
6: Sí. Está mal.
8: Ya vuélveme a preguntar.
6: Ahora verás, ya.
9: Si dice, está bien.
6: No, pero
8: vuélveme a preguntar.
6: Pero
9: es que la mentalidad masculina que dice, pero no está bien.
6: Pero escuchaste, y la gente nos está viendo también. Vamos de nuevo.
8: Pregúntame de nueve.
6: Pero la primera opción, Eli, la primera de nuevo, para que entiendas.
8: La primera de nuevo.
6: Ya,
8: okay.
6: A ver, dale.
9: Hola, mi amor, ¿cómo estás? ¿Todo bien?
8: Sí.
9: Chévere.
6: Está mal. No, hasta ahí. Ahora vamos a hacer la segunda.
8: Vuélveme a preguntar.
6: Vuélvele a preguntar.
9: Hola, mi amor, ¿cómo vas? ¿Todo bien?
8: Sí, todo bien. ¿Tú cómo estás, mi amor?
9: ¿Segura? ¿Pero qué mismo? ¿No dices que indague?
8: Dice, los hombres resolvemos los problemas solos. No pedimos ayuda porque eso es agobiar y estresar a los demás. ¿Para qué voy a estresar a
6: mentira,
8: mi mujer?
6: Mentira. No, o sea, ustedes ya, mejor dicho.
9: Amiga, no te niegues.
6: ¿No te niegues a qué?
9: Hay
6: que ustedes no necesitan ayuda para solucionar.
9: Una absoluta y masiva posición
6: de tu raza.
8: Sí, estoy harta.
6: Sí, es a los que te siguen.
9: Haz caso,
8: realmente,
9: amiga,
8: me doy cuenta que todos nuestros radioescuchas masculinos se parecen al Fausto.
6: ¿Qué?
9: Porque somos un solo movimiento.
8: Y me da terror, y me da en serio pánico.
9: Estás
8: me da saber que hay tantos hombres así en el mundo.
9: Sí, vos estás como esos políticos que ven las estadísticas.
8: ¿Sabe qué pasa, Nora? Que los hombres que piensan diferente a esta hora siguen trabajando.
9: Para mantener a sus dos hogares.
8: Amistad.
6: ¿Dos hogares? ¿Cómo así dos hogares? ¿Por qué dices eso?
8: Porque no él está trabajando.
6: Tú estás trabajando, ¿verdad?
9: Para mantener a mis tres hogares.
8: Amistad, nos pusieron la primera comunión en el horario de la final de la Champions.
9: No,
8: no se puede. Los organizadores no parecen gente normal, dicen.
9: Oye, el partido Real Madrid-Barcelona, donde
6: ¿es este
9: definía,
6: sábado?
9: No, donde se definía el campeonato, amiga, de la Liga de
6: ¿cuándo
9: España.
6: ¿Cuándo es?
9: ¿Sabes cuándo fue? El Día de la Madre.
8: Ah, cierto.
9: O sea, estos manes que tienen.
8: Tips para los varones varoneros. Pregunten directo, ¿cómo te puedo ayudar para que te sientas mejor? Postdata, el Fausto tiene bots respondiendo por él.
9: Pongamos el ejemplo.
8: Ya.
9: Digamos que yo
6: a
9: intuyo.
6: Ver, pero esto es, digo, esto es de una mujer.
8: Sí.
9: Le digo, amor, ¿todo bien?
8: Sí.
9: ¿Segura?
8: No.
9: ¿Cómo te puedo ayudar para que te sientas mejor?
8: ¿Por qué me preguntas así tan
9: ¿ves?
8: Feo?
9: No les gusta nada.
8: Pero es que me pregunto horrible con esa cara.
6: Bravísimo.
9: Le pregunté.
6: No, bravo. Pregúntale, mi
8: pregúntame
6: amor,
8: con cariño.
6: ¿Cómo te puedo ayudar para que te sientas mejor?
8: Sí, no, okay, mi amor, vamos. Ya, pregúntame.
9: Métete en el papel.
8: Ya, sí, métete el papel. Va?
6: Pero ya hazlo bien, concéntrate.
8: Bien metido.
9: Hola, mi amor, ¿cómo estás?
8: Bien.
9: No te oigo convencida. ¿Seguro estás bien?
8: No.
9: ¿Qué puedo hacer para que te sientas mejor? resulté.
8: Me está guiñando el ojo y viéndose para
9: eso
8: abajo.
6: Me desconcentra.
9: Eso no es cariño. guiñarte el ojo, deciste my love.
6: Pero mira, o sea, sí es una buena táctica que te haga reír. Sí.
8: Pero ¿por qué es el Fausto? Pero si mi marido coge y me dice.
6: Pero no, sí también.
8: No, no, que me dice. No. ¿Qué puedo hacer? Porque me van a ir, pues que ese rato quiera tener snus y yo brava.
9: ¿De dónde sale el snus?
8: De tu cara de.
6: Pervertido.
8: Ajá.
9: Vos, con vos no era el ejemplo. Pero a ver, no, y hablando en serio, ¿tú crees que esa pregunta, qué crees que puedo hacer para que te sientas mejor, sirve?
6: Sí, sí, a mí claro. Me parece que sí. A mí me parece que sí sirve.
8: Claro.
6: Y pero nada. obvio que las mujeres somos muy pilas. Sabemos si esa pregunta es ya. Genuina.
9: ¿Qué puedo hacer? Hay algo que puedes hacer.
8: Mujeres no
9: para
8: usamos
9: que te
8: más bien cuando
9: mejor.
8: Ellos están así callados en modo tumba.
6: ¿Qué puedo hacer?
8: De, ajá. Como, ¿quieres que te escuche o quieres estar en silencio?
9: Quiero estar en silencio.
8: Y ya, ahí está, eso es todo.
6: No, pero.
9: Pero ustedes más bien deberían preguntar.
6: ¿Qué pues?
9: ¿Puedo hacer algo para que te sientas mejor?
8: Con guiño, así con tu cara de pervertido. Claro.
6: Dios mío.
9: Y uno le dice de una, mija, por fin te pusiste las pilas.
6: No, en serio, tratamos de que este programa aporte a la
8: sí,
6: gente.
8: Sí, amigo, pero tu vida, tu
6: parejas,
8: cerebro solo gira en torno
6: vos,
8: a una cosa.
6: O sea, en serio, no apoyas.
9: Cada ladrón juzga según su condición. Yo estoy buscando la forma de hacer eco de las escuetas sugerencias que escriben
8: escuetas.
9: Las mujeres. A ver. Hay dos.
8: Dice.
6: Sí, es verdad, la mayoría son de hombres.
8: Es simple, los hombres somos sencillos, por eso se les hace difícil a las mujeres entendernos. Ya dijimos todo en los mensajes. Por favor, déjennos ser felices. Cuando les preguntemos algo, respondan de igual manera, de una forma simple. Así de sencillo es complementarnos y poder ser felices.
6: O sea, si el Fausto le preguntó a la Eli, ¿estás bien, mi amor? Y ella decía no.
8: Ajá.
6: Pero ahí sí tienen razón. ¿Sí o qué?
8: Sí, sí. A ver, yo nunca he dicho que en verdad o sea, yo, sí somos yo, complicadas. Ya, sí somos complicadas.
9: Yo ya hablando
8: somos,
9: pero... seriamente, si mi esposa me dice y le digo, pero no te siento tan bien, y me dice, no, no estoy tan bien, yo le digo, eres fuerte, lo vas a superar. ¿Por qué te ríes? Nada les complace. Yo le digo, yo tengo una amiga que se tatuó la pierna diciendo
6: todo va a estar bien.
9: Y le resultó.
8: Y le muestras la foto.
9: Prueba con
8: y te
9: eso.
8: Rompe los dientes. Ni siquiera queremos que nos pregunten. Ignórennos, dice. O sea, los hombres quieren eso, que les ignoremos.
6: Oye, ¿sabes qué es lo que pasa? Que las mujeres siempre estamos con esa onda de querer ayudar a todo el mundo. Y por eso nos cargamos de
8: hoy ya vamos
6: cosas
8: a llegar la Nora y yo no a nuestras casas mudas. Y todas las mujeres que nos estén escuchando mudas. Ni hola les vamos a decir.
6: Exacto, para que estén felices.
8: ¿Quieres estar en silencio? Pues ahí.
6: Feliz.
9: No, tienes que decir hola, entonces, buenas noches.
8: No,
9: tienes hambre.
8: Tienes hambre.
6: No, pues él.
9: Te sirvo.
8: Te sirvo.
9: Sí o no, punto. Nada más.
6: Viste cómo extraño la ventana del quinto piso.
8: Pero yo le puedo dar pateando, ¿verdad?
9: Ay.
8: Dice.
9: Y le atinan.
8: Cuando decimos eso,
9: canilla.
8: ¿Qué puedo hacer para que estés mejor? Ellas dicen nada.
9: Exacto.
8: Y luego bravas porque no les resolvemos. ¿Pero qué les cuesta comprarnos un helado, un chocolatito, abrazarnos, decirnos, mi amor, estoy aquí para ti? ¿Qué les cuesta? Mi amor, ¿qué pasó? ¿Algo con tus amigas en el trabajo?
9: No, cuéntame, amigo, ¿qué pasó? No haga caso.
6: ¿Qué no haga caso?
9: Eso de, pasó algo con tus amigas, porque va a empezar a contarte, no conforme con el drama que ella te pone, el drama de las amigas, si ni el drama de ella te interesa mucho, peor el drama de las amigas.
6: Las amigas
9: que no te caen bien.
8: Ni el drama de ella te
6: le
8: interesa.
6: Exacto.
8: O sea,
9: tú quieres
8: ya,
9: escuchar el drama de la bolsona,
6: amistad.
9: De la no sé quién. De la,
6: amistad.
9: No.
6: ¿Sabes cuál es el drama bolsona. Que tenemos nosotras? Ustedes. Ese es el drama que tenemos.
9: Ese es tu único argumento.
6: No,
9: en
6: es
9: una
6: mi
9: hora
6: único drama. No es mi único drama. Muchos, pero al menos.
9: Pobre debate.
8: En la amistad ya no juega pádel, es un soldado caído.
6: No, y no solo pádel, también más. Hace fit flex y le encanta.
9: Perdón,
8: y luego uno compra el helado o los chocolates y se enojan porque están a dieta.
9: Y toca comerse a uno solo.
6: 18:45 minutos. Algo que realmente pueden hacer en pareja y les va a encantar a los dos.
8: ¿Qué, Nora? ¿Qué?
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8: Cerramos espacio publicitario y dice: el otro día le dije, eso que me cuentas es irrelevante. Y se armó el drama porque dicho que nada se me puede contar. Entonces mejor no decir nada y hacer como que no nos interesa.
6: Oye, qué
8: fea. A ver, a mí que mi marido me diga eso que me cuentas es irrelevante.
6: Eso es una grosería.
9: Eso es honestidad.
8: Qué malo.
9: Eso es, confianza.
8: No, eso que me cuentas es irrelevante.
6: Eso que me cuentas es irrelevante.
8: Sí, que eso es una grosería.
6: Si eso te diría a ti la Mónica, ¿tú qué le dirías?
9: Pero
6: di la verdad.
9: A ver, uno, yo no cuento.
8: Fausto,
6: ella te está contando.
9: Ella insiste. Está contando.
6: Ella, eso te digo, si ella cuenta.
9: Depende.
6: A ver. Oye, mi amor, te cuento que hoy día en la oficina llegó Carlita con un vestido hermoso.
8: ¿Te atreves a decirle?
9: En medio de la crisis geopolítica que vivimos, eso es muy irrelevante. O sea, hablemos, no sé, amor, pero perdón. Perdón que tú me pediste honestidad.
8: ¡Cállate, ve!
6: No te pedí honestidad. Solo te dije que el vestido de Carla me gustó.
8: Sí, estás hablando...
9: ¡Vaya, mi amor! ¡Qué maravilla, mi amor!
6: No, es que si vas a comportarte así, más bien... Calladito. Bueno. Y ni siquiera puedo decir calladito, te ves más bonito. No puedo.
9: Sí, pero ya.
8: Oigan, qué feos que serían como pareja ustedes.
6: Me le mato. Le mato, por Dios.
8: Hola, amistades. Eso de querer complacer sin salir lastimado a una mujer es trampa. Simplemente toca hacerse bolita y esperar que se le pase. Maestra. Saludos, soy Iván desde el Manso Guayas.
9: Ese hombre
6: nos,
9: sabe.
6: Nos encanta recibir mensajes de 103.3.
8: La pregunta de qué puedo hacer para que te sientas mejor no me parece adecuada, porque las mujeres no queremos que nos den una solución. Capaz ni nosotros sabemos cuál puede ser la solución.
6: Solo queremos
8: lo que
6: ser
8: nosotros
6: escuchadas.
8: Queremos es que nos escuchen con atención, nos apoyen y nos mimen en este momento. No, aunque no, te no, digan que es irrelevante.
9: Ni entre mujeres se entienden.
8: Yo no dije eso. Eso dijo un hombre.
9: Un hombre dijo.
8: Jaja, se responde. No, y bueno, ¿qué hay de comer? Después de que usted le cuenta que ahí el vestido llegó con el vestido. Bueno, ¿y qué hay de comer? No sé qué es más grosero.
6: No sé. O sea, en serio.
9: Yo le hubiera dicho, a ver, muestra foto. Dependiendo cómo está la amiga.
6: ¿Le dirías eso?
9: Como que te metes así, le haces creer que a vos también te interesa el chisme, Carlas.
6: Ya, pero por ejemplo, aquí está mi amor, la Carolina.
8: ¿Qué tal?
9: Fea es, no me vuelvas a mostrar una foto de tu amiga.
6: Fea es, pero te estoy mostrando el vestido.
8: Yo no te dije qué tal la Carolina.

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1: Cuando una mujer te dice no hacía falta, sí hacía falta. Y bastante. Claro, como perdón, no me dio tiempo de traerte flores. No, no te preocupes, no hacía falta. No, pues sí, sí hacía falta. Te pasa.
2: Ah, eso explica un par de cosas.
1: Cuando un hombre dice ahorita, ya voy, todavía no sale. Cuando un hombre te dice te aviso, se olvida completamente.
0: Cuando dice ya voy, todavía no sale. Ajá. No se supone que así somos las mujeres.
1: No, los hombres dicen. Cuando un hombre dice haz lo que te haga feliz, es que no le encanta la idea.
2: Cuando un hombre te dice.
0: Claro. Ajá. Haz lo que te haga feliz.
2: Pero un
0: feliz.
2: Hombre no dice, no use esos términos. Que te haga feliz.
0: Pero entonces, ¿qué
1: haz
0: diría?
1: Haz lo que te haga feliz y usa.
2: Haz lo que
1: te
2: dé la gana. Haz lo que quieras, hijita. O sea, hijita.
1: Que con papá, esa cara. Que... Pero si me estás diciendo hijita, pues pareces
0: claro,
1: papá.
0: Pues, pareces
2: es
0: papá.
2: Que ya me haces creer. Ya, avanza, avanza.
1: Eso jamás ahora perdiría. Chapa. Entonces, Norita y Eli prefieren que los mientan y piensen que estamos interesados en lo que cuestionan. Uno, por ser sincero, mejor no decir nada.
2: Comparto.
1: Dice, mándenle un beso a mi esposa, Dasha García, que las está escuchando.
0: Hola, Dasha.
2: Dasha. Me gusta eso. Dijo beso.
0: Pero ese beso estuvo horroroso.
2: Eli. Y si a Dasha le gusta.
1: Y si me viene gracias a contar el vestido Dasha. De la amiga y le dijera, ¿y? No entiendo lo que es irrelevante. Bien raza, dando la cara por los hombres.
2: ¿Sí o no?
1: Y el que dijo que quiere que le escuchen seguro es hombre. Sí.
2: Es
1: acá dice, ¿por qué las mujeres les gusta que las consientan? Cuando el hombre hace algo mal y las mujeres no hacen nada cuando ellas actúan mal.
0: ¿Cómo?
2: Comparto.
1: No sé, los hombres no saben ni escribir, amigos. Ya.
2: No saben leer entre líneas. Es el lenguaje del amor.
1: Cuando un hombre dice, Dios mío, confío en ti, pero igual estoy investigando discretamente.
0: ¿Ustedes investigan?
1: Sí, investigan, obvio.
0: ¿Sí? Sí, ya te quedaste callado.
1: Obvio, investiga, no te hagas el...
2: Defina.
1: Ay, o sea, cuando estás saliendo con alguien, investigas, pues que...
2: No, las mujeres aunque se meten a verle a uno el...
0: ¿Tú no?
2: El pasado judicial...
1: Mi amiga
2: yo,
1: se hace
2: yo
1: eso.
2: No, amiga. Como es que decía mi abuelo
0: épocas, oye.
2: Como decía mi abuelo, lavando lo mismo que era. Era una forma
1: bueno,
2: de
1: decir, ya, ya, ya,
2: concentrémonos
1: ya,
2: en el ya, presente.
1: Ya, ya, bueno.
0: Ay, Dios mío, se viene fanáticos y campeones. Y ahora sí, todo lo que van a comentar de nuestro querido Deportivo Cuenca. Oigan, no, en serio, los que son verdaderos hinchas tienen que estar en las buenas y en las malas. Y no decir que se van a ir a ni sé dónde, que van a hacer ni sé qué cosa. No es correcto eso.
2: No, no te calo.
1: No le haga caso, déjele, déjele. Está haciendo catarsis de un mensaje.
0: Exacto.
1: ¡Nos vamos!
2: Ah, no, yo creo, amiga, que el Cuenca... En todo lo que le alcanza el presupuesto que tiene, hizo un muy buen papel
0: claro,
2: en un grupo súper difícil. San Lorenzo se quedó afuera.
0: San ¿no? Lorenzo de Argentina,
2: Cuenca
0: con presupuesto
2: viene jugando,
0: que tendrá cuánto más.
1: Uf, amigos.
2: Santos, pero a ver, el Cuenca viene jugando.
1: Dejemos el fútbol a los profesionales.
2: Te digo yo que he sido así medio reacio a veces con las actuaciones del Cuenca. Para mí nos ha hecho quedar
0: por supuesto que
2: muy
0: sí.
2: bien, mucho corazón. Felicitaciones a todos.
1: Yo sí, de lo que, de sí, felicitaciones a todos.
0: Achacando más
1: pero
0: de la
1: yo
0: cuenta.
1: Vi dos autogoles.
2: Pero, mija.
0: Eli.
1: Ya, nos
2: todos tenemos malos días.
0: Claro. Nos vamos. Usted llegue a casa y dé muchos besos y abrazos.
2: Extraña a tu macho.
1: No. Definitivamente no.
0: No.
2: Extraña a tu marido.
1: No. Tú no eres ni el macho ni el marido de nadie más que
0: ajá,
1: la Mónica.
0: Exactamente.
1: Así que
0: ubícate en la vida.
2: Extraña a tu referente.
0: Tampoco.
2: De sexualidad.
0: No.
2: No deconstruida.
0: Despídete, Liña.
1: Y recuerda, siempre sonríe.

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